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1: Exactamente las 19 horas con 27 minutos.
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2: Exactamente las 19 horas con 57 minutos.
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1: Exactamente las 20 horas con 5 minutos.
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1: Exactamente las 20 horas con 15 minutos.
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1: Exactamente las 20 horas con 20 minutos.
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1: Exactamente las 20 horas con 27 minutos.
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Exactamente las 20 horas con 34 minutos. 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
1: Exactamente las 20 horas con 39 minutos.
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1: Exactamente las 20 horas con 45 minutos.
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Exactamente las 20 horas con 51 minutos. 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
3: Exactamente las 20 horas con 58 minutos.
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Exactamente las 21 horas con 8 minutos. 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
1: Exactamente las 21 horas con 16 minutos.
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Exactamente las 21 horas con 23 minutos. 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
1: Exactamente las 21 horas con 29 minutos.
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1: Exactamente las 21 horas con 39 minutos.
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1: Exactamente las 21 horas con 45 minutos.
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1: Exactamente las 21 horas con 51 minutos.
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0: Exactamente las 21 horas con 58 minutos.
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1: Exactamente las 22 horas con 7 minutos.
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1: Exactamente las 22 horas con 16 minutos.
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1: Exactamente las 22 horas con 23 minutos.
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1: Exactamente las 22 horas con 29 minutos.
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1: Exactamente las 22 horas con 37 minutos.
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1: Exactamente las 22 horas con 43 minutos.
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1: Exactamente las 22 horas con 50 minutos.
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1: Exactamente las 22 horas con 59 minutos.
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1: Exactamente las 23 horas con 4 minutos.
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1: Exactamente las 23 horas con 17 minutos.
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1: 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Exactamente las 23 horas con 22 minutos. 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
2: Exactamente las 23 horas con 29 minutos.
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1: Exactamente las 23 horas con 34 minutos.
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1: Exactamente las 23 horas con 38 minutos.
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1: Exactamente las 23 horas con 43 minutos.
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1: Exactamente las 23 horas con 48 minutos.
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1: Exactamente las 23 horas con 52 minutos.
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2: Exactamente las 23 horas con 59 minutos.
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2: Exactamente las 0 horas con 29 minutos.
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1: Exactamente las 0 horas con 53 minutos.
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3: Exactamente las 0 horas con 59 minutos.
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1: Exactamente la 1:00 a.m. con 30 minutos.
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1: Exactamente, la una de la madrugada, con 53 minutos.
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2: Exactamente las 2 de la madrugada en punto.
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1: Exactamente las 2 de la madrugada con 7 minutos.
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1: Exactamente las 2 de la madrugada con 13 minutos.
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1: Exactamente las 2 de la madrugada con 18 minutos.
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1: Exactamente las 2 de la madrugada con 24 minutos.
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1: Exactamente las 2 de la madrugada con 31 minutos.
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1: Exactamente las 2 de la madrugada con 37 minutos.
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1: Exactamente las 2 de la madrugada con 44 minutos.
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1: Exactamente las 2 de la madrugada con 50 minutos.
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1: Exactamente las 2 de la madrugada con 56 minutos.
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2: Exactamente las 3 de la madrugada con un minuto.
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1: Exactamente las 3 de la madrugada con 8 minutos.
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1: Exactamente las 3 de la madrugada con 15 minutos.
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1: Exactamente las 3 de la madrugada con 19 minutos.
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1: Exactamente las 3 de la madrugada con 25 minutos.
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1: Exactamente las 3 de la madrugada con 31 minutos.
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1: Exactamente las 3 de la madrugada con 38 minutos.
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1: Exactamente las 3 de la madrugada con 44 minutos.
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1: Exactamente las 3 de la madrugada con 49 minutos.
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0: Exactamente las 3 de la madrugada con 54 minutos.
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4: ¡Venga el aplauso para Dori Ferrer! El agradecimiento sincero de Dori Ferrer, la llaminita de oro para este público maravilloso, para sus padrinos, promotores, empresarios, instituciones que han llegado de diferentes puntos de la gran ciudad, como también del interior. Como Dori dijo, va a seguir cantándoles, Doris.
5: Gracias. Esta canción con cariño para los andahuaylinos. Quiero volver.

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1: Exactamente las 4 de la madrugada con 5 minutos.
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1: Exactamente las 4 de la madrugada con 14 minutos.
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1: Exactamente las 4 de la madrugada con 24 minutos.
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1: Exactamente las 4 de la madrugada con 32 minutos.
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1: Exactamente las 4 de la madrugada con 38 minutos.
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0: Exactamente las 4 de la madrugada con 44 minutos.
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0: Exactamente las 4 de la madrugada con 55 minutos.
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2: 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No se puede resignar a perder la tranquilidad de su hogar. 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

Hasta que anocheces, pero siempre vives en la miseria, en la pobreza, quizás con problemas. Este programa es para aquel hombre, para aquella mujer que quizás en estos momentos se encuentra enferma, con alguna enfermedad rara, postrada en esa cama, sin poder encontrar una curación a esa enfermedad. Quizás caminas como si fueras un barco a la deriva y que poquito a poquito se va hundiendo. Este programa es para el hombre que sufre, para el hombre que lucha para sacar adelante a sus hijos, para aquel hombre que lucha para sacar adelante a su familia. Este programa, queridos amigos, es también para la madre que trabaja como padre y madre para alimentar a sus hijos, para poder educar a sus hijos. Tú, amiga, que me estás escuchando en estos momentos, quizás en las noches no puedes dormir bien, porque quizás no tienes el apoyo de nadie. De repente has sido abandonada por tu pareja, has sido abandonada hasta por tu propia familia, porque nada es seguro, la vida es así. Porque hay un dicho que dice, del árbol caído, todos hacen leña. ¿Por qué, querida amiga? ¿Por qué te digo esto? Porque cuando te ven pobre y sin apoyo del padre de tus hijos, entonces la gente te mira con indiferencia. De igual manera, los hijos sufren moralmente, psicológicamente. Porque desde el momento que el padre se va de la casa, abandonando el hogar, los hijos no solamente pierden al padre, sino que también pierden a la madre. Porque hay hombres que se olvidan que sus hijos necesitan alimentación. Hay padres que cuando abandonan el hogar, abandonan a sus hijos, se olvidan de que sus hijos necesitan educación, necesitan vestido. Justamente pasan estas cosas porque no hay amor. Entonces, la madre abandonada tiene que trabajar duro para poder sostener ese hogar. Por eso, tú, amiga que me estás escuchando, de repente trabajas duro, desde que amanece hasta que anochece, y ya no tienes tiempo para poder conversar con tus hijos, porque llegas cansada a tu hogar. Cuando te sientes mal de salud, con tu alma enferma de tanto sufrir, y de repente te preguntas y dices, Dios mío, ¿hasta cuándo voy a sufrir? ¿Por qué toda la vida ando llorando? ¿Qué es lo que me pasa? ¿Por qué mi pareja me ha abandonado? Te preguntas todos los días, porque quizás por tu mente pasa el recuerdo, la nostalgia de que tú no eres de esta ciudad. Sí, querida hermana que me estás escuchando, de repente has venido de otro pueblo a trabajar con la esperanza de salir adelante, pero sin embargo, hoy te encuentras sola, abandonada por tu pareja, triste, enferma. A veces por culpa de la gente mala, de la gente envidiosa, esa gente mala que quizás ha destruido tu felicidad mediante un daño, mediante una brujería, por envidia, por el cuento, por el chisme. Estas cosas pasan. 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Queridos hermanos espirituales que en estos momentos escuchan este programa de consejos y orientaciones, quiero decirles que nunca debemos reírnos del dolor ajeno. Por ejemplo, hoy en tu casa tuya puede haber alegría, en tu casa puede haber felicidad, porque no hay problemas. Pero de repente en la casa del vecino, en la casa del frente, pueden estar sufriendo, pueden estar llorando. Quizás puede ser lo contrario. La gente se pueden estar riendo, pueden estar felices, mientras en tu hogar puede haber una desgracia. Es que nada es seguro, queridos amigos.
Nada

0: es eterno. Nunca digas, a mí nada malo me va a pasar. Nunca digas, a mí nadie me odia. Nunca digas, todo el tiempo voy a vivir feliz. Nunca digas, todos me quieren. Nunca digas, yo no tengo problemas con nadie. ¿Quién me puede hacer problemas a mí? En este mundo en que vivimos, hay de todo. Hay amigos buenos. Hay amigos malos. Hay enemigos ocultos. Existe la brujería. Existe la envidia. Hay personas de mala fe que destruyen tu cuerpo. Hay personas malas que destruyen tu negocio. Destruyen tu hogar. Es por eso que hay mucha gente que vive sufriendo, que vive llorando. Hay personas que se agarran la cabeza y se ponen a pensar en su cuarto. Algunos se encierran en su dormitorio. Se ponen a pensar, se ponen a meditar, a llorar. Algunas personas entran a una iglesia y se arrodillan, derramando una lágrima por su mejilla, porque no pueden encontrar la tranquilidad en su hogar. Algunas personas prefieren salir a la calle a caminar. Es que en su casa, en su hogar, parece un infierno. No hay amor. La pareja ha cambiado, pero ha cambiado negativamente. Peleas, discusiones, riñas, se van a las manos. Hay madres de familias que dicen, hermano Ángel, mi esposo ya no es el mismo. Hay cuántas madres de familia que vienen a mi consultorio privado y me cuentan las cosas que están pasando. Y me dicen, hermano Ángel, mi esposo ya no es el mismo de antes. Ha cambiado su manera de ser. Ha cambiado su comportamiento, su carácter. También hay hombres que vienen y me dicen, hermano Ángel, ¿por qué mi mujer ha cambiado? ¿Ya se le ha quitado ese interés por mí? ¿Quiere irse de mi hogar? ¿Me ha dicho que quiere separarse? ¿Me mira con rencor, con odio? ¿No quiere estar ni en la intimidad conmigo? Hermano Ángel, ¿qué está pasando en mi hogar? Eso es lo que muchas personas se preguntan. Pero basta ya, Señor. Basta ya de lamentarse. Basta ya de sufrir. Usted mismo, dígale, hasta aquí nomás a esta pobreza. Hasta aquí nomás a todos estos sufrimientos, estos problemas que está creando conflictos en mi hogar. Usted mismo dígale, no más lágrimas, no más sufrimientos. Y piense en Dios y hágame una visita personal. Converse personalmente conmigo, con tu amigo Ángel, el curandero internacional. Y escuche todos los días este programa. Sí, todos los días. Estoy para ayudar con un granito de arena, para que encuentres una solución a tus problemas. Siempre a través de mis palabras, a través de mis consejos, yo les voy a dar esas fuerzas para que puedan salir adelante. Nunca se den por vencidos. Nunca pierdan las esperanzas de poder encontrar una solución a sus problemas. Este programa es para usted, señora ama de casa, que quizás en estos momentos te encuentras deprimida, angustiada, preocupada por los problemas que estás pasando en tu hogar, porque quizás tu esposo de un momento a otro ha cambiado, se fue de tu hogar, abandonó tu casa, no puedes hacer nada, nada, no puedes retenerlo. Quizás ese hombre te trataba muy mal, quizás ese hombre te gritaba, te humillaba. Sin embargo, tú callabas, todo lo aguantabas, porque tienes hijos, lo aguantabas por tus hijos. Y ni así, como ves, se ha ido. Ese hombre decidió abandonarte. Hoy estás sola. Y tus hijos fueron creciendo, se fueron por el mal camino. A tus hijos quizás hoy los ves hundiéndose en el alcoholismo, en el vicio de la drogadicción. Está con malas amistades, con malas juntas. Y ahora, de repente piensas que tu vida no tiene sentido, que no vale la pena seguir viviendo. Te sientes sola. ¿Sí o no, querida amiga, querida hermana que estás escuchando este programa? Estás llorando, triste, sin el apoyo de nadie. Pero querida amiga, tú que me estás escuchando, no te des por vencida. Tú no te puedes vencer. Hinca tu rodilla al suelo, eleva tu mirada al cielo y dile: Dios mío, ayúdame. Dios mío, ayúdame. Pero hazlo con fe. Hermana mía, hazlo con mucha fe, con humildad. Dile: Dios mío, ayúdame, ayúdame, Señor. El Señor te va a escuchar. Porque si le pedimos por nuestros hijos, Dios nos va a escuchar. Si le pedimos por nuestra pareja, también nos va a escuchar. Dile: Dios mío, ayúdame a recuperar a mi pareja, al padre de mis hijos. Tú, amiga que me estás escuchando en estos momentos, quizás estás triste, angustiada, desesperada, porque tu esposo ha dejado de quererte. Nada quiere saber contigo. Conversa conmigo, tu amigo Ángel, el curandero internacional. Yo te voy a ayudar para que tu pareja vuelva a tu lado. Vamos a hacer que te ruegue, que te suplique, si es posible que se humille. Ese hombre pueda volver a tu lado, pero cambiado. Ya no como antes. Un hombre que te golpeaba, un hombre que te maltrataba, que era prepotente, abusivo. No, así no. Vamos a hacer que vuelva totalmente cambiado a través de un trabajo espiritual conocido como amarre. Visítame lo más pronto posible. Yo te voy a ayudar, hermana mía. Yo te voy a decir por qué tu pareja te ha abandonado, por qué te dice que no te ama, que no te quiere. A ti también, amigo, tú que me estás escuchando, tú que ya no puedes estar al lado de esa mujer, porque esa mujer se está burlando de ti, te miente, te está engañando, porque esa mujer se está aprovechando de tu nobleza, porque esa mujer solamente está buscando el interés económico, porque en verdad, en realidad, no siente amor por ti. ¿Por qué no me visitas para saber si esa mujer que dice que te ama, que te quiere en realidad o simplemente te estará engañando? Tú, amiga, también, visítame. Usted, señorita, ese hombre que te está enamorando, que te dice que te ama, que te quiere, que dice que es soltero, ¿será verdad? ¿Será mentira? ¿Por qué no averigua la verdad? Visítame a mi consultorio para que puedas saber. ¿Por qué tienes tantos problemas en tu hogar? ¿Por qué tienes problemas en tu trabajo? ¿Por qué tu esposo se está largando de tu hogar? ¿Por qué tu pareja te dice que no te ama, que no te quiere, que te mira con odio, que te mira con rencor? ¿Por qué tu hijo es un alcohólico? ¿Por qué está en el vicio de las drogas? ¿O por qué tu negocio está fracasando? ¿Por qué tu chakra ya no produce? ¿Por qué tu hija se ha escapado de tu casa? Averigua la verdad. ¿Por qué tienes esa rara enfermedad en tu cuerpo? ¿Por qué nadie te puede curar? ¿Qué esperas, hermano mío? Querida hermana, ¿por qué no me visitas lo más pronto posible? 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
4: Exactamente las 5 de la madrugada con 18 minutos.
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1: Exactamente las 5 de la madrugada con 26 minutos.
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1: Exactamente las 5 de la madrugada con 32 minutos.
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1: Exactamente las 5 de la madrugada con 37 minutos.
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1: Exactamente las 5 de la madrugada con 43 minutos.
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1: Exactamente las 5 de la madrugada con 49 minutos.
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1: Exactamente las 5 de la madrugada con 54 minutos.
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3: Exactamente las 6 de la mañana en punto.
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3: 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Gracias, Dios mío, por el inicio de un nuevo día y por la gran oportunidad de vida que nos regalas, porque tú eres nuestra luz y nuestra fortaleza, hoy y siempre. Buen día, mi Señor.
4: Padre nuestro que estás en los cielos, santificado sea tu nombre, venga tu reino, hágase tu voluntad, así en la tierra como en el cielo. Danos hoy el pan nuestro de cada día. Perdona nuestras ofensas, como también nosotros perdonamos a los que nos ofenden. No nos dejes caer en la tentación y líbranos del mal. En este día, Señor, te agradecemos por tu amor incondicional. Llénanos de paz y guía nuestros pasos. Que tu luz brille en cada rincón de nuestras vidas. En este día, guía mis pasos y permíteme ser consciente de tu presencia en cada momento. Concede sabiduría para enfrentar los desafíos y alegría para apreciar las pequeñas victorias. Que tu luz ilumine mi camino y tu paz reine en mi corazón. Te doy gracias por el don de la vida y por tu amor incondicional que nos guía y sostiene. Te pedimos, Señor, que ilumines nuestro camino con tu sabiduría divina, que nos guíes en cada decisión y acción y que nos concedas la gracia de vivir de acuerdo con tus enseñanzas. Te confiamos nuestras alegrías y nuestras penas, sabiendo que en tu misericordia encontramos consuelo y esperanza. María, Madre amorosa, intercede por nosotros ante tu

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1: Exactamente las 6 de la mañana con 13 minutos.
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1: Exactamente las 6 de la mañana con 19 minutos.
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1: Exactamente las 6 de la mañana con 25 minutos.
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5: ¿Qué tal? Muy buenos días, queridos oyentes. Sean todos ustedes bienvenidos a una nueva edición y una nueva semana de Tacna Noticias, aquí a través de Radio Tacna, la Tacna, por los 104.3 FM y los 104.7 FM en toda la zona costera. Tengan ustedes muy buenos días, los acompañaremos este día. ¿Quién les habla? Uriel Carrión, junto con Mel Arana en la conducción y Leonardo en los controles, que hacen posible que este programa llegue hasta ustedes todas las mañanas, siendo las 6:31 de la mañana y el 29 de junio, lunes, empezamos la semana con todo y tenemos aquí todos los aconteceres noticiosos locales, nacionales e internacionales para mantenerlos informados y que empiecen su día con todas las noticias más relevantes a nivel local, nacional y global. Sin más preámbulos, comenzamos con nuestros titulares del día de hoy. Y la Muni Tacna distribuye más de 35 toneladas de alimentos a poblaciones vulnerables. Y también rinden homenaje a los pescadores artesanales de Tacna en el Día del Pescador, por supuesto, 29 de junio. Un saludo para todos nuestros hermanos pescadores que laboran en el Mar de Grau. Fiscalía realizó allanamiento a 6 viviendas por presuntos hurtos de vehículos. Y Tacna ya tiene acreditados a sus representantes en la Cámara de Diputados para el periodo 2026-2031. 4 meses de prisión preventiva para alcalde de La Llarada, Los Palos. Y por último, en Moquegua, impulsan conformación del Consejo Consultivo para fortalecer la defensa territorial de Moquegua. Y esos son los titulares del día de hoy. Y sin más preámbulos, queridos oyentes, continuamos con el desarrollo de los mismos. Y comenzamos con las noticias locales. Y es que la Muni Tacna distribuye más de 35 toneladas de alimentos a poblaciones vulnerables. La Municipalidad Provincial de Tacna, a través del Programa de Complementación Alimentaria, continúa fortaleciendo la seguridad alimentaria de las poblaciones más vulnerables, con la distribución de 35 toneladas de alimentos que benefician a 6.900 personas durante el mes de junio. Esto como parte del cronograma de entrega. Se distribuyeron productos alimenticios a organizaciones de personas en riesgo, como a El Adulto Mayor del Distrito de Tacna, Gregorio Albarracín Lanchipa, Alto de la Alianza y Ciudad Nueva, garantizando el abastecimiento oportuno de alimentos de primera necesidad para cientos de adultos mayores. Durante la presente semana, el Programa de Complementación Alimentaria también realizó entregas en los distritos de Pocoyay, Calana, La Llarada de los Palos, entre otros, reafirmando el compromiso de la gestión municipal de llegar a cada sector que más lo necesita. Estas acciones reflejan el trabajo articulado de la Municipalidad Provincial de Tacna para promover una mejor calidad de vida y alimentación digna para las familias y personas en condición de vulnerabilidad, consolidando una gestión cercana, solidaria y comprometida con el bienestar de toda la población. Bueno, saludamos desde aquí esta iniciativa de la Municipalidad Provincial de Tacna de apoyar, ¿no? De apoyar y respaldar a las poblaciones más necesitadas y a las poblaciones vulnerables de nuestra ciudad. Si no se preocupan por ellos nuestras autoridades, ¿quién lo va a hacer? Entonces, en respuesta está esta medida que implementa la Muni Tacna de fortalecer la seguridad alimentaria para las personas más vulnerables. 35 toneladas que esperamos sean muchas más, y también muchos más los beneficiados de las 6.930 personas, que pueda seguir creciendo y dándole sostenibilidad a lo largo del tiempo a esta iniciativa. Muy buenos días, Mel. Continuamos con las noticias.
6: Así es. Buenos días, Uriel. Buenos días a todos nuestros queridos oyentes. Siendo las 6:35 de la mañana, van a disculpar la demora, pero vamos a continuar con todas las noticias. Rinden homenaje a los pescadores artesanales de Tacna en el Día del Pescador. En el marco de la conmemoración por el Día del Pescador, el Gobierno Regional de Tacna, a través de la Dirección Regional de la Producción, llevó a cabo una significativa ceremonia de reconocimiento en honor a los hombres y mujeres del mar, destacando el valioso aporte que realizan los pescadores artesanales al desarrollo económico, social y productivo de la región de Tacna. Su esfuerzo, dedicación y compromiso con la actividad pesquera constituyen un pilar fundamental para la seguridad alimentaria y el desarrollo sostenible de la región. El evento contó con las palabras de bienvenida de la directora de la Dirección Regional de la Producción, así como de la participación de Víctor Lumpún Torres, capitán de fragata del puerto de Hilo, quienes resaltaron la importancia de reconocer la labor de quienes día a día enfrentan el mar para abstenerse de recursos hidrobiológicos a la población y sobre todo fortalecer la economía regional. Durante esta ceremonia se realizó un emotivo reconocimiento a pescadores artesanales destacados y a diversas organizaciones sociales del sector pesquero, provenientes de las diferentes zonas pesqueras de Tacna, en mérito a su trayectoria, esfuerzo y contribución al fortalecimiento de la pesca artesanal en la región. Asimismo, se desarrolló una presentación artística y un espacio de participación y agradecimiento por parte de los representantes del sector pesquero artesanal, quienes reafirmaron su compromiso con el desarrollo responsable y sostenible de esta importante actividad. La Dirección Regional de la Producción reafirma su compromiso de continuar impulsando acciones que fortalezcan el sector pesquero artesanal, promoviendo su desarrollo, bienestar y el reconocimiento permanente a quienes hacen el mar una fuente de trabajo, progreso y esperanza para Tacna. qué bueno que hayan reconocido el trabajo de los pescadores, porque no es para menos la labor que ellos hacen para poder enfrentarse al mar, sabiendo que todos los días se levantan temprano, se enfrentan también a lo que es el frío para traer una buena pesca a todos nosotros y podamos disfrutar de sus potajes, y sobre todo que la economía se mueve.
5: Así es, queridos oyentes, saludamos a todos nuestros hermanos pescadores que cumplen su labor en el Mar de Grau día a día para llenar nuestras mesas. También, ya que es un recurso primordial los mariscos y pescados para la gastronomía peruana, saludamos su grandiosa labor y colaboración, no solo con todas las mesas de todas las familias en el Perú, sino también con la gastronomía. Muchas gracias y feliz día para todos nuestros hermanos pescadores. Bueno, cambiamos el tono de la noticia, y es que la Fiscalía realizó allanamientos a 6 viviendas por presunto hurto de vehículos. El octavo despacho de la Fiscalía Provincial Penal Corporativa de Tacna ejecutó una orden judicial de allanamiento e incautación, logrando el hallazgo de importantes evidencias vinculadas a una organización criminal dedicada a la sustracción y comercialización de vehículos en nuestra región. La investigación es el resultado de una investigación en curso que ya logró la prisión preventiva de 3 presuntos integrantes de la organización criminal. La diligencia se realizó de manera simultánea en 6 viviendas ubicadas en los distritos de Gregorio Albarracín, Centro Poblado Augusto Beleía y en el distrito de Pocoyay. Se contó con la participación coordinada del fiscal provincial Wilber Alberto Chávez Torres y los fiscales adjuntos Abraham Gregoria Paza Coronel y Yadeli Alexandra Vargas Cantuta, Ana Cecilia Gamarra Peña y Astrid Jimena Torres Vilca, así como con el apoyo de unidades especializadas de la Policía Nacional del Perú y peritos de criminalística. Durante el registro de los inmuebles vinculados a estos 3 investigados, las autoridades hallaron documentación y objetos personales de las víctimas, es decir, licencias de conducir y DNI, además de las autopartes y placas de vehículos, un arma de fuego tipo caserina y teléfonos celulares de los investigados, los cuales contendrían el registro de las coordinaciones delictivas de la banda. La Fiscalía sostiene que esta organización contaba con una estructura definida que incluía roles de ejecución, vigilancia y acopio. Este importante golpe a la delincuencia se deriva de las acciones del pasado 17 de junio, cuando se reportó el hurto de motocicletas que llevó a la captura de una presunta banda en el sector El Chastudal. Los 3 nuevos investigados no fueron encontrados en su vivienda y se encuentran como no habidos. Sobre ellos pesa una orden de detención preliminar judicial, por lo que el Ministerio Público ha solicitado su orden de captura a nivel nacional e internacional. Bueno, queridos oyentes, siguen creciendo las organizaciones criminales en la ciudad, en este caso el robo de las autopartes, así que recomendamos dejar sus autos o vehículos privados en cocheras o, en su defecto, bajo vigilancia para evitar cualquier tipo de inconvenientes o robos que se puedan presentar, ya que además de dejar los autos inoperativos, también los repuestos están bastante caros y sería un gasto extra. También reconocer la labor de la policía desarticulando este tipo de bandas y organizaciones criminales para beneficio de toda la población de Tacna, pero un llamado de atención para su reacción tardía, ya que se encuentran prófugos estos 3 supuestos integrantes de esta banda criminal, que ya se encuentran no habidos y esperaron que desaparezcan para poner una orden de detención preliminar a nivel nacional e internacional. Bueno, continuamos con las noticias.
6: 4 meses de prisión preventiva para alcalde de La Llarada Los Palos. El alcalde distrital de La Llarada Los Palos, Samuel Cueva Huiza, afrontará 4 meses de prisión preventiva luego de que el Poder Judicial declarara fundado el requerimiento presentado por el primer despacho de la Fiscalía Provincial Penal Corporativa de Tacna. La medida fue obtenida durante la audiencia realizada el sábado 27 de junio, en la que el Ministerio Público logró que también se declare procedente la incoacción de proceso inmediato, permitiendo que el caso pase directamente a la etapa de juicio. De esta manera, la autoridad edil permanecerá recluida mientras enfrenta un proceso rápido por los presuntos delitos de tocamiento indebido y lesiones, por lo que la Fiscalía proyecta una pena que podría superar los 10 años de prisión. La resolución judicial también alcanza a una ciudadana involucrada en la investigación, para quien se aprobó igualmente el inicio del juicio inmediato. Durante la audiencia, la Fiscalía sustentó su pedido con diversos elementos de convicción, entre ellos la pericia psicológica practicada a la agraviada, su declaración en cámara Gesell, testimonio de testigos y la visualización de videos, evidencias que según el Ministerio Público corroborarán las agresiones físicas y los tocamientos no consentidos denunciados. Al considerar acreditada la fragancia y la suficiencia de los elementos probatorios, el órgano jurisdiccional dio paso al proceso inmediato, mecanismo que busca resolver con mayor celeridad los casos penales, evitando procesos prolongados y garantizando una respuesta oportuna para las víctimas. Tras conocerse la decisión judicial, la defensa de Samuel Cueva Huiza presentó un recurso de apelación, el cual deberá ser evaluado y resuelto por una instancia superior. Mientras tanto, el burgomaestre permanecerá con prisión preventiva hasta que continúe el desarrollo del proceso penal. Lastimosamente, este tipo de noticias se ven frecuentemente, sobre todo lo que es agresión y tocamientos indebidos, pero en estos casos, sobre todo cuando son alcaldes, a veces aprovechan su autoridad que ellos tienen y piensan que pueden hacer lo que ellos quieren hacer, lo que ellos siempre van a hacer, pero en este momento está bien que las autoridades estén tomando medidas y ojalá se mantenga esa medida y no solamente sea por un momento y que lo liberen o que no se haga nada respecto a este caso, ya que si se nota o se hace un buen seguimiento podría existir un cambio, pero si no, vamos a seguir siempre en lo mismo.
5: Bueno, desde aquí saludamos la iniciativa de todas las víctimas que tienen el valor de atreverse a denunciar este tipo de actos y esperemos que también tengan una respuesta, ya que muchas veces quedan en nada este tipo de denuncias sin sanciones. Entonces, de esta forma esperamos que se oiga el pedido de la víctima de justicia, ya que denunció en su momento y se pudo comprobar en flagrancia los hechos ocurridos y suscitados en esta fiesta. De esta forma esperamos sanciones, ya que la ley debería medir a todos con la misma vara, sin importar su cargo, sin importar si es alcalde, teniente o otro cargo importante que pueda manejar. La justicia es para todos. Bueno, continuamos, queridos oyentes, con el desarrollo de nuestras noticias, y es que Tacna ya tiene acreditados a sus dos representantes en la Cámara de Diputados para el periodo 2026-2031. Bueno, los representantes de la región en el Poder Legislativo, específicamente en la Cámara de Diputados, recibieron este viernes sus credenciales oficiales de la mano del Jurado Nacional de Elecciones, quedando habilitados para asumir funciones en el nuevo Congreso bicameral en el periodo legislativo 2026-2031. La ceremonia, realizada en el Colegio Médico del Perú, fue encabezada por el presidente del Jurado Nacional de Elecciones, Roberto Burneo, y reunió a los 130 diputados electos en las elecciones generales del pasado 12 de abril. En representación por Tacna, recibieron sus credenciales Esbieta Fernández González, de Juntos por el Perú, y Juan César Cabrera Nieto, del Partido Cívico Obras, quienes representarán a la región en la Cámara de Diputados durante los próximos 5 años. Con la entrega de las credenciales, ambos legisladores quedan oficialmente facultados para prestar juramento al cargo cuando se instale el nuevo Parlamento bicameral este próximo 27 de julio. La Cámara de Diputados estará integrada por 130 congresistas elegidos a nivel nacional y tendrá la responsabilidad de impulsar la labor legislativa, la fiscalización y representación ciudadana en esta nueva etapa del sistema bicameral peruano. La entrega de credenciales se realizó conforme al acta de proclamación de resultados emitidas por el Jurado Nacional de Elecciones, culminando así una de las últimas etapas del proceso electoral antes de la instalación oficial del nuevo Congreso de la República. Bueno, tenemos ya a los dos representantes por Tacna, Esbieta Fernández González, del partido Juntos por el Perú, y Juan César Cabrera Nieto, del partido Cívico Obras. Han sido elegidos por la voluntad popular para representar a la ciudad de Tacna en este Congreso bicameral, específicamente en la Cámara de Diputados. Desde aquí saludamos, que tenga una buena gestión ambos por el bien de nuestra ciudad y también por el bien del país. Saludamos y esperamos atentamente su pronta juramentación este 27 de julio en el Congreso de la República, ya para iniciar sus actividades. Nada más falta menos de un mes y tendremos una nueva Cámara de Diputados y Senadores. La bicameralidad vuelve al Perú, algo que no sucedía desde la década de fines de los 90. Bueno, queridos oyentes, continuamos con las noticias.
6: Impulsan conformación de Consejo Consultivo para fortalecer defensa territorial de Moquegua. Tras tender puentes e institucionalizar una agenda de trabajo con los poderes ejecutivos y legislativo en la capital, la gobernadora de Moquegua, Gilia Gutiérrez Ayala, ratificó la unidad regional para proteger y defender su territorio, así como su presupuesto. En esa línea, aseveró que la conformación de un Consejo Consultivo Técnico para la Integración Territorial de Moquegua fortalecerá la defensa jurídica, técnicas e institucional de la región frente a cualquier acción que pretenda vulnerar sus límites territoriales. Explicó que este espacio reunirá a especialistas del gobierno regional, municipalidades provinciales y distritales, así como representantes de los colegios profesionales de abogados, ingenieros y arquitectos, con el propósito de conformar una sola estrategia de defensa. Como parte de su instalación, convocó para hoy a las 3 de la tarde en la sede del gobierno regional a los integrantes del equipo técnico conformado por el GORE, las municipalidades de Mariscal Nieto y Torata, dos representantes acreditados por cada municipalidad distrital de la región, los equipos técnicos de Mariscal Nieto, Torata, Samegua y San Antonio, así como los colegios profesionales. Durante la jornada se revisarán las acciones legales y administrativas impulsadas desde el 2025 y se definirán nuevas estrategias que fortalezcan la defensa de la integridad territorial y del canon futuro. La defensa del territorio no admite improvisaciones ni intereses particulares. Exige unidad, reconocimiento técnico y decisiones firmes para proteger lo que legítimamente le pertenece a Moquegua, sostuvo la gobernadora. Asimismo, recordó que el debate trasciende un tema de límites geográficos, pues involucra el futuro económico de toda la región. Aquí está en juego el canon que corresponde a nuestros 21 distritos. Defender el territorio es defender los recursos que garantizan el desarrollo de las próximas generaciones. Finalmente, hizo un llamado a mantener un solo frente regional en defensa de los derechos de Moquegua, donde la defensa de nuestra integridad territorial y de nuestros recursos naturales debe unir autoridades, instituciones y ciudadanía bajo un mismo objetivo: proteger el presente y el futuro de Moquegua.
5: Bueno, queridos oyentes, como pueden escuchar, ya se van formando los equipos técnicos para la defensa de esta disputa limítrofe que está habiendo entre la ciudad de Tacna y Moquegua, específicamente por los límites de la quebrada Honda. Este problema viene suscitándose ya desde la semana pasada, donde el equipo tacneño, en su defensa, dijo que los representantes de Moquegua no se presentaron de forma oportuna para su defensa o descargo y recién tomaron acciones cerrando la semana. El equipo de Moquegua está conformando su defensa, como podemos escuchar, no solo autoridades ediles o del gobierno regional de Moquegua, sino también de los colegios profesionales se unen para la defensa de un territorio estratégico, ya que cuenta con actividades mineras, algo que es muy importante para el desarrollo de ambas ciudades y que podría derivar en el aumento o disminución del canon que se percibe para cada gobierno regional. De esta forma, ha tomado importancia para fijar ante el Ejecutivo, el Estado y el Gobierno cómo se van a definir los límites geográficos entre ambas ciudades. Cada gobierno regional, el de Moquegua y de Tacna, presentan una postura diferente, obviamente cada una velando por sus intereses, y de esta manera veremos qué decisiones va a tomar el Ejecutivo. Siendo las 6:55 de la mañana, procedemos a nuestra primera pausa, pero quédense ahí atrás de la radio, que volvemos con más aquí en Decana Noticias.

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2: Exactamente las 6 de la mañana con 55 minutos.
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qué tal, queridos oyentes? Volvemos aquí a Decana Noticias, siendo las 6:59 de la mañana. Continuamos hablando acerca de Moquegua, y es que Moquegua acatará este martes 30 de junio un paro indefinido por la ley que modificaría su territorio. En una entrevista con la gobernadora regional de Moquegua, Gilia Gutiérrez Ayala, exhortó al presidente de la República a observar la ley 11658, al considerar que la decisión del Ejecutivo será determinante para preservar la paz social y evitar un mayor conflicto territorial entre Moquegua y Tacna. Durante la entrevista, Gutiérrez informó que este martes una delegación integrada por la gobernadora regional y los alcaldes de las tres provincias de Moquegua se trasladará al Congreso de la República. La concentración está prevista para las 8 de la mañana con el propósito de solicitar una audiencia con la presidencia del Parlamento y exponer la posición institucional de la región sobre esta ley. La gobernadora señaló que uno de los principales cuestionamientos al procedimiento legislativo es que el gobierno regional de Moquegua no fue convocado por la Comisión de Descentralización del Congreso ni por la Secretaría de Demarcación Territorial de la Presidencia del Consejo de Ministros para participar en el análisis del proyecto. Bueno, de esta manera, queridos oyentes, dicen que no fueron avisados o notificados para este análisis de proyecto. Es posición contraria que sostienen que no asistieron, que el gobierno regional dice que no se manifestaron de forma oportuna las autoridades moquehuanas. Asimismo, se recordó que durante el 2025 el gobierno regional presentó una oposición formal a esta iniciativa legislativa. Sin embargo, el proyecto continuó su trámite hasta ser aprobado por el Pleno del Congreso. Respecto al aspecto técnico, indicó que actualmente no existe una ley que establezca los límites definitivos entre Moquegua y Tacna, sino referencias cartográficas. Según manifestó, la modificación de los puntos de inicio de la demarcación alcanzaría sectores como Quebrada Honda, en el distrito de Torata, situación que a criterio del gobierno regional requiere una evaluación técnica previa. La autoridad también afirmó que la controversia territorial tiene repercusiones en la futura distribución del canon, como ya hemos mencionado, y las regalías provenientes de la actividad minera de la zona, considerando las operaciones de Toquepala, Cuajone y Quellaveco. Finalmente, señaló que la sociedad civil de Moquegua anunció un paro indefinido a partir del martes y consideró que corresponde al Ejecutivo adoptar una decisión que contribuya a evitar un mayor conflicto social. Bueno, un poco tarde, pero se ponen las pilas las autoridades de Moquegua, no solo de las alcaldías, sino también desde el gobierno regional, con la conformación de este equipo técnico de defensa territorial. Y también le mandan la presión al Ejecutivo, le mandan la presión al Ejecutivo diciendo que no fueron notificados para el análisis y aprobación de este proyecto, pero también hay presión.

0: Territoriales, siendo las 7:04 de la mañana exactamente, continuamos con las noticias.
1: Desde Santa Cruz exigen la pronta promulgación de ley de saneamiento de límites de Jorge Basadre. Desde la comunidad campesina de Santa Cruz, ubicada a 3.800 sobre el nivel del mar y el límite con la región Moquegua, autoridades y pobladores de los centros poblados de Cambaya, Borogueña, Coraguaya, Vilalaca y Santa Cruz expresaron su respaldo al proyecto de ley número 11658, que establece el saneamiento de los tramos territoriales de la provincia Jorge Basadre y algunos de sus distritos aprobados recientemente por el Congreso de la República. Durante un pronunciamiento público en el que participaron el gobernador regional de Tacna, Luis Torres Robledo, el consejero regional por Jorge Basadre, Wilber Umire Mamani, alcaldes, dirigentes comunales y pobladores, se solicitó al Poder Ejecutivo la pronta promulgación de la norma, al considerar que representa una oportunidad para impulsar el desarrollo de esta zona de la región. Las autoridades recordaron que esta iniciativa pone fin a una espera de 37 años, desde la creación de las provincias de Jorge Basadre y Canarabe en 1988. Asimismo, precisaron que el proyecto ordena los límites internos de la región de Tacna y no modifica la delimitación territorial con la región Moquegua. El presidente de la comunidad campesina de Santa Cruz, Edgar Pare Cacayica, sostuvo que la promulgación de la ley permitirá fortalecer el desarrollo productivo y económico de los 5 centros poblados, que durante décadas se han visto afectados por la falta de una delimitación territorial. Por su parte, el consejero regional Wilber Umire destacó que es la primera vez que un gobernador regional visita esta comunidad altoandina, hecho que calificó como histórico. Además, reiteró que la iniciativa busca brindar ordenamiento territorial y seguridad jurídica a la población. En tanto, el alcalde del centro poblado, Borogueña, Alberto Paria, recordó que la propuesta es resultado de varios años de trabajo técnico y de coordinación entre las regiones de Tacna y Moquegua. En la misma línea, el presidente de la comunidad campesina de Borogueña, Javier Contreras, solicitó al Ejecutivo promulgar la norma en el más breve plazo para beneficiar a la población. Al escuchar el pedido de las autoridades y pobladores, el gobernador regional Luis Torres Robledo saludó el consenso alcanzado entre las comunidades de la zona y reafirmó que la iniciativa busca consolidar el ordenamiento territorial de la región. Asimismo, informó que ha solicitado una audiencia con el presidente de la República para exponer, junto con las autoridades y representantes de los 5 centros poblados, la importancia de promulgar la norma en beneficio de la población. Expresó su confianza en que el Ejecutivo atienda este pedido, o de no hacerlo, el Congreso culmine el proceso conforme a la ley. La jornada se inició con el izamiento del pabellón nacional y la entonación del himno nacional del Perú, himno Tacna, en una ceremonia cívica que reunió autoridades y pobladores de la comunidad campesina de Santa Cruz. Como parte de la actividad, el gobierno regional de Tacna entregó un equipo Starlink que permitirá a la comunidad acceder a internet satelital, mejorando la conectividad de esta localidad altoandina. Asimismo, desarrolló una campaña de acción cívica con atención gratuita en medicina general, enfermería, vacunación y optométrica, que incluyó evaluación visual y entrega de lentes, además de apoyo social para la población. Santa Cruz, ubicada a más de 3 horas de la ciudad de Tacna, alberga cerca de un centenar de habitantes, dedicados principalmente a la agricultura y a la crianza de camélidos sudamericanos. La comunidad celebra su 37 aniversario de creación el próximo 22 de noviembre.
0: Bueno, queridos oyentes, ¿cómo podemos escuchar? Se vienen realizando coordinaciones entre las autoridades de los centros poblados de Ilabaya y el gobierno regional y el estado para la dotación de los servicios básicos de electrificación, de agua, que son los principalmente

0: el agua, que en zonas agrícolas es de vital importancia para el desarrollo de sus actividades económicas que mueven a estos centros poblados de Ilabaya. Entonces, de esta manera se podría acceder a más población, a más servicios básicos. Y por qué no hoy en día también un servicio básico que es la conectividad, ya que se les va a proporcionar el internet de Starlink, que hoy en día es de vital importancia estar conectados, no estar desconectados de la realidad, de las noticias y del internet, que es una herramienta fundamental. Pero principalmente el servicio también de saneamiento para mejorar la calidad de vida de estos centros poblados dedicados a la actividad agrícola, que dependen mucho también de la ganadería y por lo tanto de el agua. Así que hay que tener en cuenta la pronta instalación de estos servicios básicos en beneficio de estas comunidades. Bueno, queridos oyentes, nos vamos ahora hasta el Alto de la Alianza, y es que cierran el jirón de la Unión donde estaba instalada la Feria del Altiplano y se traslada a la denominada Zanahoria. Bueno, y es que la Municipalidad Distrital de Alto de la Alianza y la Policía Nacional ejecutaron el día sábado un operativo para impedir el retorno de comerciantes a la avenida Jirón de la Unión, a fin de concretar el traslado de la denominada Feria del Altiplano al terreno conocido como La Zanahoria, ubicada en la avenida Jorge Basadre. Desde las primeras horas de la mañana, efectivos policiales y el personal de fiscalización y seguridad ciudadana cercaron la vía e instalaron rejas para restringir el ingreso de los comerciantes y de esta forma evitar la ocupación del jirón de la Unión, declarada zona rígida mediante ordenanza municipal durante las jornadas de venta de la semana pasada. El subgerente de Desarrollo Económico de la comuna, Duberli Quispe, señaló que la medida responde al proceso de recuperación de las vías públicas y precisó que no existe impedimento legal para dicha intervención, luego de que el Poder Judicial declarara infundadas las acciones de amparo promovidas por un sector de los comerciantes. Por su parte, el representante vecinal, José Luis Quispe Cama, respaldó la medida e indicó que durante más de 2 meses la presencia de la feria generó problemas de tránsito, acumulación de residuos y ruidos, afectando a los residentes de las zonas aledañas. Mientras tanto, en el nuevo recinto ferial, comerciantes han procedido a instalar sus puestos con miras al inicio de las actividades programadas para este lunes. El espacio albergará aproximadamente a 1.064 feriantes que anteriormente desarrollaban sus actividades en el ex estadio Maracaná y la calle Canadá. Bueno, el nuevo local, al igual como lo hacían antes los comerciantes, ofrecerá productos del altiplano, entre ellos la papa, el chuño, quinoa, trucha, entre otros. E invitaron a la población a acudir a este nuevo punto de venta. La municipalidad informó que el terreno viene siendo acondicionado con servicios básicos, entre ellos la instalación de baños portátiles. Asimismo, se indicó que la realización de coordinaciones con la Municipalidad Provincial de Tacna para ampliar las rutas del transporte público hacia las zonas habilitadas y habilitar nuevos paraderos también para mototaxis que faciliten el acceso de los compradores a la nueva ubicación. Bueno, queridos oyentes, ya unos meses se venía en disputa de la reubicación de esta Feria del Altiplano, que parece estar llegando a su desenlace, ya que recordemos que durante el COVID se instalaron en el Estadio Maracaná. Luego fueron reubicados en la Avenida Canadá y después algunos y parte de la feria volvió al Jirón de la Unión, algo que no fue respaldado por la Municipalidad del Alto de la Alianza, que declaró esta calle como zona rígida e hizo respetar la ordenanza de proteger los espacios públicos en beneficio de los vecinos, y de esta manera se ha reubicado en la denominada La Zanahoria, por la avenida Jorge Basadre de referencia. Y invitamos todas las familias a que hagan las compras del día en este nuevo establecimiento denominado La Zanahoria, donde pueden encontrar los productos del altiplano. Así que ya saben, si tenían sus caseros, ahora en esta nueva ubicación pueden encontrarlos para encontrar los mejores productos y al mejor precio. Continuamos con las noticias.
1: Por otro lado, hurtan equipos tecnológicos en el cuartel Tarapacá. Un presunto hurto de equipos tecnológicos y objetos de valor fue denunciado al interior del cuartel Tarapacá, en Tacna, luego de que un integrante del ejército peruano reportara la sustracción de sus pertenencias desde su habitación dentro del recinto militar. La denuncia fue presentada por el alférez con las siglas JDC, quien informó que el hecho habría ocurrido entre la noche del 24 de junio y la madrugada del 25. Según el reporte de la División de Investigación, de acuerdo con la versión del agraviado, al regresar a su dormitorio encontró una de las ventanas abiertas y sus pertenencias completamente revueltas. Tras verificar sus bienes, constató el robo de una laptop, un dron, un proyector, diversos equipos eléctricos y documentación personal. Como parte de las diligencias de la Vidrincri, evaluó si el actor o las autoridades del hecho tendrían acceso al interior del cuartel. La policía continúa con las investigaciones para identificar a los responsables y establecer las circunstancias en las que se produjo el hecho. La verdad es que esta noticia es impresionante. ¿Cómo van a poder hacer un hurto dentro del cuartel Tarapacá, donde se supone que es un lugar donde hay seguridad, donde hay varias personas ahí que imponen, ¿no?, ese tipo de seguridad, y que haya habido un robo, sobre todo de pertenencias de valor y documentos personales? Eso también deja mucho que pensar y sobre todo evaluar qué es la labor o qué labor se está haciendo dentro del cuartel Tarapacá.
0: Sí, es, queridos oyentes, despierta mucho más que suspicacias que sucedan este tipo de hechos dentro de un organismo militar donde supuestamente está en constante vigilancia las 24 horas del día. Entonces, de esta manera se puede hablar de que hay una participación interna o un conocimiento interno de los horarios. Entonces, de esta manera se han podido dar este tipo de hechos. Entonces, con ayuda interna, pareciera, porque alguien ajeno a esta organización no podría ingresar y salir con tanta facilidad. Entonces, hay un problema interno que se debe solucionar en esta institución. Continuamos con el desarrollo de nuestras noticias, y es que experto advierte el retroceso de 30 años por ley que busca impunidad para las fuerzas del orden. Bueno, Miguel Hugo, secretario adjunto de la Coordinadora Nacional de Derechos Humanos, denunció que las recientes reformas legislativas pretenden blindar a militares y policías en casos de abuso de autoridad, emulando las leyes de amnistía del fujimorismo en los años 90. El Pleno del Congreso aprobó el pasado martes 23 de junio, por iniciativa del legislador Fernando Rospigliosi, en segunda votación, la ley para precisar el delito de función, fortalecer la función militar policial y establecer sanciones a militares y policías que participen en organizaciones criminales. Dicha norma incluye una disposición que garantiza la impunidad a los miembros de las Fuerzas Armadas y la Policía Nacional del Perú, y es que el texto aprobado amplía la definición de un delito de función en lo que respecta a policías y militares. El objetivo es que, al tratarse de un delito de función, la competencia para procesar y juzgar ya no sea del Poder Judicial, sino del fuero militar policial, y de esta forma juzgarse entre ellos mismos y poder cobijarse entre las mismas instituciones. Miguel Hugo calificó la situación actual del Parlamento como un pleno pro impunidad, señalando que las leyes impulsadas por el congresista Fernando Rospigliosi representan un grave retroceso democrático de 3 décadas. Según Hugo, que es el especialista, estas normas envían un mensaje peligroso a las fuerzas del orden. Hagas lo que hagas, no te va a pasar nada mientras estés con el uniforme ejerciendo tus funciones. Advirtió que esto busca sustraer de la justicia civil casos de delitos comunes como homicidios, torturas y secuestros, citando como ejemplo el actual caso de Colcabamba. En el fuero común se sancionan delitos comunes. Lo que se pretende ahora es que, ante cualquier abuso policial, incluso en eventos de tránsito, el juez civil pierda la competencia en favor del fuero militar, donde históricamente otorongo no come otorongo, enfatizó el representante. Respecto a la ley que incorpora los crímenes de lesa humanidad al Código Penal, aprobada en primera votación, Hugo señaló la existencia de una trampa jurídica. La norma exigiría demostrar que el ataque fue contra un grupo humano específico con intención de exterminarlo, una interpretación restrictiva que dejaría fuera casos emblemáticos como el de la cantuta. Además, se busca favorecer la prescripción de estos delitos, lo que permitiría que responsables de violaciones a los derechos humanos del pasado y del presente evadan a la justicia. El secretario también alertó sobre la creciente presión hacia jueces y fiscales. Mencionó que la presidencia de la Corte Suprema ha tenido que emitir un comunicado exigiendo independencia frente a los intentos del Congreso por influir en sus decisiones. Hay una acción contra los jueces para obligarlos a aceptar estas leyes inconstitucionales. Aquel que no lo haga puede terminar destituido por la Junta Nacional de Justicia, advirtió Hugo, vinculando estas acciones con la agenda política de Keiko Fujimori de cara a un próximo gobierno. Ahora, la cuestionada autógrafa de la ley será remitida a la Presidencia de la República para su promulgación u observación en un plazo de 15 días hábiles. Así es, queridos oyentes, como pueden escuchar, se quieren aprobar esta ley del delito de función para supuestamente fortalecer la función militar y policial, algo que es muy cuestionado, ya que se dice, o supuestamente, que las autoridades no tienen el respaldo, las autoridades judiciales no tienen el respaldo para sancionar a miembros militares y policiales, y que estos serían juzgados por el fuero militar policial, es decir, por sus propias autoridades de justicia. De esta forma, ellos mismos se cubren la espalda y se protegen, mientras se ponen sanciones no acordes a la gravedad de los abusos de autoridad cometidos. Por ejemplo, los maltratos durante las intervenciones y los asesinatos y disparos abriendo fuego contra grupos en comunidades altoandinas, todo por sospechas de una supuesta banda criminal. Son algunos de los abusos policiales más recientes en nuestra retina nacional, y de esta forma quedarían para ser juzgados por ellos mismos, por el fuero militar policial. Bueno, queridos oyentes, tenemos 15 días para observar esta promulgación, 15 días hábiles para observar este blindaje que están brindándose entre militares y policías para que sean juzgados ellos mismos por sus autoridades. Bueno, queridos oyentes, siendo las 7:25 de la mañana, nos vamos a una segunda pausa comercial, pero quédense aquí en Radio Tacna, la decana, que tenemos más aquí en su programa matutino, Decana Noticias.

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1: Exactamente las 7 de la mañana con 25 minutos.
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9: Bienvenidos a la edición para la región de Tacna de hoy, lunes 29 de junio. Saludos con todos, amigos de Tacna. Iniciamos con información del Senami. Desde el sábado 27 y hasta hoy lunes 29 de junio, se presenta el incremento de la temperatura diurna, de ligera a moderada intensidad en la Sierra Sur. Para hoy, se prevé escasa nubosidad hacia el mediodía, mayor radiación ultravioleta y ráfagas de viento cercanas a los 45 kilómetros por hora. Principalmente durante la tarde, las provincias consideradas en este aviso son Tacna, Candarave, Jorge Basadre y Tarata. Desde la central informativa de Hombro a Hombro, recomendamos evitar la exposición prolongada al sol, usar sombrero, ropa ligera de mengue larga y mantenerse hidratados. Por otro lado, el Servicio Nacional Forestal y de Fauna Silvestre reportó aproximadamente 19 focos de calor en Tacna durante la última semana. No se registraron alertas de incendios forestales. Aún así, recordamos evitar quemas al aire libre y hacer un uso responsable del fuego, En tanto, Ambiando informó que el reservorio Aricota se encontraba al 79% de su capacidad máxima utilizable. En comparación con la semana anterior, disminuyó en 0,2%. Pasamos ahora al mar. La Marina de Guerra del Perú, a través de la Dirección de Hidrografía y Navegación, informó que en el litoral sur, desde la zona al sur de San Juan de Marcona hasta Tacna, persiste el oleaje ligero del suroeste. Este oleaje incrementó a moderado la noche del domingo 28 y se intensificaría a fuerte durante la tarde de hoy lunes 29, luego disminuiría a moderado la mañana del martes 30 de junio y bajaría ligero desde la noche del jueves 2 de julio hasta el 3 de julio. Desde la central informativa de Hombro a Hombro, recomendamos a pescadores, bañistas y operadores turísticos evitar actividades en zonas expuestas y mantenerse atentos a los avisos de las capitanías de puerto. Finalmente, el Ministerio de la Producción informó que el chanque se encuentra en veda hasta el 30 de junio. En el caso de la chita y el tiburón martillo, no se encuentran en veda, por lo que corresponde mantener una pesca responsable y sostenible. Y el consejo del día: lleva un registro de los simulacros, los aprendizajes y los ajustes realizados al plan de emergencia. Esto permitirá mejorar continuamente la preparación de toda la familia.
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10: Bueno, queridos oyentes, volvemos a Decana Noticias, siendo las 7:32 de la mañana exactamente, para mantenerlos informados con los principales acontecimientos noticiosos. Y ahora nos vamos hasta la SUNARP, y es que trabajadores CAS de esta entidad anuncian plantón nacional y advierten posible huelga en el mes de julio. Y es que la Federación de Trabajadores CAS de la SUNARP anunció la realización de plantones a nivel nacional para el 25 y 26 de junio como parte de jornadas de protesta por el presunto incumplimiento parcial de beneficios establecidos en el laudo arbitral correspondiente del periodo 2025-2026. Brenda Vanessa Sosa, secretaria general adjunta del gremio, indicó que las medidas se desarrollarán en horario de refrigerio en oficinas registrales y oficinas receptoras a nivel nacional. Además, advirtió que ya se evalúa una posible huelga nacional para los días 13 y 14 de julio. Según explicó, el reclamo surge luego de que trabajadores fueran informados de que algunos beneficios reconocidos mediante laudo arbitral serían cumplidos solo de manera parcial debido a una supuesta falta de presupuesto. El laudo arbitral tiene carácter de cosa juzgada, señaló la dirigente, quien además sostuvo que la entidad tuvo tiempo suficiente para prever los recursos necesarios. La dirigente también señaló que otro de los reclamos está relacionado con la implementación del proceso de traslado del régimen CAS al régimen 728, indicando que este avance presenta retrasos debido a temas administrativos. Bueno, la Superintendencia Nacional de Registros Públicos presenta una crisis interna a nivel nacional por el incumplimiento de este laudo arbitral de carácter de cosa juzgada. Y esto sostienen por falta de presupuesto. Bueno, incitamos a el Ejecutivo y a los poderes del Estado a escuchar y prestar atención a este reclamo de un organismo público para evitar el posible paro nacional en los días 13 y 14 de julio, de no ser solucionados sus solicitudes. Entonces, de esta forma, este es el pedido de los trabajadores CAS de la Superintendencia Nacional de Registros Públicos, que advierte este posible paro nacional y que le da ese tiempo hasta el 14 y 15 para que se le dé una solución a su problemática. Continuamos con otras noticias.
11: Por otro lado, el Perú no está preparado para un sismo de gran magnitud. El docente lingüista y especialista en educación, Franklin Gutiérrez, expresó su preocupación por la capacidad de respuesta del país frente a un terremoto de gran magnitud y cuestionó las políticas publicadas en materia de infraestructura, pensiones a docentes y preservación de las lenguas originarias. Sostuvo que el Perú mantiene una alta vulnerabilidad ante un evento sísmico de gran intensidad, debido, entre otros factores, a la centralización de la infraestructura aeropuertica. El Perú no está preparado para un sismo de gran magnitud. Un estado debe tener por lo menos 2 o 3 aeropuertos internacionales. Según explicó, un terremoto de gran intensidad en Lima podría dejar inoperativo el aeropuerto Jorge Chávez, dificultando el ingreso de ayuda internacional. En ese sentido, consideró necesario contar con aeropuertos alternos en otras regiones del país. Gutiérrez también cuestionó el crecimiento urbano en Tacna y la forma en que se viene autorizando la construcción de edificios. No se ha aprendido nada de la lección del terremoto de 2001. Señaló al advertir sobre el riesgo que representan edificaciones de varios pisos levantadas junto a viviendas de menor altura. El especialista consideró que el Estado debe adoptar medidas urgentes para fortalecer la prevención frente a desastres naturales, garantizar condiciones dignas para todas las personas que están dentro del Perú. Bueno, y es verdad, ¿no? El Perú quizás, o no, realmente no está preparado para un sismo de gran magnitud. Viendo lo que pasó con un país hermano en Venezuela, deberían desde ahora el Estado ver qué se puede hacer y prepararnos para un sismo de gran magnitud, sabiendo que quizás en cualquier momento puede venir. Y también nosotros en casa debe estar preparados con nuestra mochila de emergencia, tener un plan de respaldo, un plan de seguridad, para que quizás no, si el Perú no está preparado, nosotros estar preparados y saber qué poder hacer en esos momentos.
10: Bueno, queridos oyentes, ¿cómo han escuchado por parte del especialista Franklin Gutiérrez? Tenemos que estar preparados para este tipo de acontecimientos o desastres naturales, ya que nos encontramos ubicados en el Cinturón de Fuego, que es una zona de alta intensidad sísmica. Ayer fue Venezuela, mañana podemos ser nosotros o cualquier otro país ubicado en esta región del Cinturón de Fuego. Entonces, queridos oyentes, tenemos que estar preparados, no solo desde nuestros hogares y nuestras casas, con planes de contingencia y mochilas de emergencia, sino también desde el Estado y la planificación con nuevos aeropuertos que puedan abastecer en caso de situaciones de emergencia, como acaba de sostener el especialista, pero también un diseño adecuado de infraestructuras. ¿Qué quiere decir esto, queridos oyentes? Que nuestras casas deben estar correctamente diseñadas, elaboradas y construidas, es decir, que deben estar supervisadas por ingenieros y arquitectos, y los materiales oportunos para que no cedan a la hora de una catástrofe natural. Podemos ver que hay viviendas que no están preparadas y que no están diseñadas para resistir una intensidad o magnitudes fuertes de terremotos. Entonces, de esta manera, por favor, vamos previniendo desde nuestros hogares y también desde la construcción de nuestras viviendas, ya que es la forma más segura de prevenir este tipo de calamidades o que las estructuras se venzan y queden sepultados los integrantes de las familias. Entonces, queridos oyentes, por favor, a construir con responsabilidad, con supervisión profesional de ingenieros y arquitectos, para no sufrir luego las consecuencias. Queridos oyentes, siendo las 7:40 de la mañana, esperamos el enlace con el periodista deportivo Walter Justo, que ya tendremos en breves todas las noticias deportivas más relevantes. Mientras tanto, vamos con una noticia internacional. Esto aludiendo la catástrofe natural del terremoto que se ha suscitado en Venezuela con múltiples réplicas.
11: Así es, Tsunami salvó a 12 personas. Tsunami es un perro de raza collie que se ha convertido en un héroe en Venezuela. Está ayudando a todos los bomberos a poder localizar a los sobrevivientes en medio de los escombros. En Caracas son más de 130 perros que han llegado a Caracas desde diferentes partes del mundo para poder ayudar en las tareas de rescate de los sobrevivientes y víctimas de los devastadores terremotos en esta capital y La Guaira, ocurridos el pasado miércoles, y que hayan dejado al menos 1.400 fallecidos, 50.000 desaparecidos, más de 3.000 heridos y miles de edificios y casas destruidas. Sin embargo, uno de estos canes héroes destaca entre los otros. Se llama Tsunami, que es como lo han bautizado sus rescatistas en Estados Unidos, y lo han llevado al país llanero para que, tras meses de entrenamientos, con su agudo olfato ayude. Ya lo está haciendo hace varios días para localizar a los sobrevivientes en medio de los escombros. Se ha informado que ya son 12 personas que han sido salvadas con vida por los bomberos luego de que esta mascota, collie de 9 años, avisó que estaban en las profundidades del desastre, rogando por ayuda y a punto de fallecer. Tsunami es cuidado por su tutor Jorge Benz y por el médico veterinario, el doctor Aníbal, quien lo mantiene hidratado tras las largas horas de trabajo. Este perrito era maltratado. La aparición de Tsunami, de 9 años, como rescatista fue posible gracias a la intervención de especialistas en Estados Unidos, que decidieron darle una segunda oportunidad, cuando más lo necesitaba, ya que fue localizado por animalistas en situaciones de maltrato. Una vez recuperado, inició un entrenamiento diseñado para poder potenciar sus instintos naturales y convertirlo en una herramienta de servicio civil. Con el pasado del tiempo, demostró tener la capacidad sobresaliente para poder detectar personas en entornos de alta complejidad, como vino ocurriendo en Caracas y La Guaira, alargando así su larga trayectoria en misiones internacionales, a donde ha llevado esperanza y ha logrado que muchos estén a punto de perder la vida, mantengan la calma, como ahora en Venezuela, en donde ya ayudó a rescatar a más de 12 sobrevivientes en los escombros que dejaron los terremotos de 7.2 y 7.5 de la última semana. La verdad, esta noticia ojalá traiga un poco más de conciencia a todas las personas que ven a los perritos que están maltratados, o que si hay personas que maltratan a los perros, porque estos animalitos tienen un instinto natural que puede salvar vidas si ustedes los entrenan, si ustedes le dan una segunda oportunidad a un perro rescatado. Puede salvar vidas y puede convertirse en su mayor ayuda. Este perrito, y gracias a otros perritos que también están viajando de varios países diferentes, como aquí en Perú también se está llevando a Kaira, que es otra perrita, para poder ayudar no solamente a Tsunami, ya que solamente ahorita él está cubriendo todo lo que es salvar las vidas, y también se cansa, entonces está llevando más ayuda, y así ojalá puedan salvar a muchas más vidas.
10: Así es, queridos oyentes, ya saben, el mejor amigo del hombre al rescate. Y si Estados Unidos envió a la perrita Tsunami, esta collie, como ayuda humanitaria, pues el Perú envió a Kaira. Esta perrita integra el equipo de bomberos y encabeza la brigada canina. El equipo de bomberos peruanos que está en Venezuela para apoyar las labores de rescate está complementada por una brigada canina integrada por perros entrenados para localizar personas atrapadas bajo los escombros. Hay algunas personas que han pasado incluso 72 horas bajo escombros. Esta brigada canina está encabezada por Kaira, una perra de 4 años de raza pastor belga, y que cuenta esta brigada con 9 canes que han recibido 3 años de entrenamiento especializado en detección de moléculas y partículas humanas. Es decir, la brigada de bomberos del Perú viajó con 9 canes, para localizar e intensificar las búsquedas y rescates en este desastre natural ocurrido en Venezuela. Pero en otras noticias, el capitán de Argentina, Lionel Messi, organiza una campaña para ayudar a Venezuela. Y es que la esposa del futbolista argentino Lionel Messi, Antonella Rocuzzo, lidera una campaña de ayuda para atender la emergencia en Venezuela. Su iniciativa busca brindar apoyo a los afectados por el doble terremoto ocurrido en el país el pasado 24 de junio. Rocuzzo inició una colecta a través de GoFundMe, donde ha recaudado casi 4 millones de dólares. La modelo utilizó sus redes sociales para promover la campaña. Seguimos compartiendo esta iniciativa para darle visibilidad y apoyar a las familias afectadas en Venezuela, escribió junto al enlace de la recaudación. Todas las donaciones recaudadas a través de esta campaña serán depositadas en la cuenta institucional de We Love Foundation Inc. y utilizadas exclusivamente para apoyar los esfuerzos de ayuda tras el terremoto de Venezuela. Los fondos y la ayuda humanitaria serán distribuidos a través de nuestros aliados sin fines de lucro y organizaciones locales que trabajan directamente en las zonas afectadas, explicó la publicación de GoFundMe. Asimismo, detalló que con estos recursos se entregarán alimentos, agua potable, atención médica, kits de higiene, refugios temporales, transportes y más. Todo suma. Además, Rocuzzo lidera una colecta en el estadio del Inter de Miami, donde cientos de personas se han acercado para dejar sus donativos. La modelo pidió que las colaboraciones se dejen en la entrada del estadio del club hasta el 3 de julio. El centro de acopio recibe donativos entre las 9 a.m. y las 3 de la tarde, horario que será extendido desde las 6 de la tarde hasta las 9:30 de la noche. Bueno, queridos oyentes, todos podemos colaborar de alguna forma haciendo donativos de prendas, insumos o también de medicamentos para los afectados. Y recuerden siempre hacerlo en puntos de acopio autorizados para realizar estas donaciones, ya que todos podemos colaborar y aportar nuestro granito de arena y ser más humanos y más empáticos con lo que están viviendo y pasando nuestros hermanos venezolanos. Continuamos con otras noticias.
11: Así es, el Papa está rezando por los fallecidos. En el Vaticano, una vez más, el Papa León XIV manifestó su solidaridad a Venezuela durante este duro golpe que ha tenido sobre el terremoto del pasado 24 de junio, que afectó sobre todo al estado costero de La Guaira. Ayer, al poder finalizar el Angelus, el Papa elevó al cielo sus oraciones por la población. Deseo expresar mi cercanía a las hermanas y hermanos venezolanos afectados por los recientes terremotos. Ruego al Señor por el eterno descanso de los fallecidos. Renuevo mi cercanía espiritual a sus familiares y quienes fueron golpeados por esta tragedia. También los bomberos peruanos que han estado viajando rescataron a una mujer de 60 años en La Guaira. El equipo USAR Perú del Cuerpo General de Bomberos Voluntarios del Perú rescató ayer a una mujer de 60 años que permanecía atrapada entre los escombros tras los terremotos que afectaron a Venezuela. La operación ocurrió en el estado de La Guaira, una de las zonas más golpeadas por los sismos, luego de que más de 14 horas de labores de búsqueda y rescate. La sobreviviente fue localizada y evacuada en coordinación con equipos especializados en Venezuela y El Salvador para posteriormente ser trasladada a un centro de salud. El brigadier mayor Claudio Sáenz, líder del equipo USAR Perú, informó a TV Perú Noticias que el operativo empleó técnicas especializadas de búsqueda en estructuras colapsadas, además de cámaras de inspección, sensores tipo radar y binomios para detectar la ubicación de la víctima. Fue muy difícil el acceso. Una vez localizada, los rescatistas realizaron una compleja maniobra de acción vertical y horizontal en el interior de un edificio de 7 pisos con severos daños. El ingreso permitió llegar hasta el lugar donde permanecía atrapada la mujer y extraerla en una camilla, minimizando los riesgos para la víctima y los rescatistas. Asimismo, el equipo peruano participa en la remoción de escombros con maquinaria pesada para recuperar los cuerpos de 2 personas fallecidas en otra de las zonas afectadas por los terremotos. Bueno, una gran labor que está haciendo nuestro equipo de bomberos peruanos al haber viajado y estar ayudando a todos nuestros hermanos venezolanos. Y sí, es muy importante que quizás si tenemos la oportunidad de ayudar con medicina, con una ayuda que se les va a brindar a los hermanos venezolanos, darla. Y si no, también rezar por todos nuestros hermanos, pedir que ellos, su corazón, su mente también sane y todo su cuerpo y todas las personas que han perdido quizás algún familiar en este terremoto, puede entender que a veces la vida es así, pero que abrace mucho su dolor y se les da el pésame a todos los hermanos que han perdido a alguien en este terrible terremoto.
10: Sí, es, queridos oyentes, sí, el gobierno venezolano también actualizó las cifras de las víctimas. El número de fallecidos por el sismo ascendió a 1.430 personas. El presidente del Parlamento de Venezuela, Jorge Rodríguez, informó que ayer el número de fallecidos por los terremotos suscitados el pasado miércoles ascendió a 1.430 fallecidos, mientras que el total de heridos asciende a 3.238. Algo por lo cual los hospitales venezolanos han colapsado. Los hospitales y las morgues de Caracas, La Guaira, se han visto desbordados de pacientes fallecidos y familiares que esperan encontrar a sus seres queridos con vida. Por lo cual en las fachadas de los hospitales se han publicado las listas con los nombres de las personas remitidas desde las entidades, lo que facilita su ubicación. Otro dato no menor también es que han llegado a Venezuela cerca de 2.000 rescatistas internacionales procedentes de 12 países diferentes que se encuentran desplegados ya realizando labores de rescate en Venezuela y equipos de emergencia que están centrando sus labores en búsqueda y salvamento de personas atrapadas bajo las estructuras colapsadas, principalmente en zonas críticas de la región como La Guaira y la capital. Bueno, esas son las actualizaciones internacionales de los desastres naturales suscitados en nuestro vecino país de Venezuela. Bueno, vamos con un breve informe deportivo, ya que el día de ayer se inició los 16avos de final de el Mundial Norteamericano, Estados Unidos, México y Canadá. Y se dio el primer partido por los 16avos de final, fase de eliminación directa, con el partido de ayer entre la anfitriona Canadá ante Sudáfrica. Fue victoria para el equipo canadiense por 1-0, gol de Eustaquio en el minuto 92, le dio la victoria y el pase a Canadá a los octavos de final. Avanza la siguiente ronda uno de los equipos anfitriones y espera rival. Bueno, qué partidos tenemos para el día de hoy. A las 12 del mediodía se dará el Brasil-Japón. Y a las 3:30 de la tarde tendremos otro sudamericano en representación, Paraguay ante Alemania. Y a las 8 de la noche, Países Bajos ante Marruecos por los 16avos de final. Siendo las 7:55 de la mañana, hemos llegado al final de Decana Noticias. Gracias por acompañarnos en esta mañana, en este inicio de semana. Ha sido para ustedes en conducción Mel Arana y quien les habla, Uriel Carrión, con Leonardo en los controles, que hacen posible que este programa llegue hasta ustedes todas las mañanas. Quédense en la sintonía de Radio Tacna, que tenemos una programación variada con programas en vivo las 24 horas del día para toda la población tacneña y el sur del país. Con nosotros será hasta mañana y nos vemos.
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1: Exactamente las 7 de la mañana con 56 minutos.
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4: 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Ya son las 8:03 en debate por Radio Tacna. Tengan todos ustedes muy buenos días. 15 grados la temperatura, en Tacna ha salido.

0: difícil, ¿no? Llegar a consensos, sobre todo con algunos partidos políticos, algunas organizaciones que todavía operan en el país. La lucha contra la corrupción debe ocupar un lugar prioritario. El Perú ha sufrido durante décadas el enorme costo económico y moral de redes que han debilitado las instituciones públicas y reducido la confianza ciudadana. Combatir este problema requiere fortalecer los organismos de control, garantizar la independencia de la justicia y promover una administración pública basada en la transparencia y sobre todo la meritocracia. Hay opiniones de expertos que señalan que es necesario una total y profunda reingeniería del aparato del Estado. Otro desafío impostergable es la inseguridad ciudadana. La delincuencia común, el crimen organizado y la extorsión afectan la tranquilidad de millones de peruanos. Se necesita una estrategia integral que fortalezca a la policía, mejore el sistema de inteligencia y coordine eficazmente con el Ministerio Público y el Poder Judicial. La pregunta es, ¿que las instituciones encargadas de la seguridad también están involucradas, de repente en parte, ¿no?, de los mismos delitos que debe precisamente controlar, ¿no? Se ha visto que hay bandas organizadas al interior de la policía, ¿no? Y son ellos los que se supone que deben controlar el crimen. El gobierno también deberá atender las secuelas dejadas por la corriente El Niño y prepararse para los efectos de futuros eventos climáticos. La prevención, la ejecución de obras de infraestructura y la protección, sobre todo, de los sistemas productivos nacionales serán fundamentales para reducir pérdidas económicas y sociales. La economía constituye otro foco central. Es indispensable garantizar la continuidad de los proyectos mineros que cumplen con las normas ambientales y sociales, pues representan una importante fuente de inversión, empleo y recursos fiscales. Del mismo modo, será necesario transmitir confianza a los inversionistas nacionales y extranjeros mediante respeto a la estabilidad jurídica, reglas claras que permitan impulsar nuevos emprendimientos. Finalmente, el país necesita recuperar la paz social. Ello solo será posible mediante el diálogo. El diálogo, el respeto a las diferencias políticas y sobre todo a la construcción de alianzas estratégicas entre el gobierno, las regiones, el sector privado y la sociedad civil. Los intereses nacionales deben prevalecer sobre los cálculos partidarios o los beneficios particulares. La proclamación de la nueva presidente marcará el inicio de una gestión que será evaluada no por los discursos, sino por su capacidad para responder a las demandas de toda la población, fortalecer la democracia y sentar las bases de un desarrollo sostenible para todos los peruanos. Debe insistirse en la conformación de alianzas de ancha base que involucren a sectores y organizaciones políticas que compartan la responsabilidad de sacar al país de sus problemas. Ese es el reto que va a tener la señora Fujimori apenas se haga cargo del gobierno, ¿no? No solamente discursos, sino hechos que satisfagan las demandas de la población. Mientras tanto, señores, así están las cosas cuando son las 8:08 en debate.
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5: Ya son las 8 de la mañana, 11 minutos en Debate por Radio Tacna. Estamos en contacto directo con el periodista Edgar Condori de Moquegua para que nos dé su apreciación con respecto a lo que está pasando en ese departamento. Han llegado las noticias que a partir de mañana ingresan a un paro indefinido por este asunto de la norma aprobada en la Comisión de Descentralización del Congreso de la República sobre una delimitación interna en la provincia Jorge Basadre del departamento de Tacna. Hay por allí algunas situaciones que en Moquegua han manifestado que se está tocando territorio que pertenece precisamente a ese departamento. ¿Cómo está el panorama en Moquegua, Edgar? Bienvenido al programa. Buenos días.
7: Querido Zavala, un gusto nuevamente compartir con usted información desde la región de Moquegua. Efectivamente, tal y como usted lo ha anunciado hace unos instantes al inicio de este contacto, y yo le doy en calidad exclusiva a don Ricardo en torno a las decisiones que se han tomado el día de ayer, al promediar las 5:30 por parte de las diferentes organizaciones sociales de la región Moquegua. El Comité de Lucha ha acordado, don Ricardo, el paro indefinido en defensa del territorio moquegano. Ayer, en el local del Sindicato de Trabajadores de Construcción Civil de Moquegua, se reunieron al promediar las 5:30 los representantes de la sociedad civil, dirigentes sociales, gremios e instituciones para participar en la reunión del Comité de Lucha por la Defensa del Territorio Moquegano. Durante la reunión, don Ricardo, los asistentes analizaron la preocupación generada por la aprobación del proyecto de ley 11.658, promovido por la presidencia del Consejo de Ministros debido a la posible afectación del territorio moquegano, especialmente en la zona de Quebrada Honda, distrito de Torata. Tras el debate de todos los dirigentes, tras el debate correspondiente, se acordó, don Ricardo, acatar una medida de fuerza indefinida de carácter regional a partir de las 00 horas de mañana martes, 30 de junio, como protesta pública en defensa de los intereses de la región Moquegua. Asimismo, se estableció como objetivo principal la solicitar al presidente de la República, José María Balcázar, se observe el proyecto de ley 11658-2024. Los participantes también exhortaron a las autoridades regionales y locales a mantenerse firmes y respaldar el pedido del pueblo moquehuano, incluyendo las medidas asumidas en Lima para lograr que se atienda esta demanda. Finalmente, han convocado a las instituciones públicas y privadas, organizadas sociales, gremios transportistas, comerciantes, estudiantes, colegios profesionales y población en general a sumarse de manera organizada y pacífica, priorizando el respeto a los derechos fundamentales y el orden público. De igual manera, don Ricardo, la Dirección Regional de Educación estará en las próximas horas emitiendo la suspensión de labores escolares en la región Moquegua. Los transportistas estarán emitiendo comunicados indicando la suspensión del transporte público aquí en la ciudad de Moquegua, con Vecitaxis. Ahora, el mercado central, de igual manera, han indicado que estarán trabajando hasta las 9 de la mañana y luego estará suspendiendo toda actividad comercial para plegarse a la paralización. Ahora, el gerente general del gobierno regional de Moquegua, ingeniero Abraham Ponce Sosa, en una entrevista que hemos sostenido, ha indicado que, de igual manera, se emitirán comunicados porque en el gobierno regional y las direcciones regionales dependientes del gobierno regional estarán también suspendiendo sus actividades en salvaguarda de los trabajadores y la infraestructura de la institución. Esta es las decisiones que se han tomado el día de ayer. De igual manera, don Ricardo, la gobernadora regional ha emitido un documento en el cual ha convocado a los 21 alcaldes a la capital de la República para defender la integridad territorial. Gutiérrez Ayala, con el oficio circular número 055-2026, ha convocado a los 21 alcaldes de la región a concentrarse mañana martes 30 de junio a las 8 de la mañana en las instalaciones del Congreso de la República con el propósito de fortalecer una posición conjunta en defensa del territorio moquehuano. Es así entonces que tanto la provincia de Hilo, la provincia Mariscal Nieto y la provincia General Sanquicerro, las diferentes organizaciones también se han pronunciado y están listas para poder realizar acciones de protesta en sus diferentes sitios. Por ejemplo, en Hilo, la costanera estará siendo tomada por los manifestantes. En la provincia General Sánchez Cerro, en lo que significa el distrito de Buquina, frontera con Arequipa, en Talamoye, de igual manera, esta habían indicado que será tomada por los pobladores de una manera pacífica. Ahora, don Ricardo, otra de las acciones que también ha generado más y ha incrementado la incomodidad de la población moquehuana es las declaraciones nuevamente que ha dado la visita que ha hecho el alcalde de Tacna, el presidente regional a Torres, la zona alta de Tacna, donde él, en una forma burlonesca, han catalogado, manda besitos a la gobernadora regional, y esto ha generado, reitero, sí, Ricardo, una vez más, la reacción de las damas moqueguanas, quienes han dicho que por segunda vez el gobernador de Tacna se burla de la población y más aún se burla de las damas moqueguanas. Y esto
5: el problema que tiene el gobernador
7: es una reacción contraria a esta actitud del gobernador regional de Tacna.
5: Bien, el problema que tiene acá el gobernador es que, diríamos, siempre se dirige así con lo que él cree que es gracioso, etcétera, y no mide hacia quién se está dirigiendo, ¿no? Ese es el problema, no toma varias cosas en serio cuando debería de tomarlas. Ayer, por ejemplo, tenemos entendido que quiso visitar Quebrada Honda, pero fue impedido por la población. Plantaron una bandera de Moquegua y otra de Tacna, y dijeron hasta acá llega el departamento de Tacna, pero él fue a Santa Cruz, ¿no? Siempre con las gracias de siempre, que diríamos no le cae bien a todo el mundo. Tenemos entendido también que en ese comunicado que has dado a conocer, Edgar, no hay ahí ningún punto para, diríamos, establecer algún diálogo con las autoridades de Tacna, ¿no? O sea, todas son medidas que va a tomar solamente el pueblo de Moquegua, ¿no? Pedir otra reunión con el presidente, de repente, hacer una paralización, pero no hay allí un punto que, para decir, por ejemplo, vamos a reunirnos con las autoridades, o que haya una persona o una institución que conecte a las autoridades para ver qué cosa es lo que está pasando. Y el punto dos que quería preguntarte es que si van a cerrar todas las vías de acceso a Moquegua, ¿cómo se va a abastecer Moquegua? Porque acá tú llegas, por ejemplo, a la una y media de la mañana, y acá están los carros de Moquegua, de Hilo y de Moquegua, para llevar las mercancías para los mercados de ese departamento. ¿Se ha considerado esta situación?
7: Don Ricardo, a ver, para ver el punto concerniente a lo que usted explicaba y al diálogo, los alcaldes en la capital de la República el día de mañana se reúnen a las 8 de la mañana frente a o en la Plaza de Lima. Ellos van a estar a la espera de ser convocados por el presidente de la República, porque este proyecto de ley le faltaba la firma de el congresista Rosquillos, quien no ha firmado ese documento, y por eso que no ha llegado al despacho presidencial para que él estampe su rúbrica, o sea, observar esta ley. Entonces, una entrevista en el gerente general del gobierno regional de Moquegua, Abraham Ponce, eso se indicó que llamaron telefónicamente al congresista Rosquillos, y él indicándoles que estaba ocupado, estaba fuera de Lima y que a su retorno firmaría. Expresó que fue de una manera también nada agradable, ¿no? Ellos van a establecer, digamos, las reuniones en Lima. A su vez también, ellos han manifestado que el presidente de la República, en la reunión que ha sostenido, les ha indicado que él revisaría la norma, estaría viéndola, y de encontrar algunas observaciones, ya la explicación que ha tenido con Moquegua, estaría convocando a las dos autoridades con su equipo técnico para que puedan sustentar y explicar con respecto a este proyecto de ley, el 11658. Ahora, con respecto a don Ricardo, lo que usted manifiesta, en el puerto de Hilo, las diferentes organizaciones también han manifestado que ellos estarían realizando una protesta en lo que significa la vía La Costanera, que une Tacna, Hilo y va por Camaná, moviendo hasta Arequipa. Aquí en Moquegua se estaría tomando el puente de Montalvo, histórico puente de Montalvo, usted conoce, sí. Prácticamente sería el lugar estratégico para poder hacer sentir las protestas. Inclusive ayer estaban hablando que esto podría convertirse ya en el tercer moqueguazo, ¿no? Y que no van a dejar pasar ningún vehículo, tanto de Quillabeco como de Sao del Perú, por las vías de Moquegua. A su vez también, en Torata estaría siendo bloqueado el cruce del Toro. Por lo tanto, yo estuve en este lugar el día viernes, donde había más de un centenar de trailers, tanto de Puno como de Bolivia, permanecían al lado de Moquegua. Y para el lado de Torata, desde el cruce del Toro hasta el mismo Torata, estaba la fila de vehículos de particulares, trailers, entre otros, que llegaban de la región de Puno y también de Bolivia, y a su vez también vehículos que tenían el cargamento de mineral de Sao del Perú. Entonces, en la provincia General Sánchez Cerro, don Ricardo, allí también los dirigentes han señalado que estarían tomando pacíficamente la zona en el sector del distrito de Puquina, en el sector de Talamoya, frontera con Arequipa, también estaría siendo bloqueado este sector y no habría ingreso por esta zona. Son adelantos que han dado. Mañana desde las 00, don Ricardo, se estarían tomando todas estas
5: medidas de fuerza.
7: Salieran acordado este frente de lucha.
5: ¿Y el tema del abastecimiento, lo han discutido, lo han tomado en cuenta? El abastecimiento,
7: sí, por ejemplo,
5: para los mercados de Hilo y de Moquegua, acá en la madrugada, como te indico, están ahí los carros de Moquegua todos los días, paralizados. Ellos también traen productos acá, traen por ejemplo las paltas, ¿no? Y otros productos de Moquegua, y se llevan también productos para abastecer los mercados de Moquegua y de Hilo.
7: Claro, ¿van a pasar esos camiones? Viernes, ¿no? Ha ingresado en horas de la tarde, ha ingresado vehículos con mercadería aquí a la ciudad de Moquegua, sábado y hoy y domingo sábado y domingo se han abastecido las ferias sabatinas y dominicales aquí en Moquegua. El día de ayer yo me di una vueltita por lo que significa Plaza Díaz, estuvo repleto de pobladores quienes compraban sus productos en gran cantidad, o sea, la población se estaba abasteciendo. De igual manera, ayer el mercado central estuvo abarrotado de personas quienes se compraban bastantes productos para esta paralización anunciada en la ciudad de Moquegua. Ya hay una experiencia de don Ricardo del Moqueguazo que se tuvo anteriormente, y la población moqueguana ya ha tomado las previsiones de escaso el día de ayer. Por ejemplo, aquí en el distrito de San Antonio, en estos instantes hay ferias que están funcionando, que son de sábado y domingo, pero hoy están funcionando para que la población también pueda abastecerse.
5: Bien, nosotros aquí en este programa, Edgar, estamos haciendo un llamado al diálogo, porque esas cosas tienen que solucionarse, ¿no? Acá se ha estado hablando durante mucho tiempo del fortalecimiento de la macroregión sur, y estos problemas tienen que encontrar una solución entre las partes, y la única solución que se puede encontrar es cuando hay diálogo, ¿no? Pero si hay, diríamos así, ya enfrentamientos cerrados, entonces me parece que, y hablo tanto de las autoridades de Moquegua como de Tacna, no, si no hay, diríamos, intención de diálogo, estos problemas pueden acrecentarse, y quien va a resultar, diríamos, perjudicada de todo esto es la población, ¿no? De los dos departamentos, ¿no? De Moquegua y de Tacna. Ojalá que haya por allí alguna luz que indique, de repente, y ahora estamos en cambio de gobierno, encima, ¿no? Creo que ya el 3, creo que ya juramenta Keiko Fujimori, acá nadie va a querer meterse en este lío hasta después del 28 de julio. Pero en fin, vamos a ver qué pasa. Te agradezco, Edgar, el comentario.
7: Claro,
5: sí, dime, te escucho.
7: Sí, don Ricardo, mire, en realidad yo concuerdo con usted de que debe haber un diálogo entre las autoridades, pero el gobernador regional, una vez más, es la segunda oportunidad que tiene de hacer declaraciones burlonescas contra la población. Eso no va a ayudar, don Ricardo, al diálogo, eso no va a ayudar a llegar a un entendimiento, más bien está enardeciendo más a la población moquehuana. Ha dicho ayer bien claro el gobernador de Tacna, dijo, hay que aperturar carreteras, hay que aperturar vías, hay que aperturar puentes, no bloquearlos. Y esto también dijo, le mandamos besitos a la gobernadora regional. Eso ayer ha generado mucha polémica, y más aún ha enrarecido a la población moquehuana, que de un inicio ha buscado el diálogo, pero el gobernador regional de Tacna enciende la pradera con declaraciones nada agradables a las ramas moquehuanas y a la población, generando este conflicto que se viene generando. Don Ricardo, voy a estar mañana pendiente informando de todo lo que pase aquí en la ciudad de Moquegua en torno a esta paralización que se ha anunciado. Un abrazo, don Ricardo.
5: Igualmente, muchas gracias por la información. Estaremos en contacto. Saludos. Muy bien, el periodista Edgar Condori, directamente desde Moquegua, ha dado un amplio panorama de lo que está pasando. Paro indefinido a partir de mañana. La población se está abasteciendo porque, como ya se ha anunciado, es indefinido y no se sabe cuándo va a haber una solución a las demandas que está haciendo Moquegua con respecto a esta norma aprobada en la Comisión de Descentralización del Congreso de la República. Hora de ir a la pausa. Regresamos.
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9: Exactamente las 8 de la mañana con 27 minutos.
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6: Más adelante en el programa vamos a continuar hablando sobre este tema de Moquegua, los límites departamentales y demás, y de la actitud asumida por el gobierno regional de Tacna, las autoridades de Tacna en general con respecto a esta situación. Ahora estamos ya en contacto directo con el ingeniero Pedro Vázquez Heredia. Como ya la población conoce, este 3 de julio, de acuerdo a lo manifestado por el Jurado Nacional de Elecciones, se va a proclamar a la nueva presidenta del Perú, ¿no? Ya el conteo está al 100%, y por lo tanto la señora Keiko Fujimori se hará cargo del gobierno a partir del 28 de julio. Muy bien, no se trata solamente de un triunfo de esa agrupación política de Fuerza Popular, sino también que el país tiene ya unos problemas bastante marcados que la señora Fujimori va a tener que tomar con bastante seriedad. No solamente es el tema de ganar las elecciones y punto, y poner a toda mi gente en los puestos clave, no señor. Está el tema de la corrupción, ese es un temita bastante sensible, que vamos a ver cuáles serán las tareas que realice la señora Fujimori al respecto. Está el tema de la delincuencia, ¿no? Es decir, las extorsiones, asesinatos y todo lo demás, que hasta el momento ni la Policía Nacional ni los entes encargados de la seguridad han encontrado alguna solución viable y satisfactoria para la población. Está también el tema de las inversiones, ¿no? Si no hay inversiones, no hay chamba. Y por lo tanto, las inversiones, para que vengan, tienen que tener confianza en que hay una tranquilidad jurídica, que hay una estabilidad jurídica, de manera tal que yo tengo un convenio con el Estado peruano y no me van a estar cambiando las reglas a la mitad del camino, ¿no? Y sobre todo también la seguridad social, esto de que estamos hablando de la delincuencia, no va a dejar mi capital y levantar mi empresa, y luego alguien me toca la puerta y me dice, ¿sabes qué cosa? Tu cupo, me tienes que pagar tu cupo si quieres trabajar tranquilo. Todas son situaciones que la señora Fujimori va a tener que delinear con su equipo técnico. Y bueno, se han adelantado algo en campaña, pero como decía mi amigo el ingeniero Chocano, en campaña se puede hablar cualquier cosa, ¿no? La figura es que los hechos son los que van a demostrar a la población si efectivamente se está haciendo lo que se dijo en la campaña electoral. Pedro Vázquez Heredia, muy buenos días.
8: Buenos días, Ricardo, buenos días. Ojalá que, como tú acabas de decir, Tito no decía cualquier cosa. Tito,
6: sí, sí.
8: Cuando decía, en campaña se habla cualquier tontería y media, decía.
6: Así es, así es.
8: Y de paso, ojalá que eso en este caso se cumpla, porque si Keiko, como dijo en campaña, que va a gobernar como su padre, nos esperan muertes por todos lados. Y eso no sería notable, no sería bueno para nada en general. Ojalá que no se cumpla eso. Y que en campaña las tonterías que dijo no las haga, pues, y que cumpla y que trabaje diferente, ¿no? Porque finalmente, tú lo estás diciendo muy claramente, fíjate, se ha dejado muchas cosas hacer, que pasen, o sea, se han dejado ver, pasar y que hagan lo que sea, como esto que es la extorsión, el asesinato y la corrupción tan abiertamente, que también llegado un momento es una, ¿cómo te puedo decir? Es una forma de hacer campaña también, porque lo dejo hacer y luego yo lo soluciono. ¿Te das cuenta? Como mayormente para mí, mi idea, mi forma de ver las cosas es que hay un congreso gobernante desde hace rato. Entonces este congreso gobernante deja hacer las cosas y ahora las soluciona, y finalmente ellos lo hicieron y es bueno eso. Pero en fin, el tema real es que sí hay muchos problemas. El tema real es que aquí no tiene que haber caudillos, sino que tiene que haber gente capaz que desarrolle problemas. y que realmente te digan las cosas como son. Por ejemplo, tú has tocado lo de Moquegua y yo te puedo hacer un comentario. Yo, la última vez que hemos hablado de esto, yo encontré algunas cosas, porque también fui parte de ese problema por allá por el, me parece,
6: 2008, 2009, creo, ¿no? Por ahí.
8: Sí, 2008, por ahí, cuando estuve de gerente regional.
6: Ibas a decir gobernador y de repente eras ahí el poder detrás del trono.
8: No, gerente regional. Ya, gerente okay. regional. Sí, por no tener ese poder es que renuncié. Porque no quería ser manejado por nadie. Entonces, yo he sido parte de eso y he estado en el tema, viajé incluso a Guaitir en ese tiempo. Y como te decía, creo por fuera, se solucionó ese problema, quedó ahí, pero siempre hay esas personas que siguen dándole vuelta a las cosas, ¿no? Porque finalmente necesitan votos para tal o cual cosa. Entonces, nosotros siempre caemos en esa tontería de los votos y o del chuvinismo, del departamentalismo o del provincialismo, o lo que fuere, pero siempre caemos allí y no tratamos de analizar las cosas. Ahora parece de que yo escuché a la gobernadora de Moquegua y cuando le preguntan, pero ¿cuántos metros cuadrados son o kilómetros cuadrados? Ella dice, no, el punto de ingreso y el punto de salida, nada más. O sea, y ella no sabe la línea, no sabe nada, y es abogada. No dice, no puede decir nada porque sabe que sí es el punto de salida y el punto de entrada. Pero entonces, si sabes tú que es un punto de salida y un punto de entrada, y ya hay una delimitación, como te comentaba ahí en el proyecto de ley, hay una delimitación ya escrita, que está con los puntos, con todas las coordenadas, era muy fácil que su equipo, ¿no?, dibuje las coordenadas allí, se encuentre con qué cantidad de metros cuadrados o kilómetros cuadrados hay para exigir o pedir, y por lo menos trace una línea de decir, bueno, según nosotros es esto y según TACNA o este proyecto dice lo siguiente.
6: El problema está que, según lo que se ha podido observar ahí, de acuerdo a lo que manifiestas, Pedro, el tema está radicando ahí de que, de alguna manera, hasta el momento, quienes más hablan, más que la gobernadora de Moquegua, son no son necesariamente los alcaldes u otros representantes de organizaciones, son los candidatos de Moquegua para las elecciones de octubre. ¿No?
8: Claro.
6: Y inclusive, si has visto los videos, minimizan las declaraciones de su propia gobernadora, ¿no? No sabe nada, ¿no?
8: Sí. Así es. Por eso te decía, mira, empezando por la autoridad principal, ¿no? Ya luego iba a venir hablando de los demás señores. Si la autoridad principal desconoce este tema, que tiene un equipo de personas que pueden hacer ese trabajo fácilmente, en forma rápida, porque si tienes todas las coordenadas y tienes los planos, tienes los mapas, porque yo los he visto, los he revisado antes de conversar contigo la vez pasada. Entonces he visto dos zonas, y son dos zonas, o sea, no solamente una zona. Por eso te decía que esta señora está equivocada, por un lado. Pero por otro lado, caíamos nosotros y caemos todas las veces en el chuminismo, este barato ahora lo que tú comentas de los candidatos, porque son los caballitos de batalla que siempre se usan. Aquí en Tacna ya no se usa, perdón, aquí en Tacna el caballo es el caballo es el, quieren dar hasta de las 24 horas, quieren dar 36 horas de agua ya.
6: Claro, claro.
8: Entonces, eso, ese caballito de batalla va a ser el mismo. Y otros que hablan de la zona franca, de la SOTAC, pero sin embargo, ni siquiera saben qué cosa es SOTAC, porque SOTAC se ha cambiado dos o tres veces.
6: Entonces, acá están ofreciendo cuando han criticado que están sacando mucha agua subterránea, han dicho que van los candidatos, dicen que van a hacer puentes ahí en esto de algo de 2000 acá que hay por el cono sur, ¿no? Valle 2000. Sí. Va a construir puentes, dice, pero ¿qué puente va a construir? Dice, si no tenemos río, también le traemos el río, ¿no? O sea ya se pasaron, pues.
8: Eso es Eso fue un candidato en Moquegua, un amigo,
6: en amigo todas italiano. En todas partes está eso. En todas partes.
8: El amigo italiano que dijo eso. Vamos a hacer el puente. ¿Cuál puente, señor? Si no hay río. ¡Hacemos el río, carajo! Ah, sí. Hizo ese comentario. Por eso te digo que hablan sin ton ni son, porque no conocen. Pero son caballitos de batalla, que gustan. Aquí habrá otros que hablen ahora del agua otra vez. Van a hablar de pozos aquí, pozos allá, que salen más barato, pero que el ANA no dice nada, que el ANA es por aquí, por allá, que mejor cerramos acá, cerramos allá. Son mil cosas que se dicen y que nosotros, por eso decía hace un momento, en este caso en Moquegua va a ser por chauvinismo, ¿no? En el caso de Tacna va a ser por desconocimiento, que aceptamos y votamos. Pero no votamos por la persona idónea, no votamos por la persona capaz, no votamos
6: por el programa, ya acá es porque vino el candidato y me dijo de que, ¿sabes qué cosa? Te voy a titular, te voy a hacer tal cosa, voy a permitir nomás que sigas con estas invasiones. Por eso votan, ¿no? No votan acá. Y luego se arrepienten. Son los primeros que salen a las calles para decir, pues, no me representas y todo lo demás. Yo quisiera regresar, un poco al tema, Pedro, de lo que se va a hacer en el país. Fíjate, de esto que estamos hablando ya tenemos un problema de límites. De lo que estamos hablando ya tenemos un problema de abastecimiento de agua, ¿no? Y hay que sumarle, claro, el tema de la inseguridad. Hay que sumar lo que se viene con la corriente El Niño, ¿no? Parece que no está tan fuerte como otros años. Ojalá que sea así. Pero siempre hay inundaciones en el norte, ¿no es cierto? Y hay sequía en el sur. Entonces, ya están hablando los productores, por ejemplo, que tú sabes que estamos en el tope de las agroexportaciones, ¿no? Primeros exportadores de arándanos y otros productos, la uva de mesa, etcétera. Eso va a quedar afectado, pues. No, claro, eso va a quedar afectado, claro, porque aquí esperan que venga el huaico, que vengan las inundaciones y después van, se dedican o se transfieren miles de millones de soles y no se hace nada. Al otro año viene nuevamente El Niño y con los mismos estragos, ¿no? O sea, la señora Fujimori va a tener muchos temas que ver si es que quiere hacer un buen gobierno.
8: Sí, pues, por eso te decía, ese es uno de los temas de que estoy viendo ahí, por lo menos leyendo que hay ya fulano, sutano, mengano. Gente que no para mí no es capaz, sino que simplemente han sido caudillos en un momento determinado, que incluso ni siquiera han participado en algunas cosas importantes, pero ya los tienen como un par de generales ahí que los tienen como ministros. El tema no es ese, el tema tiene que ser de gente capaz, de gente que conozca, gente que sea desligada de todo tipo de taras y que pueda pues efectuar un gobierno de verdad y que pueda trabajar de verdad. Pero yo sinceramente dudo que sea así, y va a ser un problema tremendo para la población, porque la población desde el saque va a empezar con, como tú bien lo dices, con los paros y todo eso, porque se va a notar que no hay capacidad de respuesta ante los problemas que son reales. Y aquí en Tacna tenemos ese problema real, porque simplemente no hemos tomado, muchas veces no se ha tomado en serio, las propuestas que se han hecho, no se ha tomado en serio los estudios que existen para tomar las decisiones importantes, y hay personas allí en una y otra cosa que no tienen ni siquiera la experiencia necesaria para poder tomar esas decisiones, y lo peor, no tienen la decisión. Entonces quien decide aquí son personas, y esas personas desconocen muchas cosas, y las que están bajo ellos tienen el miedo de decirles algo porque puede pasarles algo también. Entonces así no se puede trabajar. Tiene que ser gente capaz, y repito, gente que pueda decir no, gente que pueda decir sí a las cosas, y no solamente estar agachar la cabeza y trabajar como el mulo, ¿no? Como el buey con su arado en la cabeza, ¿no? Entonces ese es uno de los temas que tenemos que tener aquí, y de una vez por todas, si alguien es capaz de planificar de una vez, planificar y decir, yo tengo en mi cabeza hacer o planificar estas tres cosas importantes, por ejemplo. y entre ellas, mira, me gustaría a mí que ojalá alguien retome el tema de la regionalización o la descentralización, mejor, primero, para que la descentralización sea realmente verdadera. Y entonces, las cosas van a ser diferentes, serían diferentes, porque ahora el dinero que nosotros generamos, por ejemplo, en Tacna, en Moquegua, estamos peleando aquí por eso, o ellos están peleando con nosotros por eso, pero ese dinero se va a Lima, y en Lima se queda, y después nos mandan migajas, y tenemos que ir, para colmo, ir a mandar a las autoridades o mandar a las personas a que hagan lobbies, a que les hagan regalitos para que te den un dinero para hacer uno que otro proyecto. Entonces, eso es lo que tenemos que lograr, que lo que nosotros generamos aquí se quede aquí. Entonces, esa descentralización necesitamos hacerla. No es solamente una descentralización administrativa, sino una descentralización real, que es una descentralización que nosotros vamos a gozar de nuestros presupuestos, de nuestros proyectos, y de nuestros, vamos a ser responsables de nuestro desarrollo. No hay otra forma de poder desarrollar los pueblos si no de esta manera. Porque de otra forma vamos a estar, como siempre, esperando a que Lima decida. Y si Lima no nos da algo, entonces no hacemos nada. Entonces, que estamos felices si nosotros como autoridades finalmente vamos a quedar tranquilos. Dicen, no me quieren dar, pues no me quieren dar. Y yo ya mandé como 200 documentos y no me responden. Entonces, el tema...
6: Bueno, el sistema, ese es el problema que va a tener también el próximo gobierno. Se envía plata a las regiones, Pedro, pero nadie, no sé hasta qué punto está la fiscalización en grado efectivo, ¿no? Porque la plata que se envía no corresponde a lo que la población debe ver en infraestructura. 10,000 millones de soles en transferencia de canon minero desde los últimos 20 años, ¿en dónde están? ¿Dónde están? ¿Qué obra macro, no es cierto? ¿Qué obra de impacto puedes mirar aquí en Tacna? Bueno, esto es producto del canon, pues, ¿no? No hay.
8: Claro, yo te puedo decir que sí hay algunas obras, pero que desgraciadamente se han ido quedando en el tiempo y se han ido quedando sin utilizar. Es lo peor, Ricardo. Se han quedado así en parte construidas y no terminadas, no se han terminado esos proyectos. Porque desgraciadamente, repito, ese chauvinismo, ese departamentalismo, ese nacionalismo tonto, no nacionalismo, sino departamentalismo, provincialismo y todo eso no deja caminar. Entonces, se dejaron obras ahí sin continuar. Hay proyectos que tienen, por ejemplo, que no se hizo una represa en la parte alta, y por no hacerse la represa, pero ya se hicieron unos canales. O sea, quedaron los canales en el aire ahí, para molestar el pase de los animales. Ahí pueden hasta morir en esos canales porque son grandes, y no se terminaron las obras. O sea, hay plata invertida que no genera ningún bien para nadie. Entonces, ¿cómo te puedo decir? Esa niñería de estas personas que hacen líos por las puras albergas, no, sin ver el desarrollo general, eso es lo que sucede aquí. Porque deberían, gran parte de ese dinero que tú dices está allí en esos sitios que se han construido, que se han dejado de hacer, entonces, o que se hicieron, perdón, y no se han culminado, no han terminado sus proyectos. Entonces, pero sí, mira, fíjate, digamos, y lo voy a decir claramente, gente de Tarata, gente de la parte alta, no se opusieron a un proyecto, pero sin embargo vienen a vivir acá en Tacna, vienen a usar sus instalaciones, y tienen toda la oportunidad de hacer lo que quieran. Pero fuese mejor si hubiera esa agua aquí, si hubiera mayor desarrollo, porque mientras más agua hay, va a haber mayores instalaciones de fábricas, de industrias, y mayor desarrollo. O sea, hay que ver las cosas en general, no solamente ver el metro cuadrado donde estás sentado, donde vives. Tienes que ver todas las cosas en general. Saca ese árbol que tienes frente a tus ojos y mira el bosque. O sea, eso es lo que tenemos que hacer. Pero ese es el gran problema que tenemos, ¿no? Por eso te decía que mucha gente queda pues engañada por falsos, por mentiras, por cosas así, y solamente dan votos, solamente aplauden a alguien, porque simple y llanamente quieren hacerlo, pero no ven lo que va, lo que viene detrás. Aquí en este caso, Tacna es la metrópoli, y Jorge Bazar, Locumba, Ilabaya, Tarata, son las zonas aledañas, Candarave. Entonces, ¿qué piensen, pues, que Tacna, la metrópoli, necesita desarrollarse más para que ellos mismos vengan a vivir, a estudiar, a profesionalizarse acá en la metrópoli? Pero denle la oportunidad de desarrollarse, terminen bueno los proyectos que están botados allá. Esa cantidad de dinero está ahí.
6: Estás hablando de proyectos, pero estás hablando de proyectos departamentales que tienen que estar ligados a un proyecto nacional, y ninguno de los dos existe a la fecha, ¿no? Estamos en problemas acá de organización, infraestructura y sobre todo buen gobierno, porque no hay una comprensión de todos los sectores a nivel nacional. Muy bien. Se nos fue el tiempo, Pedro, te agradezco los comentarios.
8: Termino, Ricardo. Y no hables de buen gobierno, porque algún gobierno se murió.
6: Así pues.
8: ¿No? Empezó muy bien y finalmente se autotraicionó. Y ya no sirve para nada.
6: Se disparó el pie. Gobierno. Sí, bueno, pero en fin, ese es ya otro tipo de comentarios. Muchas gracias, sí, el ingeniero Pedro Vázquez Heredia, por su participación. Estaremos en contacto. Hora de ir a la pausa. Regresamos.
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11: Exactamente las 8 de la mañana con 56 minutos.
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2: Ya son las 9:06 a.m. Estamos en estudios con Frankie Kuhn Delgado para hablar sobre este tema que está causando bastante preocupación y bastantes comentarios sobre la figura de los límites. Ya la población conoce que se aprobó un proyecto de ley en la Comisión de Descentralización del Congreso de la República sobre límites internos, ¿no? Hemos escuchado a la gobernadora de Moquegua manifestar que ellos no han sido invitados. Bueno, no fueron invitados porque eran unos límites de Tacna, ¿no? O sea, límites de centros poblados, etcétera, sobre todo en el distrito de Hilabaya. Y el problemita está que cuando ellos hacen un, diremos una reacción, o tienen una reacción, o hacen alguna manifestación de protesta, etcétera, inmediatamente copan los medios de Lima. Inmediatamente se van a todas las instancias, incluyendo a la Presidencia de la República, y exponen su caso. Y el mismo problema tenemos aquí en Tacna, que nunca hay una reacción inmediata. Solamente ayer, después de estar insistiendo en programas periodísticos como este para que haya una participación de la gobernación, de los alcaldes, y solamente ha ido el gobernador, ha ido ayer el señor Torres y no lo han dejado ingresar a Quebrada Honda. Inclusive no sé de dónde se consiguieron una bandera de Tacna. Acá hay una bandera de Moquegua, acá hay una bandera de Tacna, usted llega hasta acá porque hasta acá es el límite, lo cual debe ir ilegal, ¿eh? Porque así sea eso un territorio que sea de Moquegua, nadie puede impedir que uno circule por vías públicas en el territorio de la República. Eso es anticonstitucional o inconstitucional, etcétera. Y luego va el señor a Santa Cruz, el señor gobernador, con sus gracias de siempre, que jijijiji, que jajajaja, le manda besitos a la gobernadora de Moquegua, y eso ha caído mal. Acabamos de conversar con el periodista Edgar Condori de Moquegua y nos dice que eso ha caído completamente mal porque ellos consideran que eso es una burla de parte del señor gobernador, y que ha estado como tratando de molestar a los sectores moqueguanos en vez de solicitar de repente alguna figura que tiene que ver con el diálogo. No hay una respuesta coherente pues acá en Tacna cuando Moquegua se... Ahora, mañana hay un paro indefinido en Moquegua. Van a cerrar la costanera, y cuando le hemos preguntado al periodista Edgar Condori, ¿y qué va a hacer Moquegua si no se va a abastecer? Porque todo el abastecimiento lo iban de Tacna para Moquegua, ¿no? A Hilo y a los mercados de Hilo y de Moquegua. Y dijeron que ya la gente está comprando en Plaza Vea y están comprando lo demás, sí, pues y compran para ahora, le va a durar una semana. Y si el paro es indefinido, ¿de dónde más se va a abastecer? Entonces no hubo una respuesta clara en ese sentido, pues yo supongo que habilitarán para que ingresen los carros de los productos de Tacna y todos los demás. Y en segundo lugar, creo que ya hay otras vías que Tacna puede utilizar acá por la sierra para irse al norte del país. La situación es que esto está de cabeza, y mientras no se fitiquiten ya estas sesiones que debe haber de todas maneras entre las autoridades de Tacna y Moquegua, esto va a continuar. Frankie Kuhn, buenos días.
3: Buenos días, Ricardo. Bueno, no es un problema de hoy. Este problema viene de hace mucho tiempo. Viene inclusive desde Ordóñez, recordarás, cuando nos decían que Moquegua quería el canon de Cuajone, ¿no? ¿Por qué? Porque se distribuía de una manera equivocada y había más producción que en Toquepala, y entonces
2: ellos querían ganaron. Que se haga el tonelaje por el mineral en sí. Así y es. No incluyendo
3: el movimiento de tierra.
2: El movimiento de tierra que hacíamos acá, ¿no es cierto? Y ganaron. ¿Por qué? Porque se ocuparon todos los la gente, el país escuchaba solamente a la oposición moquehuana.
3: Porque no tampoco hubo una reacción. No hubo una reacción porque el gobernador o presidente regional de ese entonces, Hugo Ordóñez, ¿qué hizo? No va a pasar nada. Y no va a pasar nada es lo que no funciona.

0: En el gobierno de Chocano, cuando estaba vicepresidente, pasó lo mismo. Pero ya no pasó con el gobernador que estaba en ese momento a la par con Ordóñez, pasó con Vizcarra, el ladrón preso, ¿no? ¿Y qué planteó Vizcarra? Vizcarra planteó en el 2012, en julio del 2000, bueno, no en el julio, sino meses antes, un EDZ, que es un estudio de zonificación. Los estudios de zonificación implican, son los que se inician para poder tú establecer los límites de regiones, distritos, provincias, etcétera. Y ese estudio de zonificación incluía pues que Huaytiri, Toquepala y Punta Picata en la costa eran parte del territorio moquehuano. Nos llega la información y yo estaba encargado de la presidencia justo de ese mes porque el ingeniero Chocano había salido de vacaciones y se iba a ir un mes, pues.
1: Entonces eso lo hizo Vizcarra.
0: Eso lo hizo Vizcarra. Pero no solo de Tacna. Muchos creen.
1: Y Apuno también.
0: Creo Apuno, que, sí. ¿Verdad? Muchos creen que la represa de Pasto Grande está en Moquegua. Y eso es falso. La represa de Pasto Grande geográficamente está dentro de los límites de Puno. La administra Moquegua, sí. Hasta en eso son vivos, digámoslo, de alguna forma. ¿Y por qué usan la represa? Para lo que hizo la ley Cristala Constantinides de que en Moquegua solo el agua puede ser usada para agricultura y consumo humano.
1: Es intangible.
0: Intangible. Claro. Y de Arequipa, ¿qué querían? Una laguna que está cercana al santuario de la Virgen de Chapi. Entonces la Virgen de Chapi ya no iba a quedar en Arequipa. En ese estudio de zonificación presentado por el sinvergüenza de Vizcarra, quedaba en Moquegua el santuario, y yo, los arequipeños iban a poner el grito en el cielo. Cuando hablamos con el presidente regional en ese entonces, Juan Manuel Guillén, y con el presidente regional de Puno, Mauricio Rodríguez, y yo como presidente encargado de Tacna, dijimos que no. Es más, aquí en Tacna se convocó a todas las autoridades, porque el problema no es un tema de límites con Moquegua. Nosotros no tenemos ningún problema de límites con Moquegua, nunca lo ha habido. El problema es que desde la creación de Jorge Vasari había problemas, como tú bien lo has señalado, entre algún distrito de Candarave, centro poblado de...
1: De Ilamaya querían pasarse, no, perdón, de Candarave querían pasarse a Ilamaya y todo lo demás.
0: O hacer lo que ha pasado, por ejemplo, en la zona del gas de Camisea. Se creó un nuevo distrito para tener un canon más cercano, ¿no? O sea, más asequible. Y eso pretendían hacer. Entonces, esta ley que ha salido ya define los límites entre Jorge Basadre y Candarave. Entonces, es mentira lo que dicen los moquehuanos. Es totalmente mentira y hay que entenderlo así. Hicimos una reunión acá, me acuerdo que fue en la zona franca, todos los alcaldes vinieron, teníamos resistencia de alcaldes que no querían entender que más allá de que yo quiero que mi límite llegue más acá, que mi distrito crezca para acá, que el otro no, yo no quiero, etcétera, estaba el interés de Tacna. Y el interés de Tacna, ¿qué era el interés de Tacna en ese momento desde nuestro punto de vista? El canon minero. Si Toquepala pasa a Moquegua,
1: esto se muere.
0: Claro, ¿con qué plata van a hacer las grandiosas obras, dígase de paso, que hacen las autoridades? Entre comillas, grandiosas obras. No van a tener plata. El presupuesto que tiene de Canon de 89, 90 y tantos millones hoy Gregorio Albarracín, se va a cero. A cero. Y el de Tacna, la provincia, que no es mucho, también se va a cero. Y ni hablar del gobierno regional. Ese es el tema que hay que entender. Y hoy día han salido con la otra estupidez que tienen los moquehuanos de que se ha expandido la explotación del cobre y ha llegado a territorio moquehuano. Y todos sabemos cómo se explota el cobre en Moquegua.
1: El alcalde de Torata ha dicho de que quiere 50% del canon.
0: Pero es que ese es el objetivo final. Ese es el objetivo final. Por eso quieren sentar a las autoridades de Tacna para, mira, nosotros no vamos a hacer problemas si tú me das el 50%. Igual ahí Tacna pierde. ¿Qué han hecho con toda la plata que les ha llegado a Moquegua desde que tienen el canon de Cuajones? ¿Qué de nuevo hay en Moquegua cuando
1: uno
0: va?
1: ¿Tienen ahora que ya ve?
0: Tienen más. ¿Y qué han hecho con esa plata? Se la han robado. Esta señora gobernadora es la lugarteniente o el brazo derecho del delincuente Vizcarra. Él la ha puesto ahí como gobernadora. Es del grupo del partido de Vizcarra. Bueno, antes no era Perú Primero, el grupo moqueguano. Y todo el que esté alrededor de Vizcarra tiene esa conducta delincuencial, ¿no? Entonces,
1: ¿qué es lo que y quieren Guaitiri y lo demás? Porque ahí está
0: ahí el, agua. O sea, para manejar el agua, porque cuando Vizcarra, mira, yo te cuento cosas que no las he contado nunca en un medio, pero siempre a veces las he conversado. Cuando estuvimos en el gobierno regional, yo iba casi todas las reuniones, iba todas, no casi, las reuniones que se organizaban a través de la Asamblea Nacional de Gobiernos Regionales en Lima. Y ahí pues van todos los presidentes regionales, básicamente. Van algún vicepresidente encargado porque el presidente no podía, estaba de viaje o tenía alguna otra responsabilidad, pero eran muy pocos, la mayoría iban los presidentes. Iba pues Vizcarra. Y Vizcarra, en una de esas reuniones comenta, yo pienso que a manera de su ego, no de su vanidad, que tenía una reunión pues con el presidente de ese entonces, que era Ollanta Humala. Y yo le preguntaba, qué bueno, le digo, pídele algo porque te ayude en algo. No, ya tengo ya, me dice así, con esa altanería propia de él. Y le estoy pidiendo la plata para mi hospital. Para el hospital por el cual está preso hoy. Y le dio la plata a Ollanta. Yo no sé si ahí habría algún otro trato adicional, no lo sé. Podría sospecharlo, si ambos están metidos en el mismo, en el mismo penal, digamos. Y de ahí, cuando presenté el EDZ, nosotros nos reunimos, fui yo a viajé para hablar con Mauricio Rodríguez, para hablar con Juan Manuel Guillén, y los tres fuimos a hablar con Ollanta Humala. En una reunión que se citó para el presidente encargado de Tacna, el presidente de Arequipa y el presidente de Puno. Y ahí, ¿qué había pasado? Este EDZ había sido ya aprobado en la Oficina de Demarcación Territorial de la PCM, que es donde se decide cómo son los límites de cualquier zona del país que no haya podido superarlo en un trato directo, etcétera. ¿Y quién manejaba eso? Una tipa que no recuerdo el nombre, pero que había sido funcionaria de Vizcarra. Y que gracias a su amistad, entre comillas, con Ollanta Humala, la había colocado como jefa de demarcación territorial nacional. Era la que decidía y aprobaba. Y ella le había dicho el puesto, bueno, ya estaba aprobado la estudio de demarcación. Entonces solo faltaban algunos pasos más y ahí quedaba Toquepala en Moquegua. La represa de Pasto Grande en Moquegua.
1: Y todo lo demás.
0: Y del lado de la Virgen de Chapi, ya no era Arequipa, sino
1: y en Puno también, no sé qué otros.
0: Entonces le dijimos ahí, bueno, Juan Manuel Guillén estaba ya un poco delicado de salud y Mauricio Rodríguez no se atrevió, pero yo le dije al presidente, ¿usted quiere tener problemas con tres regiones tan grandes como Arequipa, el León del Sur, como Puno con su gallardía y como Tacna con su historia, o quiere tener problemas con una región minúscula como es Moquegua, que no tiene nada? Le digo, es más, recuerda tú que había el proyecto, una vez que se viera el tema del gas de Camisea, en el gobierno de Vizcarra, después de que ya se aprobó el contrato en el gobierno de Ollanta, de la explotación del gas, para que se hiciera la planta petroquímica. El sentido común decía que debía ser en Matarani, en Arequipa, porque tiene un puerto grande, tiene ya la infraestructura hecha para lo que es el manejo de líquidos, de gases, de petróleo, etcétera, etcétera. ¿Pero qué hizo Vizcarra? No, Vizcarra se empecinó en que sea en Hilo. Quería que sea en Hilo la petroquímica. Y no permitió que se hiciera la petroquímica en Matarani, y hasta ahora no tenemos petroquímica. ¿No? Entonces, cuando se inicia el pleito, ellos decían lo mismo que dicen ahora, la gobernadora esta tipa. ¿Qué decían? No, hay que sentarnos a conversar. Si uno se sienta a conversar es reconocer que hay un problema limítrofe, y no hay, pues. Acá no es un problema limítrofe con Moquegua, es un problema entre Jorge Basadre y Candarave. Ese es el límite que tenía que definirse. Y esta norma que ha sacado el Congreso define eso. Entonces, después de todo lo que hemos hecho, de todo lo que se hizo, ¿qué pasó? Vizcarra me llama como vicepresidente regional y él me llama como presidente. ¿Y qué me dice? Ya, ¿sabes qué? Déjame, ya no voy a hacer, al estilo cobarde como es él, ¿no? Ya no hagas nada, no le dije, lo que tú has hecho está mal. Y no lo hago porque te tenga algún ánimo personal. Lo hago porque eso no se hace. Esa es una sinvergüencería. Eso lo hacen los delincuentes, los mareros.
1: De allí se están agarrando entonces las autoridades perdón, de Moquegua a Gaona, porque esto no me pertenece, aquí tengo otro demás, porque, y por qué también, porque acá no reaccionaron.
0: Así es. Por eso, pero en esa época, no, los hicimos retroceder, se anuló eso.
1: Pero se quedó ahí en el limbo.
0: Es que nunca han renunciado a eso. O sea, ellos quieren recursos para gobiernos zurdos. El gobierno de hoy es zurdo. El gobierno anterior de Moquegua es zurdo. Vizcarra, zurdo caviar. O sea, y ladrón. Entonces, ¿quieren para eso? ¿Para qué? Para tener plata, generar un montón de puestos de trabajo y depender de eso y no desarrollar su región como deberían haberla desarrollado. Con la plata que tenían, siendo Moquegua tan chica, con una población pequeña, deberían tener un desarrollo mucho más importante del que tienen ahora. Pero no lo han hecho. Entonces, ellos tienen, quienes han gobernado a Moquegua, la mayoría, Hilo. Por el tema de pelearse con Lázaro Herrera, todos los gobiernos municipales han sido básicamente zurdos en Hilo.
1: Pero llegaron a acuerdos, ¿ah?
0: Porque fueron un poquito más inteligentes.
1: Sí, o sea, Díaz Palacios, Herrera, todos, contra zurdos, pero llegaron a acuerdos, dijeron, ya está bien, pues, no van a comenzar a las órdenes que sean de izquierda, ¿no? Pero sí pueden, diríamos, llegar a acuerdos. Fíjate, el malecón creo que lo inició Herrera, ¿no?
0: Claro. Herrera empezó verdización de Hilo, o sea, se encargó de parques, de las áreas verdes.
1: Es un malecón muy, muy bonito.
0: Claro. Entonces,
1: últimamente inclusive creo que ha sido mejorado, claro, ampliado.
0: No, y eso es lo que les ha permitido hacer, pero aún así siguen pensando en esa idea
1: de... Bueno, el asunto es el siguiente: ha ido el señor gobernador de Tacna,
0: ha perdido el tiempo
1: Luis Torres, bueno, ha ido pues a los sitios que se supone son de acá, ¿no?
0: Son de acá, sí, es que no hay que ponerlo en duda.
1: Lo han votado de Quebrada Onda. Y yo, un momentito, hasta acá no me llega usted. O sea, le ha puesto una banderita acá de Moquegua y otra banderita de Tacna. Se consiguieron esa amarilla, ¿no? Y yo, usted llega hasta acá. Como repito, ya estaban ahí en falta, porque por mucho que sea territorio moqueguano o lo que sea, no te pueden impedir circular por un camino público.
0: Pero ¿qué es lo que tiene que hacer el gobernador? Tendría que ir con la fuerza pública.
1: Es como tú te vas por la carretera panamericana y cruzas Arequipa ahí, que te dicen, oye, no, un momentito, pues tú eres de
0: tú tanto. Tienes que ir preparado, porque esta gente es maldadosa.
1: Es que no tienen, pues.
0: Es mafiosa. No, pero a eso voy. O sea, pero es advertirle, pues, a nuestras autoridades.
1: ¿Dónde están?
0: Y a los nuevos que quieren llegar al municipio, que quieren al gobierno regional, acá a Gregorio Albarracín, que son los presupuestos más altos. Tienen que pensar, pues, si es que no se ponen la camiseta de Tacna, de nuestra Tacna, no van a tener la plata que quisieran tener para hacer sus proyectos, entre comillas, o sus obras.
1: Y ya no está pidiendo efectivamente en Moquegua que yo quiero acá, que Quebrada Onda y lo demás. Quiero el 50% del canon de Toquepala.
0: De Toquepala. Ya pidieron, se tiraron el canon de, perdón la palabra, tiraron el canon de Cuajone. Ahora quieren el de...
1: Por desidia también.
0: Claro. ¿Y por desidia de quién? De esos que hablan de que hay que dialogar, de esos que dicen, no, hay que tener conciencia, no hay que pelearnos. No, las cosas no son así. A la mentira hay que enfrentarla con la verdad y con la decisión, con los cojones bien puestos. Eso es lo que le falta al Gordo Torres, le falta al alcalde de...
1: Yo pienso que lo que falta allí es un poco de estrategia, ¿no? Como repito, ha ido el gobernador Torres a decir jijijiji, le mando besitos a la gobernadora de y ahí lo ha tomado mal. Lo ha tomado como una burla, ¿no? O sea, que en vez de venir a conversar, si es que quiere conversar, como una burla. Y ahora hay una animadversión más fuerte que la que
0: tenía. Por eso te digo, ¿pero por qué? Porque lo que ellos pretenden es sentarnos a conversar sobre algo que no hay.
1: Allá no están, pues, los terrenos invadidos, pues, que va a ser chistes que te doy con el chico.
0: No, pero por eso te digo, o sea, ellos pretenden que las autoridades se sienten. Y cuando tú te sientas, estás aceptando el problema y vas a tener que, entre comillas,
1: pero no necesariamente con las autoridades de Moquegua, pues, Frank. Que no con el propio presidente, compadre, se ha aprobado una.
0: Mira, cuando nosotros tuvimos el problema. Cuando tuvimos el problema en el 2012, no hablábamos con Moquegua. No fuimos a hablar en la presidencia de la República.
1: Ya. Y los moqueguanos han ocupado o han copado todos los medios de cobertura nacional. Ayer he visto una entrevista en Radio Programas, ¿no? Están en Canal N, están en todos los demás canales, y acá no hay absolutamente, dice que es estrategia. Vamos a ver a dónde desembocamos. Un momentito, Frank, que tenemos que ir a la pausa a esta hora de la mañana. Regresamos.
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3: Exactamente las 9 de la mañana con 25 minutos.
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1: Ya son las 9:33 en Debate por Radio Tacna, las 9:33. Continuamos en estudios con el licenciado Frankie Kwon Delgado. Muy bien, hay algunas tareas que hay que realizar. De todas maneras, está bien que de repente no se quiera dialogar, porque de acuerdo a lo que opina Frankie, uno se sienta a dialogar y ya está, claro, no tanto como aceptando, pero por lo menos se le da una ventaja a la estrategia que pueda tener.
7: Te pongo un ejemplo simple.
1: Sí, pero antes de eso, la situación es que la figura es que hay que tomar acciones.
7: Por eso, te pongo un ejemplo. A tu casa entra alguien, invade tu cocina y te dice que es su cocina y te dice que tenemos que hablar sobre tu cocina. ¿Tú te sentarías a hablar sobre algo que no es, pues, correcto?
1: Pero el problema es que, ¿sabes qué? Hay varios temas que todavía hay que analizarlos antes de dar una figura. Por ejemplo, cuando he ido ayer a Santa Cruz, Torres, le he dicho, usted es el primer gobernador que viene acá.
7: Puede ser, es cierto.
1: Todo se llama, desde que Santa Cruz está funcionando. Entonces, han sido, pues, centros poblados olvidados que han sido, diríamos, intervenidos por...
7: Incomunicados,
1: inclusive. No te olvides, de Huaytire.
7: Incomunicados.
1: Ahí van, en la temporada escolar, van, el gobierno regional de Moquegua a dejarle útiles escolares.
7: Pero fíjate que nosotros, cuando estuvimos en el gobierno regional, hicimos la carretera Tarata-Candarave. el seguir el proyecto que debió seguir Jiménez, otro sinvergüenza, desde mi punto de vista, por supuesto, era continuar para llegar a Huaytiri y de ahí a la binacional. Porque una de las salidas que tiene Tacna es llegar a Puno y salir por Arequipa. O entrar por Arequipa, Puno, para llegar acá a la ciudad, obviando el puente Montalvo y la costanera. Y hay un tema que se aprobó y que por una gestión equivocada del que fuera nuestro gerente de infraestructura con Provías, en Candarave justamente, no se hizo, siendo aprobada por Provías para hacer la carretera Tarata a Mazo Cruz, que nos iba a permitir llegar a Puno por ese lado de Tarata y que ahora es una trocha por donde viene la famosa Culebra, ¿no? Que es una trocha que todavía no tiene, pero estaba aprobada en el 2012. Y yo la hice aprobar porque fue una cuestión, como tuvimos el problema
1: ahora con... Ahora para ir a Puno utilizan la... hay que echar a Moquegua.
7: Por eso pues tienes que entrar a Moquegua.
1: Para
7: entrar. La pero tú puedes llegar, si es que asfaltas desde el Candarave.
1: ¿No puedes ingresar por Tarata?
7: No.
1: ¿No?
7: No. Por Tarata puedes ir en esta trocha, que todavía es trocha, que va desde Tarata hacia el lado de Puno, que te ahorra ahí tres horas.
1: El Heriberto Franco dice que sí hay una carretera.
7: Hay una trocha.
1: No exactamente trocha, sino...
7: una firmada.
1: Claro.
7: Pero es peligrosísima. Yo te lo digo porque yo la he ido a ver en el 2013. ¿Y por qué por qué la conseguimos? Porque después del problema que hubo con el señor Vizcarra, que tuvo que recular, para decirlo de alguna manera, y meterse la lengua y todo lo que había planteado y lo que quería tener en el tema de Huaytiri, Toquepala y Punta Picata y de la represa de Pasto Grande, hicimos una muy buena relación. Y cuando hubo otra reunión en Lima sobre el tema de la Asamblea de Gobiernos Regionales, él me dijo, vámonos a transportes, me dice, acompáñame porque voy a Provías y te conviene. Me dice, ni idea tenía lo que me estaba diciendo. Y cuando llegué a Provías, él tenía justamente el asfaltado desde Puno hasta este sitio para que pudiera empalmarse con la zona de Tacna y poder habilitar esa carretera de doble vía, o sea, bien hecha, asfaltada y segura. Y en el camino fuimos hablamos con el director de Provías de ese entonces, y resulta que el expediente de esa carretera salió primero el de Tacna. O sea, teníamos todo el expediente de Tacna para solamente que el gobierno regional con Chocano lo aprobara y empezaran a hacer la licitación y lo adjudicaran, y después venía el de Puno. Y él me dice, ¿qué has hecho tú, el presidente Mauricio Rodríguez? ¿Qué has hecho tú que te ha salido primero? No sé, le digo, yo he hablado nomás con quien tú me has llevado a hablar y listo. Y hablamos y estaba, pero Chocano no quiso, ¿por qué? Porque el gerente de infraestructura había hecho una chanchada de ese momento con Provías en un tramo de mantenimiento de una carretera en Candarave, en uno de los distritos de Candarave, de un distrito a otro distrito, y no quería saber nada con Provías porque decía era corrupto. Entonces, pero sí había. Entonces, yo creo que tenemos que entender que hay gente que dice que hay estrategias. Bueno, esa fue la tú has estado cubriendo, si yo no me acuerdo mal, todo el tema de Ordóñez.
1: Así es.
7: Y había estrategias, ¿no es cierto? Todos los que son cómplices.
1: Decían que había
7: estrategias. Ya, por eso. Todos los que son cómplices de alguna manera con esta línea que tiene la gobernadora de Moquegua, que es la línea Vizcarra. Porque esa es su gobernadora de Vizcarra, hay que decirlo claro. O sea, corrupta. La línea, no sé si ya será corrupta, tendríamos que ver qué tiene ahí, pero la línea corrupta de Vizcarra tiene gente en Tacna, gente que va a salir, opinólogos.
1: No digas que el asesor de Torres también es de la...
7: puede ser.
1: Juega en el mismo...
7: puede ser, porque recuerda que fue asesor de otra corrupta, ¿no? Corrupta señora, comprobada, de reconocida.
1: De la señora Villarán.
7: De la señora Villarán. Claro. Y eso, cuando asesoran a corruptos, ¿por qué es? Porque... no... porque tienen la misma forma de ver las cosas.
1: O sea, tú piensas, por ejemplo, que César Malagaldanes, ¿no? Va a jugar más a favor de lo
7: que... hay muchos que van a jugar más a favor de Moquegua. Hay muchos que han sido funcionarios.
1: Por la línea ideológica.
7: Ideológica, pero también por compromisos. Por ejemplo, te pongo un caso.
1: Ha sido un asesor sembrado ahí donde
7: todo. Puede ser. O sea, bueno, no, sembrado por la izquierda en general, ¿no? La izquierda tiene muchas gentes en todos sitios, sí, en todos lados. Pero, por ejemplo, ¿qué necesidad había de que Moquegua hubiera dos aeropuertos? Y que Corpac, en su debido momento, había planteado la construcción de dos aeropuertos en Moquegua, el de Hilo Y eso lo tengo yo. Me lo dijeron en el 2014. Y el de Moquegua, es decir, el que actualmente es como una especie de helipuerto que usa la policía.
1: Y no hay no hay mucha frecuencia en ese aeropuerto de Moquegua, sí, o de Hilo, perdón, no, creo no. Que es problema de los vientos, ¿no?
7: Es problema del viento, porque ahí tienes Poselizas, que es una bahía que tiene un fuerte oleaje, pero tiene un oleaje, ¿por qué viene el oleaje? El oleaje viene por los vientos. Los vientos son los que producen un oleaje alto, y por supuesto lo que tiene que ver con la luna.
1: ¿Y no tiene otro sitio donde poner un aeropuerto usted?
7: No hay, pues, porque hay un cerro, y en la parte de arriba del cerro todo el día y todo el tiempo anda nublado para neblina, ¿no? Lo que supone iba a ser la famosa ampliación agraria, ¿no? Te cuento otra anécdota. En algún momento, cuando Vizcarra dice voy a hacer la ampliación de el proyecto este de aguas, que también por eso está investigado y por eso seguramente lo van a condenar otra vez, me dice, y va a llegar pues por acá, entonces ah, bacán, que amplíes la frontera agrícola, que se pueda cultivar mejores cosas. Y eso pasaba cerca a Cambiara, cerca a donde nosotros tenemos los cultivos de Quebrada Honda, con el agua de Quebrada Honda, y para la parte de abajo de Cambiara. Ahí hay áreas que nosotros tenemos para, como Tacna, para poder ser ampliación agraria. Y le dije, ¿por qué no hacemos algo y del agua que tú vas a traer de Pasto Grande, que va a llegar hasta las lomas de Hilo, jalamos una tubería y empezamos a irrigar y tenemos una relación pues productiva en ambas regiones, ¿no? Y me dijo que no, porque son chauvinistas. Son egoístas. O sea, yo no entiendo por qué quieren.
1: ¿Tú crees que no puede haber diálogo entre? No, me refiero para ceder territorio ni nada por el estilo. No. Esta figura va a tener que arreglarse de todas maneras, Frankie.
7: Tiene que ser firme.
1: La situación es diríamos que, ¿de qué forma se va a arreglar?
7: Por eso, pero tienes que ser firme. Es que si tú aceptas un diálogo, vas a aceptar que
1: las condiciones del otro lado.
7: Conceder. ¿Y qué tienes que conceder si no tienes nada que conceder? Porque el problema no es como que es entre Candarabi y Jorge Basadre. Entonces hay que tener sentido común. Sí, por eso
1: hemos escuchado nosotros a la gobernadora de Moquegua manifestar de que esa figura que se dio en la comisión de descentralización del Congreso no se invitó en ningún momento a la. Entonces, la respuesta que debe dar Torres en ese momento es:
7: no hay ningún problema con Moquegua.
1: No estamos tratando límites con Moquegua.
7: Así es, no hay ningún problema con límites. Lo que hicimos nosotros en 2012, le dijimos: no tenemos ningún problema con ustedes, así que ¿para qué me voy a sentar a hablar con ustedes de algo que no tengo? No tiene sentido, no es lógico pensar, si me siento por buena gente, por querer dar la imagen de que soy democrático. No, acá no hay que ser democrático, son pelotudeces esas. Acá la norma te dice que no hay ningún problema limítrofe con Moquegua, ni ahora, ni antes, ni nunca. Entonces tienes que ser firme en eso. Si no eres firme, te van a pisar, pues, como lo pisaron a nuestro amigo Ordóñez.
1: Lo que pasa es que de alguna manera, Frankie, lo que hemos estado observando ayer, por ejemplo, por la tenemos ahí colegas que nos informan de Moquegua, que estaban sacando documentos de cuando inclusive Toque para estar en su territorio.
7: Pero lo peor ahora dicen que...
1: Y que acá, pero yo le dije, y bueno, llegó un momento que desde la colonia Tacna pertenecía a Moquegua. ¿Cuál Moquegua? Le digo, si...
7: Era Tarapacá.
1: Sí. Y le digo, bueno, supongamos que haya sido lo que sea. Entonces también nosotros éramos pues acá, la mitad de Brasil era de nosotros, la mitad de Bolivia también, Chile hasta Tarapacá, ¿y qué hacemos? ¿No? La figura es que ahora, los límites de ahora, le dije, ¿cuáles son los límites de ahora?
7: No es de ahora, los límites tienen ya vigencia de más de 80 años.
1: De acuerdo, pues, ¿qué límites tenemos ahora?
7: Por eso, pero
1: no,
7: esos límites...
1: No, la colonia, pues,
7: esos límites fueron por la creación del departamento de Tacna, con la creación del departamento de Moquegua, ahí se fijaron los límites, y nunca hubo problema. ¿Cuándo surge el problema? Por la ambición desmedida de gente mediocre, que lamentablemente son autoridades en Moquegua, y que han sido autoridades en Moquegua.
1: O sea, Vizcarra quiso mover todo el tablero.
7: Vizcarra quiso seguir con lo que había iniciado, con el tema de Ordóñez, es decir, de ir quitando progresivamente a Tacna todos los recursos. Ellos quieren todos los recursos para ellos, y bueno, fuera para algo positivo. No han hecho nada con la plata que se han tenido de eso. Solo lo quieren quitar porque pero, son de claro, esa forma es que, de pensar.
1: Como repito, la declaración del alcalde de Torata, está ahí en las redes, ¿no? Dijo, no, en primer lugar ya están desagarrados todo el tiempo el terreno de Moquegua. Y ahora la expansión que tiene la explotación de la mina de Toquepala ya está en territorio moqueguano y por lo tanto tenemos que exigir que nos den el 50%.
7: ¿Sabes qué? Esa es una mentira y además es una estupidez, ¿no? Porque
1: creo que la mina es para el centro.
7: No, además la mina, si uno cualquiera puede entrar a Google y diga mina de Toquepala y va a ver que la mina de Toquepala son anillos.
1: Ahí, hacia abajo.
7: Hacia abajo. No creo que el anillo lo hayan hecho pues como un túnel y haya empezado a irse a la derecha o a la izquierda para llegar claro, para hacer una especie de túnel y llegar hasta Moquegua. Entonces es estúpido ese argumento. Pero tienes que conocer algo para poder destruirlo, ese argumento.
1: Pero tienen que, la gente de acá pues tiene que hablarle eso, o sea.
7: Pero si no lo sabes.
1: Fíjate, esa gente, por ejemplo, el alcalde y todos los demás, hablan en todos los medios del país. Hablan, salen en los periódicos de cobertura nacional, salen los medios de cobertura nacional, salen todos. Y no hay ninguna voz de acá.
7: Que vaya a desmentir eso.
1: Claro, no, eso no es diálogo, sino que vayan a decirle mucho.
7: El
1: señor está diciendo que, ¿cómo se llama? Que de alguna forma, el Toquepala queda allá. No, señor, no es cierto, porque esto es así. ¿Dónde están ellos? ¿Dónde están los acá?
7: Ahí están pues los asesorcillos baratos que tienen. No son tan baratos, pero son baratos de conocimiento, baratos de capacidad. Esos asesorcillos baratos te inducen a decir, no, ese, pero él está hablando mal. Pero cuando uno está hablando lo correcto, porque yo lo he vivido como vicepresidente regional, yo he peleado con Moquegua, me han acusado de ser moqueguano, y yo he nacido en la calle Julio Rospigliosi, un 21 de diciembre, a las 12:30, 1:00 p.m, porque antes no ibas al hospital a dar a luz.
1: No venía la matrona.
7: La matrona. Del barrio. Pero en ese tiempo era una tal
1: Rosa Cagua,
7: no me acuerdo.
1: Máximo te ibas a San Ramón, pues. Ese día
7: al hospital de Domingo Pérez.
1: Así es. No, después fue eso, pero antes era el único hospital que había acá.
7: Claro,
1: ¿no? Pero en todo caso, la situación es la siguiente. Sigo insistiendo, Frankie, que acá no tenemos la respuesta adecuada. No hay respuesta por parte de nuestras autoridades frente, como tú bien señalas, eso ya se hizo ya en la temporada de Ordóñez.
7: Claro.
1: Cuando
7: lo siguieron en
1: el propio Jorge del Castillo llamaba, decía, oye, acá están los moqueguanos diciendo que esta, ¿cuál es la posición de ustedes pues, para la
7: estrategia?
1: No, nunca lo atendieron.
7: Por eso digo, era estrategia.
1: Ah.
7: No, es así. Fue diferente cuando nosotros estuvimos con Chocano, porque fue el segundo intento. Ellos querían seguidito. Empezaron con Ordóñez, les resultó el tema de lo que significaba de el canon de la mina, de llevarse el canon, que ahora es fuerte para Moquegua. Y dijeron, bueno, acá, como son tan giles los tangneños, bueno, pues tomamos Toquepala. Y eso lo implementó ¿quién? Vizcarra. Armó toda una estructura corrupta, ¿no? Coludida con el gobierno de Ollantumala. Y si no nos parábamos ahí, ahorita no estaríamos hablando de Toquepala. Toquepala estaría en Moquegua. Te lo digo así con toda sinceridad. Toquepala estaría en Moquegua si es que no nos paramos. No, yo. Las autoridades que en ese tiempo estuvieron, por ejemplo, estuvo Lucho Aica, estuvo Santiago Curi, estuvieron los alcaldes de Ilabaya, de Candarave, de Tarata, de Jorge Basá, de Locumba, todos estuvieron ahí porque era de interés de Tacna, son los recursos para hacer las pocas o muchas obras que puedan hacer, pero que son para, que pueden servir para eso. Y sin eso, entramos en una crisis económica total. Si ya con lo que tenemos estamos medio mal, porque lo distribuimos y lo gastamos mal, bueno, imagínate si no lo tenemos.
1: Toquepala es el único ingreso de canon que tenemos, ¿no?
7: Así es.
1: No tenemos.
7: No hay otro más.
1: No hay.
7: Ahí ya tienen Cuajone, Quellaveco.
1: Acá hay semejante yacimiento de cobre en la zona de Palca.
7: De oro.
1: Semejante. Y de oro y también de cobre, y sin embargo tú ves acá algún movimiento de autoridades para decir Toquepala no va a ser eterna, ¿no es cierto? Y ya para ir explotando y eso va a dar cualquier cantidad de canon a la ciudad para obras, etcétera.
7: Hay una de oro,
1: nadie se mueve al respecto.
7: Hay una de oro en Tarata, en el pueblito, ¿cómo se llama este pueblito?
1: Ticaco.
7: Sí. Hay una de oro fuerte,
1: sí, pero no quisieron que se instalen pues la Newmont, ¿no?
7: Claro. Entonces, y ahora hay formas de extraer el oro mucho más seguras. Lo que están promoviendo quienes se oponen a la industria minera formal es que pase lo que ha pasado en Cajamarca. Hablaron de que no, que la minería ilegal va a contaminar, y ahora ¿quiénes están ahí? Todos son ilegales y están contaminando con cianuro y con mercurio las cuencas de Cajamarca, y ahí no dicen nada. Eso es lo que está mal, y en eso tenemos que entender. Entonces, y al señor a la señora esta, con tal de que tenga toquepala, ellos si quieren botar el relave y que se vaya ahí, no importa, que se vaya.
1: O sea, la mina que debió explotar Newmont ahora está siendo explotada ilegalmente por mineros, así como están en la zona de Puno, de Madre de Dios.
7: Claro, si tú ves dónde iba a instalarse,
1: están contaminando el medio ambiente en la actualidad, y cuando uno lo va a querer sacar en un gobierno, dicen, no hay el problema social,
7: no, por eso
1: cuántas familias dependen de esto.
7: ¿Quién promovió eso? Mirta Vázquez, hoy, no sé si es senadora o diputada, que debería ser
1: expectorada. Ha ingresar, creo.
7: Ya, y el vejete
1: Iba a apoyar a los que apoderaban a las minas ahí, claro, en la época de Castillo.
7: A las bambas también ha ido en contra. Ah. Ya, pero ella apoyó que no se diera la concesión del contrato de la mina de Cajamarca. Y ahora, ¿qué dice sobre la minería ilegal? Que son covachas. Porque la minería ilegal no va con los...
1: con grandes maquinarias.
7: Puede ir con grandes maquinarias, inclusive. Pero lo que no lleva es un hospital, no lleva una vivienda, no lleva un centro educativo para los
1: trabajadores. No tienen seguro los trabajadores.
7: No tienen seguro y les pagan mal. Yo conozco amigos que han estado trabajando en Cusco en algunas minas de oro pequeñas, pero cuando muestran la cuadra, como llamamos en el cuartel, que es donde duermen, está hecha de plástico y de palos de madera y un techo de calamina. ¿Eso lo ves tú en Toquepala? ¿Lo ves tú en Las Bambas? ¿En Cerro Verde? ¿En cualquier minera lo ves? No lo ves. Porque la minera formal te tiene que dar un cuarto de cemento y techado con agua, luz y todo lo demás. Y te tiene que dar seguro social. El médico tiene que estar ahí, tu hospital, o tu posta, o tu centro es tu hospital, básicamente, si es campamento, con todas las especialidades para que te pueda atender. Eso no te lo da la minería informal o ilegal. No hablo de la informal, hablo de la ilegal, que es la que hoy está en Cajamarca. Entonces, eso es lo que tenemos que cambiar. Y tenemos que ser, volviendo al tema, firmes. O sea, nosotros no podemos negociar, pero los asesorcillos que hay por ahí, seguramente le digo, estrategia, vamos a hacer esto. No, la estrategia, creo que fueron los mismos asesorcillos de la misma línea con Ordóñez, más jóvenes supongo yo, que hicieron lo mismo. ¿No? Y al hacer lo mismo, perdimos. Y perdimos Cuajones. Hoy querrán que perdamos Toquepala. Y después del 50%, acuérdate, ya van a ir por el 100%. ¿Y van a ir por qué? Para que pase a Moquegua.
1: Ah, sí. Ellos dicen, bueno, la época de Odría, esto lo de Moquegua, y ahora se pasó para Tacna con una ley, etcétera, no nos llamaron, y ahora toman medidas de fuerza. Yo pienso que si sigue esta medida de fuerza indefinida, como conversábamos con un periodista de Moquegua, los perjudicados también van a ser los moqueguanos, porque ellos no se autoabastecen con la producción que tienen. O sea, aquí tú ves los camiones de Moquegua todos los días a la una y media de la mañana en los centros productivos de Tacna, y se van cargados, llegan a las 5, 5 y media a Moquegua y a Hilo para ir a los mercados. Entonces yo le pregunté, ¿y cómo se van a abastecer ahora? No, están comprando, dice, ahora en Plaza Vea, están comprando en los mercados, sí, pues, pero ya para...
7: Pero Plaza Vea tiene un stock como cualquiera.
1: Una semana, ¿no?
7: Claro.
1: ¿Y luego?
7: No, ellos no entienden. O sea, ellos creen que, bueno, manejan la narrativa esta de que les han robado, y la verdad es que no les hemos robado, que los ladrones son ellos. Bueno, desde Vizcarra, que es un ladrón preso, ¿no? Y que tiene a esta gobernadora que es de su línea, ¿no?
1: Vamos a ver qué pasa más adelante. Vamos a continuar con los acontecimientos, que esto es un tema que considero delicado, y también considero que la respuesta que están dando nuestras autoridades no son las más contundentes que la población de Tacna está esperando.
7: Yo quisiera hacer un llamado a nuestras autoridades. Júntense. Así como nos juntamos en el 2012, júntense y pongan una posición. Y ahora que están en elecciones, júntense para ir para saber quién quiere defender a Tacna y quién no.
1: Efectivamente, muy bien. Muchas gracias al licenciado Frankie Kwon por sus comentarios. Hora de irnos. Hasta aquí Debate. Gracias por su atención. Será hasta mañana.
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12: Exactamente las 9 de la mañana con 55 minutos.
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4: Bien, iniciamos una nueva semana junto siempre a Vivian. Vivian, ¿qué tal? Buenos días.
5: Muy buenos días, don Víctor. Muy buenos días a nuestros queridos oyentes que nos acompañan el día de hoy en este programa de opinión. En cuanto a las noticias del día de hoy, a nivel nacional, seguimos con el conteo de los votos de esta segunda vuelta electoral que se actualizaron el día de hoy, el 29 de junio, a las 9:15 de la mañana. Keiko Fujimori, de Fuerza Popular, registraría al menos 9.222.000 votos, equivalentes al 50.1%, mientras que Roberto Sánchez, de Juntos por el Perú, obtiene al menos 9.173.000 votos, lo que representaría al menos 49.8% del total de las actas. Del total de las actas, al menos ahora solamente 9 permanecen para envío al jurado electoral de especial, y habiendo una diferencia entre ambos candidatos que asciende a los 49.300 votos, ampliándose respecto a los reportes anteriores de la semana pasada, por ejemplo, que se encontraban en alrededor de 44.000.
4: Bueno, como hemos dicho casi ya hace 15 días, se va a llegar a los 50.000 votos de diferencia. En estos momentos la diferencia es de 49.300. Ya estamos cerca a los 50.000 votos de diferencia. Y faltan tan solo escrutar 9 actas del total de actas que se dieron a nivel nacional. Tan solo faltan escrutar 9 actas. Bueno, hace más de una semana que ya pues se ha determinado que Keiko Fujimori es la nueva presidenta. Bueno, creían que no le iban a ganar a Keiko Fujimori. Todos pensaban lo mismo casi. Keiko Fujimori ha perdido 3 veces, ¿por qué no va a perder una cuarta vez? Y no les ligó lo que habían pensado. Ellos pensaron que tal vez a el anterior candidato, es decir, Porky, a él sí era un rival muy duro de ganar, y le hicieron traje en la primera vuelta para que Porky no pase a la segunda. Sin embargo, como se dice, se ensartaron, porque al pasar Keiko, ellos aseguraban que iban a ganar, pero les resultó, pues, no les resultó prácticamente. Y es importante, ahora, por ejemplo, que tenemos problemas con Moquegua. Hay una noticia, ¿no?, relacionada con, sí, Moquegua. Uh-huh. ¿La tiene usted a la mano?
5: Sí.
4: A ver.
5: En cuanto a la situación de Moquegua, la gobernadora regional de Moquegua, Yilia Gutiérrez, anunció que la región acataría un paro indefinido desde el 30 de junio en rechazo al proyecto de ley número 11658, aprobado por el

0: Congreso al considerar que podría reducir el territorio moquehuano. La autoridad regional afirmó que las medidas de protesta buscan defender la integridad territorial y los recursos de la región, además de solicitar que el presidente José María Balcázar observe la norma. Asimismo, informó que los alcaldes de Moquegua acudirían al Congreso para solicitar un diálogo y planteó la conformación de una mesa de trabajo para definir los límites entre Moquegua y Tacna. El proyecto de ley plantea el saneamiento de los límites en la provincia de Jorge Basadre, específicamente en las provincias de Jorge Basadre y Candarave, así como entre los distritos de Locumba e Ilabaya. La iniciativa fue aprobada por el Congreso con 78 votos a favor y quedó exonerada de segunda votación. Por su parte, el gobernador regional de Tacna, Luis Torres Robledo, rechazó que la norma afecte al territorio de Moquegua y sostuvo que solamente buscaría atender el pedido de poblaciones que desean integrarse al distrito de Ilabaya.
1: Bueno, estos tipos seguro que, si es que ya no lo han hecho, van a apoderarse del puente de Montalvo. Eso de hecho que lo van a hacer. Es decir, falta alguien que ponga orden, disciplina, para que esos fascinerosos que se van a apostar en el puente Montalvo y no van a dejar fluir los vehículos a la ciudad de Tacna, en especial con enseres relacionados con alimentos y otro tipo de servicios que por supuesto son propios de las movilidades que vienen desde el interior del país rumbo a Tacna, ¿no? Nos quieren dejar sin provisiones los moquehuanos cerrando el puente de Montalvo. Falta orden, disciplina en el país, mano dura que parece que ya se viene. Bien, ya estamos contactados con Edilberto Franco. Estimado Edilberto, buenos días, escuchamos su comentario.
2: Buenos días, estimado Víctor, un cordial saludo a los amigos de la Decana Radio Tacna. La semana que ha concluido hemos tenido ya el inicio de un problema que no es nuevo respecto a los límites departamentales o regionales con Moquegua y también tenemos con Puno. Estos asuntos realmente necesitan haberse atendido en su oportunidad, sin dejar pasar y que las cosas lleguen a estos puntos, ¿no?, de tener huelgas y problemas que nadie los quiere, porque afectan a todos al final. Pero ¿por qué es lo que estamos en este asunto ahora? Porque las administraciones regionales de turno que hemos tenido, le hablo desde Hugo Ordóñez, etcétera, no han podido resolver un asunto básico que es la ocupación real del territorio regional. Y no se cumple sencillamente porque las autoridades regionales están con la mirada cortoplacista en asuntos más de interés personal y electoral, con atención en los centros de población electoral importantes en la ciudad de Tacna y en la costa, y con una total desatención de la periferia regional. El ejemplo claro, ayer el gobernador Torres, cuando trata de ingresar a una parte del territorio de Tacna, ¿no?, es rechazado por la población y le indican que recién se acuerda. Entonces, esto es absolutamente claro, ¿no? Otro ejemplo tenemos en la parte de la cordillera, ¿no?, con el tema de Chayapalca, ¿no? Eso se genera simplemente porque es una zona desertificada, despoblada, desatendida, ¿no?, y que el gobierno nacional entiende que puede ocuparla para hacer este tipo de infraestructura, ¿no? El otro tema es que los problemas de límites tienen que atenderse oportunamente, ¿no? Ejemplo de esto, ¿no?, es lo que ocurrió con la región de Puno, ¿no?, en el caso de la cuenca Maule, cuya margen izquierda se pierde en 1991 con la creación de la provincia del Collao, sin que ninguna administración regional haya podido efectuar gestiones para lograr su corrección. Los límites regionales, los límites departamentales, son una tarea del gobierno regional, ¿no?, de acuerdo a la ley de demarcación territorial. Los municipios provinciales y distritales no tienen injerencia en cuanto a la demanda real ante la PCM respecto a estos temas. Esto le corresponde hacer a los gobiernos regionales. En el caso de Trico del Maule, la provincia de Tarata oportunamente les ha hecho la gestión, les ha entregado expedientes, etcétera, y no han hecho, no dio ni un dedo hasta ahora. El otro tema es que se tiene que caminar en sentido al diálogo, no en sentido contrario, ¿no? Si queremos nosotros tener soluciones, ¿no?, conversadas, tal como lo establece la última ley de demarcación territorial, ¿no? Entonces, acá también encontramos, pues, cosas que no van en ese sentido, como en el caso de Puno, con Vilavilani, el proyecto de Vilavilani, ¿no?, en consulto, ¿no?, y ahora con discursos torpes del gobernador Torres ayer en Santa Cruz, en la comunidad con mi vecina de Santa Cruz, refiriéndose a la gobernadora de Moquegua, que le pone combustible, ¿no?, a un incendio que necesita ponerse agua. Entonces, estamos contradiciéndonos en los discursos, ¿no? Se pide diálogo y no se hace algo que contribuya al diálogo. Se pide que vaya la atención, ¿no?, hacia las poblaciones, y el gobernador Torres no pudo demostrar ninguna obra, ¿no?, en Cambaya, Orogueña, Santa Cruz y toda la zona, ¿no?, donde ayer pudo asistir.
1: Y es que hay alguna disputa, quería consultarle, ¿qué territorios son los que están en conflicto? Si es que lo hay, ¿no?
2: Bueno, en Quebrada Honda, como Quehua, en Guaitiri, en la parte alta, y lo de Puno, que prácticamente no hay un conflicto porque están simplemente ha dejado pasar la oportunidad de hacer el reclamo para que podamos nosotros tener, ¿no?, la cuenca Maule íntegramente en territorio de Tana, como siempre ha sido, ¿no? Entonces ese aspecto no lo descuidamos, ¿no? Igual en Guaitiri, ¿no?, estuvimos como los bomberos apagando, tratando de apagar el incendio cuando ya se presentó, ¿no? Cuando ya Moquegua está presente, ahí vamos nosotros recién con la atención. Se hace algo y luego se abandona, ¿no? Y seguramente va a presentarse otro problema y ahí nuevamente vamos a correr con la manguera de agua. Y así no es. Acá necesitamos un planeamiento integral, ¿no?, respecto a la ocupación territorial. Tenemos un plan de ordenamiento territorial regional definido, claro, y que los gobernadores de turno lo cumplan. No se hace, ¿no? Y ahí tenemos los resultados, ¿no?
1: Estos territorios están en poder de Tacna desde hace muchos años, ¿no es cierto?
2: Claro, acá el asunto, Víctor, es que nosotros tenemos una delimitación formal, ¿no?, pero no tenemos una ocupación real, ¿no? O sea, en el caso de, yo hablo de la zona alta porque la conozco bien, ¿no?, uno lo que ha hecho, por ejemplo, es ocupar realmente el territorio que antes era tacneño, ¿no?, poniendo aulas, climatizadas en las escuelas, no poniéndole electricidad, poniéndole servicios, ¿no?, a los cuales van la población, van actualmente, pasa, ¿no?, al otro lado para poder utilizarlo, porque en Tacna no lo tiene, ¿no? Entonces eso es lo que viene ocurriendo también en esta zona, ¿no? Y ayer, repito, ¿por qué no pudo ingresar a esa parte del territorio de Tacna cuando encontró inclusive la bandera de Moquegua ahí? Entonces no hay pues una real criterio de desarrollo regional. No estamos nosotros con una clase política capaz, ¿no?, de hacer las cosas con un sentido totalmente técnico, con un sentido práctico. No entienden que somos una región de frontera que necesita tener un desarrollo equilibrado en todos sus espacios, como corresponde a una región de frontera.
1: En todo caso, la ley que falta, que ha sido aprobada y falta avisar por el presidente, simplemente se refiere a territorios que están ocupados por Tacna y que siempre han sido de Tacna. En todo caso, ¿por qué esa reacción de los moquehuanos, no?
2: Bueno, yo entiendo que ahí hay un ingrediente, aparte del electoral, sí, ¿no? Hay un ingrediente especial de parte de la empresa Sauder, ¿no? Sauder está en el problema de quebrar la onda, está en el problema de Huaytiri, ¿no? Y creo que ya estas empresas deben de empezar a sacar las manos de estos territorios, porque deben dejar a que las cosas fluyan y que se resuelvan en función a los intereses de Tacna y de Moquegua, ¿no? Entonces, y acá el presidente de la República tiene también una obligación perentoria, ¿no? Creo que debe establecer una mesa de diálogo entre Tacna y Moquegua, sentarlos, ¿no?, a dialogar, a que expongan técnicamente, ¿no?, cada uno sus planteamientos, y al final establecer lo correcto, ¿no?, que creo que es lo que corresponde a Tacna.
1: ¿Cuál podría ser el interés que usted se refiere sobre lo de Sauder?
2: Bueno, en Quebrada Honda tenemos problemas de los relaves, tenemos asuntos de posibles también recursos mineros, tenemos el problema, como luego siempre, de la distribución del canon y otros aspectos, ¿no?, en que está metido pues la Sauder, indudablemente, ¿no?
1: Pero la Sauder podría explotar si tanto para Tacna como para Moquegua, no tendría ningún inconveniente, ¿no?
2: Eso es lo que se entiende, pues, ¿no? Eso es lo que se entiende. Pero si uno va a Huaytiri, si uno va a la Laguna de Suches, ¿no?, si uno va a toda esa parte, no encuentra las cosas al revés, ¿no? Eso no hay una explicación, ¿no? No hay una explicación lógica.
1: Bien, muchas gracias, ingeniero, por su participación. Es usted muy amable.
2: Gracias, Víctor. Buenos días.
1: Muy amable al ingeniero Edilberto Franco Rojas. Él es nuestro comentarista de todos los días lunes. Vamos a ir a los avisos de la emisora.

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1: Exactamente las 10 de la mañana con 25 minutos.
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7: Muy bien, queridos oyentes, siendo las 10 de la mañana con 33 minutos, continuamos el programa del día de hoy con una noticia a nivel nacional. En un reportaje del programa de Punto Final se informó que Fuerza Popular habría recibido alrededor de un millón de soles entre 2022 y 2025 mediante descuentos aplicados a los salarios de los trabajadores militantes del Congreso de la República. Según la investigación, los montos se incrementaron de forma progresiva durante ese periodo, de 40.700 soles en 2022, 339 soles en 2023 y aproximadamente 427.000 soles en 2024 y más de medio millón de soles en 2025. De acuerdo con el reportaje, Karina Beteta estuvo a cargo del control de esos aportes y señaló que esa función actualmente recae en Cecilia Chacón. Un abogado laboralista consultado por El Dominical cuestionó la voluntariedad de estos descuentos y afirmó que podrían afectar a los derechos de los trabajadores si existiera presión para realizar los aportes. Las investigaciones también señalan que Alianza para el Progreso y Perú Libre habrían recibido recursos mediante mecanismos similares entre 2025 y 2022. APP habría recaudado aproximadamente 459.000 soles, mientras que Perú Libre obtuvo alrededor de 834.000 soles. En el caso de este último partido, el reportaje indica que su estatuto establece un aporte del 10% de los ingresos de sus funcionarios y representantes, realizando mediante cheques. Asimismo, se informó que APP aplicaría descuentos mensuales de al menos 1.000 soles a sus congresistas, y hasta el momento la información corresponde a los hallazgos expuestos en este reportaje de Punto Final.
8: Bien, o sea que estos aportes, entre comillas, voluntarios, no solamente se han dado a nivel del partido de Fuerza Popular, ¿no?
7: Sí, se dan en otros partidos como Perú Libre y también Alianza para el Progreso.
8: Bueno, es así pues, es la realidad del país. Peor es que les obliguen, ¿no? Aunque esto al final es como una obligación asolapada, ¿no? Porque si no, pues, o sea, aquí la cosa, hablando clara, es los congresistas buscan asesores, ellos tienen la libertad de buscar asesores. sus asesores. Creo que son 4 por cada congresista. Y cada partido tiene su candidato, su cantidad de congresistas, y esos congresistas tienen pues que contratar a sus trabajadores denominados asesores, ¿no? Entonces esos ganan un buen sueldo. Los asesores están en 7.000, 8.000 soles, pero lo mínimo creo que cobran es 5.000, fuera de posibles muertos y heridos. Entonces, los dueños de los partidos, porque aquí en el Perú, cada partido tiene su dueño. Fuerza Popular, ¿quién es el dueño? Keiko Fujimori. De Alianza para el Progreso, ¿quién es el dueño? Plata como cancha, ¿no? Acuña. Y así por el estilo. Eso todos lo sabemos. Y si no lo sabes, bueno, te estás quedando, pues no. En todo caso, a esos trabajadores que se les da trabajo durante 5 años, y son 5 años de trabajo, porque ahora resulta que los trabajos son por 2 meses, son por 3 meses, no son más. Si tienes la posibilidad, te los renuevan, si no, no. Y por supuesto tienes que pertenecer al partido ganador. En este caso, bueno, como es el Congreso, también todos los partidos que han competido en la primera vuelta no han logrado pues meter congresistas, ¿no? Entonces los que han logrado meter congresistas, que no son más de 5 partidos, tienen que contratar personal, y a esos hay que cortarle su sueldo, pero de manera entre comillas voluntaria. Más o menos hablan de 1.000 soles de descuento, ¿no?
7: Sí, de aproximadamente 1.000 soles, eso de manera progresiva, ¿no?
8: Claro, o sea que se va incrementando.
7: Claro.
8: Claro, sí, pues, tiene que ser así, pues, porque las cosas suben, ¿no? Pero lo mínimo son 1.000 soles. Pero tienen su trabajo asegurado. Es un aporte en beneficio del partido. Aunque, por ejemplo, me ha hecho recordar que, aparte que se les descuenta a los trabajadores para engrosar los fondos que tiene cada partido, aparte de ello, el gobierno destina 80 millones de soles para las campañas electorales, ¿no? A cada partido, en razón de su cantidad de votos o en razón de la cantidad de congresistas que han logrado colocar, se les asigna parte de esos 80 millones de soles. Y por supuesto, eso tiene que estar en la cuenta del partido, ¿no? Pero ahora último, salió a luz el hecho que se le asignó una cantidad determinada para Juntos por el Perú, del partido de Roberto Sánchez, y gran parte de esa cantidad que el gobierno le asignó a Juntos por el Perú fueron a la cuenta del hermano de Roberto Sánchez. Entonces eso sí, más bien no es pues ético, no es lo más recomendable, porque esa plata es para el partido y no es para los hermanitos, como Roberto Sánchez lo destinó para la cuenta de su hermanito. Entonces eso está mal, pues, ¿no? Si vemos esas aptitudes en un político que ha perdido las elecciones por cerca de 50.000 votos, imagínense que siendo candidato esté haciendo esas cosas, ¿qué será pues si logra la presidencia, ¿no? Ahora, indudablemente que no es el único tampoco que hace estas cosas de derivar fondos para sus familiares, ¿no? También lo hacen otros políticos. Pero esa es la democracia que vivimos en el país. Pero la gente tiene que darse cuenta, indudablemente. Continuamos con usted, Vivian.
7: Claro, continuando con las noticias a nivel local en cuanto a la problemática que se ha estado realizando en Moquegua. El Moquegua reafirma su defensa de su territorio con el izamiento de la bandera en Quebrada Honda. Un equipo de funcionarios del gobierno regional de Moquegua, liderado por el vicegobernador regional, así como los representantes de la municipalidad de Torata, de Samegua, consejeros regionales y demás población de Quebrada Honda, demostraron identidad en su defensa del territorio captando el himno de Moquegua como acto simbólico, reafirmando el territorio y rechazo del proyecto de ley que les viene afectando, según comentan, la ley número 11658, emitida el 2024, en una muestra de unidad y firme de compromiso con la defensa y la integridad territorial de la región. La comitiva y comuneros realizaron este domingo el izamiento de la bandera de Moquegua en la comunidad de Quebrada Honda. La actividad congregó a ciudadanos y dirigentes comunales comprometidos con la defensa de los intereses de la región, quienes expresaron su preocupación por las implicancias que tendría la mencionada norma sobre los límites del territorio de Moquehuano. Durante el acto, los asistentes hicieron un llamado de unidad de las autoridades, instituciones y la ciudadanía para proteger el territorio regional y hacer respetar la identidad histórica de Moquegua, destacando que esta defensa se desarrolla de manera pacífica, democrática y dentro del marco legal.
8: Bueno, como ha manifestado hace poco el ingeniero Edilberto Franco, este problema es de nunca acabar. Data mucho antes incluso que la gestión del recordado economista tacneño Hugo Ordóñez Salazar, que según lo que manifiesta don Pascual Huiza Bravo, actual alcalde de Tacna, Hugo Ordóñez nunca le dio ningún centavo a la radio de la corrupción. Bueno, por eso Pascual Huiza tiene siempre palabras de homenaje póstumo a quien fuese un gran tacneño como fue don Hugo Ordóñez Salazar. Y el problema de fondo es que nosotros nos vamos a perjudicar si estos tipos moquehuanos toman pues el puente Montalvo, ¿no? Vamos a desabastecernos de los recursos alimenticios y de otros enseres que se necesitan para vivir normalmente, tranquilamente, ¿no? Porque no van a dejar pasar ningún vehículo. Hace falta, pues, hoy en día, mano dura, poner disciplina, orden en el país. Ojalá lo más pronto Keiko Fujimori ya ingrese a gobernar, para que ponga orden al estilo de su padre. Están las leyes ahí para cumplirlas, sino que nadie se atreve a hacerlas cumplir. La Fiscalía de Prevención del Delito ya debería estar ahí en el puente Montalvo, señalando, aperturando investigaciones para los que están soliviantando al pueblo moquehuano para que hagan ese tipo de atentados contra la tranquilidad de Tacna, prácticamente, ¿no? Tienen que señalarlos, ubicarlos y denunciarlos, pero para eso hay una Fiscalía de Prevención del Delito, ¿no? Y mano dura. Y ojalá también lo más pronto se instalen los jueces sin rostro, porque vemos pues que hay jueces que no se atreven a sentenciar de manera correcta a los facinerosos, a los extorsionadores, porque tienen temor, son amenazados. Y esto es cierto, pues, los amenazan de muerte, no solamente a ellos, sino a sus familiares, y por eso que en la época de don Alberto Fujimori se instalaron los jueces sin rostro, para que los jueces sentencien de acuerdo a ley, sin mariconarse, como se dice. Pero para eso tienen que taparse la cara, pues, siempre y cuando administren la justicia de acuerdo a ley y no de acuerdo a aspectos ideológicos, como lo ha venido haciendo, por ejemplo, el sinvergüenza de Domingo Pérez, por citar uno de ellos, ¿no? El propio Carguancho también, que ya ha sido suspendido por atreverse a escucharlo a Domingo Pérez y destinar carcelería a Keiko Fujimori en un juicio que no tenía por qué haberse ni siquiera aperturado, porque en ese momento no era factible de sanción la acusación que se le hizo a Keiko Fujimori, que se le metió a la cárcel por más de 600 días. Eso ha quedado evidenciado cuando se ha declarado en última instancia que se archive todo ese juicio, ¿no? Entonces lo que se quiere es que en el Perú lo más pronto se hagan respetar las leyes y no se permite esos tipos fascinerosos que cierran las vías, toman puentes, quieren tomar aeropuertos, ¿no? Por eso el lema tiene que ser orden en el país, poner orden en el país, igual como usted pone orden en su casa. Por supuesto, nuestros politiqueros tienen que poner orden en la conducción del país para que, por ejemplo, vengan inversores, para que la gente no tenga temor de salir a la calle y, en fin, tantas cosas que vienen acudiendo en el país porque no hay una decisión política firme que imponga disciplina y orden a todo nivel. Continuamos con usted, Vivian.
7: Claro, en el ámbito internacional, un avión Hércules de la Fuerza Aérea del Perú aterrizó en el Aeropuerto Internacional Simón Bolívar de Maiquetía, en Caracas, con más de 14 toneladas de ayuda humanitaria destinadas a las familias afectadas por los dos terremotos registrados en Venezuela. El cargamento enviado por el Estado peruano incluyó alimentos como arroz, azúcar, aceite, fideos y atún, y además artículos como refugio de como carpas, camas y mesas plegables, mosquiteros y entre otros artículos de primera necesidad, según informó el Ministerio de Defensa del Perú, y la ayuda sería distribuida a través de las autoridades venezolanas. La aeronave partió desde Perú a las 8 de la mañana y llegó a Caracas tras un vuelo de aproximadamente 6 horas. La operación estuvo a cargo de la tripulación integrada por 10 especialistas entre pilotos, ingenieros y maestros de carga, liderados por el coronel Juan Carlos Vázquez Acosta. De acuerdo con una resolución suprema publicada por el Diario del Peruano, los bienes enviados tendrían un valor de al menos 278,000 soles, y recordar también que ese lamentable suceso habría dejado al menos 1,430 personas fallecidas en territorio venezolano.
8: ¿Usted ha visto algunas imágenes por la televisión?
7: Sí, por redes sociales. Es realmente lamentable lo que ha sucedido.
8: Mucha pena, ¿eh?
7: Sí.
8: ¿No? Nosotros nos hemos puesto algo sentimental cuando hemos visto esas imágenes prácticamente, y pensar que eso también puede suceder aquí en Tacna, en el sur de Chile, en el norte de Chile, sur del Perú, hasta el mismo Lima.
7: Claro.
8: De verdad, es preocupante, es muy preocupante lo que puede suceder. Lo único que nos dicen es que debemos estar preparados. Imagínese, casi 200 años de acumulación de energía tenemos aquí en esta parte sur del país. Hace casi ya 200 años que no se produce en Tacna un terremoto de ese nivel, de 8.5 hasta 9 grados. Hay que pensarlo seriamente, pero ¿qué se puede hacer? Reforzar nuestras casas. Tener nuestras mochilas.
7: Parte también de una cultura de prevención que también tenemos nosotros como deber, ¿no? Los ciudadanos, de prevenir y también de estar precisamente con la mochila de emergencia.
8: Sí, pues.
7: Prepararnos nosotros mismos.
8: Y ubicar, ¿no?, las zonas donde nos podemos.
7: Las zonas seguras.
8: Seguras, ¿no? Bueno, pero en ese momento nadie cree en las zonas seguras y todo el mundo arranca a la calle, pues. Pero los que están en un tercer, cuarto piso, hacia arriba, bien preocupante. Menos mal que se está dando la ayuda humanitaria, ¿no?
7: Claro, llegó al menos 14 toneladas de ayuda humanitaria desde el Perú a Venezuela.
8: Eso es bueno. Muestras de cariño para compatriotas o para nuestros semejantes que puedan estar en cualquier parte del mundo dentro de nuestras posibilidades, ¿no? Pero es muy lamentable cuánta gente en estos momentos debe estar enterrada bajo esos bloques de cemento, ¿no?
7: Claro, la cantidad de heridos igual va aumentando cada hora, ¿no? Prácticamente, al menos creo que el día de ayer habría un aproximado de 2,000 heridos y ahorita deben ir aumentando.
8: Sí, pues, bueno, hay que estar atentos de todas maneras. 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Continuamos con usted.
7: Claro, igual en el ámbito nacional, recordar a la población que este domingo 4 de octubre los peruanos elegiremos a un total de 13.148 autoridades, tanto a nivel regional como municipal. Según informó la Oficina Nacional de Procesos Electorales, se elegirían 25 gobernadores, 25 vicegobernadores regionales, 364 consejeros regionales, así como 196 alcaldes provinciales, 1.696 alcaldes distritales, además de 1.724 regidores provinciales y una cantidad de 9.118 regidores distritales. La OMP precisó que para las elecciones de octubre se instalarán más de 10.000 locales de votación en más de 1.000 distritos y cerca de 2.000 centros poblados. El sorteo de los miembros de mesa, de acuerdo con el organismo electoral, está previsto para el 24 de julio. En el nivel nacional, más de 800.000 ciudadanos serán sorteados entre titulares y suplentes. Los miembros de mesa serán sorteados y serán capacitados en 2 jornadas presenciales que se realizarán el 20 y el 27 de septiembre. El pasado 16 de junio venció el plazo ya para la presentación de las solicitudes de inscripción de fórmulas y las listas de candidatos ante los jurados electorales especiales competentes en las elecciones regionales y municipales.
8: Bien, y ahora que ya se han dado las juramentaciones de los diputados y senadores, preocupa pues que Brazos Derecho de Sendero Luminoso, instalados en el Movadeps, en el CONARE, estén metiéndose ya a dirigir los destinos del país, tanto de manera directa como indirecta, ¿no? Tenemos tipos que si antes eran petardistas, ahora son demócratas, entre comillas, para acceder al poder, ¿no? Y se está cumpliendo lo que decía Abimael Guzmán, de que ahora el poder hay que ganarlo por la vía democrática y no petardeando o vulnerando entidades públicas o privadas a través de actos terroríficos, como nos tenían acostumbrando. Ahora están ingresando vía democrática a través de procesos electorales, ¿no? Ahí están estos tipos que hay que verlos muy de cerca, como el caso de Iber Maraví, Moisés Chipana, Alejandro Manay y César Tito. Son tipos peligrosos que pueden atentar de manera directa contra la democracia. Para finalizar.
7: Para final, agradecer a nuestros queridos oyentes que nos acompañaron el día de hoy. Siendo las 10:55, terminamos el programa del día de hoy bajo la conducción del periodista Víctor Palza Vargas. Muchas gracias. We'll be right back.
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3: Exactamente las 10 de la mañana con 56 minutos.
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1: Buen día, Perú. Buen día, Tacna. Hoy nos encontramos ya en el penúltimo día del mes de junio del 2026. Se va junio. 24 horas más y estaremos ya señalando que ingresamos al mes de la patria. Hoy, 29 de junio, es un día muy especial. Hoy celebramos el día solemne del Santo Padre, del Papa. Hoy es el día de San Pedro y San Pablo. Y también hoy es el día del pescador. Que el Señor Todopoderoso ilumine a todos nuestros hermanos pescadores que salen a la mar para poder capturar los mejores productos hidrobiológicos. Señor, cuida a nuestros pescadores hoy, 29 de junio, Día del Pescador. Y también hoy es el día de San Pedro y San Pablo, a quien rendimos nuestro homenaje.
2: San Pedro y San Pablo. Dos caminos, una sola misión. Pedro, el pescador impulsivo, sencillo y lleno de humanidad, fue elegido para ser la roca sobre la cual Cristo construiría su iglesia. Pablo, el intelectual apasionado, ciudadano romano y celoso fariseo, fue transformado por un encuentro directo con Cristo resucitado. Pedro desde la unidad, Pablo desde la expansión, sus caminos, aunque distintos, se encontraron en una misma fe. Juntos nos muestran que Dios llama a cada uno según su historia y propósito, y que en la diversidad de carismas hay una sola iglesia, un solo espíritu, un solo Señor.
1: Y es, amables oyentes, el día de hoy es el día de San Pedro y San Pablo. Y también tenemos que saludar a todos nuestros hermanitos que están delicados de salud, para que el Señor Todopoderoso le dé fuerzas y pronto retornen a sus hogares y den alegría. Y asimismo, para todos nuestros hermanos moquehuanos, para que se dejen de tanta lisura y vivamos en paz y con tranquilidad. Pero fatalmente por los votos hacen que los pueblos se estén enfrentando entre Tacna y Moquegua. Bien, una breve pausa porque luego estaremos con nuestra palabra en el Día del Pescador.
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1: 11 de la mañana con 5 minutos, 11:05, amables oyentes, el día de hoy queremos también pedir al Señor Todopoderoso para que ilumine a nuestras hermanitas que están viajando al Nacional de Ajedrez. Hoy desde la voz de Deporte en Face, que dirige nuestra colega Celia Palacios, se indica que Abigail Toma Mamani y Cristina Celeste Navarro van al Nacional de Ajedrez. Y nuestra colega Celia Palacios, de la voz del deporte en Face Tacna, señala: hoy viajaron nuestras campeonas macroregionales de ajedrez a la capital de la República, que se va a realizar de el 1 al 5 de julio. Éxito, campeonas. Cristina Celeste Navarro, campeona

0: 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Un saludo para Jorgito y Mario Pino Dávila, gerentes generales de Pinozac, en Avenida Ejército. También para Carito, un saludo para Carito. Mañana, Carito, estaré a primera hora. Bien, a esta hora de la mañana nos vamos con nuestra palabra.
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0: Feliz día, San Pedro y San Pablo. San Pedro, patrón de los pescadores del Perú. Y feliz día, pescador peruano. El Día del Pescador se celebra cada 29 de junio en nuestra patria, una fecha de profunda tradición que rinde homenaje a los hombres y mujeres que trabajan en la pesca artesanal e industrial. La población peruana reconoce su rol fundamental en la economía, la alimentación y la historia del país. Cada 29 de junio se celebra en nuestro país el Día de San Pedro y San Pablo, en el marco religioso, y también el Día del Pescador, pues ambos se relacionan entre sí. Esta fecha es muy celebrada, sobre todo en la costa del país, y agasaja a quienes salen cada mañana en busca de los mejores productos en el mar. En el Perú, este día es feriado y se celebra desde hace más de 80 años, conmemorando con múltiples manifestaciones de devoción, como la tradicional procesión en el mar de los apóstoles para que los fieles y turistas participen en diversos puertos del país. Esta festividad destaca por sus vínculos culturales y religiosos, la festividad San Pedro y San Pablo, día en honor a los santos patrones de los pescadores. Las comunidades costeras realizan misas y tradicionales procesiones marítimas, donde cientos de embarcaciones decoradas recorren el mar de Grau. Bendiciones a las aguas en homenaje a José Olaya Balandra. Se conmemora el Día del Pescador. Un bonito día, hermanos pescadores. Fue nuestra palabra.
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2: Bien, a esta hora de la mañana, ya estamos, por supuesto, conectados con el hijo predilecto de los vendedores de hidrológicos del mercado 2 de mayo, el ingeniero Fidel Carita Monroy, quien no se va a acordar de la señora Zenobia, quien es también una gran dama que dio renombre al mercado 2 de mayo, y especialmente con esa preparación de los ceviches. Hoy comenzó toda la actividad, por supuesto, con misa de fiesta en la iglesia San Martín de Porres. Al respecto, ya estamos con el hijo predilecto del mercado 2 de mayo, el ingeniero Fidel Carita Monroy. ¿Qué tal, ingeniero? Un buen día.
3: Buenos días. De Radio Tana, de sus redes, y un saludo especial en ese día especial en el cual estamos recordando el día de San Pedrito, ¿no? Y sobre todo San Pedrito del mercado 2 de mayo, que este año está cumpliendo sus bodas de oro. Esta fecha especial, un saludo a todos los comerciantes de Mercado de Mayo, sus devotos, a los amigos también, a todos quienes son devotos, ¿no? De San Pedrito, un saludo muy especial.
2: Así es, mi estimado ingeniero Fidel Carita Monroy, usted como hijo predilecto de los vendedores del mercado 2 de mayo, especialmente de la sección hidrobiológicos, seguramente nos tiene una importante anuncio, especialmente para los hermanos vendedores.
3: No, el día de hoy es para compartir justamente esa fe, esa devoción, ese creer en alguien que nos una, como de esta fecha especial de San Pedrito, en la cual los fundadores, ¿no? Los que promovieron esto hace 50 años, nos dieron un ejemplo de cómo a través de la fe un pueblo se puede unir y puede a través de ello buscar siempre lo mejor para la vida. En los momentos más difíciles, la oración es parte importante de las vidas de cada uno, y la integración de todos nos permite alcanzar grandes objetivos, como han alcanzado los comerciantes del mercado de mayo y todos quienes son devotos de San Pedro.
2: Así es, ingeniero Fidel Carita Monroy. Esperemos de que también el día de hoy, luego de la misa, se han elevado las oraciones a todos los vendedores hidrobiológicos del mercado de mayo, muy especial a la señora Zenobia.
3: decía acá, cuando recuerdas a mi madre que ha sido parte de la comisión que hace 50 años justamente trajeron por primera vez la imagen de San Pedrito junto a don Fidel Castillo, señora Maximina y tantas otras personas que participaron hace 50 años de ello, me llena de mucha emoción porque es parte de la historia de Tacna, son 50 años. Entonces por eso también aprovecho la oportunidad de poder invitar a todos para que participen de esto. Ya acaba de terminar la misa, se ha iniciado la procesión y estamos camino a Mercados de Mayo, y creo que todos aquellos que son devotos de San Pedro pueden acercarse para justamente recibir sus bendiciones, sus parabienes de este generoso mensajero de Dios, apóstol que siempre nos protege y que también es patrón de Tacna, ¿no? Por eso somos San Pedro de Tacna y es patrón de nuestra ciudad que tanto queremos.
2: Así es, ingeniero Fidel Carita Monroy, y esperemos que el señor San Martín de Porres haga el milagrito para que una buena autoridad pueda elegirse como gobernador de Tacna, y seguramente usted habrá pedido ese milagrito al moreno San Martín de Porres.
3: Y a San Pedrito, ¿no? También. Y San Pedrito y los santos, que sobre todo que lleven mucha alegría y felicidad a cada uno de quienes somos tacneños, quienes vivimos en Tacna, todos quienes vienen en Tacna, y todos podamos siempre participar con alegría, integración y fuerza y unidad, buscando siempre lo mejor para las nuevas generaciones, que siempre lleven mucha alegría y felicidad para todos.
2: Bueno, ingeniero Fidel Carita Monroy, esperemos de que ya comience usted con la campaña para que Tacna conozca que hay un candidato de fuerza que puede llegar a la gobernación de nuestra región.
3: Así es, Luchito, con tu apoyo, con el apoyo de todos ustedes también, a paso de vencedores, camino a la victoria, con mucho amor por Tacna, porque queremos hacer las cosas correctas, hacer bien, y que se pueda gobernar con transparencia. Por eso, ganar sin mentir y gobernar sin robar. Dar ejemplo a las nuevas generaciones de que las cosas se pueden hacer cuando hay mucho cariño y amor por Tacna.
2: Ingeniero, antes de despedirnos, ¿cómo está la caña de pescar?
3: Claro, ya después de la procesión ya se estira, siempre que los comerciantes de la hacen pescado, como la hacía mi madre, ahora mi hermana, ahí cevichito para todos los devotos también de San Pedro, luego de la procesión.
2: A ver si me guardo un platito, pues, ingeniero, y no se va a olvidar de su amigo. Ingeniero.
3: Ya, correcto, cevichito, cevichito con tanto rocoto.
2: Ya, ingeniero, que la pase bonito y que el Señor Todopoderoso ilumine su camino y que San Pedrito también señale la ruta para que los tacneños podamos elegir a un buen ciudadano, honrado, trabajador, honesto y que no miente. Así que, ingeniero, esperemos que Tacna en noviembre pueda elegir a su nuevo gobernador. Ingeniero, no queremos conversar sobre los problemas con Moquegua porque no es el momento, pero mañana de repente vamos a conversar sobre esta situación, porque hay que ponerse fuertes antes que chistosos. Muchas gracias.
3: Con todo gusto, Luchito, y el Señor Todopoderoso y la Virgen Generosa, derrame y San Pedrito, derrame la bendición sobre todos y cada uno en el pueblo de Tacna.
2: Gracias. Buen día, que la vea bonito. Bien, amables oyentes, ahí estuvo la voz poderosa del hijo predilecto del mercado 2 de mayo, especialmente de la sección hidrobiológicos, el ingeniero, no solamente ingeniero, sino ingeniero abogado, arquitecto y también ingeniero de construcción, Fidel Carita Monroy. Esperemos que San Pedrito haga el milagro para que se pueda elegir a este buen ciudadano tacneño. Una brevísima pausa y retornamos.
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2: 11 de la mañana, 22 minutos, 11:22, un saludo a todos los pescadores y también a las señoras que venden productos hidrobiológicos de todos los mercados, especialmente el Mercado Rau de 2 de mayo, Bolognesi. Ellas con agua helada o con aguas templadas, ahí están vendiendo los productos hidrobiológicos para las caseritas de los mercados, que se protejan esas manitos con guantecitos porque no se vayan a enfermar. 11:22 minutos, y el día de hoy también tenemos que indicar de que en Vilavila, en la caleta de Vilavila, se está realizando una importante actividad. Comunidad de pescadores artesanales de la caleta de Vilavila y anexos también tienen su actividad, y hay una programación que nos han enviado. Muy bien a don Arturo Bueno y a Nils Tapia por la nota respectiva. Por Elvis Tapia, no Nils, Elvis. 11:23 minutos, amables oyentes. Ay, ay, ay. Ay, ay, ay, otra vez, manos negras y poderosas estarían moviendo nuevamente los hilos del enfrentamiento entre los pueblos de Tacna y Moquegua, límites territoriales, departamentales, provinciales. En la provincia afecta solamente a Candarave y Jorge Basadre, pero los moquehuanos dicen que también les están afectando y que desde el día de mañana estarían cerrando la carretera. Payasadas, ay, cuando no, pues este payaso, pero este payaso no sé cuándo, como quisiera agarrarle la cabeza y darle un cocachazo. No tiene chuletas, porque si fuera mi alumno le jalaría las dos chuletas y las orejas para que le crezcan. Sí, pues, este payaso, en declaraciones que no ha sido del agrado de autoridades moquehuanas, el gobernador, no sabemos si es peruano o es extranjero, ha movido más el vaso del conflicto limítrofe. Sin un sustento técnico, lo habría tomado como una burla, como una payasada, las autoridades de Moquegua. Mientras hablaban sobre esta situación que se ha generado y que el día de mañana iniciaría una huelga general indefinida, el payaso se le ocurre decir adjetivos que no venían al caso. Moquehuanos protestan, y en Tacna ni tus ni mus. ¿Cuándo vas a sacar un comunicado, pedazo de no sé qué y no sé cuánto? Los moquehuanos ya han emitido un comunicado. Amables oyentes, así están las cosas, pero algo raro está pasando con los límites de Candarave y Locumba. ¿Y dónde están las cartas geográficas, las cartas, las fotografías aéreas para saber cuáles son los límites? Y punto. Que hablen los técnicos y no los políticos. Vamos a la pausa y retornamos.

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1: Exactamente las 11 de la mañana con 26 minutos.
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9: Mañana 11:29 y en Vilavila, ya se está realizando la fiesta de San Pedrito. La comunidad de pescadores artesanales de la caleta de Vilavila y anexos está realizando desde el día 27 las actividades para celebrar el Día del Pescador, 27, 28 y 29 de junio. Bien, el día de hoy fue a las 6 de la mañana, salva de 21 camaretazos. 8 de la mañana, traslado de San Pedro a la Plaza Cívica Miguel Grau. Luego a las 9, acto solemne, izamiento de la bandera, desfile cívico. 11 de la mañana, misa de fiesta en honor a nuestro santo patrono. 12 del día, procesión hacia el desembarcadero y ofrenda al mar. Ceremonia central a la 1, 2 de la tarde, almuerzo de confraternidad. A las 6, baile de confraternidad. Y a las 20 horas, gran orquesta sorpresa. Bien, a esta hora de la mañana también estamos con nuestro pescador. Por supuesto, un gran pescador de las grandes informaciones, don Walter Rojas y Paredes, para el comentario especializado del día. ¿Qué tal, don Walter? Un buen y excelente lunes y feliz día del pescador.
10: Buen día, amigos oyentes de Radio Tacna. Buen día, amigo Paredes, 8 Palo Tamayo. Extender pues un fuerte abrazo justamente a los pescadores de la costa tacneña y sureña, amigos oyentes. recordar nuestro paso por el Instituto Dharma del Perú, en la cual laboramos un buen tiempo y en la cual conocimos juntamente el sufrimiento, la lucha y el trabajo de los pescadores. Por eso les damos, amigos oyentes, un fortísimo abrazo, porque se lo merecen y porque son ellos los que nos traen justamente los frutos del mar, los frutos del mar a nuestra mesa, amigos oyentes. Bueno, amigos oyentes, hay un libro, ¿no?, que dice más o menos el elogio a la estupidez. El elogio a la estupidez. Dos regiones, amigos oyentes, en estos momentos se enfrentan por un territorio que de repente no tienen importancia económica. Dos pueblos, amigos oyentes, que viven y sobreviven gracias a las migajas, a la minería. Minería que a través de ese impuesto a la renta llamado canon minero llega justamente a las regiones para que puedan desarrollarse supuestamente, amigos oyentes, y cuando no, para hacer obras insulsas. Dos pueblos que no tienen ni desarrollo tecnológico ni científico, en estos momentos se enfrentan, amigos oyentes, en esta lucha de estupideces que desgraciadamente son un cáncer en el Perú. No se dan cuenta, amigos oyentes, que hay tareas mucho más importantes, como por ejemplo el desarrollo del país, de su región. Hay aspectos muchísimo más importantes, como ver el problema hídrico. Pero, amigos oyentes, más es el dinero, el billete, la avaricia, por la cual se desarrollan, amigos oyentes, este tipo de enfrentamientos insultos, que es un saludo, nuevamente reitero, a la estupidez. Estupidez, amigos oyentes, que ahí motivará, pues, paralizaciones, enfrentamientos insultos, y que desgraciadamente es el común denominador a lo largo de la historia patria, en la cual algunos supuestos líderes nos llevan justamente a este tipo de enfrentamiento. Bueno, amigos oyentes, cambiando de tema, lo sucedido, pues, en Venezuela, y hay que reiterarlo, este terremoto de 7.2 e inmediatamente uno de 7.5 con una fuerza destructora, amigos oyentes, simplemente nos tiene que poner las bravas en remojo. Este silencio sísmico de hace muchísimo tiempo que se da en una zona peruana y en el sur del país tiene que merecer, pues, amigos oyentes, un poco más de interés de parte de la autoridad. Estamos justamente frente a la placa de Nazca y en el choque directo con la placa continental que puede originar, pues, un desfogue de energía que acabe en un terremoto de grandes magnitudes. Y de ahí la importancia del por qué, amigos oyentes, se tiene que trabajar un plan de desarrollo urbano real y concreto, al margen, amigos oyentes, de la gritería y alguna gente, por ejemplo, no esa gente que apoyaba a Keiko, que vive en las laderas del Cerro Itiorco, son altamente vulnerables, zonas de alto riesgo, amigos oyentes, que está escrito en documentos científicos y técnicos. Y ni qué decir, amigos oyentes, la zona de Carteras, donde se explotaba el material de construcción y que ahora ha sido rellenado antitécnicamente. Y estas zonas, amigos oyentes, no pueden ser consideradas, pues, como zonas urbanas para que la gente viva sin ningún tipo de problemas. El plan de desarrollo urbano, que es una competencia del municipio provincial de Tacna, ojalá sea un buen documento, amigos oyentes, que signifique la protección fundamentalmente, amigos oyentes, de la población, y en segundo lugar, el cumplimiento de la ley. Aquí no se trata, amigos oyentes, de abusar de una u otra persona. Se trata fundamentalmente de decirle que tienen que asentarse en zonas conformes, no en zonas de alto riesgo, que mañana o pasado, amigos oyentes, frente a lo que sucedió en Venezuela, aquí ocurra lo mismo y después van a pedir ayuda al Estado, y el Estado, amigos oyentes, no va a poder resolver frente a este tipo de contingencias. Y una cosa curiosa también, amigos oyentes, para finalizar, leyendo el boletín del Ministerio o del Poder Judicial de Tacna, en la cual, pues, amigos oyentes, hacen una estadística sobre la unidad de flagrancia. Distrito dice con alta incidencia delictiva en flagrancia, Escuchen, amigos, distritos con alta incidencia delictiva en flagrancia. ¿Quiénes son? En primer lugar está el distrito de Gregorio Barracín Arequipa, y en segundo lugar está el distrito de Tacna. Es decir, que los distritos que gastan millonadas de soles en cámaras y cosas por el estilo, es ahí donde prevalece pues la delincuencia. Es decir, mientras más gasto hacen, amigos oyentes, los alcaldes de la provincial y de Gregorio Barracín, hay más delincuentes. Y este documento, pues, amigos oyentes, lo publica justamente en el Poder Judicial para conocimiento de la población. Se ha gastado casi 30 millones de soles en Gregorio Barracín y creo que más de 20 millones en la provincia de Tacna o en la municipal provincial de Tacna. Estamos hablando de más de 50 millones de soles, amigos oyentes, que se están gastando en las famosas camaritas. ¿Y cuál es la labor de la policía? La Constitución es bien clara al respecto. La competencia de la seguridad de la población es una competencia exclusiva de la policía, amigos oyentes, y no de seguridad ciudadana. Así que, amigo, ojito que está en seca, cómo se viene gastando la plata de Tacna, especialmente en Gregorio Albacín y en el municipio de Tacna, para que vean, amigos oyentes, la cantidad de millones de soles que se gasta. Dinero que muy bien podría ser no gastado justamente en las necesidades básicas de agua y desagüe, de salud y de educación, amigos oyentes, que son los factores principales para el desarrollo y el cuidado de la salud. Así es, amigos oyentes, buen día, un fuerte abrazo a los pescadores y a seguir trabajando.
9: Buen día, don Walter Rojas y Paredes, comentario que lo hace suyo, la voz de la noticia de exteriores. Nos vamos de inmediato hasta Locumba. En Locumba debemos indicar de que hay un informe muy interesante con respecto a la actividad deportiva. Estamos con don Remigio Ramos. ¿Qué nos puede indicar, Remigio? En Locumba ya hay representantes de esta provincia para la departamental. Buen día, Remigio Ramos Choque.
11: Buenos días. Ante todo, gracias por la cobertura. Y acá, con un solo regante de Locumba, ayer ya prácticamente domingo en el Estadio de Ticapampa ya culminó los dos partidos en la cual ya tenemos el campeón y el subcampeón que ya se animan para la etapa departamental. El campeón es Dinamo Zoroya y el subcampeón es el Deportivo Municipal, que con gente netamente del lugar, locumbeña, juveniles y mayores, lograron el subcampeonato.
9: Correcto, o sea, estamos... ya hay dos representantes y el día 1 de julio seguramente estarán ya con sus delegados para ver cómo va a ser lo de la etapa regional, departamental. Y esperemos sí, que no haya un asalto a las economías de los clubes participantes, porque más pareciera de que es el gran negocio que tiene la Federación Peruana de Fútbol con sus departamentales para que los dirigentes saquen dinero ¿para quién? No para beneficio de los clubes, sino más para beneficio de los vagos sinvergüenzas que hay en la Federación Peruana de Fútbol. Remigio, esperemos de que las arcas estén buenas, porque seguramente va a haber unos gastos que tienen que realizar.
11: Sí, justamente ya hubo una reunión en el tema de dirigencial, y aparte estamos esperando la vista buena del señor alcalde, don Julio Dado Flores, a ver, porque el equipo de municipal lleva el nombre del municipal de la municipalidad. Entonces, y prácticamente yo creo que con haber logrado un éxito con gente netamente del lugar, alumnos del colegio y gente netamente el 100% de localía, creo que es meritorio de que ahora sí que él nos apoye, y esperemos de que afrontar la dura prueba, lo que es la etapa departamental. Sé que es fuerte, hay que pagar un derecho a inscripción, pero estamos listos y prestos para estar ahí. Espero de que no sea tan elevado el costo, porque esperemos, ¿por qué? Porque esta fecha todos los equipos, no solamente nosotros, ¿no? Entonces, estamos ahí ya para ver el tema también de los refuerzos, porque sabemos que vemos de que la actividad, tanto el otro equipo que ha clasificado de Tana, son ambos equipos.
9: Correcto.
11: Sí, tienen bastantes jugadores de nivel, y nosotros tenemos que también estar ahí listos y atentos para cualquier eventualidad.
9: Así es. Muy bien, don Remigio, muchísimas gracias. Ya hay dos representantes de la provincia de Jorge Basadre para la departamental, y ojalá que los abusivos, usureros de la Federación Peruana de Fútbol y también del usurero de la departamental no se aprovechen de que tienen que hacer deporte para que puedan seguir llenándose los bolsillos. 11:41 minutos y de inmediato nos vamos a Vilavila. En Vilavila, por supuesto, ahí están ya celebrando el aniversario, el día de San Pedrito, para don Arturo Bueno, un gran pescador premiado el año pasado como el pescador del año. Queremos darle un fuerte abrazo y decirle salud con esa refrescante, ese refrescante vaso de cebada. Hoy la comunidad de pescadores artesanales de la Caleta de Vilavila han programado actividades desde el día 27, 28 y hoy 29 de junio en Vilavila, Morrezama. ¿Qué tal, don Arturo? Un bonito día y que el Señor siempre proteja a todos los pescadores y también a las mujeres, y que son el apoyo de ustedes, especialmente a su persona. Buen día, don Arturo.
12: Buenos días. Para contestarte todas tus preguntas, si quieres que yo ya comience a narrar algo.
9: Bien, don Arturo, ¿cómo va la fiesta de San Pedrito en Vilavila, que ya comenzó el día de hoy a las 6 de la mañana con una salva de camaretazos, y a esta hora de la mañana ya están en la Santa Misa?
12: Sí, muy, muy hermoso, al menos el desfile, me he quedado impresionado. Y bueno, yo estaba ahí, me invitaban más porque, bueno, mi salud no está buena para desfilarte. Sí, muy bonito. Ha desfilado inclusive la Universidad de Tana, ha desfilado el Colegio de Ingenieros de Tana y toda la comunidad de acá, pues, de alumnos, asociaciones. Hay mucha fuerza, hay mucha unión. Eso es lo bueno. Ya, claro, nosotros como asociación no corremos con los gastos, hacemos todos estos gastos que son inmensamente fuertes, pero primero no está quedar bien con San Pedro. Eso es lo importante. Sabemos que viene harta gente de afuera. Acá hay bastante gente. Hay también periodistas acá. Y lo que estamos haciendo, José Luis, es quedar bien con todos. ¿Ya? Vamos a seguir esto, ¿no? De acá para allá y que todo termine bien. Todo que quede bien, José Luis. Eso es lo importante.
9: Así es. Así es, don Arturo. Y seguramente en la misa de fiesta le han pedido a San Pedrito que el DPA esté en buenas condiciones y que no sigan robando en el DPA, en el desembarcadero pesquero artesanal Morrezama, y que pronto esté en buenas condiciones y no que esté contaminando los pescados.
12: Sí, efectivamente, José Luis, así como tú lo vienes diciendo. Bueno, ha estado todo bonito el desfile, todo está la misa. Lo único malo, no, que en el momento de que empezó el desfile fue la presencia de gente que uno no quiere ver, como es el caso del gobierno regional, la directora. No sé quién la había invitado, porque yo prohibí que se le invite, que esté. Todavía tú sabes que hay gente cara dura que no les importa. Realmente, llegar y decir, nos hemos presentado, estamos aquí, estamos acá y nosotros colaboramos con tal sitio. Pero como te digo, bueno, como que malogró un poco el esto, pero ya. ¿Qué se va a hacer?
9: Así es. A mal tiempo, como buena cara, y hay que ser cortés, porque la cortesía no quita lo valiente, don Arturo.
12: No, claro, pero la verdad, como te digo, es que los pescadores acá no estamos muy, como se dice, muy contentos con todo esto que está pasando, porque la verdad, José Luis, ha habido cosas inaceptables en esta no gobernación del gobierno regional de Tacna, algo que duele porque
9: así es.
12: Más cuando es mentira, te diré, cuando es mentira duele más.
9: Pero
12: como comenzó Lucho Torres levantando la mano diciendo yo voy a ayudar a esas pequeñas charanitas de Vila Vila, son 27, creo 30.
9: Oiga, don Arturo, sí. Pero hablando del gobernador, ¿cómo ha quedado esos premios que lograron los pescadores de Vila Vila y también de otro sector, que les iban a entregar redes y otros aparejos? Sin embargo, parece que les van a meter un cabezazo de media cancha.
12: Sí, justo José Luis, en eso iba a ir después de lo que hablaba de la chalanita que les iban a dar documentos y motores, fue totalmente falso. Luego vino esto de la Pro Compite, que hemos competido, se ha competido, eso no es tampoco no a dedo, no, hemos pasado etapas para llegar ahí. Tú tienes que presentar tu embarcación con un resultado que garantice lo que estás haciendo con tus redes ahí, que te cuestan 20,000, 30,000 soles. No es así nomás, se ha pasado todas las etapas y se ha ganado. Yo tengo el cartelón acá, no al lado de mi casa, que hay mi sobrina que es presidenta, donde dice 249,000 y tantos, como lo he sacado en el Facebook. No es una mentira ni es una broma, es cierto. Mira, han pasado 2 años y tú crees que han entregado ese premio, han entregado a los de Morro. Sí, hay 2 acciones que han ganado y les han entregado, porque los de Morro, te voy a decir, para ser franco, también es gente mafiosa, porque ellos han sacado patarranas, han sacado no buzos de buceo, compresora, y han sacado a la vez redes. O sea, no como nosotros necesitamos 20 redes cada embarcación, sino han pedido 8 redesitas cada uno. Entonces ellos han aceptado esa mala calidad de redes, ¿no? Con la condición de que les dé el gobierno nacional, tiene áreas acuáticas, que le dé un área acuática. Y le dijeron, ya, sí, y aceptaron esa calidad de red, como más o menos, ¿no? Podría decir, como para pillar pollitos, gallinitas. Eso no nos sirve a nosotros. Es por gusto perder nuestro tiempo. Tenemos que invertir en redes, en plomo, en cosas. Miren de cosas tenemos que invertir, José Luis, ya que es otro tanto del gasto. Pero desgraciadamente, eso recibido ellos porque han conseguido el área acuática, ¿me entiendes? Ya, pero nosotros no nos dejamos engañar, José Luis. Nosotros claro. Queremos verdaderas redes, no queremos esa basura. Esa es basura para nosotros. Más nos van a hacer gastar en cabo, en corcho, en hilo de encabal y en mano de obra, y no nos va a servir para nada. Por eso es que hasta ahora seguimos luchando, José Luis. Hasta ahorita seguimos luchando, mira, 2 años ya. ¿Acaso el gobierno regional dice, los he premiado a los pescadores, les he dado esto, el otro? No lo dicen por cobardía, porque no han dado nada prácticamente acá a lo que es Vila Vila.
9: O sea, ¿no? Que van a meterle un cabezazo, porque ya se va Lucho Torres, un cabezazo de media cancha. ¿Y dónde estará ese dinero de Procompite, mi estimado Arturo? Porque según tenemos entendido que las redes solamente sirven para pollos, para gallinas, no sirven para trabajos como la pesca artesanal, para hacer esa labor.
12: Claro, eso es para la albacora, para el diamante, para el azul, pescado de elegancia que debe comer carne, no cualquier cosa. Entonces, nosotros hemos ido con pruebas, con muestras, hasta la región, se lo hemos enseñado al señor Bartesá, y que es otro cómplice de toda esta sinvergüenzura que están haciendo, José Luis, ¿no? Pero son tan desgraciados de que te dicen corren de fulano, de ahí corren de sutana, de ahí corren de... Te aburren, hermano, te aburren. Es una gente demasiada sinvergüenza, cara dura, que están aferrados a la plata, ¿ya? Y no cumple con sus obligaciones, hermano. Y lo peor del caso, ¿no? Tenemos tal bronca que no solamente se han tirado lo que es el varadero, que está en mal estado, que ya no sirve casi ni para trabajar, sino que han depredado el mar de Tacna. Más de 100 toneladas de corvinas han sacado del mar de Tacna. Una corvina que entra de Chile porque Chile no la come. Es cierto. Entra de Chile, pero se desparrama en toda la costa sur del Perú. Esa corvina llega prácticamente hasta Pucusán, hermano. Se va repartiendo en todo el mar y todo el mar. Escucha decir que hay alguna corvina en Hilo, allá en Matarani, ni una, porque no ha llegado, pues, entrando, se la llevó la lancha del norte de las vikingas. Mira cómo nos quedamos el estado que hemos quedado.
10: Coquinó no lo conocemos años, pero así ya están entrando también porque la lancha la han pescado ahora, no en cantidades, pero han llevado así de 5, 8, 10 toneladas.
9: Bueno,
10: también,
9: Arturo.
10: Hermano, lo han depredado, o sea, ¿qué esperamos con 16 años que hemos cuidado el mar de Tana para ser el mar más rico del Perú ahora? ¿En qué estado está? Es el peor del Perú ahorita, así tenemos que decirlo.
9: Bueno, don Arturo, no se amargue, no haga hay que pasar bonito y bueno, hay que pedirle a San Pedrito que por lo menos haga un milagro y que pronto el DPA Morro Sama esté en óptimas condiciones, que los premios de Pro Compite se le entregue a los pescadores que están esperando hace 2 y 3 años. Don Arturo, un bonito día. Pase usted y mueva bien la cintura porque a las 2 de la tarde o a las 4 de la tarde comienza el baile de confraternidad y con bandas de músicos, y ahí estaremos para bailar también el día de hoy en Vila Vila. Don Arturo, un fuerte abrazo, que Dios lo bendiga, que le dé salud a usted y a todos los pescadores, hombres y mujeres de Tacna. Buen día, don Arturo.
10: José Luis, para despedirme, sí, que ojalá, hermano, le sirva de provecho ese dinero. Menos mal que Dios es grande y de arriba mira todo. Ya, no nos vamos a arrepentir, si no lo dan, no lo dan. Pero desgraciadamente la vida es así. Y tarde que temprano se paga todo lo que se hace en esta vida. Muy agradecido a ti, a la emisora, como siempre, por la preocupación que tienen para nosotros.
9: Gracias, gracias. Radio Tacna, como siempre, la casa de los pescadores. También tenemos pescados y buenos pescados. A las 11:52 minutos, y porque también pescamos sirenas. A las 11:52 minutos, bien amables oyentes, es la voz del hombre de mar. Ahí está. No es que hablemos por gusto. O sea que les van a tirar un cabezazo, un Valeriano López, de más de media cancha. 3 años esperando el premio de Pro Compite. Más de 280 mil soles. Multiplique por 3, más de 500,000 soles. ¿Y quién va a tirarse el cabezazo? Por supuesto, pues ya saben ustedes, por eso que anda gordo, recontra gordo. 11:53 minutos ya para irnos, porque ya viene, por supuesto, una nota muy importante el día de hoy. Hoy queremos enviar un saludito muy especial para todos los pescadores de Tacna, del Perú y del mundo también, porque hay pescadores en el globo terráqueo. Y los moquehuanos están pidiendo que se anule la ley aprobada de limitación de Tacna. Pero, amables oyentes, han sacado un pronunciamiento, pero nosotros preguntamos, ¿y habrá alguna mano negra que está tratando de crear este problema? ¿Acaso no hay fotos aéreas? Ya, que se sienten las autoridades de Moquegua y de Tacna con el PSM, ya, señores, vamos a mirar. Para que no estén fregando ni los moquehuanos ni los tacneños. A ver, ¿dónde está la foto aérea? O si no, pedir a la NASA una foto satelital. A ver, y conocer los límites porque ya se conocen. O pedir al ejército, ya vamos a hacer vamos a buscar las coordenadas. Y listo. Porque esta vaina me parece que es más que todo política. Que le quita una piedrita a Tacna, que Tacna le está quitando otra piedrita a Moquegua. Tonteras. Pero hay que luchar. Pero aquí en Tacna, mientras los moquehuanos están comunicados cerrando el puente Montalvo, aquí en Tacna, el payaso que tenemos como gobernador le manda piropos a la gobernadora. Gobernador, no sea payaso, no es momento de que usted la esté enamorando. Por eso que los moquehuanos se han puesto saltones. En vez de arreglar la situación, más bien está convulsionando a los moquehuanos. Sí, pues ni siquiera un buen piropo para que, bueno, le conteste la gobernadora. Dios mío. él cree que todos tienen que aceptar los piropos, su tontera. Y como dice Melcochita, imbécil. Nos vamos, buen día.
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1: Exactamente las 11 de la mañana con 56 minutos.
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1: Soy parte de Prime Institute. Lo que vas a ver en los próximos 6 minutos no es opinión política, es la descripción técnica de un sistema. Un sistema construido durante 20 años a partir de cifras públicas de la propia OMPE, RENIEC e INEI. Cada cifra es verificable. Cada gráfico es replicable. Y lo que muestran es algo que ningún medio mayor del Perú ha publicado. En 2021, Pedro Castillo le ganó a Keiko Fujimori la presidencia del Perú por 44.240 votos. Ese fue el margen oficial. Pero la verdad detrás de esa cifra es esta. En las mesas regulares del país, las que están en colegios urbanos y capitales distritales, Castillo perdió por 169.383 votos. Repito, Castillo perdió las mesas regulares. Ganó la presidencia gracias a un grupo específico de mesas que le dieron 213.623 votos netos. Sin esas mesas, Keiko Fujimori habría sido presidenta del Perú. Esas mesas que cambiaron la elección se llaman mesas 900K, porque su numeración empieza en 900.001. Fueron creadas por la ley 2885-81, promulgada el 20 de julio de 2005, durante el gobierno de Alejandro Toledo. La justificación oficial fue legítima, que el elector rural no tenga que viajar 8 horas para votar. Pero observa el crecimiento. En 2006 fueron 449 mesas, en 2011, 1974, en 2021, 3.108, y en 2026 ya son 4.703. Multiplicadas por más de 10 en 20 años. La población rural del Perú, en ese mismo periodo, no se multiplicó por 10. Bajó. Y aquí viene el dato crítico que nadie está mirando. ¿Dónde se ubicaron esas mesas? En 2011, Lima concentraba el 23% de las mesas 900K del país. En 2026, solo el 5%. ¿A dónde se mudaron? A los departamentos donde la izquierda andina arrasa. Cajamarca pasó de 181 mesas 900K en 2011 a 614 en 2026. Hoy es el departamento con más mesas especiales del Perú, más que Lima, más que cualquier otro. En las mesas 900K de Cajamarca, Castillo obtuvo 54% en 2021. Sánchez Palomino, en 2026, 61%. El mismo patrón se repite en Puno, en Piura-Sierra, en San Martín, en Apurímac. Las mesas 900K se mudaron, una a una, a las zonas donde un solo bloque político gana abrumadoramente. Antes de seguir con las cifras, necesitas entender algo. Porque la pregunta natural es, ¿y qué tiene de raro que el campo vote distinto al resto del país?

Pero independiente, que confirme si ese centro poblado realmente tiene los electores que declara. Paso 3. La observación. En una mesa de Lima hay personeros de partidos, observadores de la OEA, prensa y cámaras. En una mesa 900K en un centro poblado a 8 horas de la capital distrital, normalmente no hay personeros de partidos urbanos. La OEA cubre solo una muestra de centros de votación. La prensa no llega, cámaras no hay. La votación se desarrolla con fiscalización externa mínima o nula. Paso 4. La digitalización. Y aquí cambia el manual. Durante años se dijo que las actas 900K llegan tarde porque están lejos, que la distancia geográfica es la causa. Pero los datos de 2026 demuelen ese argumento. En esta elección, las mesas 900K se procesaron rápido. Igual de rápido que muchas mesas urbanas. Es decir, la distancia, cuando hay voluntad, deja de ser un problema. ¿Y qué muestra esto? Que el momento en que se procesan las actas 900K no depende de la geografía. Depende de OMPE. Es OMPE quien decide cuándo entran al cómputo. Y por eso, históricamente, en cada elección cerrada, han entrado justo cuando convenían. Tarde, cuando había que invertir el resultado en 2021. Rápido, cuando no era necesario. Ahora unamos los cuatro pasos. RENIEC decide quién está en el padrón. OMPE decide dónde se ubican las mesas. No hay observación externa el día de la votación. Y el orden de procesamiento de las actas es discrecional. Si las cuatro palancas estuvieran en manos independientes, el sistema funcionaría con redundancia. Pero las cuatro convergen en las mismas dos instituciones. Ahora sí. Con las palancas entendidas, las cifras tienen sentido. Año 2011. Humala le gana a Keiko. En mesas 900K, obtiene 59%. Hasta ahí todo normal. Pero observa, Humala también gana en mesas normales, con 51%. El aporte de las 900K a su margen final fue del 13%. Importante, sí, pero no decisivo. Humala habría ganado igual. Año 2021. Castillo le gana a Keiko. En mesas 900K obtiene 69%, 10 puntos más que Humala. Y esta vez, en las mesas normales del país, Castillo pierde por casi un punto. ¿Aporte de las 900K al margen ganador? 482%. Sin esas mesas, Keiko era presidenta. Pero hay algo más, y es lo que nadie está viendo. En 10 años, las mesas 900K se polarizaron 10 puntos contra una candidatura específica, y se duplicaron en cantidad, de 1974 a 3108. Y para 2026, ya son 4000 a 703. Pregúntate, ¿en qué elección de los últimos 20 años las mesas 900K beneficiaron a Keiko, o a la derecha, o a un partido distinto a la izquierda andina? Ninguna. Ni una sola vez. Siempre, sin excepción, en cada elección cerrada, las 900K dieron ventaja al mismo bloque político. Volvamos a las cuatro palancas: padrón, ubicación, observación, procesamiento. Las cuatro convergen en dos instituciones, RENIEC y OMPE. Veamos quién las dirigió en estos 20 años. OMPE: Magdalena Chu, desde 2005 hasta 2013. Mariano Cucho, de 2013 a 2017. Y Cucho venía de RENIEC. Adolfo Castillo Mesa, Manuel Cox, Piero Corbeto, de 2020 hasta abril de 2026. Y Corbeto también venía de RENIEC. Hoy, Bernardo Pachas, jefe interino, RENIEC. Eduardo Ruiz Boto hasta 2010. Mariano Cucho interino, antes de saltar a OMPE. Jorge Iribarren, de 2011 a 2019, que venía de OMPE. Bernardo Pachas, mano derecha de Iribarren, hoy es jefe interino de OMPE. Y Carmen Velarde, desde 2020. Mira el patrón. Es el mismo grupo, rotando entre las dos instituciones, por 20 años. Y los nombró el Consejo Nacional de la Magistratura, el CNM. El mismo CNM que en 2018 fue disuelto por corrupción, en el caso conocido como Cuellos Blancos del Puerto. Cuando el CNM cae, la JUNJ lo reemplaza, y la JUNJ ratifica a los actuales jefes, pese a observaciones públicas. 20 años, cuatro palancas, el mismo grupo, la misma rotación,
y un

0: solo bloque político beneficiado. Elección tras elección. No es coincidencia. Es ingeniería. Esto no es prueba de fraude. Es la descripción de un sistema. Un sistema que un grupo construyó durante 20 años. Una ley a la vez, en 2005. Una designación a la vez, en cada cambio de jefe. Una mesa rural a la vez, hasta llegar a 4703. No inventaron las elecciones. Construyeron la cancha. Y por eso la auditoría que están pidiendo del día de la elección no va a encontrar nada. Porque el sistema de cómputo funciona. Lo que no funciona es lo que viene antes. El padrón, la ubicación, la observación, el procesamiento. Las cuatro palancas. Para 2026, las mesas 900K crecieron 51% más. Si el escenario nacional es parejo como en 2021, esas mesas solas podrían aportar entre 300.000 y 350.000 votos netos al candidato que las domine. Eso no es proyección política, es aritmética con datos públicos. Pregúntate, si todo esto fuera azar, en alguna de las últimas tres elecciones cerradas, las mesas 900K habrían beneficiado al otro lado. No ha pasado, ni una sola vez, en 20 años. Si después de ver esto sigues pensando que está todo bien, no tengo más que decirte. Pero si te hace ruido, compártelo. Porque el fraude del día de la elección no existe. Lo que existe es una cancha construida durante 20 años, por un mismo grupo, para beneficiar a un mismo lado. Y mientras tú miras al árbitro, ellos diseñaron el campo.
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Hola, hola, hola, hola amigos. ¿Qué tal? ¿Cómo están ustedes? Muy buenas tardes, bienvenidos. Ya son las 12 del mediodía con 17 minutos. Se está jugando a esta hora Japón con Brasil. ¿Ah? Bien, partido muy esperado. La gente está seguramente entretenido con el partido, pero tenemos que estar en el programa el día de hoy. Porque hay noticias muy importantes ya aterrizando con temas, algunos temas locales que vamos a ir hablando, pero de todas maneras le voy adelantando, son las 12:18. Pues ¿qué resulta? Resulta que durante el fin de semana han habido noticias muy importantes a nivel local. Estaba haciéndole seguimiento a permítame un segundito, estoy compartiendo contigo, Alcides, por favor, audios para que los puedas pautear. 12:18. Les decía que el fin de semana ha estado bastante movido. ¿Y por qué? Porque resulta que el día de ayer hemos tomado conocimiento que el ciudadano, aquí está su nombre, permítame un segundito. Okay. Que el ciudadano César Camayujra presentó un escrito ante el Jurado Electoral Especial de Tacna. El escrito, aquí está, dice lo siguiente: apersonamiento de candidato oficialmente proclamado, puesta en conocimiento de hechos sobrevinientes que inciden en la legalidad de la conformación de la lista de candidatos y solicitud de valoración previa a la emisión de la resolución que resuelva la subsanación presentada por la organización política. Y nos referimos específicamente a el partido político Ahora Nación, pero que tiene que ver con la candidatura distrital en Gregorio Albarracín. ¿Qué dice en el petitorio? La petición principal es la siguiente: que se tenga por presentado el presente escrito por apersonado el compareciente en su condición de candidato oficialmente proclamado a primer regidor para la Municipalidad Distrital Coronel Gregorio Albarracín Lanchipa por la organización política Ahora Nación, y se incorporen sus fundamentos y medios probatorios al expediente de inscripción correspondiente. Primera pretensión accesoria: que antes de emitirse la resolución que resuelva la subsanación presentada por la organización política y determine la emisión o la admisión o improcedencia de la lista de candidatos, se valoren los hechos sobrevinientes expuestos en el presente escrito por guardar relación directa con la legalidad de la conformación de la lista sometida a inscripción. Segunda pretensión accesoria: que se verifique si en el expediente de inscripción, obra, resolución, acuerdo, acta, pronunciamiento o cualquier otro acto institucional emitido por el Tribunal Electoral Nacional de Ahora Nación, que haya dispuesto aceptar la supuesta renuncia atribuida al compareciente; b, dejar sin efecto el acta de proclamación de fecha 1 de junio de 2026; c, declarar la vacancia de la candidatura a primer regidor; de disponer el reemplazo del compareciente; y e, modificar oficialmente la lista proclamada mediante elecciones primarias. Tercera pretensión accesoria: que de verificarse que no obren autos acto alguno emitido por el Tribunal Electoral Nacional que modifique la proclamación oficial del compareciente,
dicha circunstancia sea expresamente valorada al momento de resolver la solicitud de inscripción conforme al principio de legalidad, el deber de control de la democracia interna y el deber de motivación de las resoluciones electorales. A ver, se me movió por aquí el archivo. Ok. ¿Cuál es la finalidad del presente escrito? Según la, el escrito. ¿Podemos poner en PDF esto? Para que vaya corriendo. ¿No? A ver, luego de la pausa. Dice, la finalidad del presente escrito, resulta necesario precisar que desde el inicio, que el objeto del presente escrito no consiste en solicitar que sea que ese jurado electoral especial resuelva una controversia interna partidaria, el que determine la autenticidad y falsedad de una supuesta carta de renuncia atribuida al compareciente, materia que eventualmente podrán corresponder a otras autoridades dentro de sus respectivos, de sus respectivas competencias. La finalidad del presente escrito es distinta. Se solicita únicamente que ese jurado electoral especial, antes de emitir la resolución que resolverá la subsanación presentada por la organización política, valore un hecho jurídicamente relevante que hasta la fecha no ha sido objeto de pronunciamiento: la inexistencia de acreditación dentro del expediente de inscripción de un acto emitido por el Tribunal Electoral Nacional de Ahora Nación que sustente jurídicamente la modificación de la lista proclamada mediante elecciones primarias. En consecuencia, la controversia sometida a conocimiento de este despacho no versa sobre la validez intrínseca de una supuesta renuncia, sino sobre la existencia o inexistencia del acto institucional emitido por el órgano competente de la organización política que jurídicamente explique el tránsito entre el acta de proclamación y la lista finalmente presentada para la inscripción. Voy a poner luego de la pausa, sí, en fotografías, el escrito presentado. Y le voy a contar en qué caso está metido la lista del candidato Johnny Mamani de Gregorio Albarracín de Ahora Nación. Ya les cuento luego de la pausa. No se vayan, retornamos.

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1: Exactamente las 12 del mediodía con 26 minutos.
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mediodía con 31 minutos en todo el país, 12:31 minutos en todo el país. Continuamos aquí en el Pueblo Pina a través de Radio Tacna. De Radio Tacna, la decana. Esto es el Pueblo Pina y estamos aquí hasta las 2 de la tarde en esta edición de hoy, lunes 29 de junio, digo feriado no laborable. A ver, ¿saben cuál es el documento de la discordia? El que le voy a poner a continuación. Primero ponlo a pantalla completa al CIDES y luego lo ponemos a doble pantalla. ¿Ya? 12:31. Este documento que ustedes van a ver a continuación dice que es una renuncia de este señor candidato a primer regidor. Pero a ver, antes que cuelgue la foto, voy a contarles un poco el contexto rapidito. A comienzo del mes de mayo, si no me equivoco, sí, mayo, se llevó a cabo las elecciones primarias para las elecciones regionales y municipales. Entonces se presentó una lista. Johnny Mamani presentó una lista con varios candidatos a regidores. El candidato a primer regidor, en la lista de Johnny Mamani, es justamente es el señor, César Camayujra. En las elecciones primarias que lleva adelante Ahora Nación en Gregorio Albarracín, que lleva a este candidato Johnny Mamani, lleva la lista, se presenta a las primarias, a las internas, con el candidato a primer regidor César Camayujra. Esa lista ganó las elecciones, las primarias, las internas. Pero ¿qué resulta? Que cuando se vencía el plazo para presentar la lista al jurado electoral especial, es decir, la lista de alcalde y candidato, alcalde y regidores, resulta que hicieron un aparentemente el señor César Camayujra renuncia a ser primer regidor, ¿no? Renunció a ser primer regidor. Y como renunció a ser primer regidor, el personero de Ahora Nación, del señor Mamani, que es un tal Jara, ¿no? Un tal Jara, que yo creo que no tiene la mente malévola para hacer estas cosas. Yo creo que hay alguien detrás que no quiere aparecer. Sé, además, se puede oler quién es. Entonces, resulta que el primer regidor que ganó la interna con Johnny Mamani, el teniente alcalde, candidato a teniente alcalde, oh sorpresa, ¿con qué fecha? A ver, permítame un segundito. Supuestamente el 10 de junio del 2026 renuncia a ser primer regidor. ¿Por qué? Según la carta de renuncia, por asuntos personales. Supuestamente el 10 de junio renunció y lo reemplazaron, ¿no? A ver si me confirman la fecha del último día de inscripción de presentar las listas al jurado electoral. Creo que fue el viernes de la semana anterior, ¿no? El viernes me parece que fue 16, ¿no? Si no me equivoco. Me parece, a ver, perdón, estamos 29, 27, sí, creo que fue el 20, me parece, el último día para presentar las inscripciones. A ver, ahora me confirmo, un momentito, ya me confirman la fecha exacta, ¿no?, de cuándo se vencía el plazo. Ok. Ojo, petaña y ceja.
Entonces, días antes a la fecha de inscripción, viernes 19. Ok, gracias. Viernes 19 fue el último día para inscribirse. Pero el día miércoles 10 de junio, este señor, que había ganado las internas con Johnny Mamani, César Cama y Ujra, dicen que renuncia al cargo. Renuncia al cargo. Pero oh sorpresa. Oh sorpresa. El día de ayer, 28 de junio, ayer, el señor que renunció el 10 de junio, a ver un momentito, presenta el escrito siguiente. Presenta el escrito siguiente, en la cual está pidiendo que se valore antes de que se pueda emitir la resolución respectiva, ¿cierto? De inscripción. A ver, te voy a pasar al CIES en estos momentos la siguiente imagen, por favor. Esta es la que quiero que publiques ahora. Ok, esta última imagen, 12:38. O sea, la persona que renunció el 10 de junio, renunció a ser teniente alcalde de Johnny Mamani, presenta el siguiente escrito con fecha 28 de junio, o sea, ayer, promedio 1:02 p.m. Tengo la imagen. Hay algo que no cuadra, ¿cierto? Hay algo que no cuadra. Y algo que no cuadra, ¿por qué? Porque si renunció el 10, supuestamente, ¿por qué el día de ayer, 28 de junio, presenta este escrito al Jurado Electoral Especial de Tacna? Donde dice que se lo reconozca como tal, como candidato proclamado en las primarias, donde él nunca renunció. ¿Cómo es eso? Señor Johnny Mamani, ¿cómo explica usted eso? Bueno, usted quizás no sepa explicarlo, porque cuando habla no se lo entiende, ¿no? No se entiende cuando habla el señor Mamani, ¿no? Pero me gustaría que su personero legal, Fernando Jara, pueda explicar esto. ¿Cómo es eso? ¿Cómo es que el 10 renuncia y cómo es que el 28 presenta este escrito? ¿Ahora sí lo tengo? Vamos. En pantalla completa, el escrito presentado por el señor César Cama y Ujra. Ok. Presenta ante el Jurado Electoral Especial de Tacna el siguiente escrito. Ok, aquí está el sello recibido por el Jurado Electoral Especial de Tacna, 28 de junio 2026. Ha presentado el escrito con, en total son 67 folios. 1:02 p.m. y le ha recibido el señor Mario Sánchez Pauro del Jurado Electoral Especial. Ok, solo la primera hoja nada más para que ustedes vean que de lo que estamos hablando. Yo tengo todo el expediente. Tenemos todo el expediente. Entonces la pregunta es, ¿qué pasó? ¿Qué ocurrió? Esto fue lo que presentó el día de ayer. Vean. Ahí está. ¿Sí? Los que nos están siguiendo por el fanpage de Radio Tacna, por el Facebook, ¿no?
ahí lo pueden ver porque ahí estamos en vivo y en directo. Esto presenta este señor que fue el que ganó las primarias en la lista de Johnny Mamani, pero que misteriosamente dice que renunció el 10 de junio y el día de ayer presenta este documento donde dice, entre otras palabras, que él no renunció, que él nunca presentó carta de renuncia. ¿Ah? Que nunca presentó carta de renuncia. ¿Y a qué carta de renuncia se refiere? Vamos conmigo, 12:41. Ahora vamos con la otra imagen. Ok, me dicen que va el equipo de Newpi ganando 1-0. Japón le mete, le está ganando 1-0 a Brasil. Bien, bien, bien. Estamos bien, estamos bien. Pero no me voy a distraer porque el tema es Johnny Mamani, ahora Nación Gregorio Albarracín. ¿Qué es lo que ha ocurrido? Este es el problema de discordia. ¿Tengo la carta de renuncia? La primera imagen que te envié, ¿la tiene lista? Perfecto. Ahí está. Muy bien. ¿Qué dice ahí? Señor personero legal del partido, dice político ahora Nación. Presente de mi consideración. Y ahí están las letras. Dice, o sea, esta es una carta, un formato, ¿cierto? Donde quien quiere renunciar, entiendo yo, lo imprime y lo llena a mano, ¿cierto? Pone su firma, su nombre, su DNI y al costado su huella digital. ¿Pero qué dice? Yo, César Camayujra, con DNI 46548942, domiciliado en la asociación, ahí está. En mi calidad, dice, de ciudadano que postula el cargo de regidor por motivo de asuntos personales y por convenir a mis intereses, me permito renunciar a la candidatura por la que postulo por el partido político Gran Nación para participar en el proceso de elecciones municipales 2026. Por lo antes expuesto, solicito se tenga por presentada y admitida la renuncia al cargo señalado, dice, en la ciudad de Tacna, 10 de junio de 2026. Ahí está la carta. A doble pantalla. Pero esta carta tiene varios detalles. Varios detalles. Por ejemplo, ahí dice que la carta está dirigida al personero legal del partido político Ahora Nación. Y yo me pregunto, ¿qué pasó con mi pantalla? Ya, algo ocurre, a ver si lo arreglamos. Ya, 12:44. No sé qué, me están cortando ahí. A ver, primer detalle. Primer detalle de la carta. Están ustedes en la pantalla al lado, a mi lado derecho, o a mi lado izquierdo. Ya, a mi lado izquierdo. Están ustedes observando la carta de renuncia. ¿La carta va dirigida a quién? Dice ahí. Personero legal del partido político Obra Nación. Pregunta. ¿Ustedes ven en esa carta un sello de recepción, una firma o algo que nos diga que se recibe la presente carta en señal de conformidad en la fecha tanto, con firma y sello, o huella, o qué sé yo? ¿Ve usted la firma del personero legal que recibe esa carta? Es lógico. Si el señor César Camayujra renuncia a ser regidor, ¿cierto? Entonces se supone que va con la carta, señor, acá está mi carta, por favor, fírmeme este cargo. Fírmeme. Y señor, por recibido, porque es una formalidad. Porque si no, vamos a pensar mal, y honestamente yo no quiero pensar mal. ¿Ah? Yo no quiero pensar que esta carta sea falsa. Yo no quiero pensar que esta carta la hayan fabricado para sacarlo de carrera al señor César Camayujra, porque no lo quieren, porque el señor Mamani no lo quiere, y no sé, váyase a saber los motivos por qué no lo quieren al señor César Camayujra. Pero yo no veo una formalidad de recepción en esa carta de renuncia. Lo que yo veo es algo escrito. Lo que yo puedo advertir es más. Lo que yo puedo advertir ahí es lo siguiente. Si ustedes se dan cuenta, la firma, el color de la firma,
difiere del color de la tinta de lo que está escrito. No soy perito, me da disculpa, no soy perito, pero es algo muy, muy, muy, muy fácil de observar. Aquí podemos observar que alguien llenó este documento con un lapicero y firmó con otro lapicero. Simple. Tercer aspecto importante, ya como abogado, la máxima de la experiencia nos dice que cuando uno firma un documento, ¿no?, siempre al momento de trazar su firma, sobrepasan la línea punteada, la línea que está ahí, usualmente lo hacen, sobrepasan. Pero acá no. Acá aparece un copy pega de una firma. Por eso es que el color de tinta es distinto al color del lapicero quien escribió esto. Y habría que preguntar al señor César Camayujra si es su letra, si él escribió esta carta de renuncia. Es curioso, ¿no? Inclusive es curioso hasta en el tema de la huella digital. Curioso. ¿Ah? Por eso es que el Jurado Electoral Especial de Tacna, que tiene una función jurisdiccional, va a tener que valorar esto. Va a tener que valorar lo presentado por este ciudadano César Camayujra, porque se presume que el documento que tú estás viendo ahí a mi izquierda sería un documento trucho, presuntamente elaborado con la finalidad de perjudicar a este señor que ganó las internas con Johnny Mamani. Lo que sí le podría preguntar al señor Mamani, ¿por qué no lo quiso? Al señor Camayujra, ¿qué pasó? ¿Qué pasó? Esa es la pregunta al señor Mamani, que ahora lo más conocido como el de la risa fingida, ¿no? El de la sonrisa fingida. Y lo que yo me he enterado, no sé si eso va a ocurrir mañana, pero vamos a ver, lo voy a dejar como un pequeño trascendido, es que habría otro ciudadano que haría lo mismo. No sé si ya lo presentó hoy o mañana, no lo sé, pero dice que habría otro. Entonces la pregunta es, ¿a qué se deben los cambiazos, señor Mamani? Johnny Mamani, ¿no? Así se llama. ¿A qué se deben los cambiazos? ¿Por qué usted lo perjudica a este ciudadano, a este vecino de Gregorio Albarracín? Si usted no lo quiso llevar como teniente alcalde, simple. No lo tuvo que aceptar. No tuvo que llevarlo a las elecciones primarias. No tuvo que pasar por ello. Simple. Señor, no lo voy a llevar como teniente alcalde. Listo, se acabó la historia. Pero creo que eso de engatusarlo, engañarlo, no sé, crearle falsa expectativa para que al final, cuando se escribe la lista, cambiazo. ¿Cómo es eso? Hay mucho por responder. En realidad hay mucho pan por rebanar en este tema, ¿no? Hay mucho pan por rebanar en este tema. Ok. Perfecto. Otro aspecto interesante. Ahí, como ustedes ven, ya les dije, yo no observo ningún sello de recepción de recibido, no se observa nada de eso, ¿no? Formalidades. Dice que la renuncia va dirigida al personal legal del partido. ¿A quién debió ser dirigido la carta de renuncia? ¿Acaso no debió ser dirigido al comité electoral de la organización política? ¿Acaso no debió ser al comité electoral? ¿Quién fue el que proclamó los resultados de las primarias en Ahora Nación? Entonces,
tu renuncia va dirigida a quien proclama los resultados, al comité electoral. ¿Lo hicieron? Otro aspecto que va a tener que valorar el jurado electoral especial de Tacna, a propósito de este caso. Y lo que se advierte, mis estimados amigos, y yo tengo que informar esto a mi vecino de Gregorio Albarracín, es que aquí lo que podemos observar es que habría habido toda una manipulación para tratar de, digamos, justificar cambios. Y un aspecto principal es que el jurado electoral, cuando observa la lista, casualmente no se pronuncia sobre este cambio. En el caso del teniente alcalde, yo no voy a comentar lo que están comentando en redes sociales. Mire, lo que está saliendo en redes sociales es bastante información. Comentarios, un montón, ¿no? No voy a entrar a tallar ahí si uno dio más, el otro dio menos. No lo sé. No me consta. Pero creo que aquí existe, ¿no?, hechos que el jurado electoral especial va a tener que analizar. Y si se llega a comprobar que efectivamente ese documento que está usted viendo ahí, acá, en pantalla, a mi lado izquierdo, es un documento trucho, es un documento que fue elaborado con la finalidad de perjudicar o manipularlos, ¿no?, la legalidad de este procedimiento. Entonces lo que va a ocurrir es que la lista del señor Mamani tendría que ser declarada improcedente. ¿Saben ustedes quién presentó esta carta? Lo ha presentado la misma organización, el mismo personero legal, para subsanar una observación. Y el día de hoy todavía no se ha pronunciado el jurado electoral sobre la admisión o no de esta inscripción. Pero estamos hablando de hechos realmente escandalosos que todos los vecinos de Gregorio Albarracín deben saber. O sea, si así este señor candidato Johnny Mamani hace cambiazos con sus regidores y no tiene la valía de decir no vas, si vas, no, tú no vas tampoco, entonces, ¿de qué estamos hablando? ¿Qué están haciendo? Yo lo dejo con la interrogante, pero a mí me hace sospechar que este tema puede ser, el talón de Aquiles del señor Mamani. Está, creo yo, a un paso de perder lo que de repente quizás lo ha construido con mucho esfuerzo, pero está a un paso de perder su postulación en Gregorio Albarracín. Yo creo que este tema no lo va a resolver el jurado electoral especial aquí en Tacna. Creo que este tema se va a ir a Lima y va a ser el jurado nacional quien finalmente determine el futuro del señor, de la lista del señor Mamani, independientemente de lo que resuelva sobre este caso. Y a mí lo que me parece que es algo realmente cobarde, es una actitud completamente cobarde de poder sacar a un vecino que con tanto esfuerzo quizás o con tanta motivación quiso postular, se presentó, ganó las primarias y resulta que le hicieron cambiazo hasta el momento presuntamente a el día de la inscripción. Esto realmente es algo vergonzoso. Es algo que no se puede, que los vecinos en Gregorio Albarracín no pueden tolerar, no pueden permitir de una persona que hoy dice ser, ¿no?, la opción favorable en Gregorio Albarracín. Yo me reservo mi derecho de opinar sobre el señor Mamani en adelante en su campaña y tantas cosas, porque yo a veces escucho a los candidatos y los escucho hablar piedras, honestamente y con toda sinceridad. Hablan piedras. Falta mucho más por conocer y aprender. Vamos a hacer la pausa de la radio. Este es El Pueblo Opina aquí en Radio Tacna La Decana. Retornamos.

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2: Exactamente las 12 del mediodía con 56 minutos.
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9: Esto es No Apto para Caviares. ¿Deseas saber cuáles son los medios progresistas que hay en el Perú? En su canal digital, La República le da visibilidad a programas como, por ejemplo, el de Rosa María Palacios, llamado Sin Guión. Un programa que dice que hombres biológicos, gente nacida hombre, puede entrar a baños de mujeres simplemente porque se sienten mujeres. Además, la señora Rosa María Palacios dice que a los adolescentes que son acusados de sicarios, que han matado personas, se les debe tratar como criaturas. Y que lo que hacen no es delito, sino infracción. Además, no olvidemos la portada de El Túnel Sí Existe, de La República, del 7 de marzo del 97, en donde una evidente traición a la patria salió de ese medio al informarle a todo el país que las fuerzas del orden estaban cavando debajo de la embajada del Japón para liberar a los rehenes. IDL Reporteros, El brazo mediático del Instituto de Defensa Legal, en 2019, liderado por Gustavo Gorriti, fue quien llamó Gorriti al entonces fiscal de la Nación, Pablo Sánchez, para detener una diligencia de exhibición de documentos a sola voz y orden de Gorriti. Y ese fiscal le hizo caso. IDL se muestra como una ONG muy defensora de los derechos humanos. Sin embargo, no tiene empacho en vilipendiar y atacar cuantas veces puede a las Fuerzas Armadas que en su momento vencieron a Sendero Luminoso. Además, IDL promueve cuanta capacitación existe, por ejemplo, en el Poder Judicial y en Fiscalía, para promover valores globalistas, a ver, caviares, woks de ideología de género o de enfoque de género, como ellos lo llaman, y también de la instauración de un gobierno único con sede en Europa. Esa sede desde donde le llega a IDL ingentes cantidades de dinero, sobre todo del bolsillo del magnate globalista George Soros. ¿Será por esto que desde IDL tanto se oponen a la llamada ley APSI? Huayca. Un medio abiertamente progresista que defiende cosas como el feminismo radical, el aborto, la ideología de género y los llamados derechos de las minorías LGTBIQ+. Además de implementar todo esto en los colegios del país, eso es lo que quiere este medio llamado Huayca. Y sin contar la defensa cerrada que en los últimos años Huayca le ha hecho a regímenes de dictadores asesinos, como por ejemplo el caso de Maduro en Venezuela. ¿Cuál de estos medios te parece peor? ¿Cuál no conocías? Comenta al respecto. Te leemos. Esto fue No Apto para Caviares.

país, 1:03. Continuamos aquí en El Pueblo Opina a través de Radio Tacna, La Decana. Y efectivamente, me acaban de hacer acordar algo muy interesante. El jurado electoral especial, en el caso de este, de la lista de descripción del señor Johnny Mamani, no se ha pronunciado, ¿no?, sobre el tema del cambio. Y eso es curioso, ¿no? Es muy curioso que el jurado electoral no se haya pronunciado. ¿Qué pasó? Falta de motivación. Pero sí lo ha hecho en otros casos. O sea, el mismo jurado electoral especial de Tacna, en este caso de Mamani, no se ha pronunciado sobre el cambio. Pero en otros casos, otros de otras, digamos, organizaciones políticas, sí lo ha hecho. Entonces, señores del jurado, ¿qué es lo que ocurre? ¿Qué es lo que pasa? Ojalá que en este caso, el caso del señor, de la lista del señor Johnny Mamani, se valore, repito, lo que se ha presentado el día de ayer. Y la información que yo tengo es que habría uno más, que le habrían hecho igual, el cambiazo. ¿Ah? El famoso cambiazo. Terrible, realmente, ¿ah? Terrible, terrible. Bien, vamos a hacerle seguimiento al caso, estamos haciéndole seguimiento al caso, como estamos haciéndole seguimiento también al caso de la lista de Fuerza Tacna, ¿no? Fuerza Tacna. Don Luis Ramón, ay, ay, ay. Como no pudo en la región, quiere volver a ser teniente alcalde. Eso es absurdo, ¿no? O sea, todo el mundo sabe cuál es la jugada de Torres. Todo el mundo está cantadito. ¿Cierto? Todo el mundo sabe qué es lo que quiere hacer. Pero, vamos a ver, bueno. Vamos a ver si resulta. ¿Ah? Yo no sé si la gente le va a dar respaldo a Don Luis Ramón, considerando que a nivel del gobierno regional hemos perdido 4 años. Es una gestión completamente desastrosa. El gobierno regional, el señor Torres. No hay nada positivo para la región. Y claro, es que está entretenido en otras cosas, pues, ¿no? Está entretenido en tonteras, como el fin de semana, entretenido con la marcha esta de las minorías sexuales. Entretenido, le dan todo, ¿no? Terrible, amigos, ¿eh? O sea, ahí sí están entretenidos. Pero para hacer que Tacna tenga un megapuerto, tengamos agua de calidad, tengamos carreteras, conectividad, cero, ¿cierto? Entonces estamos siguiendo de cerca todos estos casos a nivel local, un poco aterrizando, ¿no? Aterrizando en temas locales. Ok, 1-0. ¿Hay video de cómo fue el gol? ¿Podemos transmitir eso? Pues ya fue el gol, bueno. Entonces sí lo podemos transmitir, ¿cierto? Pero es que ya se transmitió, pues, el partido. O sea, el gol. Solamente el gol, nada más. ¿Ya están en segundo tiempo? Ok, a ver, por si acaso te he pasado, a ver, es un minuto, creo, me parece. Un minuto. Ya está en YouTube, ya está en todos lados, así que. Ya es noticia internacional, a esta hora. A esta hora de la tarde, 1:07, es noticia nacional, mundial, el gol de Japón en el primer tiempo. Claro, porque acá son fases eliminatorias, ¿no? Estamos en

0: Argentina cuando juega. Ah, no, todavía. Ya, todavía. El 3 de julio. Ya, a ver. ¿Cómo fue el gol? 1:08 p.m. Ay, ay, ay. Las redes sociales están. Es bien gracioso, ¿no? Ha puesto los equipos del Newpi, de la selección de Japón, con la selección de Brasil, que los supercampeones lo adivinaron. Se han hecho noticias por todos lados, pero. Las noticias es el batacazo, ¿no? Esa es la noticia ahorita internacional. El batacazo, dicen. Alerta, batacazo. Japón puso el primero ante Brasil. Impensable. Impensable. A ver, ¿cómo? Quiero ver el gol. ¿Cómo fue el gol? ¿No? Si ya está en redes, tiene 1:20 nada más. Chiquito, no hace el gol, nada más para ver el gol. Queremos ver cómo fue el gol. Estamos haciendo programa aquí en cabina y no podemos ver el partido. A ver.
1: Aquí sale Danilo, pica Cunha, centraliza, mira qué buen anticipo. Y se viene con esta pelota desde el fondo Sano. Ya va Sano, atención, le pega, gol. ¡Gol! Sí, de Japón. Japón, señoras y señores, se abrió.
0: Y Japón tiene pocos hinchas, ¿no? El estadio es prácticamente el estadio de Brasil. Bien, amigos, 1:10 p.m. en todo el país. Así comienza El Pueblo Opina a través de Radio Tacna, La Decana. Estamos en esta segunda hora de programación. Breve pausa del programa y luego retornamos aquí con más.
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minutos en todo el país, 1:07. Bueno, se habla de los posibles, digamos, ministros, ¿no? ¿Quiénes serían los posibles, ministros de Keiko Fujimori? Willax sacó contracorriente con un reportaje al respecto, ¿no? Al respecto de el minuto, a ver. Han estado especulando sobre el tema, ¿no? A ver, desde el minuto 1:55. Minuto con 55, ¿ya? Sí, a ver, una de la tarde con 17 minutos en todo el país.

0: Ok, a ver, sí, pues tenemos, creo que ahí, ahí ese es el riesgo, ¿no? De la transmisión. A ver, me dice que se ha caído la señal, la de la transmisión. Vamos a retomar la transmisión en breve, no hay problema. Acá seguimos, ¿no? Así de interno. 1:55. Bien, ya vamos a retomar, no hay problema. Veamos el siguiente reportaje interesante relacionado con qué, quiénes serán los próximos, o quiénes serían los ministros de Keiko Fujimori.
1: Poder Ejecutivo sea independiente del Poder Legislativo en esta ocasión.
2: Vamos a ver el informe.
3: Todo parece indicar que la victoria de Fuerza Popular es contundente e irreversible, pues las cifras la hacen inalcanzable por Juntos por el Perú. Es por ello que Keiko Fujimori ya estaría evaluando a los posibles candidatos que conformarían su futuro gabinete ministerial. Y para ello, ya se vocea a Luis Galarreta como el próximo premier de este nuevo gobierno.
4: Tiene todas las condiciones, ha sido presidente del Congreso, es secretario general de su partido, tiene una amplia trayectoria política, y él y Miki Torres, en estos 5 años que han estado en el Congreso, se han encargado de hacer todas las negociaciones de, en el buen sentido de la palabra, de su partido.
3: Otros nominados serían nada menos que el coordinador del Banco Interamericano de Desarrollo, Edgardo Mosqueira Medina, y el exministro de Economía, Luis Carranza, que el expremier Javier Velázquez Quesquén ve con buenos ojos.
4: Es un técnico de reconocida trayectoria, le ha hecho muy bien al Perú de que esté en el equipo económico de la presidenta Keiko Fujimori.
3: Para el cargo de ministro de Desarrollo Agrario y Riego, se vocea el nombre de Marco Minelli, quien tuvo a su cargo la elaboración del plan de gobierno de Fuerza Popular. Y en el tema del interior, suenan con fuerza el exjefe de la Dirincri, Juan Carlos Otín, el excomandante del GEIN, Marco Miyashiro, y el exministro de esa cartera, Fernando Rospigliosi.
4: Yo creo que la de Marco Miyashiro y la de Fernando Rospigliosi son candidaturas bien potentes, ¿no?
3: Cambios que se avecinan en este nuevo gobierno, que esta vez irá de la mano de la derecha y que promete la pacificación nacional. Aunque ese sea un reto muy difícil, pero no imposible.
2: Bueno, ya más o menos uno puede ir teniendo una idea, ¿no? Por las conversaciones con los personajes que han aparecido en la casa de Keiko Fujimori. No sabemos, por ejemplo, si Rafael Belaúnde, ¿no?
1: Bueno, Rafael Belaúnde podría ir a...
2: Energía y Minas, lo estábamos boceando, creo que él también tiene por allí el expertise para eso.
1: Y es político.
2: Cheput también estuvo allí, no sé si fue porque había interés en él para integrar el gabinete o fue hablar solamente de Toledo, pero hay varios personajes que se han estado sumando ciertamente en apoyo a Keiko Fujimori. Y va a ser fundamental, ¿no? Lo decíamos, ¿cuál va a ser la
1: señal? Bueno, Luis Carranza definitivamente de economía, ¿no?
2: Eso tendría que ir.
1: Un alfil clave ahí que tiene el plan de Fuerza Popular.
2: Claro. Bueno, vamos a ver, Marco Minelli. Bueno, Marco Minelli estuvo a cargo del plan también de gobierno.
1: Claro, él es más técnico, ¿no? Uh-huh. Sí se necesita definitivamente a una figura
2: Marco
1: política que tenga potencia, ¿no? En el primer gabinete. Por eso de repente Rospigliosi podría ser, no lo sé.
2: Bueno, el que no va a estar por ningún lado en este gobierno, al menos eso parece, es Kenji Fujimori. Kenji Fujimori está viviendo, no, su vida, tiene sus pasatiempos, no sabemos si es trabajo, en verdad, que le rinde ingresos esta nueva etapa que tiene del podcast, pero lo hemos encontrado, mira, estaba así, en la marcha del orgullo.
1: ¿Sí?
5: No. Menos ahora que su hermana es la virtual presidenta. Kenji Fujimori sigue esquivo, a pesar que es un momento importante para la familia Fujimori, él mantiene distancia y no se suma a la lista de felicitaciones que ha recibido la mayor hija del expresidente Alberto Fujimori. Sin embargo, Kenji no está tan lejos de la política, porque ser hijo de Alberto Fujimori siempre lo va a llevar a ese terreno. Al menos, eso se vio en su última visita al Cerro San Cristóbal. Su hermana tuvo como adversario en las elecciones presidenciales a un candidato que no le importó sumar a sus filas gente con antecedentes o procesos por terrorismo. Kenji recordó cómo se luchó en la época de su padre contra Sendero Luminoso.
6: Y desde Palacio de Gobierno ahí veíamos.
5: Todavía quedan algunos días para que sea oficial la proclamación de Keiko Fujimori como presidenta. ¿Será acaso que Kenji cambiará de postura y le dará el respaldo a su hermana?
2: Bueno, tampoco.
1: Ni el nombre dice, ¿eh?
2: No
0: puede. Mediodía con 23 minutos en todo el país, 23 minutos. Bueno, se están voceando varios nombres por ahí al respecto. Vamos a ver finalmente quién va a ser o quiénes serían los que conformen los ministerios, ¿no? El Consejo de Ministros en el gobierno de Keiko Fujimori. Y la pregunta es, si Keiko está buscando ministros, ¿qué está haciendo Sánchez, no? El perdedor, el mal perdedor. El que cree que todavía le han declarado nulo todo, o sea, todo infundado. Y aquí hemos venido diciendo que aparte de los lloriqueos, todos los recursos son descabellados, ¿no? Son absurdos jurídicos. Pero bueno, dale la burra al trigo, que quiere meter nulidad por todo. Ya he dicho que no va a reconocer resultados. No nos importa lo que piense Roberto Sánchez. No nos interesa lo que piense. Pero ya vamos a ver después de la pausa cómo está Roberto Sánchez. ¿Qué está haciendo? A propósito, porque dice que había marcha, ¿no? Ha hecho sus marchas y todo ello. Pero luego de la pausa de la radio. Retornamos luego de la pausa.

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1: Exactamente las 13 horas con 25 minutos.
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1: Soy parte de Prime Institute. Lo que vas a ver en los próximos 6 minutos no es opinión política, es la descripción técnica de un sistema. Un sistema construido durante 20 años a partir de cifras públicas de la propia OMPE, RENIEC e INEI. Cada cifra es verificable. Cada gráfico es replicable. Y lo que muestran es algo que ningún medio mayor del Perú ha publicado. En 2021, Pedro Castillo le ganó a Keiko Fujimori la presidencia del Perú por 44.240 votos. Ese fue el margen oficial. Pero la verdad detrás de esa cifra es esta. En las mesas regulares del país, las que están en colegios urbanos y capitales distritales, Castillo perdió por 169.383 votos. Repito, Castillo perdió las mesas regulares. Ganó la presidencia gracias a un grupo específico de mesas que le dieron 213.623 votos netos. Sin esas mesas, Keiko Fujimori habría sido presidenta del Perú. Esas mesas que cambiaron la elección se llaman mesas 900K, porque su numeración empieza en 900.001. Fueron creadas por la ley 2885-81, promulgada el 20 de julio de 2005, durante el gobierno de Alejandro Toledo. La justificación oficial fue legítima, que el elector rural no tenga que viajar 8 horas para votar. Pero observa el crecimiento. En 2006 fueron 449 mesas, en 2011, 1974, en 2021, 3.108, y en 2026 ya son 4.703, multiplicadas por más de 10 en 20 años. La población rural del Perú, en ese mismo periodo, no se multiplicó por 10, bajó. Y aquí viene el dato crítico que nadie está mirando. ¿Dónde se ubicaron esas mesas? En 2011, Lima concentraba el 23% de las mesas 900K del país. En 2026, solo el 5%. ¿A dónde se mudaron? A los departamentos donde la izquierda andina arrasa. Cajamarca pasó de 181 mesas 900K en 2011 a 614 en 2026. Hoy es el departamento con más mesas especiales del Perú. Más que Lima. Más que cualquier otro. En las mesas 900K de Cajamarca, Castillo obtuvo 54% en 2021. Sánchez Palomino, en 2026, 61%. El mismo patrón se repite en Puno, en Piura Sierra, en San Martín, en Apurímac. Las mesas 900K se mudaron, una a una, a las zonas donde un solo bloque político gana abrumadoramente. Antes de seguir con las cifras, necesitas entender algo. Porque la pregunta natural es, ¿y qué tiene de raro que el campo vote distinto al resto del país? Eso siempre fue así. El problema no es cómo vota el campo. El problema

0: problema es cómo se construye una mesa 900K. Son cuatro pasos. Préstame 90 segundos. Paso 1. El padrón. ¿Quién vota en una mesa 900K? No lo decide un censo independiente. Lo decide RENIEC, basándose en una solicitud presentada por una autoridad local del centro poblado. RENIEC verifica los DNI registrados con domicilio en esa localidad. RENIEC los vincula al padrón de esa mesa, sin auditoría externa. Paso 2. La ubicación. ¿Dónde se instala la mesa? Lo decide ONPE. Si una autoridad local pide que se cree una nueva mesa, ONPE verifica las condiciones del centro poblado y aprueba. La verificación la hace la propia ONPE. No hay un tercero independiente que confirme si ese centro poblado realmente tiene los electores que declara. Paso 3. La observación. En una mesa de Lima hay personeros de partidos, observadores de la OEA, prensa y cámaras. En una mesa 900K en un centro poblado a 8 horas de la capital distrital, normalmente no hay personeros de partidos urbanos. La OEA cubre solo una muestra de centros de votación. La prensa no llega, cámaras no hay. La votación se desarrolla con fiscalización externa mínima o nula. Paso 4. La digitalización. Y aquí cambia el manual. Durante años se dijo que las actas 900K llegan tarde porque están lejos, que la distancia geográfica es la causa. Pero los datos de 2026 demuelen ese argumento. En esta elección, las mesas 900K se procesaron rápido. Igual de rápido que muchas mesas urbanas. Es decir, la distancia, cuando hay voluntad, deja de ser un problema. ¿Y qué muestra esto? Que el momento en que se procesan las actas 900K no depende de la geografía, depende de ONPE. Es ONPE quien decide cuándo entran al cómputo. Y por eso, históricamente, en cada elección cerrada, han entrado justo cuando convenían. Tarde, cuando había que invertir el resultado en 2021. Rápido, cuando no era necesario. Ahora unamos los cuatro pasos. RENIEC decide quién está en el padrón. ONPE decide dónde se ubican las mesas. No hay observación externa el día de la votación. Y el orden de procesamiento de las actas es discrecional. Si las cuatro palancas estuvieran en manos independientes, el sistema funcionaría con redundancia. Pero las cuatro convergen en las mismas dos instituciones. Ahora sí. Con las palancas entendidas, las cifras tienen sentido. Año 2011. Humala le gana a Keiko. En mesas 900K, obtiene 59%. Hasta ahí todo normal. Pero observa, Humala también gana en mesas normales, con 51%. El aporte de las 900K a su margen final fue del 13%. Importante, sí, pero no decisivo. Humala habría ganado igual. Año 2021. Castillo le gana a Keiko. En mesas 900K obtiene 69%. 10 puntos más que Humala. Y esta vez, en las mesas normales del país, Castillo pierde por casi un punto. ¿Aporte de las 900K al margen ganador? 482%. Sin esas mesas, Keiko era presidenta. Pero hay algo más, y es lo que nadie está viendo. En 10 años, las mesas 900K se polarizaron 10 puntos contra una candidatura específica, y se duplicaron en cantidad, de 1974 a 3108. Y para 2026, ya son 4000 a 703. Pregúntate, ¿en qué elección de los últimos 20 años las mesas 900K beneficiaron a Keiko, o a la derecha, o a un partido distinto a la izquierda andina? Ninguna. Ni una sola vez. Siempre, sin excepción, en cada elección cerrada, las 900K dieron ventaja al mismo bloque político. Volvamos a las cuatro palancas: padrón, ubicación, observación, procesamiento. Las cuatro convergen en dos instituciones, RENIEC y ONPE. Veamos quién las dirigió en estos 20 años. ONPE, Magdalena Chu, desde 2005 hasta 2013. Mariano Cucho, de 2013 a 2017. Y Cucho venía de RENIEC. Adolfo Castillo Mesa, Manuel Cox, Piero Corbeto, de 2020 hasta abril de 2026. Y Corbeto también venía de RENIEC. Hoy, Bernardo Pachas, jefe interino, RENIEC. Eduardo Ruiz Boto hasta 2010. Mariano Cucho interino, antes de saltar a OMPE. Jorge Iribarren, de 2011 a 2019, que venía de OMPE. Bernardo Pachas, mano derecha de Iribarren, hoy es jefe interino de OMPE. Y Carmen Velarde, desde 2020. Mira el patrón. Es el mismo grupo, rotando entre las dos instituciones, por 20 años. Y los nombró el Consejo Nacional de la Magistratura, el CNM. El mismo CNM que en 2018 fue disuelto por corrupción, en el caso conocido como Cuellos Blancos del Puerto. Cuando el CNM cae, la JTNJ lo reemplaza, y la JONJ ratifica a los actuales jefes, pese a observaciones públicas. 20 años, 4 palancas, el mismo grupo, la misma rotación, y un solo bloque político beneficiado, elección tras elección. No es coincidencia, es ingeniería. Esto no es prueba de fraude. Es la descripción de un sistema. Un sistema que un grupo construyó durante 20 años. Una ley a la vez, en 2005. Una designación a la vez, en cada cambio de jefe. Una mesa rural a la vez, hasta llegar a 4703. No inventaron las elecciones. Construyeron la cancha. Y por eso la auditoría que están pidiendo del día de la elección no va a encontrar nada. Porque el sistema de cómputo funciona. Lo que no funciona es lo que viene antes. El padrón, la ubicación, la observación, el procesamiento. Las cuatro palancas. Para 2026, las mesas 900K crecieron 51% más. Si el escenario nacional es parejo como en 2021, esas mesas solas podrían aportar entre 300.000 y 350.000 votos netos al candidato que las domine. Eso no es proyección política. Es aritmética con datos públicos. Pregúntate, si todo esto fuera azar, en alguna de las últimas tres elecciones cerradas, las mesas 900K habrían beneficiado al otro lado. No ha pasado, ni una sola vez, en 20 años. Si después de ver esto sigues pensando que está todo bien, no tengo más que decirte. Pero si te hace ruido, compártelo. Porque el fraude del día de la elección no existe. Lo que existe es una cancha construida durante 20 años, por un mismo grupo, para beneficiar a un mismo lado. Y mientras tú miras al árbitro, ellos diseñaron el campo.
1: Suena con 41 minutos en todo el país. Bien, continuamos aquí, estamos en la parte final ya del programa. Voy a hacer la pausa del programa y luego retorno aquí. La pausa final del programa y luego retornamos.
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2: Tarde con 45 minutos, 1:45. Yo le decía, ¿y qué pasó con el sombrero? ¿Qué está haciendo el sombrero, Roberto Sánchez? Está solo, ya lo han, casi la mayor parte lo ha abandonado, pero lo que no se permite son las agresiones a la prensa de la forma como están haciendo. Miren el siguiente reportaje Panorama y saquen sus conclusiones.
3: ¿Qué tal? ¿Por qué es tan difícil para Panorama cerrarnos? ¿Por qué nos sacan así? ¡Pero nos están votando!
4: Roberto Sánchez no puede ver a Panorama.
3: ¿Qué es tan difícil para Panorama cerrarnos? ¿Por qué nos sacan así? ¡Pero nos están votando!
4: Basta plantar el micrófono delante para hacer una pregunta y saltan 1, 2, 3, 4 y un quinto que toma impulso para empujar. Luego aparece el número 6 y entre todos le meten cabe a los cuestionamientos y rodean al solitario.
5: En estos momentos estamos viendo que nuestro compañero Edgar de Panorama ha ingresado a entrevistar a Roberto Sánchez y ha sido retirado de muy mala forma, golpeado, empujado, tirado en el suelo. De esta forma tratan a la prensa, de esta forma se dice ser demócratas.
4: Pero sus golpes no aislarán nunca nuestra labor. El verdadero solitario es Roberto Sánchez, que sigue gritando fraude mientras se queda solo y sus impugnaciones se desmoronan una tras otra.
3: Sánchez, ¿cómo estás? ¿Qué tal? ¿Qué es tan difícil para Panorama cerrarnos? ¿Por qué no sacan así?
4: Ni bien nos ven, la máquina irracional comienza a trabajar para expectorar a este dominical que pregunta directo.
6: Quiere eliminar estos votos del exterior y votos de Lima.
7: Ya expliqué que yo no estoy afectando el voto personal de nuestros hermanos.
6: Sí está afectando. Son personas, son votos, uno a uno.
4: Que lo descubre saliendo por la puerta falsa.
3: Señor Sánchez, ¿cómo está? ¿Por qué sale por el otro lado?
8: ¿Por qué sale por la puerta atrás, señor Sánchez? ¿Qué ha pasado?
9: ¿Otra reunión hay?
4: Que recibe amenazas.
5: Continúan los insultos, continúan las amenazas. Observa ese sujeto de chaleco azul, a la mujer de gorra morada, cómo amenazan, cómo insultan, cómo agreden verbalmente.
4: Y que aguanta golpes, que paga el dinero de todos los peruanos. Sí, porque el más implacable, el primero en ir al rescate del candidato, cuando este no quiere decir ni siquiera no, gracias, es el policía, miembro de seguridad del Estado, Paul Edward Castro Arce.
3: ¿Qué es tan difícil para Panorama cerrarnos? ¿Por qué no sacan así?
4: Este viejo, conocido por nuestras cámaras, ha sido denunciado 2 veces por la madre de su hijo.
10: La dañó físicamente con un golpe de puño en el rostro. Violencia contra la mujer.
4: El hombre que permite la embestida a periodistas con la sutileza de una sonrisa fingida. Y avala también, aunque diga que no sabe nada, que un personero de su partido empapele y denuncie hasta al presidente de la República por
10: la presunta comisión de los delitos de organización criminal, atentando contra el derecho de sufragio, perturbación o impedimento de proceso electoral, abuso de autoridad y omisión de actos funcionales en concurso real.
4: Bueno, fuera que ante la prensa que le hace preguntas y no cumplidos, o bueno, al menos en los balconazos, Roberto Sánchez explicara fundamentos cuerdos de la catarata de acusaciones que profesa. Cuando el hombre del sombrero deja por fin de sonreír, fija la mirada, señala con el dedo, como lo hacía Castillo, llama a su hombre de confianza, el denunciado por violencia contra la mujer, suboficial Paul Castro, y este llega, agacha la cabeza y se rinde a las indicaciones de Sánchez, que ordena con qué medio sí quiere hablar. Entonces se acomoda la roja chaqueta. Mientras no sea panorama, todo bien, parece pensar Sánchez.
9: Dos preguntas, por favor.
4: En menos de un mes, Roberto Sánchez pasará a ser ex congresista. Antes también será ex candidato, aunque nunca perderá el oficio de experto narrador de la fábula del fraude en proceso.
11: Bueno, un violento, ¿no? Usted ha visto por segunda semana consecutiva Roberto Sánchez.
2: Permite... A ver, 1:51 en todo el país. ¿Cuánto va a Brasil? Japón 1-1, ¿cierto? Ya están, se han ido ahora suplementarios. ¿O no? ¿Cómo vamos? ¿Cómo vamos? A ver, vamos a ver. Empató Brasil 1-1. Actualizar información, ¿cómo va? 1-1. Ya se cumplió minuto 90. Van a jugar suplementarios. ¿Cuánto es? 15, ¿no? 15-15. ¡Hala! Va a estar interesante el partido. Así que vamos a culminar por hoy esta edición. Luego ya estamos retornando el día de mañana, Dios mediante, desde las 12 aquí en el Pueblo Pina, a través de Radio Tacna, la decana. Bien, amigos, pero bueno, ya mañana venimos con mayor información, aunque todos los partidos del Mundial nos están generando ciertos problemas también. La gente está más metida en el fútbol que escuchando la noticia, ¿no? Bien, amigos, mañana comenzamos un nuevo mes, el mes de julio, mes de las fiestas patrias y prácticamente la mitad del otro año. Ya no falta nada, ya, pues viene fiesta de Tacna, va a asumir Keiko Fujimori el 28 de julio. Fiestas patrias, hay que ir a Lima a ver el desfile, ¿no? Y la asunción de mando. Luego, agosto, fiestas de Tacna, y ya viene Navidad. Listo, se nos fue el año 2026. Habrán nuevas autoridades en Tacna que asumirán el 2027. Listo. Amigos, hemos culminado por hoy. Retorno el día de mañana, Dios mediante, desde las 12, siempre aquí a través de Radio Tacna, la decana, siempre en el horario estelar de 12 a 2 de la tarde. Espero que el programa haya sido de su agrado. Buenas tardes con todos.

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6: Exactamente las 13 horas con 55 minutos.
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Tengan todos ustedes muy buenas tardes a este su programa Libertad de Expresión aquí en Radio Tacna, la decana, rumbo a sus 86 años de historia, en la cual también en la historia política, en la historia cultural y en la historia de Tacna tenemos esa preferencia de ustedes, porque todo lo hacemos en tiempo real. Y esta es una información que se globaliza por todo el planeta Tierra y mucho más allá, vía las ondas electromagnéticas que llegan justamente a cualquier lugar del planeta Tierra y otros. Por lo tanto, aquí nos pueden escuchar y también ver en www.radiotacna.com.pe y en la frecuencia modulada en la FM en los 104.3 de la frecuencia modulada. Bien, ¿cómo empezamos hoy día? Tenemos una celebración gigantesca, ¿no es cierto?, el Día del Pescador, donde en muchos centros de abasto se han dado un homenaje a San Pedro y San Pablo, patrones de la pesca nacional, que han recorrido caletas, han recorrido puertos, donde inclusive los pescadores que tienen una preferencia en nuestro recoger del pescado diario, del plato que cada día se sirve en nuestras mesas tacneñas y peruanas, como es uno de los que sí están en todo el país, como el pescado frito, el ceviche, claro, que no, el ceviche, ¿no? El ceviche ya es un nombre que traspasó fronteras. No importa la cercanía y la lejanía, pero hoy día uno de los platos más importantes de la gastronomía mundial es el ceviche. Y hay gente que viene, que tiene, bueno, tiene un potencial económico grande, que viene cada cierto tiempo al Perú a comer esto. Y nosotros le queremos desear a todos los pescadores y a todos los que venden estos productos hidrobiológicos lo mejor del mundo. Y que ojalá que esta oración que nosotros también le rendimos a los patrones del mar, como son nuestros santos, es de que no nos hagan el daño que quiere hacernos el fenómeno del Niño, que las aguas no se calienten y que haya abundancia de pescados y productos hidroecológicos para todos y cada uno de nosotros. Felicidades para todos ellos. Inclusive en algunos han estado brindando el potaje del pescado a todos los invitados en ciertos mercados del Perú, y acá también se dice, pero vamos a ver si eso es verdad, ¿no? Entonces, por ahí, felicidades a todos. Hay una noticia también, que en el fútbol Brasil se impuso en un partido de alto nivel, donde Japón está demostrando realmente que ha mejorado mucho en su fútbol después de ver sus figuritas en la televisión, y donde inclusive Zico fue uno de los patrones en el armado japonés, porque llegó a ser entrenador de la selección japonesa, que ha ganado Brasil 2-1. Y eso nos alegra como sudamericanos, porque el mejor fútbol de todo el mundo está en Sudamérica, no está en el África, no está en Europa, no está en el Asia, no está en Oceanía, está acá, en América. Y de ahí está Pelé, está Maradona, está Zico, hablando de él, y otro grande jugadores como Romario, ¿no es cierto?, como Kempes, y ahora como Messi. Entonces, por ahí que se diga, alguien lo dijo una vez, un rescatado oscuro, que en Europa, en América no habían crack. Entonces, ¿por qué tenemos tantas historias? Y la historia está basada en algo que ellos tienen poco, los campeonatos mundiales de fútbol. Así que felicidades a todos los brasileños, porque creo yo de que este campeonato, ahora con más equipos, se ha puesto muy fuerte y aguerrido, y nos damos cuenta que aquí, al final, en un mundial, no hay selección chica, pero sí hay selecciones que mantienen el soporte, el aguante, la distribución, el manejo del balón. Lamentablemente, cuando vemos el fútbol en el África, vemos que avanzan, pero retroceden y no culminan el gol. Y es porque no tienen buenos delanteros. Y los delanteros están en América. En América, no en Europa. Salvo algunos que otros, pero no son lo más importante. Porque si no, ¿por qué no ganan campeonatos mundiales? En un campeonato mundial todos se enfrentan a todos. Y cada país que envía su selección y que clasifica para este campeonato muestra lo mejor que tiene. Pero en el estilo del fútbol, los cracks los tiene América, y especialmente Sudamérica.
Así de que esperemos cómo va avanzando esto. Hoy día hay más partidos, ya culminó este antes del suplementario, y al final se le quemó el arroz a los japoneses antes de la culminación del partido. Así es el fútbol, se gana jugando y no se gana tratando de jugar cartas, poniendo a Cuy que vaya un número o sacando a un pulpo que saca una bandera. Se acabó eso, amigos. El fútbol, bien por Brasil, felicidades. También queremos dar un homenaje póstumo a todas las víctimas de lo ocurrido en La Guaira, en Venezuela, que es la zona más afectada, porque ahí se habría ocasionado el epicentro de este terremoto de dos tiempos, uno de 7.2 y otro de 7.5, que nunca ha ocurrido en el mundo, de que uno sea más fuerte que el primero, cuando es lo contrario, que cuando nace un movimiento telúrico fuerte, el otro va en descenso con los movimientos que siempre se dan. Entonces, por ahí, esto ha generado una polémica en la ciencia de los meteorólogos y aquellos de que tienen que ver con la, bueno, con varios temas de esto, de lo que ha pasado ahí. Así que nuestras condolencias para todos los venezolanos residentes en el Perú y especialmente en nuestra ciudad de Tacna, que están haciendo por ahí las comunicaciones con su familia, y espero que no les haya pasado nada. Pero esto es algo, amigos, que ocurre por la siguiente razón: no hay construcción antisísmica, no existe en ninguna parte del mundo, existe una construcción antisísmica, porque los sismos tienen otros grados más fatales. Cuando viene un tsunami también es por un terremoto que ocurre en cualquier océano y trae unas olas gigantescas que superan los más de 10 metros y cubren islas que están prácticamente al ras del mar. Entonces, por ahí nosotros no construimos, en este caso, en América Latina, que estamos en una zona de la franja, ¿no es cierto?, de movimientos telúricos en todo lo que es el Pacífico y el Caribe, es diferente, pero quizá ocurran, como han ocurrido en Venezuela, más fuertes, es porque no estamos

0: que lo repiten. Y eso no puede aceptarse. Por eso le decimos al Senami, ¿qué hace? ¿Dónde están? Cobrando cada fin de mes, hablando y hablando y mandando comunicados, y no sabemos cuál es la prevención que nos tienen estructurada para cualquier hecho de un movimiento telúrico. O inclusive las lluvias, los tifones traen lluvias, los huracanes traen lluvias que son fuertísimas y pueden destruir ciudades, porque hay ciudades a veces que son de cartón y otras que están bien construidas basándose en esos principios, con esas posturas ecuánimes de la ciencia, que no hay edificación antisísmica. Lo que hay son buenas construcciones. Y las construcciones se basan en estudios que deben estar en capacidad del Colegio de Arquitectos y el Colegio de Ingenieros, que yo creo que existen instituciones, pero no dicen nada. Al no decir nada, son cómplices, ¿no es cierto?, de la falta de información, de la falta de los manejos técnicos, de la falta de las nuevas tecnologías en las estructuras de la construcción de viviendas. Y eso, amigos, pasa ¿por qué? Porque los más ignorantes no son los que escuchan, y los más menos ignorantes son los que hablan, sino aquellos que deben dirigir, ¿no es cierto?, en una estructura municipal que van a ser un edificio de 10 pisos, ¿en qué se basa la construcción?, ¿cómo deben ser los cimientos?, ¿en qué se basa el uso del fierro correspondiente o el acero? Entonces, eso no hay. Y cuando hay, coimean a la gente y se acabó. Hacen un edificio con alambre de, ¿cuánto?, de 2 octavos o 3 octavos, y se derrumban. Como en Ciudad Nueva, en el movimiento del año 2001, una casa de 3 pisos se vino abajo. ¿Por qué? Porque no tenía buena estructura. Entonces, en eso, creo yo que deberíamos estar nosotros también tratando de dar una información adecuada que deben hacer. Yo ya vengo repitiéndolo constantemente. ¿Saben dónde nace la prevención? ¿Sabe dónde nacen las cualidades en las cuales uno vive en una ciudad de acuerdo a la tierra que está, ¿no es cierto?, por encima de la construcción? Es en la escuela, desde niñitos. Nosotros tenemos un problema hidráulico o hídrico. Entonces, ¿qué tenemos que hacer con ese problema hídrico? Informarle a todos los niños para que eduquen a los papás. Papá, no hay que gastar mucho el agua. Pero acá no hay eso, porque la ignorancia es que dirigen a la ciudad gente ignorante. Un policía que no sirve para nada. Y un tipo que quiere ahora ser regidor cuando no sirvió tampoco para nada. Y ahí están los problemas de esta nación. Así que empezamos así el programa. Vamos a ir a una pausa y venimos con un reportaje que ahora sí está que saca candela, por no decir juego, por delante, y también el que sale por atrás. Adelante, estudios, vamos a la pausa.
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4: Bien, seguimos aquí en su programa Libertad de Expresión. Vamos con este reportaje, mi estimado Fabricio.
5: El 12 de este mes, la Comisión Muñante logró apruebe por mayoría el informe que criminaliza a fiscales, procuradores del caso Lavallato y también a un periodista, a mí. El partido del congresista Muñante, promotor y cabeza de la comisión investigadora, tiene como líder a Rafael López Aliaga.
6: En una diligencia fiscal que se venía llevando a cabo en las instalaciones de IDL Reporteros el 10 de julio de 2018, ¿usted llamó al fiscal adjunto Rodrigo Álvaro Rurush mientras hacía la diligencia?
7: Sí, señor, llamé.
6: ¿Y por qué motivo lo llamó?
7: ¿Por qué? Porque yo recibí la llamada del señor Gustavo Gorriti,
6: ¿ya?,
7: en el despacho. Y me dijo que había una diligencia fiscal. Un fiscal que no tenía documentos oficiales.
6: Okay.
7: O sea, no tenía autorización de nadie. Entendí yo que el fiscal que había ido, pues había ido sin un documento oficial. Ni de exhibición, ni de allanamiento, nada.
6: ¿Cualquier persona le puede llamar a usted para suspender una fiscalía cuando tenga indicios de que ha habido alguna irregularidad?
7: No.
6: ¿Y por qué el señor Gustavo Gorriti sí?
7: Porque era un caso urgente, me dijo.
6: Sobre este caso usted fue investigado, ¿verdad?
7: Sí, creo que sí.
6: ¿Quién archivó su caso?
7: No sé si de esta gestión o la gestión anterior.
6: Sí, ¿la fiscal Delia Espinosa?
7: Sí.
8: ¿Intervenir en una diligencia en curso llamando a un fiscal subordinado se ajusta al protocolo regular y a la debida autonomía del Ministerio Público?
9: No. No puede llamar ningún fiscal para interferir en una diligencia de otro fiscal. Es una falta gravísima. Por menos han suspendido a los fiscales. Si él dice que mi diligencia es ilegal, yo digo que Gorriti lo llamó y le dijo, ¿sabes qué? Han venido a llevarse todos los autos. Claro. Páralo.
10: ¿En razón de qué o por disposición de quién se reunió usted con el señor Gorriti?
11: El señor fiscal de la Nación de aquel tiempo, ese
12: hombre,
11: el señor Pablo Sánchez. Si conocía al señor Gustavo Gorriti, le dije que sí. Y me preguntó que si podía conversar con él. Le pregunté de qué se trata y me dijo, bueno, él, como tú sabes, es periodista, quisiera tener, digamos, un panorama general del caso Odebrecht.
12: Señor Pablo Sánchez, le pido a usted que se reúna con el señor Gustavo Gorriti.
11: Sí, efectivamente, se hizo la conversación.
6: ¿Por qué le pidió a Hamilton Castro que se reuniera con el señor Gorriti?
7: Era porque el señor Cubillas tenía información sobre el caso Lavallato. Entonces yo pensé que era importante eso, que hable con el fiscal entonces. Yo te investigo el caso.
6: ¿Esta reunión se produjo en su oficina, señor?
7: Sí.
6: ¿Sánchez?
7: Sí.
6: ¿Entre el señor Hamilton Castro y el señor Gorriti?
7: Sí.
6: ¿Y es normal, señor Pablo, que se reúnan en su oficina un fiscal y un periodista?
7: No es usual, pero dado el caso, sí lo permití.
6: ¿Usted lo permitió?
13: Sí. Se tenía que firmar el acuerdo prácticamente en los términos que Odebrecht pedía para que la empresa pueda colaborar.
8: Y entonces, en esa línea, el apoyo de los diferentes medios de comunicación al acuerdo de colaboración eficaz vino precisamente por indicación del señor Gorriti.
13: Sí, porque había un interés en la información. Si hay acuerdo, hay información. Este ecosistema informativo funciona bajo la batuta del señor Gorriti. La relación con el señor Gorriti siempre fue en un tono más vertical, donde el señor Gorriti, él daba órdenes.
4: Bien, aquí hemos tenido esta narrativa de Gorriti, que ahora está preocupado porque le salió una comisión que maneja el señor Muñante, reelegido y ahora futuro senador de la República, ya recibió sus credenciales, sobre cómo ha manejado Gorriti, o maneja, el Ministerio Público lo manejaba, más todavía le queda el Poder Judicial. Y esto es una postura, amigos, donde quien llevó la letra ha sido Gorriti. En el caso de Ruiz, Gorriti no es periodista, porque dice que él es antropólogo, pero que estuvo estudiando y no culminó la carrera. Yo soy un comunicador social, pero yo digo, ¿por qué él se jacta de ser periodista cuando es una ONG que maneja, de acuerdo a las denuncias existentes, un oscuro panorama de las ONGs de derechos humanos y ONGs que están enclavadas en medios de comunicación a nivel nacional, donde uno ya sabe quiénes son esos medios y por qué lo están protegiendo? Porque cuando estos tienen procesos en la Corte Superior o la Corte Suprema, sale este mecanismo caviar y hacen que aquellos que están o han incurrido en una falta grave contra demandas que se han dado querellándolos, salen simple y llanamente con procesos larguísimos y no son condenados. Y uno ya sabe quiénes son estos medios a nivel nacional. Entonces, por ahí creemos nosotros que definitivamente esto de Gorriti, pues nos da la narrativa de que creen de que nosotros hay que sernos los tontos y que ellos son los que lleven a la literatura, a la historia, para sus propios intereses. Gorriti va a ser investigado. También hay otros que no están en lo que ha salido de esta comisión del Parlamento, que ya se dio, y que simple y llanamente es una Marisol Perestello, que le daba, no sé, terrenitos o casitas a los terroristas cuando era ministra de Justicia en el gobierno del longevo lagarto de PPK. Entonces, por ahí vemos de que Gorriti ahora, ¿por qué llora? Si él dice que es el abanderado de las investigaciones y del periodismo de investigación claro y sin patetismos, que se someta a la justicia. Entonces, por ahí creo yo de que nacen nuevas narrativas en la cual este sujeto y su ONG, que es financiada según por los medios no solamente nacionales, por Soros, ¿no es cierto?, y que él ha hablado a muchos medios de comunicación de la capital de la República, que de él no pueden decir mucho, porque los tiene a todos archivados y chequeados, como por ejemplo los medios de comunicación en los cuales nunca se trató de ver el caso de Gorriti, cuando dijo de que Odebrecht era una de las empresas que había cambiado y que iban a hacer un nuevo modelo, etc., etc. Ahora están preocupados ellos, porque aquí, amigos, nace lo que algunos quisieron borrar con los dedos y no con una buena mota, ¿no es cierto? Entonces, Gorriti, ¿de qué se está preocupando? Si siempre ha dicho que las cosas que no dijo, sí las había dicho. Un trabalengua de Cantinflas, ¿no? Pero aquí, amigos, no cabe duda de que estamos ante una secuencia de que esto no es venganza, esto es claridad. Y esa claridad se basa en el enfoque de que la política durante estos últimos años ha sido un engaño para todo el país, manejado por el caviarismo, que eran antes los brotes de la izquierda, pero quisieron hacerse mucho más potentes con las ONGs, como una de ellas, Transparencia. Sí, Transparencia nunca ha hecho nada gratis por el Perú. Entonces, en esto que ya vemos que ya hay un nuevo presidente de la República en el Perú, y que es Keiko Sofía Fujimori, esperemos pues de que ahora las cosas se vean en otro nivel, y que ojalá ella pueda investigar estos casos vía la Procuraduría General del Estado peruano, que es la defensa justamente de un Estado cuando se siente vulnerado vía la corrupción de otros dentro de entes del Estado. Y eso definitivamente nos hace ir por un punto de razonabilidad, en el cual cuando ellos están en el poder lo hacen de un manejo oscuro en contra del país, para ellos empoderarse. ¿En razón de qué? De la corrupción. Entonces, como uno ya conoce que de dónde vienen los procesos que han tenido varios medios y donde van a los sistemas de la administración del judicial, pues se sienten beneficiados, porque uno ya sabe cómo es la cosa. Pero ahora ese castillo se acabó, porque con Keiko Fujimori debe darse una línea, ¿no es cierto?, de una reforma del Estado peruano, que todos la piden, y ojalá que esta se dé en razón a la verdad y a la objetividad. No podemos seguir siendo, amigos, encubridores del nefasto pasaje que tiene la historia peruana en los últimos 40 años, de que la corrupción es la que manda, la corrupción es la que ordena y la corrupción hace la que persigue a los políticos, como ha ocurrido con el caso de José Domingo Pérez, Vela Barba, Zoraida Ábalos, que viene otra historia que contaremos más adelante. Vamos a la pausa y volvemos con ustedes en este su programa Libertad de Expresión aquí en Radio Tangana la Decana.

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1: Exactamente las 14 horas con 25 minutos.
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4: Bien, seguimos aquí en su programa Libertad de Expresión en Radio Tacna, La Decana. Para nosotros no hay feriado, nosotros estamos siempre con la noticia objetiva, la noticia que realmente usted se merece. Y para que todos recapacitemos, porque una noticia que no trae ninguna fábula, ¿no es cierto?, es una noticia que es objetiva y verdadera. No se trata de una paradoja, tampoco. Pero lo que tratamos de esbozar es realidad. Y la realidad puede pasar en el tiempo. Muchos la pueden olvidar. Por eso que hay un principio filosófico, que es recordar es vivir. Y cuando tú dices recordar es vivir, es porque mientras vivas no puedes olvidar. Para ti no puede pasar la historia simple y llanamente porque ayer fue domingo y te olvidaste de lo que ocurrió el domingo. Inclusive te olvidaste de lo mismo que tú has hecho ese día, en tus actividades propias del hogar, la familia, una conversación que siempre es bueno tenerla. Por eso que nosotros nos hacemos los olvidadizos o nos han hecho olvidadizos, creo que a nadie. Pero la anemia sí es una responsabilidad de países donde se quiere tener a gente sin memoria, para que no piense, porque un niño que no es bien alimentado simple y llanamente va a ser un futuro desmemoriado, y eso no queremos nosotros. Lo que nosotros queremos es tener un país sólido, sólido como sus montañas, fuerte como sus aguas que transcurren, ¿no es cierto?, hacia el río más grande del mundo, que nace en el Perú y sus entrañas son los Andes, las montañas más gigantescas en el planeta Tierra, para que nazca, sí amigos, el río Amazonas, que nace en el Perú. Todo nace en el Perú, pero no puede nacer en el Perú la delincuencia, la corrupción, la inmoralidad. Eso no. Eso ha nacido del ser humano corrupto. Fíjense ustedes, hay un alcalde que le hace tocamientos indebidos a una persona, una mujer. Ese sujeto cree que porque es alcalde puede hacer lo que se le dé la gana. El famoso cueva, cuevita, cuevón. ¿Ah? Puede ir tocarle a una mujer sus partes sin que ella lo autorice, y una mujer jamás en una vía, en un evento, se va a dejar manosear de esa manera y de esa forma. Y solamente porque este sujeto llegó a ser autoridad en un distrito que nunca debió existir. Es mi opinión. Porque el distrito que hubiese existido para mí hubiese sido la Boca del Río. Lo propuse hace 35 años y creían que estaba loco. Bueno, la locura acabó con que hoy día vengan gente de otros lados y se agarren un distrito que tiene plata ahora del canon y hacen lo que quieren en una zona totalmente agrícola, en una zona totalmente rural, donde no puede haber una planta de agua potabilizada, porque el agua, para que pase al consumo del hogar, tiene que ser potabilizada, tiene sus tratamientos químicos, porque todo agua tiene sus propios, ¿no es cierto?, minerales, como el boro, el arsénico, naturales, que hay que tratarlos, inclusive el agua que consumimos nosotros. Pero en fin, ahí tienen a ese alcalde, ¿no? Que ojalá que le den, pues, ¿cuánto?, 40 años de cárcel, para que aprenda a respetar, para que aprenda a atender de que su tendido que él tiene por el voto popular no haya sido un tendido en el cual le dé todos los derechos de manosear, de hacer lo que quieran. Y ese tipo tiene cientos, o no cientos, ¿cuántas denuncias tienen el Ministerio Público por hechos de corrupción? ¿Y cuántos de estos del Ministerio Público han pasado a la Corte Superior? Ninguno. Y si no pasaron, es porque la Fiscalía falló. O falló, o, ya saben, un término, o coimió. No sé, es una opinión. Que no se enojen los fiscales, pero así está la historia. Vamos a ir hablando de historias para que la gente recupere la memoria. No, este no es un programa que le diga que usted va a recuperar la memoria, es un decir. Solamente usted lo sabrá confrontar en la realidad, si esto ocurrió o no ocurrió. Pero vamos a ir justamente a cómo fue de que Odebrecht tuvo el perdón de la corrupción del Ministerio Público y de los fiscales Lavallato, que no pagara 1.032 millones de soles. Yo lo había dicho antes del proceso electoral, donde ya Keiko va a ser proclamada presidente del Perú, y ella tiene ahí la decisión de dejar sin efecto esto que logró Odebrecht, que no pagara 1.032 millones de soles a la SUNAT, cuando a una persona le quitan su casa, a una persona le quitan su industria, a una persona le cierran el kiosco. Estos fiscales dejaron de que no pagaran 1.032 millones de soles, que cobraran sus AFPs, que vendieran sus edificaciones y se largaran a Brasil, cuando Brasil no tiene extradición, porque quien dirige hoy día Brasil es un sociópata del Foro de Sao Paulo, ¿no es cierto?, del socialismo del siglo XXI, donde están los binarios, el LGTBI, donde están las feministas y todo esto que he pagado por las ONGs, dentro del socialismo del siglo XXI que ellos quieren, y el Foro de Sao Paulo y el Acuerdo de Puebla. Entonces, van a escuchar ustedes lo que yo les dije antes. Yo me había equivocado en la cifra, porque se decía de 1.132 millones. Aquí hablan de 1.032 millones. Y van a escuchar a un experto en sistema tributario, el doctor Merona, un capo de capi en el tema tributario, donde cualquier consulta que tú le hagas a él te va a dar la solución del caso. Porque esto, amigos, que pasó con Odebrecht, es culpa de José Domingo Pérez, de una jueza, de Zoraida Ábalos, fiscal de la nación en ese entonces, y del bonito, el simpático, el aguerrido Batman, ¿no es cierto?, José de la Barba. Adelante, estudios, con este reportaje.
5: Esta semana, el semanario Hillebrand en sus 13 ha publicado un nuevo hecho que se suma a todos los beneficios que ha obtenido Odebrecht. No hay que olvidar, por ejemplo, que ningún directivo de la empresa será procesado por ningún caso de corrupción. Ninguno de los bienes o cuentas serán embargadas. Odebrecht puede vender activos y cobrar, como ocurrió con Chaglia, y podrían seguir operando en el país. No es que podrían, pueden seguir operando en el país. Así todo, nos demandan por 1.200 millones de dólares, de acuerdo con Hillebrand en sus 13. Además de todo eso, se les perdonó el delito de defraudación tributaria, lo que hace que sea casi imposible cobrarles la deuda de 1.032 millones de soles. Vicky Zamora y Cristian Loaiza con esos y otros detalles sobre esta historia.
6: Cada vez queda más claro que tienen una estrategia definida, diseñada para obtener la mayor cantidad de beneficios a pesar del sinnúmero de delitos cometidos.
7: O sea, es un acto ilícito sobre el punto de vista financiero, pero es un acto común dentro de las políticas de aporte de campaña. Por lo menos las que conocí en Perú, todas fueron hechas de forma no contabilizadas.
6: Odebrecht tiene una deuda tributaria con la SUNAT que supera los 1,000 millones de soles. La entidad del Estado, sin embargo, tiene el camino de la cobranza coactiva bloqueada, por lo que decidió ir por la vía penal. Denuncia que incluía a funcionarios de Odebrecht y que hoy se sabe ha sido archivada.
8: A archivar la denuncia interpuesta contra Jorge Enríquez y no es barata. Raimundo Nonato Trindade Serra y Antonio Carlos Nostre Jr. por la presunta comisión del delito de defraudación tributaria en agravio del Estado. Firma José Domingo Pérez Gómez, fiscal provincial titular.
9: Entonces, en los casos de defraudación tributaria, las responsables son las personas que cometieron el delito de defraudación tributaria, como son el gerente general, el contador. Las personas jurídicas no son las responsables. Pueden ser terceros civilmente responsables.
6: Odebrecht exigió que se cumpla el acuerdo de colaboración eficaz que ellos firmaron junto a los fiscales del equipo especial y el entonces procurador del Estado. Si el Perú quería información sobre casos de corrupción, debían excluir a sus directivos de todo proceso penal. No solo obras marcadas por la corrupción, sino también aquellas entabladas por la SUNAT por no pagar más de 1,000 millones de deuda tributaria. Y así se hizo.
10: La Fiscalía solicitó en algún momento el levantamiento tributario. ¿Saben ustedes de qué empresas?
11: Que tengamos información, no ha solicitado ningún levantamiento de reserva.
6: Se sabe que hasta agosto del año pasado, el equipo especial Lavallato no solicitó a la SUNAT opinión, informes o evaluaciones respecto a Odebrecht. De haber sido así, hubiera brotado la deuda tributaria que tiene la empresa brasileña con el Perú. La postura entonces hubiera sido exigir el pago completo de ese compromiso. Sin dicha información, sin embargo, no hubo nada que negociar.
9: Ahí tenemos una composición de deuda que debe ser honrada. El Estado peruano y los peruanos esperamos que esta empresa corrupta Odebrecht pague sus deudas a SUNAT, cumpla como todos los peruanos cumplen.
6: Aquí detalles de esta cronología de excepciones. En junio del año pasado, mientras los fiscales elaboraban el acuerdo de colaboración eficaz, la SUNAT preparaba también una denuncia penal contra la empresa Odebrecht y tres de sus funcionarios, Jorge Barata, Raimundo Trindade Serra y Antonio Nostre. Los documentos corrían paralelamente por caminos completamente separados. El equipo especial del caso Lavallato no tenía competencia para delitos tributarios, por lo que la denuncia penal de la SUNAT contra la corrupta constructora no corría peligro de ser archivada.
12: ¿Y esta deuda de más de 1,000 millones, en qué consiste? ¿En qué está subdividido? ¿Es por obras? ¿Es por impuestos? ¿Por qué es?
9: Es un total de IGB, impuesto a la renta, intereses, multas. Acuérdense que esto sale de una fiscalización y cuando hay una deuda determinada por SUNA hay 50% de tributo omitido.
6: La homologación del acuerdo de colaboración eficaz fue aprobado el 17 de junio por la jueza María de los Ángeles Álvarez Camacho, sin ninguna modificación. El documento establecía, entre otras cosas, que a cambio de información debían archivarse los procesos penales contra los funcionarios y exfuncionarios de Odebrecht.
13: El sometimiento a la jurisdiccionalidad, a la majestad del Poder Judicial, que reitero, ha aprobado el acuerdo sin ninguna excepción respecto a lo postulado.
6: Solo 2 días después de la homologación del acuerdo, una resolución publicada en El Peruano cambió la historia a favor de Odebrecht. La denuncia penal de la SUNAT por defraudación tributaria pasaría a ser competencia del equipo especial Lavallato, por lo que se abría la posibilidad de archivar la denuncia contra los tres funcionarios de la empresa.
14: Esta es la resolución 1375-2019 publicada en el diario El Peruano el 19 de junio del año pasado. Aquí se resuelve ampliar la competencia del equipo especial de fiscales para que conozcan las investigaciones de delitos tributarios en los que habría incurrido la empresa Odebrecht y otros, así como sus funcionarios y ex funcionarios, incluyendo las sociedades del grupo económico Odebrecht, vinculados con los hechos del caso conocido como Lava Jato. Firma Zoraida Ábalos Rivera, fiscal de la Nación.
6: Fue así que la denuncia de la SUNAT llegó a manos del equipo especial Lava Jato, equipo que decidió excluir, además de archivar, el delito penal interpuesto contra Jorge Barata, Raimundo Trindade Serra y Antonio Nostre. Aquí la resolución publicada en Hildebrand en sus 13.
8: A archivar la denuncia interpuesta contra Jorge Enrique Sinoes Barata, Raimundo Nonato Trindade Serra y Antonio Carlos Nostre Jr. por la presunta comisión del delito de defraudación tributaria en agravio del Estado. Firma José Domingo Pérez Gómez, fiscal provincial titular.
6: La denuncia penal contra Barata, Raimundo Trindade Serra y Nostre fue archivada bajo el argumento de aplicar rigurosamente el acuerdo de colaboración eficaz. De no hacerlo, se ponía en riesgo la información que a cuentagotas brinda la confesa y corrupta Odebrecht. La pregunta es, ¿se justifica la cantidad de información entregada hasta hoy con las ventajosas concesiones que obtiene Odebrecht?
9: Que el fiscal José Domingo Pérez procede a archivar el caso para estas personas por defraudación tributaria, se interpone una queja, que es un procedimiento legal establecido. Esto se va a una segunda instancia. Llega a la Fiscalía Superior del fiscal Rafael Vela. El fiscal Rafael Vela confirma la resolución de primera instancia. Ahí se ha cumplido la pluralidad de instancia, la doble instancia legal. Entonces, si tanto el fiscal provincial como el fiscal superior consideran de que debe archivarse y no formalizarse la denuncia como correspondería en otro caso, y si falló, el tribunal lo tiene que respetar.
6: Nuevamente, un paso en favor de la estrategia de Odebrecht. ¿Hace algo el Estado peruano para estar un paso adelante? ¿Interesa realmente a nuestras autoridades tener estrategias claras y firmes?
9: El medio para cobrar cualquier dinero que le deba Odebrecht al Estado peruano se llama cobranza coactiva. Lo que debe hacer SUNAT es exigirle al Ejecutivo que les permite ejecutar el procedimiento de cobranza coactiva mediante la dación de un nuevo decreto de urgencia.
12: ¿Y eso cuánto tiempo demanda la ejecución de una cobranza coactiva?
9: Es decisión política, así de claro. Es decisión política, activar los mecanismos de cobranza coactiva de SUNAT. Si el presidente Vizcarra tiene una lucha decidida contra la corrupción, que saque un decreto de urgencia rompiendo estas cadenas que tiene SUNAT y que le permita a SUNAT salir a hacer procedimiento de cobranza coactiva.
6: Deuda persiste. Solo falta hallar el mecanismo que permita al Estado realizar el cobro de más de 1.000 millones de soles.
5: A ver, para tenerla clara, una defraudación implica que se diseñó toda una estructura para no pagar, para ocultar, en todo caso, montos de tal manera que no se tenga que estar pagando a la SUNAT. Eso bien. Fue descubierto, eso fue detectado.
15: Bien, ahí tenemos, amigos, el cuadrante político. ¿Por qué Vizcarra no dio un decreto de urgencia para que esto se acabara? Porque Martín Vizcarra también tiene defraudaciones tributarias en C. Vizcarra, que es su empresa en Moquegua. Entonces, como él también se sentía favorecido, no dio ese decreto de urgencia para que, como lo dice el especialista Verona, que es miembro de la SUNAP, dijo que esto es decisión política. Entonces, Keiko Fujimori tiene en sus manos que el día 28 de julio, ¿no es cierto?, cuando ya sea proclamada oficialmente con la banda presidencial y de su discurso el 28 de julio, declare justamente la reforma del Estado que queremos todos. Porque aquí hay varios empresarios que han gozado del beneficio de cada gobierno para no pagar sus tributos. Y sin embargo, el pequeño emprendedor, el mediano comerciante o industrial, le embargan hasta el bacín, por así decirlo. sin ofender oídos y mucho menos rasgaduras de garganta. Porque creo, amigos, que Keiko Fujimori tiene la historia en sus manos para cambiarla. Si ella quiere luchar contra la corrupción, ahí tiene uno de los primeros parámetros de lo que ha hecho, el que ahora se cree que lo van a matar, que lo va a atropellar a un carro. Y es este fascineroso, es fiscal provincial de Moquegua, ¿no es cierto?, José Domingo Pérez, Robin, y quien lo protegió fue Batman. ¿Y quién es Batman, mi estimado Freddy? De la barba. Y hay algo más que la gente se olvidó. José Juárez Atoche, que hoy día ya fue destituido del Ministerio Público porque tenía en sus manos una oferta para cambiar un expediente de $1,000,000. O sea, los tres fiscales Lavallato son cómplices de un esquema estructurado de la corrupción. Ellos como fiscales, Lavallato, Zoraida Dávalos como parte y ser miembro y nombrada fiscal de la nación, y una jueza María no sé cuántos. ¿Se dan cuenta, amigos? La señora Keiko Fujimori tiene que dar ese decreto de urgencia para dejar sin efecto lo que estos tres fascinerosos hicieron en contra del Perú. Y mientras tanto, se le retiraba el pago de los tributos tributarios a Odebrecht. Odebrecht nos demandó por $1,200,000,000 que todavía está vigente en el CIADE. Entonces, ¿qué queremos nosotros ahora establecer? No se trata de ojo por ojo. No. Mucho menos se trata de diente por diente, porque comieron rico. ¿No es cierto? De lo que se trata es que el Perú vuelva a la hegemonía de la transparencia, vuelva a la hegemonía de la moral y vuelva a mantener esa hegemonía dentro del concepto de gobierno. Porque un gobierno mayor no puede ser el gobierno de la corrupción para que el hijo, ¿no es cierto?, el miembro menor en elecciones subnacionales se convierta en todo un país del latrocinio. Aquí no fracasó nada. Lo que no fracasó fue la corrupción que emana de las más altas esferas. Por eso que Vizcarra no hizo mucho. Y los demás gobiernos tampoco hicieron mucho. Porque los intereses políticos se basan en los intereses de la economía. Y los intereses de la economía tampoco se vieron con, claro, no vamos a echarle la culpa a un gobierno el breve, ¿no? Pero sí de Sagasti. ¿Qué hizo Sagasti sobre esto? Nada. Entonces, por ahí vemos que tampoco lo hizo Zoraida Dávalos o Dina Boluarte. No lo hizo Pablo Sánchez, porque todos son parte de una cofradía de corrupción. Entonces, si Keiko hoy día ha tenido la votación que la hace presidente de la República y que solamente falta que sea programada por el Jurado Nacional de Elecciones y nada más, es para que simple y llanamente devuelva un derecho constitucional de transparencia, para que el pueblo vuelva a creer. Y eso es creando, vía un decreto de urgencia, que se disuelve todos esos mecanismos tributarios que le ha quedado debiendo Odebrecht, y donde los responsables le dieron facultades a Odebrecht que vía pagos miserables siga operando en beneficio del Perú. Para que pague sus tributos tenía que contratar con el Estado, y eso se tiene que acabar el 28 de julio. Y espero que el Congreso de la Camarería Roja, de la camarería esta de la delincuencia zurda, ¿no es cierto?, de los sociópatas del socialismo del siglo XXI y del Foro Sao Paulo y Puebla, también aprendan que llegar a gobernar no es robar como lo hizo Susana Piarán, creadora y fundadora de IDL, ¿ah?, donde está también Basombrío, ¿ah?, donde está Gorriti, ¿ah? Entonces por ahí vamos a ver qué va a hacer la señora Janet Tello, presidenta de la Corte Suprema, que mientras se tuvo un proceso con 19 enmendaduras, no se acabó con él para archivarlo, y que todo fue un cuento político para simple y llanamente acabar con opositores, como fue Alan García, uno, o como fue Keiko Fujimori, que cuántas veces hicieron llevarla a la cárcel y cuántas llegó, para que hoy día el pueblo se diera cuenta de que gracias al voto Perú, ella sea presidenta de la República y emane, no estos errores, porque no son errores, no son errores, son pagos que se hicieron. Y si Gorriti hoy día ha pasado a la investigación que ha hecho el congresista y senador Muñante, es porque sabe de que sí, sí era parte. Vamos a hacer esta suposición dentro de una opinión de toda esta mafia de los caviares que antes eran de izquierda con Toledo y ahora se distinguieron para ser caviares más distinguidos y que tienen muchos operadores a nivel del Estado peruano, justamente que le quedan ahora en el Poder Judicial, en el Jurado Nacional de Elecciones, en la OMPE, etc., etc. Entonces, amigos, nosotros queremos establecer esto, que es hora de que, para que el Perú cambie, se ponga el dedo en la llaga, y si salta la pus, que no sea quien va a ser quien gobierne el Perú, Keiko Fujimori, se ensucie y se contamine de esa pus. Así que esperaremos nosotros qué va a pasar, porque yo no me olvido de Dayer, ojo con Dayer, en el gobierno de Toledo, mucho cuidado. Nos vamos, será hasta mañana, muchas gracias por su atención y, como siempre, a triunfar sin robar.
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3: Exactamente las 14 horas con 55 minutos.
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0: concreto.
1: No estamos en guerra, estamos en una situación. Porque cuando están en la autopista, en la Francisco Fajardo, son malotes. Demuéstreme su maldad aquí, pues. Demuéstreme su maldad con un pico, una pala en esta mierda.
2: ¡Aquí hay familia viva! Entonces, si no la buscamos, no vamos a tener soluciones. Tenemos que tener soluciones y empatía por los demás.
0: 189 edificios colapsados y 774 estructuras en daño parcial. La emergencia es tan compleja que se ha creado una comisión de infraestructura liderada por la presidente Delcy Rodríguez para inspeccionar las viviendas afectadas.
3: Más de 427 estructuras colapsadas solo en La Guaira, y la verdad es que las cifras son de terror. Cada día los expertos señalan que las cifras oficiales que da el gobierno venezolano en verdad son inferiores a lo que realmente sería la magnitud de fallecidos y desaparecidos por culpa de esta tragedia en Venezuela. Lo cierto es que la solidaridad latinoamericana se ha puesto de manifiesto con el envío de cerca de 20 países de ayuda humanitaria y también equipos de rescates y brigadistas que finalmente han logrado rescates milagrosos, como el que hemos visto este fin de semana, Nadia.
4: Claro que sí, además, tras 5 días luego del terremoto, hemos visto que las labores de rescate y búsqueda han llegado no solamente a los rescatistas, han venido países extranjeros para poder ayudar, que es lo mejor que se ha podido dar. Hemos visto a los animalitos, a los perritos de rescate, que también han llegado y han podido hacer rescates realmente milagrosos. Paco, vimos en una oportunidad, una de las historias que se llevó a difundir y se hizo viral en redes sociales, es la historia de una niña que estaba de la mano de su madre y simplemente no descansaron hasta que puedan encontrar a su hermanito. Hicieron todo, gritaron, hablaron para que puedan llegar a escucharlos y poder rescatar al hermanito. Lamentablemente, madre e hijo murieron, pero el hermanito pudo salir vivo. La verdad que la situación ha sido bastante trágica, bastante fuerte, pero hemos visto que hay...

3:13 PM, estimados oyentes, tengan todos ustedes muy buenas tardes, con las disculpas del caso, bueno, motivos de fuerza mayor, es que estamos llegando unos minutos atrasados, claro, los buses no paran, no sé por qué, qué es lo que pasa, no paran los buses, ¿ah? Hay líneas que, no sé, pues, andan apurados, no sé qué problema tienen. Bueno, pero ya estamos aquí, ¿para qué quejarnos? Todo se deja, dice, en manos de Dios, ¿no? Cuando obramos mal, cuando hacemos cosas negativas, somos, nos expresamos mal, en fin, tantas cosas, uno todo lo deja en manos de Dios nomás. Estimados oyentes, el día de hoy es una fecha muy especial, estamos a precisamente 29, lunes 29 de junio, ¿ah? Una fecha tan importante para los pescadores artesanales, un saludo muy especial pues para todas esas

0: personas, hombres y mujeres, más que todo varones, que ponen en riesgo su vida al ingresar a la mar y estar ahí quizás hasta una semana tratando de capturar pescaditos para que después nosotros los podamos, digamos, alimentar. También las conservas, ¿sí?, se hacen del pescado que sacan los pescadores artesanales. También, lógicamente, que hay las lanchas de empresas pesqueras, pero nosotros acá en la zona de Tacna casi nos alimentamos de los pescadores artesanales, que lo estén pasando muy bonito el día de hoy, pues para toda aquella, sus familias que también, pues de alguna forma, están integrados a la labor que realiza todo buen pescador, ¿verdad que sí? Reitero que lo estén pasando bonito, que el Señor siempre los bendiga y los proteja en sus tareas marítimas, ¿ah? Imagínense que tienen que salir y en el mar ellos mismos prepararse sus alimentos para poder precisamente alimentarse todos los días que están en la mar. Claro que sí. No es un trabajo sencillo, peligroso, por supuesto, se pone en riesgo la vida, pero ellos son intrépidos, nacieron para ser pescadores y bueno, ahí pues sus ganancias también, ellos sobreviven y alimentan también a la familia, ¿verdad que sí? Eso es muy importante destacarlo, estimados oyentes. 3:16, 3:16, los titulares de portada de Diario Correo para el día de hoy, ¿qué es lo que dice? Alcalde ya está en penal, se trata de Samuel Cueva, quien fue fichado y recluido en la cárcel de varones de Pocoyay, dice la nota, por tocamientos indebidos y agresión. Abogado anuncia apelación, pero mientras tanto, este hombre de casi 35 años está en el penal, privado de la libertad, alejado de la familia, y todo por una imprudencia. ¿Ah? Por eso es que los padres de familia siempre deben educar a los hijos que a la mujer se la respeta en todo momento. Si no quieren tener problemas mayores, como en este caso, el respeto a la mujer en todo momento, ya sea a través de la palabra, de la acción, en este caso, pues este hombre se atrevió a estar pues manoseando a una dama. Bueno, otros titulares exigen promulgar pronto la ley de límites. Autoridades de Tacna llegaron hasta el poblado de Santa Cruz. Intervienen ropa extranjera de contrabando en Tomasiri. Y la última, nuevo gobierno debe pagar deuda social. Así lo expresó la docente y dirigente del SUTE, Roxana Reynoso Guillermo. En la última página se publica una amplia entrevista precisamente a Niña Pastori, una cantante, pues que es una cantante española realmente. El flamenco y la salsa son como primos hermanos, así lo precisa, pues esta joven cantante que nació en la ciudad de Cádiz, España. La intérprete española con más de 30 años de carrera sorprende con el lanzamiento de Color Fania, su propia versión de clásicos de la salsa, que asume con mucha valentía, libertad y respeto. En la actualidad la cantante dice, 30 años después de su debut, Niña Pastori vuelve a desafiar los límites de su propio lenguaje con el lanzamiento de Color Fania, un disco que nace desde la honestidad y la curiosidad y que conecta dos tradiciones que comparten raíz. Bien, bien. También ha recibido su premio Grammy, en el año 2023 recibió el Latin Grammy por mejor álbum del flamenco. Bien, pues, estimados oyentes, sobre las 3:18 vamos con Sin Fronteras en portada, que es lo que publica. Territorio de Moquegua no se ha tocado, afirma el gobernador de Tacna. Luis Torres visitó la comunidad de Santa Cruz que limita con Moquegua y dijo que mañana podrían reunirse con el presidente para exponer la posición de Tacna sobre el proyecto de ley número 11658. Otro titular de portada, cae pareja con 15 fardos de prendas e intentaron evadir control de Tomasiri. Agentes del grupo Terne intervinieron la madrugada del domingo un auto que burlaba el control aduanero con prendas de contrabando por un valor de 15,000 soles. Su capital probablemente, ¿cómo será? Bien, en la última página Sin Fronteras publica lo siguiente, Isa Bandera de Moquegua en Quebrada Honda. Autoridades visitan zona abandonada por muchos años. En un intento por reafirmar la defensa del territorio moqueguano, una delegación de autoridades visitó el domingo la comunidad para izar la bandera de Moquegua y prometer ayuda. Otros titulares, pescadores sacarán en procesión a San Pedro hoy en el puerto de Hilo. Luego, mandatario puede evitar conflicto social, así lo precisó la gobernadora regional Gilia Gutiérrez. y la última promueven secado eólico de orégano. Esto lo promueve precisamente la empresa minera Sauder Perú. Bien, pues, y en la columna deportiva jugarán clásico del Pacífico en el Coliseo Perú, Perú versus Chile, qué interesante partido, ¿eh? Y en la Copa Perú 2026, la Natividad se corona campeón de la fase provincial. Y el Mundial 2026, Canadá es primer clasificado a octavos de final. Este Mundial está dando sorpresas, ¿verdad que sí? Y qué goles que se ven, ¿no? Goles increíbles, pero así es el fútbol, pues, estimados oyentes. El fútbol es muy bonito, es para sentarse y estar ahí expectando las maravillosas jugadas que hacen los futbolistas, ¿ah? Hemos podido conocer algo más también de la vida de Messi. Messi, a ver, estamos, a ver. Sí, estamos 3 de la tarde. A ver, la egresada de la especialidad de Ciencias de la Comunicación de la Universidad Nacional Jorge Bazar, aunque ella ya es licenciada, ayer desfilaron en el Centro Cívico, pues, conmemorando justamente el 30 aniversario de creación de esta especialidad en la Universidad Nacional Jorge Bazar. ¿Qué nos dice la licenciada? Adelante, por favor. Adelante.
1: ¿Cuál es tu nombre?
2: ¿Qué tal? Buenos días, yo soy la licenciada Erika Vanessa Guamangorque Carrillo, egresada de la Escuela Profesional de Ciencias de la Comunicación de la UNJBG.
1: El día de hoy precisamente ustedes también han rendido homenaje a los símbolos patrios aquí en el Centro Cívico de nuestra ciudad. ¿Cuál es el motivo?
2: Sí, la Escuela de Ciencias de la Comunicación está celebrando sus 30 años al servicio de la, bueno, de la población tacneña, ¿no? Y en esta oportunidad los egresados nos hemos querido hacer presentes para rendirle un justo saludo, ¿no? A nuestros docentes, a nuestra alma mater que nos ha forjado como profesionales en diferentes especialidades, tanto como periodismo y relaciones públicas.
1: ¿Y tú en qué te especializaste?
2: Actualmente me encuentro especializándome en relaciones públicas, orientado más al campo de la producción audiovisual.
1: Ah, muy interesante. Dime, ¿cuántos años ya de concluía tu carrera en la universidad?
2: Ya son unos 8-7 años más aproximadamente que egresé, sí.
1: ¿Satisfecha por la elección?
2: Sí, en realidad la carrera de Ciencias de la Comunicación fue la primera por la que yo opté al momento de postular felizmente y gracias al esfuerzo también ingresé justo en mi primera oportunidad en el examen de fase 1. Es una gran carrera que ahora actualmente ha ido evolucionando, ha ido creciendo. Vemos que se va orientando más ahora el tema de la producción audiovisual, el manejo de redes, la redacción. En realidad, como lo mencioné, es un sinfín de cosas que realiza un comunicador social.
1: El campo laboral es bastante amplio, ¿verdad? Pero hay que saber, digamos, orientarse, también leer mucho para poder realizar determinada labor, determinada especialidad.
2: Sí, hay que, yo siempre lo menciono eso a los, justo a los estudiantes de la Escuela de Ciencias de la Comunicación, en la oportunidad que tengo de conversar para ellos. La lectura lo es todo, tanto para relaciones públicas como para periodismo, porque uno, el comunicador, tiene que estar informado de lo que está pasando. Si trabajas, por ejemplo, en una entidad pública y trabajas para alguna autoridad en específico, tienes que saber qué problemas hay en Tacna, qué es lo que está ocurriendo, que tal vez pueda afectar tanto a la imagen y la reputación de una institución, ¿no? Y en el caso del periodismo, muchísimo más. Tenemos que saber temas que se relacionan con respecto a las entrevistas que se vayan realizando día a día, ¿no?
1: Claro que sí, bien. ¿Qué proyectos tienes para adelante? Seguramente, bueno, eres una jovencita y supongo yo que tienes muchos proyectos.
2: Terminé una maestría hace poco en docencia universitaria. Me gusta mucho el tema también de la enseñanza y poder transmitir todos los conocimientos y experiencias que he ido adquiriendo durante estos años que he venido trabajando, ¿no? Yo he trabajado en periodismo, he ocupado ahora también, he trabajado en la Universidad Nacional justamente para la Escuela Profesional de Ciencias de la Comunicación. Entonces, todo ese conocimiento y experiencia que uno quiere, me gustaría transmitirlo a los estudiantes y que ellos también puedan conocer cómo se desarrolla actualmente el campo laboral.
1: Bien. ¿Algo más que decir?
2: Sí, solamente un saludo a todos los egresados, a los estudiantes, a los docentes de la Escuela Profesional de Ciencias de la Comunicación, manifestarle a las autoridades que están ahora de cargo que sigan impulsando esta carrera para que más estudiantes puedan ser parte de nuestra profesión.
1: Gracias. Ha sido muy amable, felicitaciones.
2: Gracias, muchas gracias.
0: Bien, bien, estimados oyentes, estamos ya sobre las 3 de la tarde con 24 minutos, bueno, ya casi 25. Vamos a la pausa y luego continuamos con más informaciones.

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1: Exactamente las 15 horas con 25 minutos.
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0: 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Tienda Esquina, 3:30, vamos con un tema musical para matizar esta tarde de lunes.

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6: Bien, bien, estimados oyentes, estamos sobre las 3 de la tarde con 40 minutos y bueno, la medicina tacneña está de duelo. Falleció el médico psiquiatra Enrique Langer Gómez. Se graduó en Argentina, llegó a trabajar como médico, hizo la especialidad de psiquiatría, luego fue director del Hospital Hipólito Unanue de Tacna. Y bueno, pues supo ganarse el aprecio de sus colegas como de la concurrencia al hospital. Los últimos años estuvo radicando en Italia. Nuestras sentidas condolencias a la familia del médico psiquiatra Enrique Langer Gómez. Bien, bien, estimados oyentes, seguimos con más informaciones. También les damos a conocer que Sauder impulsa secado solar y eólico de orégano. Sauder Perú Cooper Corporation entregó un innovador módulo piloto de secado para los productores del orégano del anexo de Tala, perteneciente a la comunidad campesina Tumilaca, Pocata, Coscore y Tala, en el distrito de Torata. La infraestructura incorpora tecnología basada en energía solar y eólica, convirtiéndose en una de las primeras iniciativas de este tipo en la región. Su implementación permitirá reducir significativamente los tiempos de secado del orégano y mejorar la calidad final del producto. Con este sistema, los agricultores podrán optimizar sus procesos productivos y aumentar la competitividad de uno de los cultivos más representativos de la zona, facilitando su acceso a mercados. Muy bien por los agricultores, ¿ah? Exactamente, estamos sobre las 3 de la tarde con 41 minutos. 3:41, estimados oyentes. Bueno, tenemos una entrevista a un emprendedor. Así se trata del señor Héctor Grego Cornejo Williams, quien lo ubicamos precisamente en el Festi San Juan. A ver qué nos dice. Bueno, es una persona que ya es chef de profesión, 37 años de trayectoria. Adelante con la entrevista.
7: Cornejo Williams, mi restaurante es Restaurante Quiroga.
8: Bien, un buen emprendedor que justamente ha venido hasta aquí, hasta Festi San Juan en el Valle Nuevo, para participar de esta gran feria. Apreciamos que tiene todo un equipo de trabajo, está usted ya listo con todo, observa bastante higiene, buena presentación. Bueno, usted ya tiene una larga trayectoria, ¿no?, en la elaboración del ceviche.
7: Así es, soy chef de profesión, estudié en Senfutur, en una escuela de alta cocina en Lima. Ya tengo 37 años de trayectoria, siempre independiente, y para servirles, mi número de celular es 953-61-1151. 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
8: Excelente. Dígame, ¿y cómo le ha ido en su trabajo como chef? O sea, a veces, muchas veces, bueno, ahora se incrementó el número de chef. ¿Qué nos podría decir en cuanto, ya bueno, usted tiene una buena experiencia, quizás ya también tiene una buena cartera de clientes?
7: Bueno, yo no debería decirlo, pero la experiencia y la vida me ha enseñado a ser humilde. Yo he sido el chef mejor en el sur del Perú hace unos años. He estado en Hilo más de 20 años trabajando, he atendido a autoridades principales del gobierno y también he tenido charlas magistrales, cursos y premiaciones.
8: Ah, qué bonito, qué bueno saberlo.
9: ¿Y cuál es la oferta que tiene el señor Cornejo aquí para este Festi San Juan que se va hasta el 24 de junio?
7: Ya, estamos preparando arroz con pollo, picante de mariscos, salsa de patitas, salsa de cabeza, ceviche, chicharrones, esa variedad. Y la oferta es la salsa de cabeza, de 15 soles. Un plato bien servido, bien proporcionado para que todos ustedes degusten.
9: ¿El horario de atención de restaurante?
7: Estamos desde las 8 de la mañana hasta las 11 de la noche.
8: ¿Y en cuanto a los costos, cómo están los precios?
7: Hablamos de la carapulcra con picante, ¿no? Viene con una presa de pollo, viene con el picante y el arroz verde. Está en 20 soles. Después, en la salsa de patitas está en 15 soles. El ceviche está de 15 a 20 también. Y podemos preparar algunos otros platos más. El arroz con pollo.
8: Ah, pollo.
7: Sí, está 15 soles. Son platos contundentes, platos bien servidos, generosos.
8: Ah, qué bueno saberlo. Bueno, lo están escuchando nuestros oyentes Radio Tacna. Y bueno, usted reitera la invitación en todo caso para que puedan venir aquí a este stand que está casi a la entrada.
7: El número 15.
8: El número 15 y buscar al señor Cornejo, Williams Cornejo.
7: Rigoberto Cornejo Williams. El puesto número 15, los esperamos acá. En la Feria Valle 2000 estamos en esta oportunidad participando acá por agradecimiento del alcalde, agradeciendo al alcalde por la oportunidad que nos da a todos nosotros. Y reiteradamente les digo que por favor vengan a probar nuestras comidas que están bien preparadas y con mucha higiene. 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
8: Ok, ha sido muy amable. Bueno, y el mejor es éxitos en ventas, ¿ah?
7: ¿Eh? Agradezco a Radio Tacna y a todas las emisoras que me están entrevistando. ¿Usted?
10: Tan heroica.
7: ¿Usted?
10: Canal
7: 15. Ah, mira la señora Cleire. La señora Cleire, ¿cómo que no la reconocí por el gorro? Qué gusto, señora Cleire.
6: Bien, bien, estimados oyentes, estamos sobre las 3 de la tarde con 46 minutos. Así es, muy entusiasta este emprendedor, el señor Rigoberto Cornejo Williams, ¿ah? Delicioso su ceviche, nos hizo degustar. Bien, estimados oyentes, y el día de ayer pues se llevó a cabo también un interesante concurso de con escoltas, pero ¿quiénes han participado? Profesores, ¿ah? Profesores, ¿verdad que sí? Ahí ubicamos a Silvia Castro Valdivia. Ella se vino desde Vila Vilani, ¿verdad? Silvia Castro. Vamos a tener la entrevista con Silvia, una profesora que con su grupo se vino desde Vila Vilani para participar. A ver, adelante con la entrevista, por favor.
11: Mi nombre es Silvia Castro Valdivia.
8: Bueno, el día de hoy ustedes también han participado en este homenaje a los patrios aquí en el Centro Cívico de nuestra ciudad. ¿Cuál es el motivo?
11: Estamos ya a puertas de celebrar el Día del Maestro.
8: ¿Ya?
11: Y hoy...
6: ¿Qué pasó?
11: A ver. De todas las UGELs, ¿no? Y por ese motivo nosotros venimos del UGEL Tacna, pero de la zona alto andina de Vila Vilani, para poder participar y también dar el ejemplo a nuestros estudiantes.
8: Oiga, ¿cómo es trabajar en Vila Vilani en estas épocas tan frías precisamente?
11: Uy, estamos a 3.665 sobre el nivel del mar y hace un frío, pues, ¿no? Pero las ganas de ser docente y estar ahí, tenemos que estar con nuestros hijos, ¿no? Prácticamente, con ellos para poder acompañarles, hacer la enseñanza acompañada.
8: ¿Cuánto tiempo que labora usted por allá?
11: Bueno, yo este año estoy yendo por ese sitio.
8: Ah, bien, pues, primero.
6: No hay salida.
8: ¿Qué toma para llegar precisamente a este?
11: Estamos entre 2 horas y media a 3 horas, dependiendo el carro y cómo se encuentra la carretera, porque es trocha.
8: Y digamos, en transporte público, ¿cuánto les cobran el pasaje?
11: 25 soles.
8: O sea, que se dije para no estar allá toda la semana.
11: Toda la semana, y ya bajamos los días viernes, en la tarde bajamos.
8: ¿Y qué cantidad de alumnos se forman en esta institución educativa?
11: Estamos alrededor de casi 40 a 30 y tantos.
8: ¿Qué de 40.
11: Tenemos primaria, secundaria.
8: Ah, bien.
11: Y también hay inicial.
8: ¿Y hay deserción? No.
11: No, porque es un colegio centralizado, rural, no hay deserción.
8: O sea, ¿niños entre qué edad se forman?
11: Estamos entre la edad de 5 años de inicial, de 3 a 5, de 6 a 12 años, de 12 a 16, 17.
8: ¿Qué necesidades afronta vuestra institución?
11: Nuestra institución carece de pizarras multimedias, ¿no? Calefacción en cada aula, porque el frío es un poco demasiado. Y ahora solicitamos también, bueno, nos falta el comedor, porque ya como cada gobierno se va, ya nos vamos a quedar sin con desayuno escolar, ¿no?
8: ¿Las autoridades del sector de educación llegan hasta allí o en hacer alguna visita inspectiva, algo?
11: Sí, el Ministerio de Educación, la UGEL, TACNA, siempre van a supervisar nuestros avances, cómo estamos enseñando, ¿no? A través de opinadas, no opinadas y opinadas.
8: Ajá, bien. Como decía, lo que yo destaco es que trabajan para el sector de Villa Vilani, zona Alto Andina de Tacna, que se ubica en qué provincia.
11: Estamos en la provincia de Tacna, distrito Palca.
8: Palca, bien. Bueno, realmente una zona bastante lejana de la ciudad, y bueno, tienen que afrontar, pues, digamos, todas las necesidades, es decir, las facilidades que les da la ciudad, ¿verdad?
11: Es verdad, nosotros tenemos que desprendernos de nuestra familia para ir allá, ¿no? A tener otra familia que son nuestros estudiantes. Nuestra institución, pues, no simplemente se basa de enseñanza, también de valores. Nosotros somos formados de nuestra institución, se llama Francisco Lasso, que es el fundador de las bellas artes, ¿no? De las artes y todo eso. También formamos eso.
8: ¿Bajo qué lema nos formamos?
11: Ah, nuestro lema, chicos.
10: Para un franciscano,
12: nada es imposible.
11: Para un franciscano,
12: nada es imposible.
11: Ese es nuestro lema.
8: Ajá, muy bonito lema. Bien, pues, algo más que quisiera usted dar a conocer. Bueno, es una oportunidad, Radio Tacna, que se escucha en muchas instituciones.
11: Bueno, simplemente decirles a todos mis compañeros, colegas, a todos los colegas de diferentes UGELES, que esto que han iniciado, este concurso, a nosotros nos hace hincapié para que todos participemos, porque yo creo que si nosotros vamos a dar el ejemplo de nuestros estudiantes también va a tener una más cultura, más cívico, patriótico.
8: Claro que sí. Ha sido usted muy amable, muchísimas gracias.
11: Muchas gracias, hasta luego.
8: Bien.
6: Ajá, todo un mérito, pues, venir desde Villa Vilani para participar de esta convocatoria que hizo el SUT, estimados oyentes. Qué bueno saberlo, ¿eh? Profesores de ejemplares. Ahora tenemos precisamente una... A ver, agradecen por las obras. ¿Cómo es esto? Muy interesante las palabras que expresa esta dirigente. A ver, adelante. Adelante. Ya está. Uy, ya. Nada. A ver.
13: El personal de la municipalidad, los ingenieros que están a cargo de esta grandiosa obra, muy buenos días. Definitivamente, tomar la palabra para mí es un gran honor. De un tiempo a esta parte, hace 25 años, prácticamente nuestro distrito fue olvidado. Y por hoy día, tenemos un alcalde preocupado por toda nuestra población. Eso me enorgullece, saber que Nil Zavala se ha puesto los pantalones y ha asumido ese gran reto. ¿Qué podemos pedir? Áreas de recreación, pistas, veredas, obras en todas las asociaciones, y ahora preocupado por la seguridad vial, que es muy importante para nuestros niños, especialmente para mi asociación, que nos vamos a beneficiar, Asociación Sauces 1, Sauces 2, Morro 1, Morro 2, Rinconada, Javier Noriega, Bella Unión y todas las asociaciones que nos convergen en este sector. Definitivamente ser dirigente es a veces pedir llorando al alcalde, pero este alcalde no necesita pedirle, este alcalde viene a ofrecer. Definitivamente tengo por ahí entendido de que se va a la a la provincial. Seríamos tan locos de no votar por Lin Zavala, porque Tacna lo necesita, Tacna lo merece y merece un alcalde corajudo como él, que trae presupuestos del IVA para poder desarrollar su población. Con él, Gregorio Albarracín florece, está completamente desarrollado y todos los habitantes de acá estamos satisfechos con el trabajo de Lin Zavala. Muchas gracias, señor alcalde, que Dios lo bendiga y le dé las fuerzas necesarias y llegaremos hasta la provincial con usted.
14: Así es. Fuerte los aplausos para la señora Aide Peña, presidenta de la Asociación de Vivienda Los Sauces 2. Muchísimas gracias.
6: Bien, estimados oyentes, la señora Aide Peña, reconociendo el trabajo del alcalde. Bueno, la mayoría se emociona, pues, porque las obras que ellas pedían ya hace muchos años, necesitaban, requerían, ya están dando inicio a estas, a todas las obras que ellos piden o necesitan para poder mejorar las condiciones de vida, estimados oyentes. Estamos ya en el minuto final de la programación del día de hoy. 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Gracias, amigos, por vuestra gentil sintonía, Dios mediante con nosotros hasta el día de mañana. Que tengan una bonita tarde siempre en la grata compañía de Radio Tacna, su emisora amiga. Hasta mañana, estimados oyentes.
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16: Exactamente las 15 horas con 56 minutos.
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0: Muy buenas tardes, estimados oyentes de Tacna del sur del país y a todos los que nos sintonizan a través de Radio Tacna 104.3 FM. Sean bienvenidos a una nueva edición de Conexión Basadrina, un espacio creado especialmente para acercarte al acontecer universitario, donde podrás conocer los eventos culturales y académicos, los logros institucionales y las actividades de proyección social que desarrolla la Universidad Nacional Jorge Basadre Groman. Quien les habla es Ruth Guanacuni.
1: Y mi nombre es Triana Hinojosa. Es un gusto poder acompañarlos una vez más en este espacio informativo donde semana a semana compartimos las noticias más importantes de nuestra Casa Superior de Estudios. Gracias por abrirnos un espacio en sus hogares, centros de trabajo o donde quiera que nos estén escuchando.
0: Triana, en la edición de hoy hemos preparado un recorrido por diversas actividades que reflejan el compromiso de nuestra universidad con la educación, la investigación, la cultura y el desarrollo de la región.
1: Así es, Ruth. Iniciaremos recordando una fecha muy significativa para la comunidad basadrina, el 46º aniversario del fallecimiento del doctor Jorge Basadre Groman. Además, conoceremos cómo nuestra universidad rindió homenaje a este ilustre historiador tacneño.
0: Asimismo, en nuestro segundo bloque compartiremos importantes logros alcanzados por docentes y estudiantes en eventos nacionales e internacionales, nuevas publicaciones académicas, convocatorias dirigidas a la comunidad basadrina y otras iniciativas que continúan fortaleciendo el quehacer institucional.
1: Sin lugar a dudas, será una edición con información muy variada que demuestra el trabajo constante que viene realizando nuestra Casa Superior de Estudios en beneficio de sus estudiantes y de la sociedad. Así que los invitamos a permanecer en nuestra sintonía y acompañarnos durante los próximos minutos. Comenzamos inmediato con las noticias de esta edición de Conexión Basadrina.
0: Siendo exactamente las 4 de la tarde con 3 minutos, iniciamos nuestro primer bloque con una fecha que pues significa y tiene un significado profundo para nuestra universidad y para todos los peruanos en general, pues hoy 29 de junio se conmemora el 46º aniversario del fallecimiento del doctor Jorge Basadre Groman, ilustre historiador tacneño, intelectual y una de las figuras más influyentes del pensamiento peruano del siglo XX.
1: Exactamente, Ruth. Hablar de Jorge Basadre es referirnos a uno de los intelectuales más destacados que ha tenido nuestro país. Su vida estuvo dedicada al estudio de la historia del Perú, convencido de que conocer nuestro pasado es fundamental y era fundamental para poder comprender el presente y construir un mejor futuro.
0: Correcto, Triana. Seguramente muchos de nuestros oyentes conocen el nombre de Jorge Basadre porque nuestra amada universidad lleva con orgullo su nombre. Pero ¿qué hace que su legado continúe siendo tan vigente después de más de 4 décadas de su fallecimiento?
1: Bueno, te cuento, Ruth, que una de las razones por las que el legado de Jorge Basadre sigue vigente es que no se limitó a investigar solamente la historia, sino que también la interpretó y la convirtió en una valiosa herramienta para poder comprender a nuestro Perú. Su pensamiento continúa inspirándonos porque nos invita también a reflexionar sobre nuestra identidad, fortalecer también nuestra ciudadanía, esa identidad patriótica que tenemos con nuestro país y comprender también los desafíos que como sociedad aún tenemos por delante y estamos atravesando.
0: Y justamente esa visión, Triana, continúa inspirando a miles de estudiantes e investigadores. Su obra más representativa, seguramente muchos lo recuerdan, es Historia de la República del Perú, que es considerada una referente indispensable para comprender el proceso histórico de nuestro país.
1: Ya que la has mencionado, Ruth, ¿qué consideras tú que hace tan especial a esta publicación para que siga siendo consultada después de tantas generaciones de su publicación?
0: Precisamente, Triana, porque no se limita a narrar acontecimientos nada más, no se limita a ello, sino que Jorge Basadre analiza cada proceso histórico, explica sus causas y consecuencias e invita al lector a comprender cómo se fue construyendo el Estado peruano. Esa mirada crítica es la que mantiene vigente su obra hasta nuestros días y aún se sigue prevaleciendo.
1: Coincido contigo, Ruth. Y precisamente es esa visión crítica y comprometida con el país la que inspira a nuestra universidad, por la cual también lleva su nombre. Y promueve también la formación basada en el conocimiento, la investigación y el servicio a la sociedad tanto peruana como tacneña.
0: Pero no termina ahí, Triana, te cuento, porque además de su ya conocida destacada trayectoria como historiador, Jorge Basadre Groman también desempeñó importantes cargos públicos, entre ellos pues el de ministro de Educación y director de la Biblioteca Nacional del Perú.
1: Claro, Ruth, ese también fue uno de los capítulos más importantes de su vida profesional, ¿no es así?
0: Efectivamente, Triana, pues tras el incendio ocurrido en la Biblioteca Nacional en 1943, Jorge Basadre Groman asumió el reto de liderar su reconstrucción y modernización. Gracias a su gestión, la institución recuperó gran parte de su patrimonio documental y fortaleció su papel como principal biblioteca del país.
1: Sin duda, esa es una muestra de su compromiso con la cultura, la educación y la preservación de nuestra memoria histórica.
0: Y justamente por ese legado, cada 29 de junio, como hoy, por ejemplo, se convierte en una oportunidad para recordar el aporte que realizó al país, ¿no? Y sobre todo a Tacna, que es una figura muy representativa de Tacna, y reflexionar también sobre la vigencia de su pensamiento.
1: Justamente, porque has mencionado ello, es que hablar de Jorge Basadre no es únicamente recordar a un historiador, es hablar también de identidad, ciudadanía y del compromiso que todos tenemos con el desarrollo del Perú. Su obra, que ya mencionaste, La Historia de la República del Perú, continúa invitándonos a conocer nuestra historia para comprender mejor el presente y de esta forma asumir con mayor responsabilidad cada uno de nosotros, como peruanos y como tacneños, los retos del futuro que nos deparan a nuestro país.
0: Sin lugar a dudas, Triana, ese legado continúa inspirando a miles de estudiantes que día a día se forman en las aulas de la Universidad Nacional Jorge Basadre Groman, que recordemos lleva con orgullo el nombre de este ilustre historiador tacneño. Su vida y obra representan un permanente llamado al compromiso con el conocimiento, la identidad nacional y al desarrollo del país.
1: Y precisamente en el marco de esta importante efeméride, nuestra universidad, institución superior, desarrolló una ceremonia especial para rendir homenaje al ilustre historiador tacneño.
0: Efectivamente, Triana, la ceremonia se realizó esta mañana en el Cementerio General de Tacna y reunió a autoridades universitarias, representantes de instituciones militares, civiles, patrióticas y diversas entidades de la región, quienes participaron en una romería y en la colocación de ofrendas florales en el mausoleo del doctor Jorge Basadre Groman.
1: Sin duda, uno de los momentos más significativos estuvo a cargo del estudiante Daniel Villarreal Vargas, quien es estudiante de la Escuela Profesional de Historia, quien tuvo a su cargo el discurso de orden. Durante su intervención destacó que la obra de Basadre no solo narra hechos históricos, sino que también nos invita a comprender a mayor profundidad cómo se fue construyendo el Estado peruano.

0: indicó que también el mejor homenaje que podemos rendirle es trabajar por un Perú más unido, inclusivo y consciente de su historia.
1: Qué importante lo que mencionas, Triana. Y además de ello, dio a conocer uno de los proyectos más importantes impulsados por nuestra universidad, que es la Biblioteca Basadre Virtual. ¿Qué representa esta iniciativa para la comunidad académica, Triana?
0: Bueno, precisamente representa un gran avance para la investigación. Gracias a este proyecto se digitalizaron 34 cajas archivísticas que reúnen 37.841 folios pertenecientes al doctor Jorge Basadre. Hoy, este importante patrimonio documental puede ser consultado por estudiantes e investigadores desde cualquier parte del mundo a través de la plataforma digital de la Biblioteca Central de la Universidad.
1: Sin lugar a dudas, es un proyecto que demuestra cómo la tecnología también se convierte en una aliada para preservar nuestra memoria histórica y acercarla a nuevas generaciones para que no queden en el olvido. Y asimismo, el rector informó, Triana, que el nuevo currículo de la Escuela Profesional de Historia incorpora la Cátedra Basadre, que es una iniciativa académica que busca preservar, difundir y analizar el pensamiento y la obra del historiador como parte de la formación de los futuros profesionales, de los futuros historiadores.
0: De esta manera también, la ceremonia concluyó con una romería al mausoleo del insigne tacneño, donde las autoridades y delegaciones participantes renovaron su compromiso de continuar difundiendo el legado intelectual de quien hizo que la historia sea también una herramienta para poder comprender y construir un mejor Perú. Sin lugar a dudas, Ruth, este homenaje fue el acto central de una programación especialmente organizada para recordar al doctor Jorge Basadre Groma. Sin embargo, no fue tampoco la única actividad que se va a desarrollar o que se ha desarrollado en su honor durante estos días.
1: Correcto, Triana, pues desde el pasado 22 de junio, por ejemplo, se inició una serie de actividades conmemorativas que reunieron a instituciones públicas, culturales y académicas, con el propósito, pues, de mantener vivo el pensamiento y la obra ilustre de el historiador tacneño.
0: Ciertamente, también se desarrolló el conversatorio académico Basadre, su pensamiento, organizado por la Escuela Profesional de Historia de la Universidad Nacional Jorge Basadre Groman, el anterior 26 de junio, espacio en donde se reunieron estudiantes, docentes e investigadores para reflexionar sobre la vigencia de su legado y la importancia de su aporte a la historiografía peruana.
1: Sin duda, Triana. Y además te cuento que se viene desarrollando una exposición fotográfica denominada La Promesa de una Vida, Jorge Basadre en el Archivo de la Memoria, ¿no? Que es una actividad organizada por el Archivo Regional de Tacna y es una muestra que permitió al público conocer documentos, fotografías y valiosos testimonios desde la trayectoria personal e intelectual del maestro Basadre. Esta actividad se viene desarrollando desde el 22 de junio y se va a prolongar hasta el 3 de julio, desde las 8 de la mañana hasta la 1 de la tarde en el Archivo Regional de Tacna. Así que si no han tenido todavía la oportunidad de visitar esta exposición fotográfica, todavía pueden hacerlo hasta el 3 de julio.
0: Claro que sí, este tipo de actividades son abiertas al público, así que los invitamos a ser partícipes de ellas. Y justamente también, sin lugar a dudas, recordar a Jorge Basadre es también mantener vivo ese compromiso que tenemos, tanto como estudiantes o incluso como tacneños, con la historia, la educación y el desarrollo de nuestro país, ya que valores que nuestra universidad continúa promoviendo son los mismos en cada una de sus actividades académicas y culturales que llevan a cabo.
1: Así es, Triana, y siendo las 4:15 de la tarde, continuamos con la programación. Y justamente

0: Realmente ese compromiso con la generación y difusión del conocimiento no solo se refleja en la preservación del legado de grandes intelectuales como Jorge Basadre, sino también en la constante producción académica que impulsan nuestras facultades.
1: Claro que sí, Ruth. Compartir también el conocimiento es una de las principales responsabilidades de una universidad. Cada investigación, publicación o proyecto académico representan también una oportunidad para poder seguir contribuyendo al desarrollo científico y profesional del país desde nuestras universidades.
0: Y hablando precisamente de producción académica, Triana, recientemente la Facultad de Odontología presentó 5 nuevas publicaciones. ¿Qué representa este tipo de iniciativas para la comunidad universitaria?
1: Este tipo de iniciativas, Ruth, representa, ¿no?, el resultado también de años de investigación, de experiencia docente acumulada y práctica clínica, por supuesto. Estas publicaciones no solamente fortalecen la formación de nuestros estudiantes dentro del ámbito investigativo, sino que también constituyen un importante aporte para próximos profesionales e investigadores del área odontológica.
0: Es importante destacar, Triana, que detrás de cada uno de estos 5 libros existe un gran trabajo de investigación, como bien lo mencionas, y dedicación por parte de nuestros docentes. Esa es una muestra clara de que el conocimiento que se genera en la universidad tiene un impacto que trasciende las aulas y que puede ser inspirador para los estudiantes.
1: Claro que sí, Ruth. Muchas veces vemos que el resultado final son este tipo de publicaciones, pero también detrás de cada una de ellas hay años de estudio, de revisión, esa recopilación, por ejemplo, de informes, ¿no? Porque tiene que estar debidamente respaldada y sobre todo tener ese compromiso con la calidad académica, ¿no? Teniendo en cuenta que detrás de estos está el esfuerzo, está la dedicación, horas de estudio, horas de desvelo de varios estudiantes y docentes que también forman parte de ello. Sin duda es motivo de orgullo también para toda la comunidad basadrina.
0: Así es, Triana. Durante la ceremonia de presentación de estos 5 libros participaron autoridades universitarias, docentes y estudiantes, quienes destacaron que estas obras se convertirán en valiosas herramientas de consulta para la comunidad académica.
1: Además, cabe recalcar que este tipo de publicaciones permiten también que este conocimiento que es generado dentro de la universidad, dentro de las aulas, llegue también a distintos profesionales e investigadores de otras instituciones y, por qué no, de alrededor del mundo, ya que estas, se difunden a través de estas plataformas digitales y justamente como mencionamos en el ámbito, ¿no?, de rememorando el legado del historiador Jorge Basadre. Fusionar la tecnología y las diversas informaciones que tenemos hoy en día a nuestro alcance permite que no se pierda, ¿no? No se pierda este tipo de información tan valiosa.
0: Correcto, Triana. Y además, este tipo de esfuerzos, porque son esfuerzos, todo el esfuerzo, la dedicación que hay detrás de cada uno de estos logros, puede convertirse en un referente local, nacional y, ¿por qué no?, también internacional. Porque ese compromiso con la investigación no se limita únicamente al campo de la salud, Triana, pues nuestra universidad también viene impulsando propuestas orientadas para fortalecer la educación desde nuevas perspectivas pedagógicas.
1: Efectivamente, como lo has mencionado, la educación también enfrenta importantes desafíos y eso existe, o bueno, eso también exige en sí que los docentes estén en constante actualización de las mallas curriculares, de los distintos métodos de de docencia, métodos de educación que puedan surgir a partir de esas nuevas tecnologías. Por ello también la innovación pedagógica se ha convertido también en un aspecto sumamente fundamental para poder mejorar estos procesos de enseñanza y aprendizaje que llevan a cabo los docentes dentro, tanto puede ser también dentro de nuestro ámbito como educación superior, como también la educación que se lleva a través de los colegios.
0: Precisamente, Triana, en esa línea se realizó la presentación del libro Modelos Pedagógicos Innovadores, que es una obra que propone estrategias orientadas a fortalecer los procesos de enseñanza y aprendizaje en los diferentes niveles educativos.
1: Claro que sí. Este tipo de publicaciones resultan especialmente valiosas porque también no solamente presentan estos conceptos teóricos que vemos a diario, sino que también complementan, ¿no?, esta área teórica con herramientas que puedan aplicarse en la práctica docente.
0: Totalmente de acuerdo, Triana, pues el libro que te voy mencionando reúne aportes sobre metodologías activas, innovación educativa y nuevas formas de construir el conocimiento, brindando alternativas para responder a las necesidades de los estudiantes y a los retos de la educación actual, ¿no? También fortalecer de esta manera la metodología que aún se manejan en los diversos colegios públicos y privados de nuestra región, de nuestro país.
1: Claro que sí, ese es un ámbito sumamente importante. Creo que como todos se imaginarán, uno nunca deja de aprender y por supuesto, junto a ello están siempre los docentes, los que nos instruyen a través de también de todas estas etapas que vamos pasando desde que estamos, ¿no?, en inicial, desde que empezamos nuestra formación académica formalmente hasta que la terminamos, o que incluso cuando buscamos especializarnos a través de maestrías, a través de doctorados, después de la educación superior. Entonces, poder tener al alcance o poder que este tipo de metodologías, este tipo de información llegue al alcance de todos, es poder también facilitar a todos en sí el acceso, ¿no?, a la información que en sí tenemos en nuestro contexto. Es una actividad sumamente importante y es por eso que creo que también una de las fortalezas de nuestra universidad es también promover investigaciones que no se queden únicamente en el ámbito académico, sino que también puedan generar cambios positivos en nuestra práctica profesional y dentro de la sociedad peruana. Como ya mencionamos, este tipo de investigaciones no solamente son dirigidas para el ámbito de la educación superior, sino que también se puede llevar a cabo o implementar este tipo de metodologías de este libro a través de los diferentes niveles educativos que tenemos hoy en día.
0: Sin lugar a dudas, Triana, iniciativas como estas enriquecen el debate académico y demuestran que la investigación continúa siendo uno de los pilares del desarrollo universitario y esperemos que impulse a los mismos estudiantes a seguir esa rama, a seguir la rama de la investigación para pues enriquecer nuestra universidad.
1: Así es, que se sigan llevando a cabo diversas investigaciones, tanto de los estudiantes, ya saben que tienen la oportunidad de unirse a semilleros dentro de sus facultades, dentro de las diversas facultades que tenemos dentro de la Universidad Nacional Jorge Basadre, así como también formar uno. Es que yo creo que este tipo de actividades como esta también reafirman este compromiso que tenemos. Y siendo ya las 4:24 de la tarde, queridos oyentes, hemos llegado al final de nuestro primer bloque de Conexión Basadrina. Los invitamos a permanecer en la sintonía de Radio Tacna 104.3 FM, porque después de la pausa regresaremos con más información de nuestra Universidad Nacional Jorge Basadre Groma. No se despeguen, que ya volvemos.

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1: Exactamente las 16 horas con 25 minutos.
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0: siendo las 4:30 de la tarde, continuamos con Conexión Basadrina a través de Radio Tacna 104.3 FM. En este segundo segmento les tenemos preparado un breve repaso de las principales noticias que compartimos durante nuestro primer bloque, relacionadas con los eventos institucionales más importantes de nuestra Universidad Nacional Jorge Basadre y Groman. Quien les habla es Triana Hinojosa junto a
1: Ruth Wanacuni. E indudablemente, Triana, esta ha sido una jornada llena de actividades que reflejan el dinamismo de nuestra comunidad universitaria en los ámbitos académico, cultural, científico y de bienestar. Y sin duda, la Universidad Nacional Jorge Basadre y Groman continúa fortaleciendo su compromiso con la formación integral y el desarrollo de la región.
0: Y si hablamos de acontecimientos significativos, uno de los más importantes fue la conmemoración del 46º aniversario del fallecimiento del doctor Jorge Basadre y Groman, ilustre historiador tacneño y figura que inspira hoy el nombre y la misión de nuestra Casa Superior de Estudios.
1: Precisamente, Triana, conversamos en el primer bloque sobre la vigencia de su pensamiento, sobre el legado que ha dejado y sobre cómo su obra continúa siendo una referencia fundamental para comprender la historia republicana del Perú. Además, reflexionamos sobre la importancia de mantener vivo su legado entre las nuevas generaciones.
0: Y a propósito de ello, Ruth, ¿por qué consideras que la figura de Jorge Basadre sigue siendo tan relevante para los estudiantes universitarios de hoy?
1: Porque Jorge Basadre Groman, Triana, nos enseñó que la historia no debe verse únicamente como un conjunto de hechos pasados, sino como una herramienta para comprender nuestra realidad y participar activamente en la construcción de nuestro futuro. Su legado nos invita a ser ciudadanos más críticos, más responsables y comprometidos con el país.
0: Asimismo, también informamos sobre la ceremonia que se llevó a cabo de homenaje y romería realizada en el Cementerio General de Tacna, donde autoridades universitarias, representantes también de diversas instituciones y miembros de la comunidad participaron en la colocación de ofrendas florales en honor al ilustre historiador.
1: Sin duda fue un acto que permitió renovar el compromiso de seguir difundiendo su pensamiento y reconocer de esta manera el enorme aporte que realizó a la educación, la cultura y la identidad nacional. También se destacó la exposición fotográfica La promesa de una vida, Jorge Basadre, en el Archivo de la Memoria, una actividad que permitió acercar a la ciudadanía con los documentos, imágenes y testimonios relacionados con la trayectoria personal e intelectual del historiador. Y recordar también dentro de esta noticia que la exposición fotográfica se continuará hasta el 3 de julio, en el horario de 8 de la mañana a 1 de la tarde.
0: Claro que sí, Ruth. Este tipo de exposiciones tienen un especial valor que, o bueno, porque acercan a la historia, esta historia que buscaba difundir Jorge Basadre Groman, a la población también de una manera más dinámica y accesible, porque muchas veces una sola fotografía o un documento histórico puede generar también un mayor interés por conocer nuestro pasado.
1: Totalmente de acuerdo, Triana. Y hablando también de generación y difusión del conocimiento, durante el primer bloque también conocimos dos importantes actividades académicas impulsadas por nuestra universidad.
0: La primera de ellas fue la presentación de 5 nuevas publicaciones de la Facultad de Odontología, resultado del trabajo de investigación desarrollado por docentes especialistas en distintas áreas de la salud bucal.
1: Triana, ¿qué impacto tienen estas publicaciones dentro de la formación universitaria?
0: Tienen un gran impacto e importante porque permiten actualizar conocimientos, fortalecer la investigación científica y también brindar herramientas de consulta tanto para estudiantes de pregrado que se encuentran ahora mismo cursando esta carrera profesional, como también para profesionales que ya se encuentran trabajando dentro de este área. Además, también posiciona a la universidad como generadora del conocimiento especializado.
1: Y finalmente, compartimos información sobre la presentación del libro Modelos Pedagógicos y Estrategias Didácticas Innovadoras del Siglo XXI para la Práctica Docente, una obra orientada a fortalecer los procesos de enseñanza y aprendizaje mediante enfoques educativos innovadores.
0: Sin lugar a duda, una publicación que responde a los desafíos actuales que tiene la educación y que demuestra también el compromiso que nuestros investigadores basadrinos con la mejora continua de esta práctica docente que se lleva a cabo en los distintos ámbitos y niveles de la educación. En resumen, un primer bloque que estuvo marcado por la reflexión histórica, la producción académica y el fortalecimiento de nuestra investigación universitaria.
1: Por otro lado, Triana, nuestra universidad continúa promoviendo espacios de generación y difusión del conocimiento, fortaleciendo así la formación profesional y científica de la comunidad basadrina.
0: Claro que sí, Ruth. La investigación constituye uno de los pilares fundamentales de toda universidad, justamente también de la nuestra, ya que permite comprender mejor los problemas de nuestra sociedad y generar también propuestas que contribuyan a poder encontrar una solución a estas problemáticas. Precisamente también en esta línea, una de las investigaciones recientemente difundidas por la Dirección de Gestión de la Investigación estuvo orientada a analizar el impacto emocional que experimentan los cuidadores principales de personas con enfermedad de Alzheimer. Se trató de un estudio de que buscó comprender las vivencias, emociones y desafíos que enfrentan quienes asumen la responsabilidad de cuidar a familiares con esta enfermedad neurodegenerativa, una realidad que afecta a muchas familias en nuestra región y en el país.
1: Triana, ¿por qué consideras importante que la universidad impulse investigaciones relacionadas con temas de salud y bienestar emocional?
0: Porque muchas veces se presta atención únicamente al paciente y se deja de lado a quienes lo acompañan diariamente. Investigaciones como esta permiten visibilizar las necesidades de los cuidadores y generar evidencia que puedan servir para diseñar programas de apoyo y acompañamiento más efectivos.
1: Sin duda, Triana, se trata de una contribución importante para la salud pública y para la construcción de redes de soporte que favorezcan una mejor calidad de vida tanto para los pacientes como para sus familias.
0: Claro que sí, y hablando de investigaciones innovadoras, también destacó un estudio desarrollado en el ámbito de las artes visuales, donde se evaluó la experiencia de los espectadores al interactuar con obras pictóricas complementadas mediante una realidad aumentada.
1: Y hablando de investigaciones innovadoras, esta es efectivamente una investigación que permitió analizar cómo las herramientas digitales inmersivas influyen en la interpretación y apreciación de las obras artísticas, ¿no? Abriendo de esta manera oportunidad, nuevas posibilidades para la difusión cultural y la innovación en los espacios expositivos.
0: Claro que sí. Es una propuesta bastante interesante que nos dice, ¿no?, cómo esta tecnología puede integrarse para que generar nuevas formas de interacción con el público. Este tipo de investigación permitió también analizar cómo es que las herramientas digitales que tenemos hoy en día influyen también en la interpretación y apreciación de las obras artísticas, abriendo nuevas posibilidades para la difusión cultural y la innovación en los espacios expositivos.
1: Triana, ¿crees que este tipo de actividades, proyectos, representan una tendencia para el futuro de las expresiones artísticas?
0: Definitivamente sí, Ruth. Hoy vemos cómo la tecnología transforma diversos ámbitos de nuestra vida y el arte no es la excepción. La realidad aumentada permite crear experiencias más dinámicas y participativas e inclusivas también, acercando de esta manera el conocimiento y la cultura a nuevas generaciones.
1: Y justamente, Triana, el acceso al conocimiento es otro aspecto que nuestra universidad continúa promoviendo, sobre todo mediante diferentes iniciativas académicas.
0: Claro que sí, Ruth. La dirección, por ejemplo, de responsabilidad social universitaria continúa difundiendo espacios de formación complementaria como lo fue el webinar internacional sobre empleo sostenible, una iniciativa que busca generar reflexión sobre los desafíos laborales y el desarrollo sostenible.
1: Este tipo de actividades, Triana y queridos oyentes, son especialmente relevantes porque permiten que los estudiantes y profesionales conozcan más sobre las tendencias que están emergiendo recientemente y los enfoques relacionados con la sostenibilidad, una temática cada vez más presente en diferentes campos laborales.
0: Y hablando de recursos académicos, la Biblioteca Central también viene impulsando el acceso a bases de datos especializadas, como lo es el libro EBCO, JOVE y Access Medicina, herramientas que facilitan el acceso a literatura científica actualizada.
1: Correcto, Triana. Hoy en día la investigación exige consultar fuentes confiables y sobre todo actualizadas, ¿no? Se debe contar con estas plataformas que permitan a los estudiantes fortalecer sus trabajos académicos y desarrollar también investigaciones con mayor rigurosidad científica.
0: A propósito de ello, Ruth, ¿crees que los estudiantes aprovechan al máximo este tipo de recursos digitales que tiene la universidad y pone a su disposición?
1: Por supuesto, Triana. Observo que cada vez más, aunque siempre es importante, ¿no?, seguir promoviendo su uso, muchas veces los estudiantes desconocen la cantidad de información científica disponible gratuitamente a través de la universidad. Y estas herramientas pueden marcar una gran diferencia en su formación profesional, dado que tenemos también diferentes herramientas, tales como la biblioteca digital de nuestra universidad, a la cual pues muchos estudiantes basadrinos pueden acceder con solo ingresar su código de estudiante de la Universidad Nacional Jorge Basada de Groman, pero muchos pues no saben tal vez o no se atreven a buscar un tutorial, ¿no?, que también cabe resaltar que está disponible en la página web de la Universidad Nacional Jorge Basada de Groman. Ahí podemos encontrar diferentes tutoriales que nos permiten acceder a esas informaciones que nos pueden ayudar a seguir enriqueciendo nuestro conocimiento.
0: Asimismo, la universidad continúa también respaldando investigaciones innovadoras en diferentes áreas del conocimiento. Recientemente se difundieron importantes estudios, los cuales, como ya mencionábamos, fueron relacionados a la realidad aumentada en las obras pictóricas y al impacto emocional en cuidadores de personas con Alzheimer.
1: Siendo las 4:44 de la tarde, continuamos con más de este segmento, y es importante destacar, Triana, que investigaciones como esta reflejan la diversidad de temas que se desarrollan en nuestra universidad y que buscan generar aportes concretos tanto para la comunidad científica como para la sociedad en general.
0: De esta manera, podemos ver que la investigación sigue siendo uno de los pilares fundamentales del crecimiento universitario y del desarrollo regional de nuestra región TAC.
1: Así que los invitamos a seguir atentos a todas las iniciativas que se desarrollen por parte de la Universidad Nacional Jorge Basadre Groman, y estar atentos también a este programa, en donde seguiremos difundiendo todas las nuevas informaciones, todos los nuevos eventos que desarrolle nuestra universidad. Asimismo, es momento también de compartir algunas oportunidades que la Universidad Nacional Jorge Basadre Groman y diversas instituciones aliadas ponen a disposición de estudiantes para fortalecer su formación académica y profesional.
0: Asimismo, como has mencionado, una de ellas es el Programa Universitario Regional de Debug Colectiva, una iniciativa que está siendo difundida a través de las redes de la universidad y que es gratuita, la cual es dirigida a estudiantes de los últimos ciclos y egresadas recientes de universidades públicas como la nuestra, pertenecientes a las áreas de ciencias sociales y carreras afines. Sus inscripciones estarán abiertas hasta el 30 de junio, hasta el día de mañana.
1: Así es, a través de este programa las participantes podrán acceder a talleres técnicos, mentorías personalizadas y a una red de apoyo que les permitirá fortalecer sus habilidades digitales y mejorar la visibilidad de sus proyectos académicos y profesionales. Las inscripciones, recordarles que cierran este 30 de junio, o sea mañana, así que si nos están escuchando y están interesados, pues todavía tienen tiempo de inscribirse.
0: Además, también aprenderán, dime Ru, también, tal como has mencionado, que se van a utilizar estas herramientas como lo son GitHub, LinkedIn y Substack, que son actualmente también plataformas que son muy valoradas en el ámbito académico y laboral.
1: Porque considero importante esto, porque hoy en día el mercado laboral sigue exigiendo más, ¿no?, sobre los conocimientos teóricos, saber gestionar una marca personal, ¿no?, difundir proyectos y aprovechar herramientas digitales puede abrir oportunidades de empleo, investigación y emprendimiento, porque no nos podemos quedar únicamente con lo que nos da la Universidad Nacional Jorge Basadre Groman. Siempre tenemos que buscar más allá, porque es uno de los propósitos principales de toda casa superior de estudios.
0: Tú lo has mencionado y bien lo has dicho. Asimismo, también otra convocatoria importante es la correspondiente al tercer momento o la tercera edición, por así decirlo, del concurso Beca 18, que continúa brindando oportunidades a jóvenes talentosos para acceder a una educación superior de calidad. De esta manera, este se va a llevar a cabo. Se lleva a cabo en donde es un proceso de un concurso público prácticamente, en el que los jóvenes que se postulan reciben una beca integral a diferentes instituciones. Pueden cursar a diferentes instituciones públicas como privadas.
1: Definitivamente, Triana, se trata de una gran oportunidad para quienes buscan continuar sus estudios con respaldo económico, permitiéndoles concentrarse en su formación profesional y alcanzar sus metas académicas, ¿no? Demostrar también que el gobierno le brinda apoyo de esta manera a los estudiantes que pues buscan, ¿no?, obtener un título académico para mejorar su calidad de vida.
0: Y para quienes se encuentran próximos a culminar la secundaria y también desean prepararse para el ingreso a la universidad, también continúan abiertas las inscripciones al ciclo de invierno del CEPU UNJBG, de nuestro centro preuniversitario.
1: Precisamente, Triana, las inscripciones empezaron este 8 de junio y cerrarán este 31 de julio, ¿no? Sus clases se encuentran programadas para el 15 de agosto en modalidad presencial los días sábados y domingos. Este programa ofrece preparación académica especializada para estudiantes de tercer, cuarto y quinto año del nivel secundario de todas las instituciones, tanto públicas como privadas, así como también para egresados que buscan fortalecer sus conocimientos antes del proceso de admisión.
0: A propósito, hablando de admisión, también se viene desarrollando el proceso de inscripción para el simulacro y el examen de admisión 2026, segunda fase, una oportunidad importante para quienes desean formar parte de nuestra comunidad universitaria. Hoy van a finalizar las inscripciones extemporáneas, así que si estás interesado puedes ingresar a postula.unjbg.edu.pe y tengan en cuenta que esta plataforma funciona las 24 horas. Además, que deben completar su registro antes que acabe ese plazo. Ya saben, tienen hasta el día de hoy para poder registrarse. Además, saben que este tipo de iniciativas, o el tal cual es participar en un simulacro, permite a los postulantes familiarizarse con la dinámica de la evaluación y también así conocer mejor cuáles serán sus debilidades, cuáles son sus fortalezas y también qué aspectos pueden mejorar antes de dar tal vez el examen oficial.
1: Es una oportunidad sin duda muy provechosa para los estudiantes que tal vez, como bien mencionas, no están muy familiarizadas con el método de ingreso, ¿no?, del examen de admisión. Y además, el participar en este tipo de simulacros, como bien lo mencionas, también permite saber cuánto sabes, ¿no?, qué puedo mejorar todavía, y ya pues es un momento en el que vamos a probar también nuestros conocimientos.
0: Muy buenas recomendaciones, Ruth, sin duda. Todas estas oportunidades reflejan el compromiso de la Universidad Nacional Jorge Basadre Groman con la formación y el crecimiento académico y el desarrollo profesional de sus estudiantes, así como de sus futuros postulantes. Ahora bien, también hablaremos de las oportunidades de capacitación y formación complementaria que vienen impulsando distintas dependencias de nuestra universidad.
1: Así es, Triana. Actualmente la formación profesional ya no solo se limita a las aulas. Hoy en día es fundamental desarrollar nuevas competencias que permitan a los estudiantes adaptarse a los constantes cambios tecnológicos y laborales.
0: Precisamente en esa línea, una de las iniciativas más destacadas es la Ruta de la Inteligencia Artificial 2026, un programa respaldado por Google a través de Google Developers Groups TACNA, que busca acercar a estudiantes, docentes y administrativos al uso de herramientas basadas en inteligencia artificial.
1: Dicho esto, Triana, las inscripciones cerraron el día de ayer, puesto que este programa se realizará el día de mañana a las 4:30 de la tarde en el auditorio de la Escuela Profesional de Ciencias de la Comunicación. Así que no olviden que para el desarrollo práctico de este proyecto se necesitará una cuenta activa en Gmail. Sin duda, la inteligencia artificial se ha convertido en una de las tecnologías con mayor impacto en diversos sectores, desde la educación y la salud hasta la comunicación, la ingeniería y los negocios.
0: bajo esta perspectiva que has mencionado, Ruth, ¿por qué consideras tal vez importante que los universitarios conozcan y aprendan más sobre la inteligencia artificial?
1: La considero importante, Triana, porque es y será probablemente una de las herramientas claves en el ejercicio profesional de los próximos años, ¿no? La tecnología ya de por sí, la inteligencia artificial ha llegado para quedarse. Y, ojo, hay que saber utilizarlo. Conocer su funcionamiento y aplicaciones también permite a los estudiantes ser más competitivos, innovadores y eficientes en sus futuras actividades laborales.
0: Por otro lado, también el Centro de Idiomas de la UNJBG mantiene abiertas sus matrículas para este nuevo mes de julio, en donde podremos encontrar diversos programas de formación lingüística, tanto en idiomas extranjeros como idiomas originarios.
1: Así es, Triana. Las clases, cabe recalcar que inician este 2 de julio, así que tienen hasta el 1 de julio para las inscripciones.
0: Y siendo las 4:54 de la tarde, ya hemos llegado al final de esta edición de Conexión Basadrina. A lo largo del programa hemos podido compartir con ustedes diversas actividades que reflejan el compromiso permanente que tiene la universidad con diferentes áreas. Agradecemos profundamente su compañía a través de Radio Tacna 104.3 FM y sigan en sintonía. Los esperamos el día de mañana a partir de las 4 de la tarde con más información acerca de otras escuelas profesionales y distintos ámbitos para explorar de nuestra Universidad Nacional Jorge Basadre de Groma.
1: Que tengan una excelente tarde. Con ustedes estuvieron Rutuana Cuni y Triana Hinojosa en Conexión Basadrina. Los esperamos en la próxima edición.

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2: Exactamente las 16 horas con 55 minutos.
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Muy buenas tardes a los oyentes y las oyentes de Radio Tacna. Mi nombre es Liz Ferrer Rivera, soy periodista y usted está escuchando Diálogo Abierto. Hoy tenemos un tema interesante que vamos a tocar. Este espacio es para hablar acerca de la situación de la mujer en el Perú, muchos de los problemas que enfrenta el género. Y también hablamos de hombres y mujeres por igualdad, de la igualdad de género. Hemos estado hablando del lenguaje inclusivo, de violencia de género. Y hoy vamos a hablar acerca de un tema coyuntural. El fin de semana se dictó la prisión preventiva para un alcalde distrital que está siendo investigado por presunta agresión y tocamientos a una mujer. Este alcalde es el alcalde Samuel Cueva. La justicia le ha dado 4 meses de prisión preventiva y en lo que respecta a este caso, está todavía en investigación, está la denuncia, la fiscalía pidió la prisión preventiva y la justicia se la ha dado. Pero durante el desarrollo de este caso, yo he notado una especie de fenómeno muy común en los casos de violencia y acoso o abuso sexual también, ¿no? Este caso no es un caso de abuso sexual, es un caso de violencia y tocamientos indebidos. Es lo que se está investigando, es lo que se ha denunciado. Pero cuando la noticia salió publicada en las redes sociales, muchos de los comentarios estaban dirigidos a juzgar la vida de la persona que había denunciado, a juzgar su trabajo, su vestimenta y el tipo de mujer que era. Y es de eso de lo que vamos a hablar hoy día. ¿Por qué las personas, las mujeres u hombres que denuncian agresión o tocamientos continúan siendo evaluadas respecto a su forma de vestir, a la educación que tienen, al trabajo que tienen, a qué actividad estaban desarrollando cuando ocurrió el abuso, la violencia? ¿Por qué sigue siendo ese un tema en discusión? ¿Por qué mujeres y hombres todavía, y la justicia también, todavía dan mucho peso a la forma en la que viste una víctima de violencia o al trabajo que tiene? ¿No es acaso que todas las personas, mujeres y hombres, merecen respeto a su dignidad? Vamos a analizar eso hoy. También traje un libro que quiero compartir con ustedes. Pero antes no quiero dejar pasar el inicio del programa para mencionar dos temas. Uno es que ya salieron los resultados de la OMPE al 100%. Y bueno, pues los resultados señalan que Keiko Fujimori, la candidata de Fuerza Popular, es la presidenta electa del Perú, con un 50.135%. Keiko Fujimori tiene el primer lugar después del 100% del conteo de las actas. Roberto Sánchez tiene 49.8% de Juntos por el Perú. Hay una diferencia entre los dos de
ver qué número de votos es este, contabilizadas de 49,641 votos. La ventaja de Fujimori sobre Sánchez es de 49,641. Esta noticia va a tener, tiene descontenta a la mitad del país, porque Keiko Fujimori tiene el 50% y Roberto Sánchez el 49%. Hemos analizado un poco este tema con la presidenta de la Asociación de Politólogos del Perú en programas pasados, y lo que se le pide al próximo gobierno de Keiko Fujimori, recordemos que es electa, falta la declaratoria y bueno, la juramentación en el cargo el 28.

son el antivoto, gente que jamás votaría por Roberto Sánchez, no que apoya a Keiko exactamente. E igual Roberto Sánchez, ese 49% no es gente que no ha sido votantes que creen en Roberto Sánchez y creen que es la mejor opción. Han sido votantes que prefieren votar por él antes que por Keiko Fujimori, por el fujimorismo y todo lo que representa el fujimorismo. Entonces, como ciudadanos y ciudadanas que no apoyamos a Keiko Fujimori, lo que nos queda es velar por el respeto a la democracia, a los derechos humanos y al orden interno. Habrá que estar atento cuáles son los primeros pasos que da el gobierno de Keiko Fujimori. Desde el feminismo hay mucha preocupación. Sabemos que Keiko Fujimori tiene una postura conservadora. Es una persona que se opone al aborto en caso de abuso o de abuso de niños, abuso infantil. Se opone al aborto en estas situaciones. Y bien, solo nos toca esperar, vigilar y estar atentos. Y quienes siguen respaldaron a la candidata, pues también tener un voto responsable en este gobierno. Un voto responsable significa un voto de vigilancia, de información de lo que está pasando en nuestro país. Y mi segundo comentario era sobre lo que está ocurriendo en Venezuela. Dos terremotos consecutivos, doblete sísmico lo han denominado, han sacudido Venezuela y hay miles de personas desaparecidas y también personas muertas, ¿no? No se tiene el conteo exacto, se habla más de 10.000 víctimas, pero no hay una cifra exacta. Tampoco el gobierno venezolano está en su mejor momento, no ha dado información clara sobre los fallecidos, heridos. Todo lo que sabemos es a través de los medios de comunicación internacionales y también las redes sociales, ¿no? Entonces, todos los videos que se van subiendo de los rescates, de los niños, las mujeres, hombres que están en esa emergencia, las mascotas desaparecidas también, que aunque mucha gente pueda creer que es lo menos importante, hay familias que están sufriendo por eso también. Y está el tema de la alimentación, ¿no? Perú ya envió una ayuda, varios países lo han hecho, están enviando rescatistas, también están haciendo colectas en diversas plataformas de organizaciones como la Cruz Roja para enviar ayuda. La Cruz Roja Mexicana tiene una plataforma, no sé si la Cruz Roja Peruana ha habilitado, pero desde aquí invocar a aquellas personas quienes puedan ayudar a las organizaciones que están llevando ayuda ahí, organizaciones formales, gubernamentales o no gubernamentales, pero establecidas como la Cruz Roja, poder hacerlo. Es un momento difícil para Venezuela. Muchas familias lo han perdido todo y se han perdido también familias enteras. Nuestra solidaridad en este momento es con ayuda y también con oraciones a las personas creyentes cristianas devotas, ¿no? Es el momento de también orar por las familias de Venezuela. Es un momento difícil para ellos. Todo el fin de semana se han estado viralizando videos de los rescates. Estos serán mis dos comentarios hoy en este programa. Y bueno, vamos a entrar de lleno al desarrollo de este tema. ¿Por qué seguimos juzgando a las víctimas? ¿Por qué se sigue juzgando a las víctimas de violencia o de agresiones sexuales? Respecto primero a la ropa que llevan o al trabajo al que se dedican. ¿Y cómo puede ser esta una un referente sobre si una persona ha sido o no ha sido víctima?

víctima de este tipo de violencia, ¿no? Y si se lo merecía o no se lo merecía, ¿no? Si se merecía lo que le pasó. Como saben, el caso del alcalde Samuel Cueva, que hoy está detenido y que cumple 4 meses de prisión preventiva y está en investigación, muchos de los comentarios en las redes señalaban que la mujer que había denunciado esto es una mujer que se dedica a realizar show para adultos, bailes sensuales, y se difundieron en redes sus shows, ¿no? El trabajo que ella hacía. Y había muchos comentarios que decían, pues, ¿cómo se puede creer en esta persona si ella es este tipo de mujer? ¿Cómo se puede...? Bueno, yo lo estoy diciendo de una manera amable. Los comentarios eran peores. E incluso había comentarios de varones o periodistas que decían, el alcalde es un tonto. Debió haber dicho que este fue un problema de mujeres, un lío de faldas, que su pareja se puso celosa y golpeó a la otra mujer y esto hubiera quedado nada más como un lío de faldas. O sea, que se aconsejaba a que se reducía toda la violencia a un lío de faldas. Se habla, cuando se dice de faldas, es de mujeres. Pero hay tres situaciones dentro de nuestra cultura, dentro de la cultura peruana, que aún no nos dejan estar libres de esos prejuicios a la hora de escuchar o de informarte o de conocer un caso de violencia. Si el alcalde es culpable o no, eso es algo que lo va a determinar la justicia. Él está siendo investigado. La fiscalía ha encontrado indicios que lo hacen presunto responsable. Por eso es que la fiscalía pide los 4 meses de prisión preventiva. Eso está en manos de la justicia. Lo que cuestionamos es que todavía como sociedad desconfiemos de lo que dice la víctima, no por los indicios del caso, sino por cómo se vestía o en qué trabajaba, ¿no? ¿Quién es el responsable de la violencia que esta mujer sufrió? Eso no lo sabemos porque la justicia lo va a determinar. Ella acusa al alcalde. Pero de que esta mujer fue agredida, violentada, eso está confirmado porque hay un examen médico legista que lo determinó así. Ella no se autogolpeó, la golpearon. La fiscalía está investigando para determinar quién es o quién es el responsable, y el sospechoso o el implicado en este momento es el alcalde. Pero los comentarios han girado alrededor de ella, no de los presuntos agresores, no del salvajismo con el que fue golpeada, sino sobre cómo se vestía, qué hacía. Y hay tres ideas que tenemos muy marcadas como sociedad, y la primera de ellas son tres: el mito de la mujer pura, el sesgo de un mundo justo y el miedo social. Vamos a desarrollarlos. El mito de la mujer pura es que desde siempre se ha medido el valor de una mujer por su honra, entre comillas. Si una mujer es pura, si una mujer no es pura o no tiene una buena honra, entonces sí se buscó lo que le pasó. O sea, mientras más noble me parezca esta mujer, más santa, más incapaz de hacer nada, es una persona muy tranquila, nunca reclama nada, nunca grita, siempre ha estado en su casa, ha sido una mujer de su casa, entonces es una mujer buena, y por eso si le ha pasado algo malo, es injusto. Pero si para mí esa persona, esta mujer, pues no tiene una buena reputación, ha tenido varias parejas, porque en el mito de la mujer pura, una mujer debería tener una sola pareja para siempre, ¿no?
Sí, pero si yo me entero que una mujer ha tenido varias parejas a lo largo de su vida, como hombres también han tenido varias parejas, ese mito de que la mujer debe ser pura me lleva a creer que ella, pues, se merece algo malo si algo malo le pasa. Todavía está muy, en nuestras creencias como sociedad, este tema de que una mujer debe ser pura, ¿no? Y debe tener una honra. Entonces, quedan fuera o se merecen cosas malas las mujeres que no tienen esta reputación a la cual yo necesito aferrarme para creer que es una buena mujer, ¿no? Entonces, todas aquellas mujeres que estén fuera de esa honra del juzgamiento social, pues sí se lo merecen, ¿no? Y ahí hay mucho de machismo histórico, porque, es decir, ¿qué es una mujer pura? ¿Puede haber algún ser humano puro en estos momentos? Si una mujer y un hombre pueden desarrollar su vida con total normalidad, desarrollar su trabajo, sin que se les juzgue. Claro, dentro de actividades obviamente legales, que una mujer baile, por ejemplo, ¿la hace menos pura? Si una mujer trabaja de noche, ¿no es una buena mujer? Si una mujer regresa tarde a su casa, ¿no es una buena mujer? Y ahí nuevamente vamos a la pregunta, ¿qué es una buena mujer? En lugar de pensar en qué es una buena mujer y qué es un buen hombre, deberíamos cuestionarnos qué es una buena persona, quién es una buena persona, qué es lo que realmente hace una buena persona. Entonces, ese es el primer punto. El segundo punto es el sesgo del mundo justo. Nosotros creemos que si me porto, si hago todo bien, nada malo me va a pasar. Entonces culpamos a lo que hacemos de lo que nos pasa, ¿no? Y así no funciona el mundo. Es decir, a personas buenas y a personas malas les pueden ocurrir cosas malas. Personas buenas pueden enfermar de enfermedades crónicas, de cáncer. Y personas malas también, ¿no? Gente, el mundo no funciona con justicia exactamente. Entonces, si vemos que a una persona quien le ha pasado algo malo, pues decimos, pues algo malo debe de estar haciendo para que le pase eso. Si la golpearon, debió ser su culpa. O al menos seguro que ha estado metida en algo, ¿no? O seguro, si es un hombre, seguro que ha estado metido en algo. Quizás se lo merecía. Quizás no tenía buenas amistades. O algo así. Y el tercer punto es el miedo social, ¿no? La reputación de la familia pesa más que la justicia. La reputación que una mujer tenga, y un hombre también probablemente, pesa más que lo que realmente importa en un caso de violencia. Entonces, en un caso de violencia, no importa tanto si la mujer o el hombre ha sido, pues, una persona que ha tenido varias parejas, o que se dedica a bailar, o que se dedica a hacer despedidas de solteros, o cómo se vestía, ¿no? O sea, es decir, esa reputación no debe pesar para nada en estos casos de abuso o de violencia hacia un género. Vamos a ir a una pausa comercial y vamos a volver. Usted está escuchando Diálogo Abierto. Y si usted tiene algún comentario sobre este tema, si usted siente que ha sido juzgada, juzgado, o cree que sí es correcto que juzguemos a alguien por cómo se viste, o por cómo camina, o por en qué trabaja, y puede llamarnos al 941-547461.

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2: Exactamente las 17 horas con 26 minutos.
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1: Hola, buenas tardes a quienes se suman a esta transmisión de Diálogo Abierto. Diálogo Abierto es un programa enfocado en abordar temáticas de género, de hablar de igualdad de género y tocar temas como la violencia, feminicidios, lenguaje. El fin de semana pasado, el jueves, tuvimos una entrevista con una directora de teatro y una activista de la comunidad LGTBQ, porque el fin de semana tuvieron una marcha. Y hoy estamos hablando, nuestro tema de hoy es juzgar. ¿Está bien juzgar la reputación de una víctima de violencia? ¿Es correcto hacerlo? ¿En cuánto ayuda a resolver los casos de violencia en el país? ¿Cuánto bien le hace a reducir la violencia de género en el país, a encontrar justicia para las mujeres y hombres que son víctimas de violencia sexual, de violencia familiar? Las mujeres, hombres, niñas y niños que son víctimas de esto. Y iniciamos esta historia, esta reflexión desde el caso que pasó ya hace más de una semana del alcalde distrital de La Yarada, Los Palos, Samuel Cueva, quien está detenido y está investigado por una denuncia de violencia y tocamientos. Este caso está en investigación, pero en lo que nos enfocamos fue en cómo mucho colectivo en las redes sociales juzgaba y minimizaba la violencia a la denunciante por la forma en que se viste, por su trabajo. Ella es bailarina. Es bailarina y hace show para adultos, y fue invitada a una actividad del Día del Padre donde estaba el alcalde. Y comenzamos la primera parte del programa hablando de esos tres conceptos que hacen que todavía perdure en nuestra sociedad ese tipo de juzgamientos, ¿no? El mito de una mujer pura, el sesgo de un mundo justo y el miedo social, ¿no? Creer que todas las mujeres valen por su honra, por su reputación. El sesgo de un mundo justo, creer que solo a las personas malas les pasan cosas malas y solo a las personas buenas les pasan cosas buenas, o deberían pasarle cosas buenas. Y el tercero, el miedo social, ¿no? ¿Qué pesa más, la reputación de una persona o la justicia? ¿Por qué muchas víctimas no buscan ayuda a veces? O hombres o mujeres que hayan sido víctimas de violencia dentro de la familia, de violencia sexual, por el temor a ser que sus nombres sean juzgados, señalados por las circunstancias en que ocurrió eso, porque una mujer fue a ver a su enamorado y su enamorado terminó golpeándola o violándola, y si ella lo denunciara todos sabrían qué le hizo a ella y probablemente sería juzgada. Ah, bueno, ella estuvo ahí voluntariamente. Si ella estuvo ahí, probablemente se lo merece. Quizás esté mintiendo, quizás esté inventando todo esto y pasando por un examen médico legista donde tiene que ser revisada solo porque quiere dañar a este muchacho. Hay muchos que comentan estas cosas. Y también quiero darles un poco de lo que yo encontré sobre este tema en el libro de Josefina Miró Quesada, abogada, y Hugo Ñopo. Ellos sacaron un libro en el 2022 que se llama Ser Mujer en el Perú, ¿dónde estamos y a dónde avanzamos? Este libro tiene varios capítulos, es muy pequeño y sencillo de leer, se los recomiendo. Lo pueden encontrar en la librería, la que está en la avenida Bolognesi, Crisol, estaba en 10 soles.

0: El libro aborda cada capítulo a la mujer en diferentes aspectos, ¿no? La mujer, la violencia de género, la mujer en el trabajo, la educación, el sistema de justicia, los hogares y la política. Y en el capítulo del sistema de justicia, Josefina Miró Quesada y Hugo Ñopo dicen algo muy interesante y ponen en juicio, como ejemplo, un caso. Voy a detallarles. En este libro dicen, históricamente las leyes no solo han negado y despojado a las mujeres de sus derechos y libertades, como el voto, la educación, trabajo y patrimonio. Eso es, estamos hablando del pasado, sino que han invisibilizado gran parte de sus preocupaciones, deseos y experiencias, como la legalidad de la violación entre cónyuges o la no sanción a la violencia doméstica. El derecho genera la propia realidad, no solo norma los problemas sociales, sino que, al regularlos, les da forma. Aun cuando hoy el derecho teóricamente reconoce a las mujeres como seres iguales, subsisten en su implementación rezagos de una mirada excluyente que las marginó del control y acceso a instituciones públicas y les impidió influir en el contenido de las leyes. Piense en las investigaciones o fallos por violencia sexual, en que los operadores del derecho condicionan la protección estatal de la víctima al comportamiento intachable, entre comillas, que ésta debe tener antes de que se cometa el delito. ¿Cambia en algo la percepción del policía o el fiscal que sabe que la víctima entró voluntariamente a una habitación antes de ser ultrajada? ¿O que se sepa que la víctima no mostró resistencia física? ¿O que bebió alcohol con el agresor? ¿Cambia en algo si ella era una trabajadora sexual? No debería. Y a estas alturas hay una extensa literatura que prohíbe estos sesgos basados en creencias que obstaculizan el acceso a la justicia de las mujeres sobrevivientes de estos abusos. Pero en la práctica, esto se manifiesta. Este es un ejemplo del razonamiento identificado por la Comisión de Género del Poder Judicial en un fallo del 2006. Es un ejemplo que voy a poner. Que resolvió un caso de violencia sexual en estado de inconsciencia. ¿Qué dice el fallo de este caso? Textualmente dice: la agraviada consintió en establecer las circunstancias que luego desencadenaron en su perjuicio, respecto de la cual se admite y configura una actitud bizarra de descuido y falta de autocuidado en cuanto a su propia integridad, generando situaciones de peligro a su persona. De acuerdo con este texto, con este tribunal que señalaba que pues la víctima de violencia sexual pues se había puesto ella sola en riesgo, ¿no? Y todo se generó porque ella se puso en riesgo, no porque vino una persona extraña y abusó de ella, sino porque ella es la responsable de lo que le pasó. De acuerdo con este tribunal, la culpa de la agresión era de ella y no del agresor. En otras palabras, las mujeres son parcialmente responsables de las violencias que viven a diario. Según esta lógica, son ellas las que provocan esta reacción. Estas expresiones son reflejo de lo que piensa un sector de la sociedad, para el que ciertas agresiones sexuales son exacerbadas por las mujeres. Lamentablemente, el sistema de justicia no es inmune a ello. Una de las principales contribuciones de las críticas feministas al derecho consistió no solo en identificar los sesgos de género en la ley y en su aplicación, sino en sus silencios. Es decir, ahí donde no decir nada dice mucho. Por mucho tiempo, ni el trabajo doméstico, ni el acoso, ni la violencia doméstica fueron lo suficientemente importantes como para que fueran regulados por la ley. En el derecho penal, por ejemplo, las leyes no solo han construido el género femenino, dictando cómo deben ser las mujeres, sino que han reforzado situaciones de discriminación con figuras aparentemente neutras. Por ejemplo, la figura de la legítima defensa ha sido pocas veces pensada y aplicada para eximir de responsabilidad a las mujeres maltratadas que, defendiéndose, lesionan o matan a su agresor. Mientras que la figura de homicidio por emoción violenta ha sido históricamente interpretada y aplicada para reducir la pena del hombre que mata por celos a su cónyuge. Bueno, hasta aquí esta lectura. Este texto pertenece al libro Ser Mujer en el Perú, ¿Dónde estamos y a dónde vamos?, de Josefina Miró Quesada y Hugo Ñopo, la edición 2022, que la pueden encontrar en la librería Crisol. Pero del texto que les he leído se puede analizar que aún hay un sesgo de género muy fuerte en la justicia y mucho mayor aún en la sociedad. Este sesgo de género hace, basado en esas creencias de género, hace que se obstaculice a la justicia y dos, más víctimas de violencia no quieran denunciarlo o no quieran denunciar a su agresor o a su agresora porque saben que serán, además de que ya han sido víctimas de violencia sexual o física dentro de un entorno familiar, de pareja o simplemente dentro de un entorno laboral también, además que ya han pasado por eso, van a pasar por el juzgamiento social, que es aún más fuerte, ¿no? Porque van a aparecer las personas que digan, ¿y qué hacía ahí? ¿Por qué se quedó a trabajar hasta tarde? ¿No era su horario de salida a las 5? ¿Por qué se quedó hasta las 6? Si no se hubiera quedado hasta las 6, seguramente el hombre al que ella está denunciando no se habría acercado a ella. Por eso las buenas mujeres tienen que irse a su casa temprano. ¿Y cómo vestía? ¿Por qué estaba vistiendo una falda? Eran las 8 de la noche. ¿Quién usa falda a las 8 de la noche? ¿Qué hacía ahí? ¿Por qué fue con ese hombre? ¿Lo conocía acaso? Seguro era una cita ciegas o algún chico que conoció en una red social. Ah, ella salió con él. Ella se escribió con él. Ella se puso en riesgo. A ella tiene la culpa de lo que le pasó. Juicios o preguntas como, ¿a qué se dedica? Ah, hace show para adultos. Ah, ya sabemos qué tipo de mujer es. ¿Cómo le podemos creer? ¿Cómo le podemos creer que la golpearon o la tocaron? Si ya hace eso en sus shows. ¿Qué tal si se golpeó sola? ¿Qué tal si se autogolpeó con ella misma, con tal fuerza que se sacó sangre para culpar a otra persona? ¿Cómo podemos creerle? Quizás solamente quiere dañar la reputación de otra persona. ¿Por qué podríamos creerle si es una bailarina? Si es una persona que hace show para adultos. Estas mujeres no tienen credibilidad, no tienen reputación. No podemos creerles. Ese es el tipo de comentarios que se hicieron, se hacen y se seguirán haciendo mientras como sociedad no reflexionemos sobre esto. La búsqueda de la justicia debe estar alejada de cualquier sesgo de género, sesgo de nacionalidad, sesgo de fe o creencias, ¿no? Ah, le pasó esto. Ah, es que ella es extranjera. No sé si recuerdan a esta dama que falleció. Era venezolana en Lima. Dos hombres entraron a hacer un trabajo de arreglos a su casa y parece que ella estaba bebiendo con ellos y al final ella denunció, o sea, gritó que había sido abusada por estos tipos, por estos hombres. Ellos salieron corriendo, las cámaras grabaron y ella se interpuso al vehículo y la arrollaron. Ella murió y los hombres fueron detenidos. Y los comentarios eran, ah, venezolana, ya sabemos a qué se dedica. Era su responsabilidad. Ella los dejó entrar a su casa. ¿Por qué se puso a beber con ellos? Es decir, no viendo el hecho salvaje de abusar de una persona, de arrollarla con un vehículo, sino viendo su nacionalidad, ¿no? Los sesgos de justicia, de nacionalidad, deben estar, los sesgos de género, nacionalidad, dinero, reputación, trabajo, deben estar alejados de la evaluación o del... de la investigación de un caso, ¿no? Y nosotros como ciudadanos y ciudadanas no investigamos casos, eso lo hace la fiscalía junto a la policía y luego esto se lleva ante el poder judicial. Y esperemos que los actores de justicia también estén alejados de estos sesgos, porque como dice la autora Josefina Melo Quesada y Hugo Ñopo, ¿influyen algo en el fiscal o el policía o los policías este tipo de información? ¿Cambian algo si la víctima mostró o no resistencia física? Entonces, lo que proponemos es que estos sesgos estén alejados de nosotros como sociedad, porque como una sociedad que caminamos hacia la igualdad, la inclusión y yo sé que esto puede ser un poco quimérico, utópico, la justicia, ¿no? La no violencia, ¿no? Que es lo que tanto afecta a la sociedad peruana. Y debemos dejar atrás este tipo de sesgos de género, se llaman sesgos de género. Y incluso tenemos la ley 30364, ley para prevenir, sancionar, erradicar la violencia contra mujeres y los integrantes del grupo familiar. La ley se llama así, no, se llama así, integrantes del grupo familiar. Algunos colegas me dicen, ay, pero ¿por qué la violencia contra las mujeres? Los hombres también sufrimos violencia. Claro que sí. Y está dentro de integrantes del grupo familiar. Si se llama así, violencia contra las mujeres, es porque precisamente la norma sale para a raíz de las altas tasas de violencia contra mujeres. Eso es real, ¿no? Y eso no ha cambiado aún. Lo que queremos es que disminuya, es que no haya, que haya menos casos cada día, que más mujeres puedan prevenir y denunciar violencia a tiempo. Y también hombres, ¿no? Y que la ley también escucha a los hombres, a niños y niñas que sufren violencia dentro del grupo familiar. Y esta ley establece los principios fundamentales para esta lucha y prohíbe la discriminación. El artículo 19 de la ley prohíbe explícitamente cualquier distinción basada en el sexo que menoscabe el ejercicio de los derechos de la persona. Los juzgados y las fiscalías deben aplicar el reglamento de esta ley utilizando un enfoque de género. Eso evita que se perpetúen prejuicios históricos que condicionaban la protección de la mujer a su comportamiento o reputación. Todas las mujeres merecen la protección del Estado y la protección de la sociedad. No por ser mujeres, no si tienen una buena reputación o tienen una mala reputación, por ser seres humanos. Hombres y mujeres somos seres humanos y tenemos derechos fundamentales, y como ciudadanos peruanas y peruanos también los tenemos, y la ley los avala. La ley avala que se deje atrás estos mitos, ¿no? Estos sesgos de género que aplicamos en los casos que aplicamos como sociedad severamente en los casos de violencia y ataque sexual, ¿no? Violencia física y ataque sexual. Y dejemos atrás esos mitos, ¿no? Esos mitos de si se vestía provocativamente, seguro lo provocó. Y para una realidad, la mayoría de los agresores pueden, o sea, agresores sexuales pueden atacar a una mujer que está en pijama, en jeans, la ropa no tiene en absoluto, porque hay menores de edad que son víctimas de violencia, por ejemplo, sexual o bien acoso callejero, niñas que van en uniforme. ¿Qué se podría decir de ellas? ¿Que también provocaron su situación por usar uniforme? ¿Cómo una niña de 10 años, de 9 años, podría estar provocando algo? O sea, ¿cómo podría ella con su vestimenta simplemente? Entonces, no se trata de la ropa. Y además, las estadísticas confirman que muchos de los agresores, en caso de las agresiones sexuales, son integrantes del grupo familiar. Entonces, esas agresiones ocurren dentro del hogar, ¿no? Ocurren dentro del hogar o fuera, pero ocurren porque hay un vínculo entre víctima y victimario. Y entonces, la ropa no tiene nada que ver. Entonces, quitemos el mito de que la ropa pudo haber provocado. El otro mito de que si no gritó, consintió. Muchas mujeres peruanas hemos sido víctimas de algún ataque, acoso callejero, acoso sexual. Y muchas sabemos lo paralizante que puede ser cuando una persona te agrede en la calle. O sea, esa respuesta de congelarte, de no decir nada, es una respuesta natural en estos casos. Y no porque no hayas gritado, significa que hayas aceptado o estés consintiendo, ¿no? ¿Quién puede consentir un ataque sexual? Y el otro mito de que una mujer decente, por ejemplo, no se va, no sale, no toma, no hace nada. Hombres y mujeres pueden salir a divertirse y hombres y mujeres tienen derecho a regresar sanos y salvos a sus casas, a sus hogares. Tenemos una pregunta, dice, ¿qué rol juegan los memes y chistes con el tema? Muy interesante. Siempre lo he repetido en el programa y lo seguiré repitiendo, se ha normalizado la violencia sexual como broma, como chiste, como que es gracioso. Por ejemplo, el uso de la palabra violación, te van a violar o te van a hacer esto, ya te violaron. Y es como un chiste y da gracia y mucha gente nos reímos de eso. Pero ¿cómo podría ser un ataque sexual un chiste? ¿Cuántas mujeres y hombres han sufrido violencia sexual de niños o de niñas y llevan eso arrastrando de por vida? ¿No? Muchos no tienen acceso a terapias que les permitan reincorporarse a su vida, que les permitan avanzar. Muchas víctimas de violencia sexual son sobrevivientes y muchos han caído en el suicidio o intentos de suicidio o viven en depresión por lo que les ocurrió cuando eran niños o niñas. Y hoy son adultos, dañados, quebrados por dentro, lastimados, ¿no? Buscando cómo sacar esa frustración, ese trauma, muchos con violencia, otros con alcohol, otros con drogas y otros se han convertido en abusadores también. ¿Cómo podemos bromear con eso? Porque la sociedad lo ha naturalizado y si naturalizas la violencia, la haces menos susceptible al juzgamiento, ¿no? No se naturaliza que una mujer pueda salir, ir a fiestas o tomar. No está bien que una mujer esté tomando, pero sí se naturaliza que la violencia, el abuso sexual sea una broma. Eso sí está bien. ¿Por qué? Porque no puedo decir que los violaron. Te violaron, tu amigo te violó y es una broma. Y hoy que estaba viendo la narración, escuchando la narración de un partido, también escuché lo mismo. Se hicieron bastantes chistes racistas, bromas racistas sobre el arquero de Japón, porque es el japonés y es afrojaponés. Y era natural, es muy natural, ¿no? No pasa nada con racismo si estamos todos bromeando, ¿no? Y se ha naturalizado. Entonces, esa es la reflexión del programa de hoy, dejar atrás esos mitos, enfocarnos en buscar justicia, dejar los sesgos de género a la hora de tratar, abordar casos de violencia de género, casos de violencia simplemente, casos de abuso, de maltrato. Esa es una de las formas en que esta sociedad se va a convertir en un mejor lugar para todos y todas. Gracias a los oyentes de Diálogo Abierto. Mi nombre es Liz Ferrer, periodista, y los esperamos mañana de 5 a 6 por Radio Tacna.
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3: Exactamente las 17 horas con 55 minutos.
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2: Buenas tardes, muy buenas tardes, señoras y señores. Sean bienvenidos a esta emisión de su noticia.

0: Hicieron sucesos en el horario estelar de Radio TAN, la decana en cadena con Estudio Líder de Candarabia en cadena con Radio Huiracocha de Tarata. Hoy somos lunes 29 de junio, San Pedro y San Pablo, es el Día del Pescador, nuestro homenaje a aquel héroe, José Olaya Balandra. Y rendimos homenaje a los pescadores también de nuestro litoral peruano, en especial al litoral tacneño, que todos los días, 24 horas prácticamente, están en el mar. Felicidades y felicitaciones, amigos pescadores de Boca del Río. Las 6 de la tarde con 2 minutos en el horario estelar de Radio TAN, la decana en cadena con Estudio Líder de Candarabia en cadena con Radio Huiracocha de Tarata. Y de inmediato, señoras y señores, nos enlazamos con la oficina de redacción de sucesos, donde estamos procesando las últimas informaciones. Tenemos los titulares de la hora a nivel nacional.
1: El Ministerio de Relaciones Exteriores confirmó que trabaja para localizar a 4 peruanos reportados como desaparecidos por sus familiares tras los 2 terremotos registrados en Venezuela el pasado miércoles. Además, el gobierno informó que ya concretó el retorno de otros 2 connacionales residentes en La Guaira, que se encontraba en situación de vulnerabilidad, y solicitaron su evacuación inmediata. El ex jefe de la OMPE, Fernando Tuesta Soldevilla, señaló que tras las elecciones del 12 de abril hay diferentes cuestionamientos al ente electoral, lo que afecta la reputación de la institución. Moquegua acatará un paro indefinido desde el martes 30 de junio por ley que modificaría su territorio. La gobernadora Gilia Gutiérrez anunció que la medida se radicalizará para rechazar la ley aprobada. Keiko Fujimori, de Fuerza Popular, es la nueva presidenta electa de la República tras haber culminado el conteo de la OMPE. Fujimori Uchi se impuso sobre el candidato de Juntos por el Perú, Roberto Sánchez, por una diferencia de 49.641 votos. Ahora corresponde esperar la proclamación oficial por parte del Jurado Nacional de Elecciones. Fuerza Popular habría recibido más de 1 millón de soles entre el 2022 y 2025 por recortes a trabajadores del Congreso. Alianza para el Progreso recaudó 450.000 soles y Perú Libre 834.000 soles mediante descuentos aplicados a los salarios de sus congresistas. La información fue revelada por el programa dominical Punto Final. La OMPE abre proceso disciplinario contra el exsecretario general que denunció alteración de datos y equipos de cómputo. El Poder Judicial admite a trámite habeas corpus que busca suspender la eventual proclamación de Keiko Fujimori como presidenta. Y el trámite fue formulado por el ciudadano Tomás Alberto Soldevilla Guerra, quien cuestiona la nacionalidad de Keiko Fujimori. Estos fueron nuestros titulares en el ámbito nacional. Aquí el noticiero Sucesos a través de Radio Tacna.

Atención, atención, a la hora exacta en el Perú, son las 6 de la tarde con 5 minutos, la hora en todo el territorio nacional. Señoras y señores, la situación de Tacna como Moquegua se pone color de hormiga, como decimos nosotros. Sinceramente, ¿ah? Sinceramente, por tener esta clase de autoridades, ¿ah? Y yo le hago un llamado de atención una vez más al señor Torres. Mientras los moquehuanos están en los diversos medios de comunicación de Lima, radio, televisión, periódicos, él está aquí dando título de propiedad, señores, con la fujimorista congresista vendepatrias igual que él, Patricia Juárez. Están entregando títulos, a eso se dedican, señores. A eso se dedican. Pero no solucionar los problemas de Tacna. Recién irían mañana cuando los moquehuanos ya nos ganaron, pues, nos van ganando en realidad. No tienen derecho, no tienen razón, pero igual. Ese es el problema, señores. La situación puede ir de mal en peor. Vehículo del Gore Tacna genera tensión entre ciudadanos de Moquegua luego de aprobarse la ley que cambiaría las fronteras. Señores, el ridículo ha hecho el Gordo Torres ayer. El ridículo. Yendo a Santa Cruz, o sea, donde se ubica prácticamente Quebrada Honda. Quebrada Honda. Los propios pobladores de Quebrada Honda impidieron el paso de la camioneta del Gore Tacna y su comitiva. Y eso ha generado más tensión todavía. El vehículo del Gore Tacna ha generado más tensión entre los ciudadanos de Moquegua luego de aprobarse la ley que cambiaría las fronteras. Ante la posible instalación de cercos, los habitantes izaron la bandera de Moquegua. La bandera de Moquegua estaba izada en Quebrada Honda, señores. La bandera de Moquegua. Ya tengo hasta las fotos acá. Increíble, ¿eh? La tensión en Moquegua se agudizó luego de que se reportaran camionetas del gobierno regional de Tacna en Quebrada Honda. Esto se da en medio de una polémica por la delimitación de la frontera entre la región sureña y Tacna luego de que se aprobara un proyecto de ley que reconfiguraría esta organización limítrofe. De acuerdo con información, ciudadanos de la localidad advirtieron que la presencia de este vehículo obedecería al traslado de material para instalar cercos en la zona. Esto ha generado una fuerte preocupación entre los habitantes, quienes en respuesta izaron una bandera moquehuana. Una bandera moquehuana. Y esto es verdad, nosotros obtuvimos la información anoche mismo. Anoche mismo, señores. Moquegua va a acatar a partir de mañana, martes 30 de junio, paro general, anoten bien, paro general indefinido. Paro general indefinido, señores. O sea, para siempre jamás. O si quieren, para nunca jamás. Paro general indefinido. La corrupta gobernadora regional de Moquegua ha dicho que podría ser otro moqueguazo, que traigan al general porque quisieron arrullar la vez pasada, a ver si pueden. Sería otro moqueguazo, ha dicho esta tal Gilia Gutiérrez, que hasta ahora no aclara por qué razón su hermana alquiló camionetas al Gore. La gobernadora anunció que desde mañana la región iniciará un paro indefinido en rechazo al proyecto de ley 11658. La norma pondría en riesgo, dice, la integridad territorial de Moquegua. No se les toca nada, señores. Son límites internos. Son límites internos, señores. No tiene que reclamar la gorda. La Gilia Gutiérrez.
y ha dicho que el presidente Balcázar debe de observar la ley y convocar a una mesa de trabajo para definir los límites entre Moquegua y Tana. Ya fue la mesa de trabajo. Los miembros de la PCM han estado varias veces en Tana y también en Moquegua. Lo que pasa es que algunos están en proselitismo político. Y la gobernadora, que no ha hecho absolutamente nada, esta tal Gilia, está tratando de tapar el sol con un dedo. Se no ha hecho nada. ¿Esto le va a levantar políticamente? ¿Qué le habrá aconsejado pues su consejero principal, el lagarto que está en la cárcel todavía?

El proyecto de ley 11658-2024 propone regularizar los límites territoriales de la provincia de Jorge Basadre y de parte de sus distritos. En concreto, la iniciativa contempla el saneamiento de dos sectores, el límite interprovincial entre Jorge Basadre y Candarave y el límite interdistrital que comparten los distritos de Locumba y La Valla. La propuesta fue aprobada durante la sesión del Pleno del Congreso realizada el último 23 de junio, donde obtuvo 78 votos a favor y quedó exonerada en la segunda votación. Sin embargo, hasta la fecha, el presidente Balcázar aún no ha suscrito la autógrafa de la ley aprobada. No la quiere firmar. Yo me pregunto, si él mismo le ha enviado al Ejecutivo, o sea, del Ejecutivo al Legislativo, Balcázar, a través de la PCM, por supuesto, es una ley presentada no por el gobierno regional de Tacna, ni por la municipalidad provincial de Tacna, ni por la municipalidad de Candarave, ni tampoco por la de Jorge Basadre. Es el mismo Ejecutivo, señores, el que ha enviado la ley y tiene por eso prioridad al Congreso de la República. Es el tema, señores. Algunos no lo quieren entender que esto es así. Por eso, duro revés. Porque inclusive instalaron los moquehuanos, que son conchudos, porque no solamente quieren agarrarse, Guaitire, Vizcachas, Suches. Ahora pretenden, ¿saben qué? Agarrarse 90% de Toquepala. Lo escucharon bien. 90% de Toquepala pretenden adueñarse los moquehuanos. Los moquehuanos, y por lo cual dice, van a ser un moquehuazo. 90% de Toquepala. Ya están preparando el expediente técnico y si no le dan, dice, van a volver cobardes. Van a cerrar el puente de Montalvo. O sea, estos moquehuanos existen por el puente de Montalvo nomás. Sin el puente de Montalvo, estos moquehuanos, la Gil y compañía, no existen, pues. No existen. Y los moquehuanos en general siempre han hecho esa cobardía. Inclusive se hacen al jarakiri, porque ¿de dónde van? Pues las verduras, también de Tacna, pues. La mercadería, ¿dónde va? ¿Y dónde viene? De Tacna, pues. De Tacna va para allá. Bueno, en fin. Para algunos políticos rastreros que no les importan, a doble rasero sobre todo. Los de doble rasero sobre todo. Bueno, ese es el quid del asunto, señores. Mientras tanto, el Gordo Torres, titulando, dando posesión, y para ello lo he invitado, no solamente la Patricia Juárez, con quien fue su compinche, igual que también el Tello Montes. Los dos están acá invitados por el Gordo Torres, que más le interesa repartir títulos como casinos o como volantes entre sus adeptos, que son los traficantes de terrenos, los invasores de lotes de terrenos, señores, para fines de vivienda y también fines agrícolas. Los ha invitado expresamente. Ya están varios días aquí en Tacna. Los dos que hicieron esa ley vendepatria. Titular a quienes no pagaron un solo centavo, ni un puto cobre pagaron por derecho de posesión de tierras. A eso se dedica el Gordo Torres, señores. A eso se dedica el Gordo Torres. ¿Se dan cuenta de esta situación? Ese problema que tenemos en Tacna, señores, ese es el gran problema que tenemos en Tacna. El gran problema que tenemos en Tacna es ese, amables oyentes. Y lo peor de todo es que los pobladores de Quebrada Honda no lo dejaron entrar. No lo dejaron entrar al Gordo. Más bien los moquehuanos izaron hasta su bandera, la bandera moquehuana. Los vehículos donde iba la comitiva del Gordo Torres quedó pues aislada prácticamente. O sea, ni para eso tienen tino. Dice que mañana van a ir. Los moquehuanos también van a ir. Unos, o sea, los tacneños, recién van a ir a hablar con Balcázar, presidente de la República. Los moquehuanos ya lo hicieron. Pero además los moquehuanos van a ir mañana también, ya no de Balcázar, sino al propio Congreso de la República. No sé qué van a obtener ahí, ya se aprobó. O sea, esta es una guerra.

por puro clientelaje político, señores, por fines políticos, económicos y de corrupción. Y de corrupción, señores. Pero ¿cuál será la verdad de la mermelada? ¿Por qué de pronto se produce esto? ¿Por qué de pronto ven el tema de Quebrada Honda? Me dicen que alguien, algún distrito que no estuvo de acuerdo con esa demarcación, se fue a quejar con el congresista moquehuano Samuel Coila. Eso se supo anteriormente, sería una alta traición. Pero ¿cuál es la verdad de la mermelada? La verdad de la mermelada, señores, es el tema cobre. La gestión de las unidades mineras de Cuajón y Toquepala, operada por la SPCC, se ha enfocado en la aprobación de los informes técnicos sustentatorios ITS, o sea, informes técnicos sustentados ante el Servicio Nacional de Certificación Ambiental para las inversiones sostenibles del SENACE. Este documento permite realizar mejoras tecnológicas y optimizaciones operativas sin alterar significativamente el medio ambiente. Los avances más recientes incluyen: 1. La unidad minera Cuajone, 7º ITS, aprobado. El SENACE aprobó conformidad al 7º ITS en mayo de este año, con una inversión estimada superior a los 318 millones de dólares americanos. Principales obras incluyen mejoras en la planta de filtros de la concentradora de Cuajone. También incluye modificaciones en el tramo número 4 de la tubería de agua fresca Suches-Botiflaca, incremento de áreas para lixiviación y la adecuación de la red de alcantarillado del área operativa. Esto va con un impacto. Las medidas preventivas concluyeron que los impactos ambientales generados no son significativos. Y 2, la unidad minera de Toquepala. 4º ITS aprobado. El SENACE otorgó conformidad a este instrumento para optimizar el proceso productivo y asegurar la sostenibilidad de la operación. Principales obras: mejoras tecnológicas en la planta de beneficio, instalación de 3 espesadores para la recuperación de agua de relave, la implementación de una nueva máquina deslaminadora y el funcionamiento de un laboratorio de investigación en biolixiviación. En la zona de influencia, los trabajos se ubican en los sectores de Quebrada Honda, precisamente, de Moquegua y Tacna, y la misma mina de Toquepala, en Tacna. Resolución número 0063-2025 y otras que tenemos a la vista. Señores, esa es la verdad de la mermelada. Además, relaves, ¿dónde van los relaves, los desechos de las minas? Van a Quebrada Honda. Pampacitana cultiva pues con aguas de relaves, aguas contaminadas, y otra parte va al tema de Ite, donde pretenden construir un puerto, además, en la bahía de Ite, donde abajo hay relaves. ¿Cómo pueden construir un puerto sobre relaves? Bueno, esa es la verdad de la mermelada. Hay como más de 400 millones de dólares en juego, señores, para el tema cuprífero. Las 6 de la tarde con 21 minutos. Pero convendría además, señores, recordar qué le damos a Moquegua, y lo vamos a hacer cada vez que toquemos este tema. Convendría recordar, señores, qué es lo que Tacna le ha dado hace ya muchísimos años y le sigue dando, y no le dice nada, no le reclama nada, ni hace el Tacna. El Tacna es otra cosa, no hace el moqueguazo, no hace nada, se quedan tranquilos todos los días, 24 horas, 180 a 200 litros por segundo de agua le damos permanentemente ya 20, 25 años a Ilo Moquegua, procedente de la laguna de Aricota, a través del proyecto Ite Norte.
de 180 a 200 litros por segundo de la laguna de Ricota. De la laguna de Ricota, señores. ¿Se dan cuenta? 800 litros, 800 metros cúbicos. Pero ya se está secando prácticamente. Ahí está el tema de la energía eléctrica y todo lo demás que va también para la ISPCC. ¿Qué más le damos a Moquegua? Lo cual, con esto ya sería mucho, porque esa agua ya no se utiliza para fines domésticos. Porque cuando nosotros le pedimos agua a Moquegua, los años 60, lo recuerdo bien porque yo lo transmití por este programa, declararon ellos, repito, la intangibilidad de las aguas de Pasto Grande. Le pedíamos desde Tacna los sobrantes, porque se rebalsaba la represa de Pasto Grande. Ni eso quisieron darnos, al contrario. La zurda de Moquegua y de Tacna firmó la intangibilidad de las aguas de la represa de Pasto Grande. ¿Se dan cuenta? Ya eso solo ya sería una gran cosa que nosotros le damos permanentemente a Hilo Moquegua. 18% de ingreso de la Sofra Tacna para potenciar supuestamente el puerto de Hilo. Nunca rindieron ya por lo menos 10 a 15 millones de soles. Se le ha dado algo más, de repente hago un mal cálculo. Tal vez son 20 millones de soles. ¿Desde cuántos años? Nunca rindieron cuentas del avance o del destino de estos dineros. Me acuerdo que había una subprefecta y una tal Ruth que dio la vuelta al mundo, se paseó todo el mundo con la plata de la SOTAC en ese tiempo. Sofra Tacna, güey. Eso, ningún congresista de Tacna ha dicho esta boca es mía. Y le seguimos dando los pobres recursos de la Sofra Tacna, todavía el puerto de Hilo, Matarani, Piura, los Eticos, etcétera, etcétera. Ningún congresista de los peores que hemos tenido. Porque buenos nunca hemos tenido. Solamente hemos tenido peores, como los actuales, los anteriores y todo lo demás. ¿Se dan cuenta? Ninguno. Ninguno le ha puesto el cascabel al gato. Y le seguimos dando los ingresos a la Sofra Tacna. A Hilo, Mollenda, Matarani, etcétera, etcétera. Hasta Piura. Todos los Eticos. Ahora son CES. ¿Alguien dijo algo sobre este tema? Nadie. Todos se quedaron tranquilitos nomás. C25, tengo más. No se muevan. Vamos a la pausa y luego retornamos.

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1: Exactamente las 18 horas con 25 minutos.
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3: Atención, a la hora exacta en el Perú son las 6 de la tarde con 29 minutos, la hora en el territorio nacional, y estamos el día de hoy, lunes 29 de junio, de San Pedro y San Pablo. Rendimos nuevamente homenaje a los pescadores que hacen el día a día fortaleciendo nuestra frontera marítima y dando alimento a la población peruana. En la persona de los pescadores de el litoral tacneño, desde la olvidada Santa Rosa hasta el límite con Moquegua, donde están los relaves y pretenden construir sobre ello el puerto de Tacna. Y además todo el litoral peruano, por supuesto. Honor y gloria a José Olaya Balandra. De inmediato, señoras y señores, nos enlazamos con la oficina de redacción de sucesos, donde estamos procesando las últimas informaciones. Tenemos los titulares de la hora a nivel nacional.
4: Fuerza Popular habría recibido más de 1 millón de soles entre el 2022 y 2025 por recortes a trabajadores del Congreso. Alianza para el Progreso recaudó 459.000 soles y Perú Libre 834.000 soles. Mediante documento y descuento aplicados a los salarios de sus congresistas. La información fue revelada por el programa dominical Punto Final. OMPE abre proceso disciplinario contra el ex secretario general que denunció alteración de datos y equipos de cómputo. Poder Judicial admite a trámite habeas corpus que busca suspender eventual proclamación de Keiko Fujimori como presidenta. El trámite fue formulado por el ciudadano Tomás Alberto Soldevilla Guerra, quien cuestiona la nacionalidad de Keiko Fujimori. El Ministerio de Relaciones Exteriores confirmó que trabaja para localizar a 4 peruanos reportados como desaparecidos por sus familiares tras los 2 terremotos registrados en Venezuela el pasado miércoles. Los venezolanos volvieron a sentir hoy un temblor de 4,6 en la zona del norte del país, reavivando los temores de nuevos daños cuando han transcurrido 5 días desde el doble terremoto que ha dejado hasta el momento 1,750 fallecidos. El doble terremoto sufrido en Venezuela podría haber dejado unos 59.000 edificios dañados o destruidos en toda la región afectada, según una primera evaluación experimental realizada por la NASA, gracias a imágenes satelitales. El ex jefe de la OMPE, Fernando Tuesta Soldevilla, señaló que tras las elecciones del 12 de abril, hay diferentes cuestionamientos al ente electoral, lo que afecta la reputación de la institución. En la primera quincena de junio, la Policía Nacional y Fuerzas Armadas destruyeron 14 campamentos mineros que se habían instalado de manera ilegal dentro de la Reserva Nacional de Tamopata, Madre de Dios, uno de los ecosistemas más importantes. Moquegua acatará un paro indefinido desde el martes 30 de junio por ley que modificaría su territorio. La gobernadora Gilia Gutiérrez anunció que las medidas se radicalizarán para rechazar la ley aprobada. Keiko Fujimori, de Fuerza Popular, es la nueva presidenta electa de la República tras haber culminado el conteo de la OMPE. Fujimori Gucci se impuso sobre el candidato de Juntos por el Perú, Roberto Sánchez, por una diferencia de 49.641 votos. Ahora corresponde esperar la proclamación oficial por parte del Jurado Nacional de Elecciones. Estos fueron nuestros titulares en el ámbito nacional aquí en el Noticiero Sucesos a través de Radio Tacna.
3: Son las 6 de la tarde con 33 minutos, 6:33 minutos. Keiko Fujimori logra vencer a Roberto Sánchez en la segunda vuelta, de acuerdo al OMPE, que ha culminado el conteo al 100%. El Perú en manos de una japonesa. Estuvo antes en manos de un japonés que se hizo pasar por peruano, porque cuando estuvo de huida con 50 maletas llenas de oro desde Palacio de Gobierno hasta Japón, se presentó como candidato para senador en Japón. Las leyes japonesas dicen que solamente pueden presentarse para el Congreso los nacidos en Japón. Eso comprueba de que era el chino Alberto Fujimori, era japonés de nacimiento. Bueno, estamos ahora en manos de una japonesa. Pobre Perú. No tenemos tantos connacionales, o todas son ratas también. Un pasado negro la acompaña a Keiko Fujimori, señores. ¿Ustedes creen que luego de los 5 años se va a retirar del poder? Dice que va a gobernar igual que su padre. Su padre estuvo hasta 3, 5, 10, 15 años de no haber sido por los videos Curi Montesinos. Creo que hasta ahora estaría despachando desde el cementerio. Miren, ¿cómo son las cosas, ah? El pez por su propia boca muere. La China estará por lo menos 30 años, quién sabe más. No se va a mover porque son dictadores de nacimiento. Ese gran problema con el Perú, señores. Además, la China es vengativa, es todo lo demás. Y ojalá no forme otro grupo Colina, como lo hizo su señor padre. Que no promueva a otros Santiago Martín Rivas, el jefe del grupo Colina, el grupo extorsionador. No es extorsionador, era asesino, grupo asesino, el escuadrón de la muerte. Asesinó a 9 estudiantes universitarios de la Cantuta y un profesor. Los torturaron, los mataron y luego sus partes fueron distribuidas en los cerros de Lima. Igual que la matanza de los Barrios Altos. Eran unos pobres pobladores, pobres digo en pobreza, que el chino no les había puesto ni agua ni desagüe, estaban haciendo una polladita para reunir fondos y hacer instalaciones domiciliarias de agua y de desagüe. Vino el grupo Colina y los exterminó. ¿Cuántos mataron ahí? Hasta niños, habían salchipaperos, heladeros, todo, exterminó Santiago Rivas. Leonor La Rosa, igual. Mariela Barreto, igual, Dios mío. Las torturaron. En el caso de Leonor La Rosa logró salvarse, pero está muy mal, físicamente. Le rompieron la columna, inclusive la torturaron. Le metieron corriente eléctrica, igual que Susana Iguchi, le metieron corriente eléctrica. Igual. La Marta Chávez, la Martita Chávez, fujimorista desde el ombligo de

mamá, dijo, cuando vio cojeando a la justa, la llevaba en camilla a Leonor La Rosa, que era ex agente del CIE, que trabajaba para el gobierno de Alberto Fujimori en servicio de inteligencia, dijo que ella misma se había autolesionado. ¿Cómo? La Martita Chávez dijo que la Leonor La Rosa, que apareció torturada, lesionada, le rompieron la rodilla, le rompieron la columna, le rompieron los brazos, todo, dijo que Marta Chávez dijo que ella misma, o sea, Leonor La Rosa, se había autolesionado. ¿Se dan cuenta? Esos son los fujimoristas, pues. Que me disculpen los fujimoristas que escuchen este programa. Si no les gusta, cambien de dial, simplemente, y se acabó. Bueno, pero nosotros admitimos para la grande mayoría, por supuesto. Todo ese pasado negro, desde cuando fue primera dama, y ha sido gobierno, Keiko Fujimori, primera dama de la nación, cuando trabajó junto con su señor padre, que después lo traicionó, a sabiendas que su madre iba a ser torturada, igualito nomás prefirió ser primera dama que defender a su madre, a Susana Iguchi. Le encerraron al interior de una oficina, primero en Palacio de Gobierno, donde le apagaron la luz, le metieron ratones para que se asuste, le metieron corriente eléctrica, no le daban de comer. Al final tuvieron que sacarla a los sótanos del CIE, donde estaba todavía Gorriti, el representante de IDL, Reporteros Ahora. Felizmente, Leonor La Rosa alcanzó a decirle al Chato Hildebrand, siempre lo cuento esto porque las nuevas generaciones no conocen esto, le dice Leonor La Rosa, la torturada, Marta Chávez dijo que ella misma se había autolesionado, las piernas rotas, los brazos rotos, la columna rota, le alcanzó a decir, Chatito, le dice a César Hildebrand, pesca un avión y vete del Perú, porque tienen ya el plan Bermuda para ti, para asesinarte. Y hay otros planes para asesinar al resto de periodistas que eran incómodos al régimen fujimorista, Alberto Fujimori. El Chato, ni corto ni perezoso, agarró el primer avión, se fue a España, estuvo muchos años, hasta cuando ya desapareció la dictadura de Alberto Fujimori. Por contarles algo y por recordar el pasado negro que tiene Keiko Fujimori. Pero cuando PPK le ganó las elecciones a Keiko Fujimori, estaba muy resentida con él. Su hermano Kenji era, a la sazón, en ese tiempo, era congresista de la República. Entonces Kenji hizo un pacto con PPK. Yo te salvo de la vacancia, pero tú le das libertad a mi papá con domicilio, con detención domiciliaria. O sea, preso en su domicilio. Así quedaron. Pero la China, la Keiko, mandó a un tal Mamani, que era en ese tiempo, que en paz descanse ahora, falleció, era congresista de Puno, los Mamani videos. Lo sacó a su propio hermano, Kenji, o sea, Keiko sacó a su propio hermano, lo hizo sacar del Congreso a su propio hermano Kenji. A su propio hermano, porque quería Kenji quería sacar de la cárcel a su papá, o sea, traicionó a su padre también. O sea, no tiene en realidad, no tiene sangre en la cara, por decir. Y se queja que Domingo Pérez la había metido presa. Claro, tiene razón, pues. Domingo Pérez, y bien presa la metió, pues, el ex fiscal. Porque ¿dónde están los cócteles, la plata que se tiró a esta China de los cócteles? La plata que le dio el dueño del Banco de Crédito, el dueño de Galletera del Norte, creo que es el mismo, el dueño de las minas, el dueño de los, oye, de todas partes, fabricantes, le dieron 40, 50 millones de soles. Esos son los cócteles. ¿Y qué hizo la China? Para que no sospechen, hizo pitufiarlos. ¿Qué significa pitufiar? Si uno tiene 1,000 soles, le dice a un amigo, oye, 300 soles, deposítame esta cuenta ya, tu nombre. Oye, amiguito, el otro, amiguita, acá te doy 800 soles, deposítale mi nombre en otra. Es pitufeo. Si eran tan sanos esos ingresos y no era delito, ¿por qué lo pitufeó entonces? No le perdona al ya ex fiscal, que Fujimorato también lo hizo salir, ¿eh? A través de Dina Boluarte y todo lo demás, que son lo mismo en realidad, es una misma mazamorra llena de corrupción y de musarañas y de arañas.
José Domingo Pérez. Ahora se está divirtiendo José Domingo Pérez, pero dice que el principal agredido va a ser él, precisamente con primera acción de José Domingo Pérez. 6:42, señores, recordar siempre es bueno, porque es volver a vivir, sobre todo las nuevas generaciones, los jóvenes que no conocen esta triste historia de la señora de la doble K. No es de una K, de la doble K es. Bueno, los profesores cesantes y jubilados lo sabían bien. Pobre de ellos, ¿ah? Yo me incluyo. Pobre de ellos. Lo que habían conseguido a través de pensiones dignas, que les iba a subir de 400, 500, 600, 700, 800 solcitos a 3.500 soles mediante una ley aprobada en el Congreso, lo dijo antes de las elecciones la propia China Rata. Esa ley no va a pasar si es que yo soy presidenta de la República. Ya es presidenta. O sea, alístense, pues, señores. Señores profesores cesantes y jubilados, la China va a ir inclusive hasta el Tribunal Constitucional para que se anule esa ley que con tanto sacrificio la consiguió la ANSIGE, la no sé cuántos, profesores cesantes y jubilados. Y va a quedar en nada. Y algo más, algunos que no lo sabían, algo más que les voy a repetir a partir de hoy para adelante, porque algunos desconocen. Se requiere para recibir, en caso de que se apruebe, y yo lo dudo, lamentablemente, porque ya lo dijo la China, Keiko, con ella no va a pasar la pensión digna para los profesores cesantes y jubilados. Ya lo dijo. Pero si el reglamento se aprueba, se aprobara, en los próximos 15 días, ya de julio prácticamente, ya fuimos también los cesantes y jubilados. Pero además hay que decir lo siguiente, quienes están haciendo el reglamento y el señor Tello Montes, que está en Tacna repartiendo junto con Patricia Juárez del Fujimorato, y el Gordo Torres, títulos de propiedad de los invasores y traficantes de lotes, ¿no se ha dado cuenta tal vez? Señores, para recibir esos 3.500 soles, si es que se aprueba, y yo lo dudo ya, tienen que tener mínimo 30 años de servicio. Repito, para recibir esos 3.500 soles, si se aprobara esta ley, que yo lo dudo una vez por los argumentos que estoy dando a conocer, solamente van a recibirlo los profesores que se jubilaron con 30 años de servicio. Si se jubilaron antes de 20 años de servicio, no reciben nada. Igualito, los 500 soles. O sea, tienen que entre 20 y 29 años de servicio, porque hasta los 30 llega. Si algún profesor cesante y jubilado cesó con 19 años de servicio, no le toca nada. Seguirá recibiendo los 600 soles que está recibiendo actualmente. No les toca. Ese reglamento, pues, el que ha hecho de Monte Tello, Telles Monte, no sé qué más, Guajiras, a favor, supuestamente, de los cesantes y jubilados. Y ha ido tantas veces, él ha ido tantas veces al local de la ANSIGE de tal, a explicar con gran cosa. Como gran cosa. ¿Y les habrá dicho eso también? Bueno, algunos profesores cesantes y jubilados que sabían todo esto, ¿saben qué han hecho? Votaron por la China, pues. Votaron por la China. Profesores cesantes y jubilados. Yo no estoy de acuerdo con el sombrero, voto nulo, lo que sea, pero no contubernearme con la China, pues. Pero ahí, qué lástima me da. Le digo con sinceridad. Que se enojen algunos, pues. Han votado por la China. Cesantes y jubilados, a sabiendas que no les van a dar el aumento. O le sobra la plata, quién sabe también. 6:46, 6:46, no hay nada en la televisión. Todos están reflejando el día. Son las 6:46 la hora en todo el territorio nacional. Y vamos a otra cosa mariposa. Miren, yo no les creo, yo les digo a los tarateños, los residentes en Tacna que me están escuchando, me escuchan siempre. Dice que se va a hacer, y lo ha anunciado con bombos y platillos, lo va a hacer el Gore Tacna a través del Ministerio de Transportes y Comunicaciones. Provía Nacional remitió los términos de referencia que permitirán iniciar el estudio de preinversión
de la vía de 137 kilómetros, el gobierno regional de Tacna, invertirá 6 millones de soles por consultoría y supervisión. No lo va a hacer, señores. No lo va a hacer. Esta nota la voy a repetir mañana también. Por repente algunos tarateños están festejando no sé qué. Bueno, en fin, los que no escuchen. Pero mañana voy a repetir esta información, que es de mucha importancia. Que es de mucha importancia. Bueno, dice que el GORE Tacna va a invertir 6 millones de soles en consultorías y supervisión. Ahí está pues la troncha. Ahí está la troncha. Aunque no se haga nunca, pero ya pues. Porque no tienen nada. No tienen ni perfil, ni un estudio. Expediente técnico, uy, está muy lejos, señores. Para la vía Tarata-Mazocruz, que es importante, claro que sí. Pero por eso no pueden burlarse tampoco los tarateños, pues, ofreciéndoles demagogia. El Ministerio de Transportes, a través de Provías, remitió al gobierno regional los términos de referencia, TDR, para la formulación del estudio de preinversión del proyecto de mejoramiento de la ruta nacional PE38, tramo Tarata, Puente Chayapalca, Capazo, Mazocruz, que comprende aproximadamente 137 kilómetros. 137 kilómetros, eso es lo que está incluyendo, señores. 6 de la tarde con 48 minutos, un breve paréntesis.

0: bien.
1: Son las 6:50. ¿Cómo avanza la tarde, no? ¿Cómo avanza? Miren, yo mañana voy a ampliar este comentario. Porque no es posible que se vuelva a engañar, a mentir a los zarateños. Para supuestos, ni siquiera obra, supuestos estudios de la vía Tarata-Mazocruz. Exactamente la conocida ruta PE-38. Mejoramiento de la ruta nacional PE-38, tramo Tarata, Puente Chayapalca, Capazo, Mazocruz, que comprende aproximadamente 137 kilómetros. Los TDR fueron elaborados en cumplimiento del convenio de cooperación interinstitucional suscrito entre el gobernador regional de Tacna, el gobernador de Puno, y el representante de Provía Nacional, y eso va a quedar en nada. Este documento dice que permitiría iniciar el proceso de selección para la elaboración del estudio de preinversión que estará a cargo del Gore Tacna. Cuidado, con una inversión, repito, de 6 millones de soles. Monto que incluye, a ver qué incluye. Consultoría y supervisión. Una vez licitado el estudio de preinversión, se desarrollará en un plazo de 8 meses y permitirá evaluar la viabilidad técnica, económica, social, ambiental del proyecto con miras a su ejecución. Oiga, 8 meses y ya estamos en el 2027. O sea, nada. Va a quedar en nada, igual que todos los anteriores ofrecimientos que ha hecho el Gordo Torres para Tarata, para Candrade y para Jorge Basadre. Es pura boca nomás, garganta lata parece ya. Miente y miente, y seguirá mintiendo, y ahora pretende ser, porque ya no va a hacer nada, pues. Dice que pretende ser primer regidor. No existe primer regidor, existe, sí existe. Lo que no existe es teniente alcalde. Primer regidor, sí, pero ¿de quién? Pues de una señora que seguramente, que no conozco, le utilizará de testaferra. Claro, una de sus hijas también es candidata a vicegobernadora del candidato del Gordo Torres al Gore Tacna, para que le cuide sus chupes ahí en el Gore, el ex prefecto, este tal Steven. Bueno, esa es la verdad de la memelada. Amables oyentes, que mañana voy a ampliar como a lujo de detalles, porque no se puede mentir tan descaradamente como lo viene haciendo el Gordo Torres. Y algo, porque ya me quedan 2 minutos para terminar, algo que tengo que reiterar, señores: el Gordo Torres no le interesa. Ayer lo votaron prácticamente de quebrada onda, lo votaron los propios pobladores, le dijeron: fuera de acá, gordo. Y tuvo que dar media vuelta, pues los moquebuenos se pusieron mosca, porque son más intrépidos. Vieron las camionetas y ¿qué hicieron? Fueron más allá y izaron la bandera. ¿Qué hicieron los tacneños? Ah, mirando, qué bonita la bandera de Moquegua. Yo hice la bandera mía, pues, carachi, voy a hacer otra palabra. Yo hice la mía. ¿La izaron? A ver, ¿qué me dicen? La habrían izado también, me responden acá. Bueno, dos banderas, una frente a frente, dos pobladores, una frente al otro. ¡Qué vergüenza nacional! Pero hay un solo propósito en medio de todo este lío, ¿no? En todo este lío, la verdad de la mermelada que nosotros les hemos dado a conocer hace minutos atrás. Esa es la verdad de la mermelada. ¿Quiénes están interesados en quebrada onda? Los que hacen los relaves. Los señores de Pampa Citana cultivan con ellos. Cultivan. Con los relaves, inclusive. Bueno, ¿quiénes votan los relaves por ahí? Ahí tapa el asunto. Les he contado la historia en los anteriores minutos, señores. De manera que ahí está el quid del asunto y el verdadero culpable. Como dice acá un colaborador que tengo, la verdad de la mermelada. Las 6:54. Reitero este saludo para estar de fiesta, en realidad. Este año no nos han invitado, pero saben invitar. Así han invitado, dice. Bueno, a los sindicatos, etcétera, de los pescadores que hay en el litoral tacneño, el día de San Pedrito, de José Olaya, el pescador de luz. felicitaciones. En este momento debe estar hasta con orquesta, incluso, porque eso festejan bien, ¿ah? ¿Eh? Y enhorabuena que se festejen bien, porque les cuesta también el trabajo. Les cuesta conseguir la plata. Feliz día del pescador y del patrono de Tacna, que es San Pedro, patrono de Tacna. Doble fecha. Bien, a ver la hora exacta, pues tenemos que despedirnos. Mañana estamos con ustedes nuevamente. 6:55, gracias por su sintonía. Será hasta mañana a las 6 de la tarde. Que Dios nos bendiga. Hasta entonces. Chao, chao.
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4: Exactamente las 18 horas con 56 minutos.
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